0: reunión de gabinete el lunes previo a ese jueves de donde se hizo la cadena. Básicamente, la cadena es disparada por el comentario de Donald Trump acerca de que estaba revisando la posición frente a Malvinas.
1: Candela Arizaga pidió levantar la restricción de contacto con Facundo Moyano. Su abogado sostuvo que no existe elemento objetivo alguno que permita acreditar la existencia de una situación de riesgo para la joven. Eladio Arregui con la información deportiva.
2: A las 21:30, Estudiantes de La Plata va por las semifinales de la Copa Libertadores de América en San Pablo, visitando al Corinthians. El conjunto argentino alistará Muslera, Mancuso, Núñez, González Pires y Palacios, Baltasar Rodríguez, Piovi, Castro, Correa, Carrillo y Joaquín Tobio Burgos. El ganador de este partido se estará enfrentando con el vencedor de la llave que sostendrán Flamengo e Independiente del Valle. Después de 17 años, Estudiantes va por una nueva semifinal de América.
1: El tránsito con Ernesto Arriaga.
3: En estos momentos la autopista Lugones está totalmente transitable a la altura de la cancha River y al centro porteño. Cantilo con bastantes camiones y micros que van a General Paz y toda la zona de Panamericana, velocidad promedio de 60 kilómetros por hora. La autopista Riccieri y la de Nepiane, normal al aeropuerto de Ezeiza, máxima 90 para micros.
1: En Puerto Iguazú, donde nos escuchás por AM710, en la temperatura 15 grados 5 décimos. Aquí en Buenos Aires, cielo ligeramente nublado, 12 grados la temperatura, humedad 78%.
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nos enseña la palabra de Dios? Romanos capítulo 15, versículo 4. Este es uno de los versículos más importantes para entender por qué leemos la Biblia. Pablo nos deja tres reglas que nos da la palabra. Primero, enseñanza. La Biblia no es historia vieja, es carta personal. Todo lo que se registró en el pasado fue escrito para nuestra enseñanza. Te lo está diciendo a vos, salí de tus miedos, de tu comodidad. La palabra te enseña el camino. Paciencia y consuelo. La lectura de la palabra de Dios produce perseverancia en las pruebas y nos consuela en el sufrimiento. La palabra te da fuerza para no bajar los brazos cuando la promesa tarda. Esperanza. El fin de este proceso es que al sentir el apoyo divino, nuestra esperanza se fortalezca para el futuro. Cuando te falte fuerza, abrí la palabra y pedí paciencia. Cuando te falte alegría, abrí la palabra y pedí consuelo. Porque al final, la Biblia no te cuenta solo lo que Dios hizo, te recuerda lo que Dios todavía va a hacer por vos. Todo lo escrito en la Biblia tiene un propósito, de instruirnos, darnos paciencia, consolarnos y mantener viva nuestra esperanza en los momentos difíciles. Espacio cedido al Movimiento Puente por la parroquia Nuestra Señora del Perpetuo Socorro.

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21 horas con 11 minutos, así es, 21 horas con 11 minutos, 9 de la noche con 11 minutos en la República Argentina. Estamos en la última hora de la noche de Radio Nacional de hoy, miércoles 16 de septiembre, en el Día del Almacenero. ¿Cómo están nuestros queridos almaceneros de los más de 40 barrios que tiene la Quiaca, no? Impresionante, digamos, la cantidad de barrios que tiene la ciudad de la Quiaca. Así que estás a tiempo, deja tu saludo para el amigo almacenero que te banca hasta fin de mes, que te aguanta. Vos decís, ¿cómo le va, querido amigo almacenero? ¿Me puede fiar, no? Llega a fin de mes o el pago y ahí nomás. Y bueno, y al amigo almacenero, con esa empatía, digamos, y esa sonrisa bien ancha y esa amabilidad, te dice, sí, toma acá, ¿qué necesitas? Pero bueno, así como esa confianza que tenés del amigo almacenero, llega a fin de mes o los primeros días de en que percibís tus saberes, que vas a tener platita, bueno, vas y pagás al amigo almacenero. ¿Cómo están los amigos almaceneros? Que bueno, son parte, digamos, de la economía que tenemos en cada ciudad, en cada pueblo, en cada lugar. Vos allí donde estás escuchando, ¿cuál es el almacenero más querido, más popular, digamos? Que vos dices, no, me voy a este almacén, al propietario de este lugar, porque me atiende pichichí, bien, bien amable, con el saludo, una charla de por medio, una broma de por medio. Te quedas a charlar, ahí un rato con el almacenero, 10, 15 minutos, y luego volvés a casa con todo lo que tenías que comprar, digamos, desde el almacén de tu barrio o desde el almacén de tu comunidad. Buenas noches, amigos almaceneros. 21 horas con 13 minutos, momento musical, porque lo vamos a hacer con estos invitados. No te va a gustar el grupo Airbag y la versión se llama Ese Maldito Puntos Suspensivos.

0: puro rock nacional en este horario, en estos momentos de la noche de Radio Nacional, escuchando la agrupación No Te Va a Gustar, el grupo Herbarg, con esta bonita versión musical. Y hoy en este horario está el desfile de bienvenida de la primavera en el marco de la Fiesta Nacional de los Estudiantes. Así que con la actividad de hoy es como que ya inicia, da comienzo la edición número 75 de la Fiesta Nacional de los Estudiantes. Esta actividad se está cumpliendo en la Ciudad Cultural de San Salvador de Jujuy. Y en esta oportunidad, digamos, hay chicos y profesores de tres escuelas secundarias de La Puna, ¿sí? Son los únicos representantes de nuestra zona. Por ejemplo, están los profesores y alumnos del colegio secundario del pueblo Nuevo Pirquitas, en el departamento de Rinconada. También están los chicos y los profesores del colegio polimodal número 2 de la ciudad de Abrapampa, en el departamento de Cochinoca. Y hay otro colegio secundario rural, sí, que también está en el interior del departamento de Cochinoca, que están presentes en esta primera actividad y en las demás actividades, especialmente en los desfiles de carroza, porque tras tres escuelas secundarias, dos rurales y una urbana de La Puna, van a presentar carruajes, digamos, en los ya tradicionales desfiles de la ciudad cultural en el marco de la Fiesta Nacional de los Estudiantes. Así que bueno, queremos saludar. Te cuento que para mañana jueves, por ejemplo, Día del Profesor, está previsto una mínima de 1 grado bajo cero y una máxima de 16 grados. Los profes van a estar de descanso, van a dormir un poquito más tarde, de lo habitual, digamos, porque muchos de ellos se levantan 6, 7 de la mañana y luego descansan, digamos, qué sé yo, 10, 11 de la noche, medianoche. O sea, son muchas horas de trabajo. Y estoy comunicado con el profesor Isaías Emanuel, del colegio secundario del pueblo Nuevo Pirquitas. Profesor, ¿cómo está usted? Buenas noches. Desde Radio Nacional lo estamos saludando.
1: Hola, buenas noches, ¿cómo le va? Y mire, acá recién saliendo del canchón.
0: Ajá.
1: Con, bueno, toda nuestra delegación, ahora nos estamos alojando en el RIM 20. Hasta que termine todo el día 26, la entrega de premios.
0: Qué lindo. ¿Cuántos chicos están allá en San Salvador y que pertenecen al colegio secundario de Pirquitas?
1: Somos casi 30, porque están 22 carroceros, los 4 representantes y, bueno, ayudantes de electricidad, jefe de carroceros, lo que hace un total de 28 o 29 chicos en total.
0: ¿Y cuántos profesores están acompañando a esta delegación, profe querido?
1: Y somos 3 los que estamos acompañando a la delegación. Ajá. Más 4, en realidad sería con la representante con la asesora de representantes.
0: Claro. ¿Y cómo marcha la construcción del carruaje? ¿Ya están listos para el primer desfile de carrozas? ¿Ya saben el día que va a desfilar el carruaje?
1: Sí, mañana nos toca, mañana. Ajá. Ya está todo listo, prácticamente, el detalle más, detalle y menos. Así que mañana desfilamos en penúltimo lugar, así que nos vamos a ir bastante tarde de acá.
0: Ah, en el penúltimo lugar. Bueno, vamos a estar atentos, ¿no? A la transmisión de los medios capitalinos, digamos, que seguramente van a retratar el pasaje de este carro. ¿Es la primera vez que ustedes van a participar de los desfiles de carroza?
1: Sí, la primera vez. La primera vez que el colegio de Nuevo Pirquitas viene al desfile. Así que con toda la expectativa, acá los chicos emocionados. Uh-huh. Les comento que fue un viajecito más o menos, porque primero trajimos el chasis aparte y después todo lo que es parte de la estructura lo terminaba de ensamblar acá. Nosotros desde el 7 de septiembre que llegamos.
0: Bastante. Hicieron varios kilómetros para llegar a San Salvador.
1: Así es, sí, tal cual.
0: Profesor, ¿y cuál es la alegoría del carruaje, si se puede decir?
1: me pidieron que no la revele todavía, porque bueno, quieren escucharla por primera vez el día del desfile mañana. Ajá. Pero básicamente tiene que ver con lo que es el pueblo de Nuevo Perquitas y pueblos aledaños, como Coyahuayma, Uruguayo, Lagunilla, todos esos pueblos que están en la zona de Rinconada, ya que nuestro colegio recibe alumnos, no solo de Perquitas, sino de los pueblos de alrededor.
0: ¿Y quiénes más están apoyando a ustedes, profesor? Aparte de los profesores, los padres, los chicos, ¿quién más está junto a ustedes, lo está acompañando, digamos, y lo va a acompañar durante todos estos días?
1: Bueno, tuvimos el apoyo de muchos empresarios locales de allá de Perquitas, que aportaron, bueno, con donaciones de material, donaciones en efectivo, gestionando por ahí para que se haga, simplifique lo que sería el traslado, el hospedaje de los chicos, porque antes de venir al RIM 20 nos estábamos quedando en una casa allá en Palpalá. Uh-huh. Bueno. Sí, hoy recién ingresamos al RIM 20. Ajá.
0: Y hoy
1: sí, en realidad recibimos mucho apoyo.
0: Qué lindo, qué interesante. ¿Y hoy no participaron de Bienvenida Primavera, este profesor, usted y los chicos de Pirquitas?
1: La verdad, salimos a pispear un poco, porque estábamos allá con los últimos detalles de la carroza.
0: Ah, ¿y qué tal está? ¿Cómo está el clima? Digo, ¿los está acompañando?
1: Sí, por suerte, mirá, hasta el fin de semana estuvo frío, lluvioso, que ya veíamos que nos iba a arruinar, pero no, ahora mejor un montón. Acá en lo que es ciudad, está soleado, no digo que hace calor, pero sí está mucho más lindo de lo que fue el fin de...
0: Claro.
1: Allá en la Quiaca, ¿qué tal?
0: No, está linda la noche, profe, y digamos, ¿cómo están los chicos? Porque seguramente los papás, la familia nos están escuchando ahí en Pirquita, digamos, están bien los chicos, me imagino.
1: Sí, los chicos contentos, emocionado, como digo, con toda la expectativa.
0: Ajá. Bueno, ahí está con... Y profesor, bueno, para usted y para todos los profesores de Pirquita, para los que están ahí acompañando a los chicos, feliz día, mañana es el día del profe, así que bueno, si usted quiere saludar a sus colegas que lo están escuchando, también lo puede hacer, no hay problema.
1: Sí, muchas gracias por el saludo y bueno, nos va a encontrar acá. Trabajando, no en el aula, pero acá en lo que es Ciudad Colorada.
0: Así es. Y está la embajadora del colegio, digamos, si podemos charlar con algunos chicos, el más habladorcito.
1: Le comento que ya nos estamos retirando, porque ya nos están esperando.
0: Bien.
1: Así que, claro, porque hasta las 9:30 nos permitieron trabajar.
0: Claro. Profesor Isaías, digamos, ¿y qué música le gusta a usted o a los chicos? Así los vamos despidiendo, digamos, ahí para cerrar la entrevista y agradecer, digamos, la buena predisposición.
1: No, bueno, la música que escuchan los jóvenes en sí, como el RKT, un poco de reggaetón, cumbia.
0: Bien, perfecto.
1: Cumbia sureña se escucha mucho allá.
0: Bien, cumbia sureña se escucha allá por los pagos de Pirquita. Bueno, la comisionada trabaja con ustedes, lo está acompañando, la comisionada.
1: Sí, recibimos también a la energía municipal, un apoyo muy grande de lo que es la comisión municipal.
0: Bueno, profesor, un saludo a sus colegas y a todos los chicos que nos van a representar a La Puna, no solamente a Pirquita, sino a La Puna, mañana en el primer desfile de carroza con su carruaje reflejando, digamos, la vida de los pueblos de La Puna. Gracias, profe, un abrazo.
1: De nada, muchas gracias a usted por el interés y bueno, por darnos este espacio para darnos a conocer.
0: Se lo merecen. Fuerza, profe, vamos, hasta luego, muchas gracias.
1: Hasta luego.
0: Bueno, 5 minutos y van a ser ya las 9:30 de la noche, 21:30. Una charla, digamos, con Isaías Emanuel, uno de los profesores que está acompañando a los carroceros del colegio secundario del pueblo Nuevo Pirquita, con el apoyo de todos los sectores de Pirquita y de los pueblos que pertenecen a la jurisdicción, desde la comisionada municipal Jacqueline Champa, los emprendedores, ¿no? Los emprendedores, gracias a Dios, están pasando por una buena situación económica porque, bueno, son prestadores de su servicio a la empresa SSR Mining Puna, Y bueno, y es que genera fuentes de trabajo también. Qué lindo gesto. O sea, hoy por hoy, llevar, digamos, un carruaje desde Pirquitas hasta San Salvador de Jujuy, y por primera vez realmente es un gran esfuerzo. Entonces, queríamos lograr esta entrevista teniendo en cuenta que mañana comienza el primer desfile de carroza. Y en ese primer desfile de carroza va a estar el carruaje que va a representar al Colegio Secundario del Pueblo Nuevo Pirquitas en el departamento de Rinconada.

Saludando a toda la estudiantina del Colegio Secundario del Pueblo Nuevo Pirquitas, que a través del diálogo que hemos mantenido con el profesor Isaías Emanuel, nos ha contado cómo están todos los preparativos de ese bonito carruaje, la alegría que se siente en esta bienvenida primavera. Y bueno, nos vamos al encuentro de este otro género musical y así seguiremos nosotros en el tramo final de nuestro programa. La noche de Radio Nacional, un buen tanguito ahora, digamos de la cumbia sureña, que es el ritmo que prefieren los chicos estudiantes del Pueblo Nuevo Pirquita. Nos vamos a la música ciudadana. Vamos a presentar a don Juan D'Arienzo y su orquesta típica. El título de este tango se llama Vos y Yo, Corazón.

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Vos y yo, corazón. Y nos vamos anticipando. Mañana, 17 de septiembre, digamos en el Día del Profesor, es el Día de la Esposa, acordate. 17 de septiembre, Día de la Esposa. Así que ponete cariñoso por estas horas y mañana, bueno, hace buena letra, digamos. Así que de paso, estamos saludando a todas las esposas que nos están escuchando, ¿no? Ya sean casadas, no casadas, pero son esposas. Es la mujer de tu vida, la concubina, el amor de tu vida, la esposa, tu mujer, digamos, la que ha decidido compartir tu vida, tus días. Así que bueno, 17 de septiembre, digamos, Día del Profesor y el Día de la Esposa. Digo ideales, ¿no? Para escuchar este tango. Vos y yo, corazón, con Juan D'Arienzo y su orquesta típica. Un amigo nos escribe un mensajito y un pedido musical que lo vamos a complacer en este horario. Hola, gente de Nacional. Pasame un tema de Leudán. Te he prometido, dice, por ejemplo, será la versión musical que nos está pidiendo este amigo, la música del recuerdo, y nosotros complaciéndolos. Todos estos mensajitos nos están llegando al 3885-478095. Un mensaje más y escuchamos a Leudán. Buenas noches. Quisiera comunicar al señor Eulogio Gonza Flores en Ramada. No fuimos por ahí, porque mañana tengo que faenar una llama para mandar a San Salvador. Firma Orlando. Bien, Orlando. Comunicando a don Eulogio Gonza Flores, allá en Ramada. Le comunican que Orlando no fue por ahí, por Ramada, porque mañana tiene que faenar una llamita para mandar a San Salvador de Jujuy. Ahí está, Leudán, te he prometido, para complacer a este amigo que se comunicó con nosotros a través del 3885-478095.

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0: Leudán, te he prometido una bonita canción solicitada a través del 3885-478095. Enseguida vamos a dialogar con el pastor Daniel Gutiérrez. El mes de septiembre es el mes de la Biblia. Siempre hemos escuchado, digamos, a los curitas, a las hermanas que profesan la religión católica apostólica romana, pero prácticamente nunca o nada hemos hablado con los pastores de las iglesias evangélicas de nuestra provincia para que ellos nos den su punto de vista sobre el tema de la Biblia, teniendo en cuenta que septiembre es el mes de la Biblia. Así que enseguida vamos a estar dialogando con Daniel Gutiérrez, que es el presidente del Consejo de Pastores Evangélicos y que además se encuentra participando de un retiro en la ciudad de Buenos Aires, donde se encuentran 1.400 pastores de iglesias evangélicas. Dos temas para la charla, digamos, un tema que tiene que ver con la tarea de nuestros pastores evangélicos, no solamente de la provincia, sino de la República Argentina. Tengo un mensajito, estimado Humberto Juan Mogro, y enseguida vamos con la comunicación. Por ejemplo, este mensajito que dice: buenas noches, dos veces buenas noches, qué lindo, ¿no? Buenas noches, cuando usted ahí toca la puerta. Un mensajito para Abra de Barranca, departamento de Cochinoca, para mi mami Severa Barconti, que está en el campo, escuchando la radio. Avisarle que estaremos yendo mañana en la tarde, o si no, el viernes en la mañanita. Mañana jueves en la mañana no podremos ir porque Mauricio tiene sesión. Tiene que estar en el municipio, se ve que es vocal este muchacho, o es concejal. Y avisarle que estamos con ella, que se cuide mucho. Bueno, vamos a ver, la gente nos está llamando. ¿Cómo le va? Hola, buenas noches.
1: Hola. Buenas noches, ¿cómo está, don Ricardo? ¿Me escucha?
0: Sí, perfecto. ¿Con quién hablamos?
1: Con Manuel, de aquí, de San Salvador.
0: Manuel, sí, la vez pasada se nos cortó la comunicación, así que para evitar eso, vamos con el mensajito, por favor.
1: Rapidito, bien. Mira, mi tía, que está medio enfermita, se acercó hasta Iturbe. Ella vive en la Ciénaga. Sí. Y que te acordás que el otro día hablábamos que ella pasa a la Virgencita del Milagro. Tiene su capillita ahí en la casa, y en la Ciénaga, yendo para... De Iturbe, yendo para... Iruya. Y ayer se tomó el tiempito la tía y le vino hasta Iturbe. Ajá. Y dice, preguntale si él puede venir el sábado, porque ella el sábado va a ser la fiestita de su virgencita que ella la tiene. Y dice, preguntale si ya lo tengo como sobrino, dice, a Ricardo si quiere venir, dice, porque el otro día decía que quería conocer aquí las tiene, dice. Preguntale, invitale si puede venir el sábado, dice, porque el sábado ella va a comenzar cerca de las 8:30 de la mañana. Ajá. Todo lo que tenga que ver con la fiesta ahí que ella le hace todos los años y conmemora ahí a la Virgencita del Milagro.
0: Qué lindo, la Virgencita del Milagro. Bueno, muchas gracias por la invitación a la tía, así que bueno, Dios mediante, vamos a ver si organizamos el viajecito. Estaremos en comunicación, Manuel. Estamos en comunicación con vos, ¿sí? Bueno, ¿qué más le vamos a decir a la tía?
1: Y un saludo grande. Mirá, ayer dice, me duele un poco el brazo, pero se atrevió a venir hasta Iturbe, que no es nada poca cosa, ¿no? Son como casi 11 kilómetros.
0: Claro.
1: Que vino y dice, para que me mandó ahí, me llamó a través de ahí de WhatsApp. Y dice, pregúntale ahí a Ricardo si quiere venir, dice, ya que lo escucho todas las noches, bueno, no hay partido, me dice. Y a ver si quiere venir, quiere conocer, dice, estos lugares donde yo estoy siempre aquí con mi perrito, mi gatita, dice, a ver si se anima, ya que ese día va a haber gente.
0: Claro.
1: Va a haber, porque van a con el tema de, qué sé yo, de alguna situación, o van a la Virgencita.
0: Bueno, perfecto, Manuel, un gusto escucharte. Entonces, dentro de todo, la tía está bien.
1: Está bien, digo, bueno. Un poco dolorida su bracito, pero anda bien todavía la viejita.
0: ¿Qué fue a Iturbe? ¿Hacerse atender con algún médico, algún enfermero? Por eso...
1: No, me dijo que la semana que viene se va a venir a Humahuaca, después que pase la fiesta. fiesta.
0: Ajá.
1: Se va a venir un aguaca a ver qué le pasa a su brazo.
0: Por favor. Bueno, en lo que podamos ayudar a doña, a la tía, avisano y sí, vemos cómo podemos comunicarnos con el hospital de Humahuaca. Conocemos a al director, hay un nuevo director ahí que es amigo nuestro y así vamos por el tema del turno. Avísame, manteneme al tanto para ver que si podemos conseguir un turno y esas
1: que
0: cosas.
1: Está escuchando ahora, ¿no? Así que ahora, tía, escuche, ¿no? Así que si necesita algo, usted me avisa cuando viene hasta Iturbe y ahí hablamos ahí con Ricardo para ver si le puede dar una manito con el turno ahí en Iturbe.
0: Claro, en Humahuaca. Sí. Por favor, contá con nosotros, porque bueno, el director del hospital de Humahuaca es un amigo nuestro. Así le solicitamos el turno, digamos, para que lo vea un médico generalista, o bien un kinesiólogo, o un traumatólogo, digamos. Y así facilitamos la tarea, porque vos viste que la gente del campo cuando va al hospital le cuesta obtener los turnos y esas cosas, y no queremos que le pase eso a la tía, ¿sí?
1: Así que seguro que está escuchando, así que seguro que va a ver ahí esta situación.
0: Bueno, manteneme al tanto, por favor. ¿Sí?
1: Bueno,
0: querido Manuel, te mando un gran abrazo,
1: Saludos, tía, porque seguro que me está escuchando la tía. Y... Bueno. Gracias, Ricardo, por tu atención.
0: No, por nada. Bueno, ahí está Manuel, desde San Salvador de Jujuy, saludando a la tía Brígida, Desde San Salvador de Jujuy, Iturbe, la Ciénaga se llama el lugar. Y bueno, qué lindo, ¿no? Que la tía Brígida nos haya incorporado como parte de la familia, dice. Mira, estas son las cosas lindas que tenemos los comunicadores sociales, ¿no? Los empíricos, con título, sin título, y estamos frente a un micrófono, digamos, de que muchas familias nos adopten, digamos, como parte de su familia, y esto es muy bonito, la verdad, ¿sí? Así que muchas gracias, tía, somos para... Ahora ya lo voy a decir, doña Brígida. La tía Brígida, que vive ahí en la Ciénaga, en la zona de Iturbe, que el día sábado va a estar presente con sus fiestas patronales en honor a la Virgencita del Milagro. Y ya que hablamos de fechas religiosas, ayer fue el Día del Señor y de la Virgen del Milagro. Pero también queremos hablar con nuestros pastores de las iglesias evangélicas que tenemos en nuestra provincia. Y un amigo de la casa del programa es el pastor Daniel Gutiérrez, que es presidente del Consejo de Pastores Evangélicos de la provincia. Daniel, ¿cómo te va? Buenas noches, gracias por tu tiempo.
2: Buenas noches, realmente es un gusto, un placer poder comunicarme con ustedes y saludar también un abrazo fraternal a toda la audiencia de toda la zona del norte de la provincia, como también a los hermanos de que pasa la frontera, ¿no? La radio también. Uh-huh. Y bueno, darles un abrazo en esta noche. Yo estoy actualmente en una de las calles de Mar del Plata en este momento.
0: Ufa,
2: justamente en la avenida Santa Fe y Rivadavia, una calle emblemática aquí de Mar del Plata.
0: Uh-huh.
2: Porque estoy participando en un retiro nacional de pastores y líderes de todo el país. Más de 1.400 pastores, pero hoy día un poco más, casi 1.800. Prácticamente no había entrada para nadie en el auditorio de un hotel aquí en la ciudad de Mar del Plata. Entonces, bueno, debido al éxito de la convocatoria, bueno, han habilitado algunas adyacencias también, pero casi 2.000 pastores de todo el país. Miras, Ricardo, llegar a pastores de todas las provincias de Jujuy, de diferentes localidades. Han llegado pastores también de Formosa, Corrientes, Misiones, bueno, de todo el país, de la Patagonia, realmente colectivos que, bueno, buscan de alguna manera, bueno, participar y también representar a cada una de las provincias en un rol muy importante justamente en la comunidad. ¿Para qué venimos a Mar del Plata? Venimos para hacer una pausa, es un retiro espiritual, tomar nuevas herramientas también que nos sean para nuestro ministerio pastoral en cada una de las localidades donde desarrollamos nuestra tarea.
0: ¿En qué consiste este retiro espiritual y de cuántos días ahí en Mar del Plata? Sí, Daniel, ¿me estás escuchando?
2: Sí, perfectamente. Bueno, hemos llegado el día martes al mediodía, salimos el día lunes a la mañana, llegamos el martes al mediodía, un viaje muy largo en colectivo. Algunos pastores, especialmente los de mayor edad, se han venido en avión directamente. Es una convocatoria que se hace todos los años, en donde se nivelan conceptos, también se herramientas. Los oradores, por ejemplo, son de renombrada, podríamos decir, profesionalidad, y bueno, son muy buenos los oradores que han venido de diferentes lugares de la Argentina, pero también de parte del exterior han venido para, bueno, compartir con nosotros todo lo que es la enseñanza. Así que ha comenzado el día martes al mediodía, Continúa hoy día miércoles, mañana jueves a las 3 de la tarde está finalizando con un gran almuerzo también que se sirve en el Hotel Provincial. Y bueno, ahí vamos a seguramente sacar algunas conclusiones más concretas, ¿no? Pero hasta el momento tengo realmente muy buen comentario acerca de, bueno, todo el trabajo de la iglesia, que es nada más y nada menos que mejorar nuestra calidad de servicio en cada una de las localidades en donde desarrollamos nuestra tarea, como te decía.
0: Sí, Daniel, digamos, ¿estos retiros espirituales son charlas espirituales, religiosas, o también tienen otros tipos de espacios, digamos, de actividades?
2: Y las dos cosas, son charlas, son espacios de oración, espacios de reflexión, pero también, bueno, se convoca a oradores que en este momento están especializados en esta diversificación de tareas también. O sea que, por ejemplo, ayer tuvimos la participación de una socióloga de España, ¿no? Uh-huh. Que habló acerca de la culpabilidad, acerca también del perdón, realmente le abre la cabeza, ¿no?, con respecto a nuestra tarea pastoral. Después, esta mañana, por ejemplo, también tuvimos la participación de un destacadísimo politólogo y sociólogo también aquí de Argentina, de la Universidad de Buenos Aires, de la UBA, bueno, que no necesariamente debe ser cristiano para enseñar estas cosas, ¿no? Así que este politólogo dijo, no, yo no soy de su religión, pero bueno, vengo a dar datos y, bueno, algunos conceptos. Me pidieron, bueno, ver, analizar cómo va la iglesia evangélica de acuerdo a la óptica, justamente, de un sociólogo. Entonces, bueno, nos dio un par de conceptos, nos afirmó que el crecimiento de la iglesia evangélica está llegando a casi el 22% de la población argentina. Uh-huh. Habló de años anteriores también, habló también de la desigualdad que había actualmente en el país también con respecto a, bueno, a la libertad de culto, a la posibilidad también de que un pastor sea respetado, sea considerado también dentro de lo que es el trabajo, podríamos decir, de ayuda. Y con respecto a ese tema, él afirmó, el sociólogo afirmó, el sociólogo importante, afirmó que la iglesia evangélica está haciendo un muy buen trabajo de servicio. Y no únicamente tiene que ver el servicio con, no se refiere al tema comedores, al tema a lo mejor de ayuda en ropa, sino un servicio especialmente en la juventud, ¿no? Que, a donde está enfocándose mucho el trabajo. Justamente.
0: Dani, te estamos perdiendo. Hola, Daniel. Se está perdiendo, se perdió.
2: De mentoría. Y bueno, y eso es muy importante, especialmente para la juventud.
0: Qué interesante, Daniel. Sí, una partecita que se cortó, pero ya hemos retomado esta charla y te estamos escuchando perfectamente, digamos. Y de la provincia de Jujuy, me imagino que debe haber varios pastores, varios representantes, no solamente de San Salvador de Jujuy, como es el caso tuyo, sino también del interior. ¿Cómo sería, Dani?
2: Y bueno, volviendo a ese corte, aproximadamente hace un momentito, estaba moviéndome un poco por la ciudad. Aquí está haciendo mucho frío, hay un viento del mar que es impresionante, ¿no? A ver, la pregunta es, reiterame la pregunta, a ver, porque estoy un poco distendido ahí con el movimiento de gente que hay en Mar del Plata actualmente. No hay mucha, pero la delegación jujeña, creo que esa es la pregunta.
0: Claro.
2: La delegación jujeña es la más numerosa de todo el país.
0: Qué bueno.
2: Eso se destacó esta tarde, que de Jujuy, dice, están registrados en el registro, ¿no?, de ingreso, casi 92 personas. Uh-huh. Nosotros fuimos en el colectivo 60, personas que hemos contratado en colectivo, 60. Sí. Pero no sabían que, bueno, habían viajado otros 30 más en avión, así que se determinó, bueno, y la gente aplaudió. El locutor que conducía, el maestro de ceremonia, dijo...
0: Ay, otra vez.
2: Son
0: sí.
2: ¿Dani? En 28 la gente se levanta.
0: Ufa.
2: Sí, así que bueno, la verdad que yo me siento muy, pero muy orgulloso. No sé si tanto porque estamos participando como pastores evangélicos, sino que a mí lo que me interesa es que podamos servir, y eso se hizo en un énfasis muy importante. Otro pastor tomó la palabra también aquí en Buenos Aires, pastor Osvaldo Carníbal, que es un capellán de la Policía Federal aquí en Buenos Aires, dijo, tenemos que mejorar nuestro servicio en todos los aspectos, ¿no? Uh-huh. Nuestro servicio de amor, siguiendo las enseñanzas de Jesús, nuestro servicio en cuanto a, no únicamente la atención a la gente humilde, sino servicio también en cuanto a los matrimonios, a la familia, mejorar nuestro servicio también para que podamos preparar jóvenes, para que tengan los valores suficientes como para servir a nuestro país. Ahí me gustó mucho, porque servir a nuestro...
0: Ufa. Sí, va y viene. Te estamos perdiendo, Dani. Qué linda que está la charla. Interesante. No te muevas mucho.
2: La juventud se ponía de pie para aplaudirlo, justamente lo que decía este orador. Así que estamos contentísimos por haber venido a Mar del Plata, haber invertido ese dinero en un gasto importante y llegar aquí, estar estos 3 días en un recibimiento que nos hicieron los jujeños, especialmente en la puerta del hotel. Nos dieron unas habitaciones de lujo, justamente los pastores aquí de Mar del Plata. Así que estamos muy contentos.
0: Dani, para ir cerrando, digamos, te cuento, ya que hablamos de familia, hablamos de servicio, sí. Mañana 17 de septiembre es el día de la esposa, digamos. ¿Cuál es el mensaje para esa mujer tan linda, digamos, por fuera y por dentro, digamos, y cuál es el consejo para nosotros que tenemos la suerte, primero, de tenerla como esposa, como novia, como concubina, como vos quieras?
2: Bueno, no vamos a hacer ahora un juicio de esas situaciones, ¿no? Si estás al lado de una mujer, es tu pareja quien ha decidido acompañarte, después se arregla las situaciones, se habla, se busca una solución, cómo se puede hacer y encaminar para, bueno, entrar dentro de los valores cristianos, podríamos decir, pero tranquilo con eso. Consideramos que en diferentes convenciones los pastores han aprendido que, bueno, hay que darle un alto honor a la mujer, la Biblia lo dice, que es un vaso frágil.
0: Oh. Otra vez se nos está yendo la comunicación. Dani, ¿estás por ahí?
2: Y ya nos han hablado acerca de esos conceptos. Pero ha habido últimamente, y en la primera parte, por ejemplo, de esta conferencia, habló la psicóloga española, habló acerca de el rol de la mujer. Y ella notó que hay en diferentes lugares del mundo en donde se ha pasado para el otro lado, ¿no? Donde la mujer, bueno, aquí en la Argentina lo estamos viviendo acerca del tema de las denuncias, bueno, de meter preso al marido por alguna situación.
0: Qué linda charla, la verdad. Son charlas que prácticamente...
2: Premio de situaciones de presión también, no muy buena. Entonces ella decía, debemos ir al origen de lo que dice la Biblia con respecto a esto. Es un vaso frágil, es una compañera idónea, pero tenemos que ubicarnos justamente en los roles que corresponden. Y el varón debe ubicarse también en el rol que...
0: Bueno, se cortó la comunicación. Ahí sí, ahora sí se cortó la comunicación. Bueno, muchísimas gracias, pues estamos cerca ya de las 10 de la noche. Muchas gracias a Daniel Gutiérrez, presidente del Consejo Pastor de Pastores Evangélicos de la provincia de Jujuy, hablándonos de este retiro espiritual del cual están participando más de 2.000 pastores de distintas partes de la República Argentina en Mar del Plata. Y nos estaba dando un concepto anticipado sobre la importancia de la mujer en la familia, en la comunidad, en la sociedad, digamos, en la vida que han decidido compartir junto a un hombre, ¿sí? Muchas gracias, Dani. En otra oportunidad vamos a hablar sobre el tema de la Biblia. El mes de septiembre es el mes de la Biblia. Los últimos mensajitos. Buenas noches, Ricardo. Quiero mandar saludos a mi hija Janina y Abel, que se encuentran en Olaroz, que se cuidan mucho del frío y del viento. Bueno, acá la noche está linda, ¿sí? Así que bueno, reiteramos el saludo para Janine y para Abel, que se encuentran en Olaroz, en el departamento de Susque, que se cuidan mucho del frío y del viento, dice por ejemplo la mami, como siempre, la mamá ahí con las recomendaciones, seamos chicos, grandes, adultos, siempre está la mami presente, qué lindo rol. Es una bendición de Dios, digamos. Y vamos a reiterar este mensajito para Abra de Barranca, departamento de Cochinoca, para la mami Severa Barconti, que está en el campo escuchando la radio. Escucha, doña Severa, la familia le dice que va a estar yendo mañana en la tarde, mañana jueves en la tarde, o bien el viernes en la mañanita. Mañana jueves en la mañana no, porque no pueden ir, teniendo en cuenta que Mauricio tiene sesión en el municipio, y avisarle que estamos bien, que se cuida mucho, de parte de Mabel y Karim. Reiterar el mensajito, me pasa el tema La Llama que Baila, dice, claro, con ese bonito ritmo nos iremos despidiendo, porque luego ya viene la conexión con Radio Nacional Buenos Aires. Nos están llegando mensajitos, ¿Por qué no pagó? Dice. ¿Por qué no pagó el celular? Se cortó. ¿Sí? ¿El suyo o el de Daniel se cortó? Lo hemos dejado sin crédito. Usted me avisa, por favor, cosa que carguemos el crédito al celular que hace, digamos, de la comunicación en la producción de la noche de radio nacional. Bueno, muy bien. Vamos a retomar la charla con Daniel, porque bueno, también es necesario que en un espacio así, donde se escuchan distintas voces, también esté presente la Iglesia Evangélica, que crece y crece en la República Argentina. Está llegando a casi el 30% de iglesias evangélicas en la República Argentina. Y si no, mire nuestra zona. Hay comunidades donde prima la Iglesia Evangélica. Sí, antes eran católicos, hoy son evangélicos. Y bueno, cada comunidad tiene su iglesia, digamos, ¿no? Iglesias que están comenzando, otras que ya tienen su tiempo y nos están escuchando. A ellos también lo estamos saludando. La llama que baila, ¿sí? Será con el dúo La Cantada, ¿verdad? Nos vamos. Humberto Juan Mogro, en operación técnica, en la producción René Fabián Aucapiña y en la locución Ricardo Tolaba. Mañana jueves los esperamos con toda la programación de nuestra emisora. Pásela bien. Chao. Hasta mañana.

0: No, no, no la soporto, ¿eh? No la soporto.
1: Mira,
0: basta.
1: Mielo, Mielo, ahora no hay chocolate.
2: ¿Y por qué?
1: Así vas a aprender, desalmada, a hablarle bien a tu pobre hermanito que está enfermito.
2: Yo no fui la que le contestó, y si no quiere hacer el chocolate, me lo haré yo. Y me ensuciaré este vestido hecho en lo de Madame Lachón. Y el chocolate será para mí sola.
1: Ay, ¿y vos? ¿Cuándo vas a ir a lo de Madame Lechón? ¿Sí?
3: Sí. A ver, déjame ver. ¿Qué será lo que están haciendo en la casa de enfrente? ¡Oh! Andan rompiendo la vereda.
4: Es para luz eléctrica,
1: no,
4: mamá.
1: No me di. También la se la van a tirar de luz eléctrica.
5: Oh, ¿qué está mirando usted?
1: Esteban, llega justo. Mira, mira.
5: Madonna Santa. ¿Qué quiere que mire?
1: Que las de enfrente están poniendo la luz eléctrica.
5: ¿Qué hay con eso?
1: Sí, que es una gran economía la luz eléctrica. ¿No te parece? Sí.
3: Sobre todo, o sea, que es una gran comodidad, porque no hay que andar ahí prendiendo fofo.
5: ¡Ah, Cristo! Ya sé dónde va usted. ¡Salga de ahí!
1: Pero, Estevita, no creo que las de enfrente sean más que nosotras.
5: ¡Ma que estén enfaroladas hasta donde se les antoque a las de enfrente! Ya estoy hasta la coronilla con la de enfrente. He dicho que se quedamos con el gas y no quedamos con el gas. Y esto tiene que terminar de una buena vez. Ojalá le diese un patatús a la de enfrente. Ah, ah. Y para usted, Dorotea, también hay, ¿eh? Desde hoy en adelante, la de enfrente ha morido por usted. ¿Capici?
1: Pero este vivo.
5: ¿Ha recibido un cuerno? Hasta ahora se me han manejado como se ha querido, ma no como un uomo que tiene bien puesto los pantalones. Que quiero esto, que quiero lo otro, porque lo tienen la de enfrente. Que un día un vestido, que otro día un sombrero de principesa. E no, signora, s'ha capato. Mi oggi no, s'ha capato con la de enfrente. E sono enterata. Desde oggi, ciao la de enfrente. E saluti, me voy.
4: Hola, Madonna.
1: Oh, no le hagas caso. Dentro de 10 minutos es el mismo sonso de antes. Y vos, andá nomás a lo de Madame Lechón.
4: Pero si papá se niega a pagar la cuenta después.
1: No se va a negar. Y aunque se negara, ya están a medio de hacer los vestidos, y no es posible.
4: Está bien, pero mire que si no.
1: No, y dale, dale, anda de una vez, che. Oh.
4: ¡Ufa! ¡Ufa!
1: ¡Cuánto trabajo da todo en esta casa!
2: ¿Qué pasa con Ricardo, mamá? Que no se le puede ni hablar.
1: ¿Y qué le va a pasar? Ay, que es que me lo han encamotado. Pero si yo llego a saber quién es ella, ay, mira, la cogoto.
2: Va, como si no supiera quién es.
1: ¿Y como si vos supieras?
2: Bueno, no sé, pero me lo imagino. ¿No se acuerda de lo que nos dijo Elena aquel domingo por la mañana?
1: No, ¿qué dijo?
2: Que al hijo de doña Agamenona le pasaba lo mismo que a Ricardo y que la menor de las Ramírez lo había curado enamorándolo.
1: ¡Ah! Entonces, ¿Elena quizás?
2: Es Elena, sin duda. Ella puso en práctica el tratamiento curativo y le dio resultado. ¡Oh! ¿O se olvida lo alegre que anduvo Ricardo hasta estos días?
1: No, sí, sí, pero ahora está deprimido.
2: Y claro, porque como Elena tiene novio, lo habrá plantado.
1: ¿Ah, sí? Ah, pero vos déjamela a mí. Si Elena no se casa con Ricardo, se la va a ver conmigo.
6: Buenas tardes.
7: Ahí la tiene.
6: ¿Cómo están?
2: Hola, Elenita. Bien, ¿y vos?
6: Bien, muy bien. ¿Cómo está doña Dorotea? ¿Pero qué le pasa que ni siquiera me mira, señora? Ya sé lo que tiene. Pero no se enoje conmigo. Estoy dispuesta a llevar mi tratamiento curativo hasta su fin.
1: ¿Ah, sí?
6: Por supuesto.
3: Me alegro que comprendas. Y me parece muy bien que continúes con el tratamiento, ¿eh? Bien. Porque si no... Como a las gallinas.
6: Señora.
3: Sí. No, no tengas dudas.
4: No tengas miedo.
3: Te acogoto.
4: No, no pasa nada. Pura parada.
3: Oh, ¿parada? Que lo plantea Ricardito. Y va a ver quién soy yo.
6: No podría plantarlo aunque quisiera, señora. Por eso le dije antes que estaba dispuesta a llevar el tratamiento hasta su fin.
3: Ah, bueno. Veo que te entró el bichito del amor a vos también.
6: ¿Y quién se salva de esa epidemia?
3: Bueno, le voy a dar la noticia a Ricardito.
6: No. Por favor, no lo haga. Pensará que usted ha intervenido en esta reconciliación. Mejor déjeme a mí.
3: ¿Sabes que tenés razón?
6: Sí, será mejor. Ah, pero ustedes no saben la noticia que les traigo.
3: ¿Qué? ¿Buena o mala?
6: Ni buena ni mala. Una noticia nomás. Se ha roto el compromiso de la rubia de enfrente.
3: No me digas.
6: Sí, le dije.
4: ¿Quién te lo dijo?
3: Bueno. Ah, pero no importa quién lo dijo. Ah, no, así tenía que ser después de todo. ¿Quién se va a casar con la hija de un triste empleadito del ferrocarril? Anda a verlo, Ricardo, nena. Anda, que debe estar en el comedor.
6: Sí, voy.
4: Así que no se casa.
3: ¿Qué andas mascullando, vos?
4: Pensaba nomás.
3: Oh.
4: ¿Y usted?
3: ¿Yo qué?
4: Se quedó pensativa. ¿Qué andas pensando?
3: Decime vos primero qué pensás.
4: Que al gringo de Genaro no lo paso ni con caramelo.
3: Eso es lo que pensaba yo también. No sé. El Tano ese está bueno para marido de alguna conventillera, pero no para vos. Mira, cuando venga, decile que se vaya a buscar mujer al hotel de migrantes, si le parece.
4: ¿Y si se me subleva?
3: ¿Vos hacés lo que yo te digo? Y se va a sublevar ese, si es más onzo que empanada de vigilia. Espérate, a ver. Hablando de Roma. Ahí lo tiene, ahí lo veo cruzando.
4: Sí, claro, tuyo, como si fuera.

0: Ser un poco demasiado. Buenas tardes, Elita.
1: Buenas.
0: He ido a ver los muebles que compraron ustedes ayer. Me parecen un poco demasiado elegantes para nosotros.
1: Ya no piense en los muebles, Genaro.
0: Que no piense. Ah, pero vamos a vivir así, como dos pacaritos. No, no. Hay que pensar seriamente que marzo ya se acerca.
1: Déjelo que se acerque y que pase también.
0: No comprendo.
1: Genaro. Lo estuve pensando bastante y me he dado cuenta que lo que yo creía que era amor, bueno, era solo una curiosidad, qué sé yo. Usted ve lo que sufro por no poder quererlo.
0: Ah, pero...
1: Comprendo el mal que le he hecho, pero... Perdóneme, Genaro. Yo no lo quiero. Y siento que no podré quererlo nunca, como debe quererse a un esposo.
0: Ah, pero...
1: ¿Cree que casándome con usted, así, sin quererlo, sin amarlo, lo haría feliz por mucho tiempo?
0: ¿A serio? Habla claro. Está hablando con esa cara de tristeza, como si... Si en verdad sintiese usted no poder quererme. Hable claro, por favor. Diga de una vez que... Que nunca me ha querido.
1: No.
0: Que me ha tomado para divertirse. Diga la verdad.
1: No, Genaro, no. La verdad es que he reflexionado y miro por usted más que por mí. Usted se equivoca al pensar así, se equivoca.
0: No, usted lo ha hecho para divertirse, sí,
1: no,
0: señor.
1: No.
0: Ha querido casarse para no ser menos que la demás,
1: no,
0: menos que la de enfrente.
1: No, no, le juro.
0: No cure, no cure. Yo soy gringo, pero no ignorante, como ustedes me creen, ¿eh? Se piensa que no comprendí aquel día cuando don Esteban bendijo a la de enfrente. Lo que quería decir, ¿eh?
1: Genaro.
0: Claro, comprendí bien, ma, pero me callé la boca porque yo la quería a usted de verdad.
1: Escucha.
0: Y no pensaba que iba a pasar esto, claro. Como la de enfrente rompió con el novio,
1: no.
0: Usted rompe así, sí, usted rompe conmigo.
1: Pero,
0: se cree que no me enteré que la de enfrente ya no se casa. Está bien, usted tiene tiempo de esperar. E di affilare con altro mecore. Io sono molto ordinario per usted. Io mi callé la boca aquel día perché la quería demasiado. E poco me importava che usted non me queriese ni un chiquititito así. Ah, pero no importa, no importa. Mejor. Mucho mejor. Está don Esteban en casa.
1: ¿Qué va a hacer?
0: Voy a pedirle que me arregle la cuenta.
1: Pero, Genaro, no es para
0: tanto. ¡Déjeme, déjeme! Usted que sabe lo que es mejor para mí.
1: ¡Genaro!
2: Ricardo entra fastidiado a la sala. Elena lo está siguiendo desde la cocina. Quiere hablar con él, pero no lo ha logrado. Él no quiere escucharla. Se pasea como gato enjaulado mientras ella lo persigue.
3: No, por favor, déjeme, no.
4: Me tranquilo,
3: por favor.
4: No, no, ya dije que no quiero escucharla.
3: Pero necesito hablarle, por favor. Por favor.
4: Está bien, pero sea breve.
3: Gracias. No hace mucho, por medio de un tratamiento curativo, lo sané a usted de cierta neurastenia.
4: Sí, sí, eso ya lo sabemos. ¿Y qué quiere ahora? ¿Viene a reclamarme sus honorarios?
3: Así es.
4: Deje de burlarse de mí, Elena.
3: No me burlo, Ricardo. No se trata de dinero. Necesito que me someta al mismo tratamiento para la misma enfermedad que hoy padezco.
4: ¿Cómo? Por favor, Elena. Le he pedido que no se burle de mí.
3: ¿No crees en mi palabra? ¿Acaso tengo que rogarte una limosna de amor?
4: Pero, Elena...
3: Basta de peros. Vos tenés el remedio para mi enfermedad.
4: Elena, ¿será posible este amor?
3: Es posible.
4: ¿Y tu novio?
3: Eso ya pertenece al pasado.
5: ¡Bravo!
1: ¡Bravo!
5: ¡Bravo!
1: Aunque yo ya no me caso, lo mismo tendremos farra para marzo, por lo que veo.
3: ¿Cómo? ¿Ya no te casás?
1: No. Y no me pidas que te explique ahora porque es muy largo.
0: ¡Tiro santo! ¡Tiro santo!
6: ¿Qué pasa? ¿Qué pasa?
0: ¿Cómo que pasa? Así se cuelga la galeta a Genaro.
6: ¿Qué más quiere, Genaro, que lo planten? Si la muchacha no lo quería, debería agradecer, Genaro.
0: Ma, es que ahora se me va a ir del negocio. Es Genaro en el brazo derecho de la machina. ¿Dónde escarbo uno comiera?
4: Ah, por eso no se preocupe, padre. Yo seré su brazo derecho a partir de ahora.
0: Come. Cristo. Ma, ¿qué pasa aquí? ¿A esta casa ha entrado un angelo o un demonio?
4: Un ángel, padre. Un ángel que será su nuera, si usted lo permite.
0: ¿Y cómo? ¿Qué? ¿Si casa el hijo de la de enfrente, aló?
3: Ah, no, no nos confunda, don Esteban, no, ¿eh? El amor no tiene modelos. ¿Y qué dice? Necesitamos su consentimiento.
0: ¿Cómo no voy a consentir? Venga, un abrazo y un bacho, Elenita. Un bacho de suegro es como un bacho de padre.
3: Y un beso de nuera es como un beso de hija.
0: ¡Eco!
6: ¿Y yo? A mí nadie me va a dar un beso. Soy la madre.
3: Pero claro que sí. Para usted todo.

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5: ¿Trajo música?
6: Sí, traje.
5: ¿Usted? Sí. Empiece usted.
6: Yo traje una más. ¿En serio?
5: Sí.
6: Bueno, te voy a decir un nombre y un apellido. Sí. Omar Aportuondo.
5: Omar.
6: Pero Omar Aportuondo, no en lo que hemos escuchado habitualmente con Chucho Valdés, con otra gente. No, no, no. Omar Aportuondo intervino en el famoso Festival de Jazz de Montreal. Viste que sí. Es un festival de jazz, pero fue Astor, fue van sí. Grandes tipos que no.
5: El jazz es eso, Héctor.
6: El jazz es eso, es todo. En definitiva, jazz es todo. Donde haya música, en serio. Esto.
5: Ahí ya
6: una de las cosas que más me gusta. Otro día vamos a hablar más detenidamente de Omar Aportuondo, pero acá no pude establecer de qué año es qué edición es este Festival de Montreal. Pero lo que más quiero destacar es la actuación de ella, que se grabaron 18 versiones, que son las que me dieron a mí, donde en un disco que no está, a la fecha no hay nada porque es copia, me la dio un tipo hace mucho tiempo.
5: Es pirata.
6: No, es un amigo, no es. No, ese amigo que sabe que
5: vos
6: lo vas a usar para sí. Esto.
5: Ud es un pirata.
6: Para hacer feliz a mucha gente.
5: Sí, obvio.
6: Yo soy un pirata.
5: Usted es un pirata.
6: Y a mucha honra.
5: De agua dulce.
6: Sí, de agua dulce. Bueno, Omara trabaja con una, como no puede ser de otra manera, en el Festival de
5: Montreal.
6: De Montreal, en Canadá, con una gran orquesta que tiene un sabor cubano, sabor no es la palabra, un sonido cubano.
5: El son cubano.
6: Un timbre cubano.
5: El son cubano.
6: Sí, y ella va recorriendo distintos ritmos que se tocan en Cuba. Y yo elegí el momento que en la pista 4 del disco 1 está el cha-cha-cha.
5: Ah.
6: Y ella lo anuncia cha-cha-cha. Y se ve que la gente lo disfruta.
5: Sí.
6: Y ese cha-cha-cha no me acuerdo ahora.
5: Aparte, es universal el cha-cha-cha. Porque
6: el cha-cha-cha es universal. Y de ahí, del cha-cha-cha y la guaracha, eso salió la salsa.
5: Claro.
6: Si no hubiera habido salsa.
5: Claro.
6: Omar Aportuondo. ¿Y sabes cómo se llama este cha-cha-cha? Tiene sabor.
5: Así se llama.
6: Así se llama.
5: ¿Tiene sabor?
6: Pero lo que yo te invito a escuchar es la vitalidad y el encanto y la sensualidad de Omar Aportuondo.
5: Sí, claro.
6: Vos vas a decir, ¿qué está diciendo?
5: No.
6: Sí, advierto sensualidad en esa voz encantadora,
5: sí.
6: De una mujer encantadora, ¿no?
5: Divina.
6: Afrodescendiente, hija de afrodescendientes. En Cuba, mamita,
5: sí,
6: que tiene todo para comunicar,
5: claro.
6: Y siendo artista, ¿no? Esto se llama Tiene Sabor. ¿Querés que escuchemos a Omar Aportuondo con esta gran orquesta de festival, con sonido de festival?
5: Yes.
6: Dale.

0: Qué lindo, ¿eh?
1: Cómo me gusta esta mujer.
2: No paré.
1: Qué artista, ¿eh? Y esas orquestas.
2: No paré de mover la rodilla.
1: A mí me... Yo me desarrollé profesionalmente en la época de los festivales acá.
2: Qué suerte.
1: Y armaban unas orquestas muy, muy buenas, ¿eh?
2: Claro.
1: Y
2: había lugares también.
1: Directores de primera. Ayer estábamos escuchando, por ejemplo, Quiero Llevarme de Ti con unos amigos. Y el arreglo que hizo Jorge López Ruiz ahí... Ah. Y eran tipos que arreglaban. Sí. Hay que ser talentoso para vivir arreglando.
2: Había que componer también, ¿eh?
1: Y había que componer.
2: Y quiero llenarme de ti.
1: Claro. Sí, pero también el arreglador es sí. compositor.
2: Claro.
1: Porque tiene que construir algo paralela a esa canción que es buena. Si el arreglo no es bueno, desaparece la canción.
2: Claro. Muy bien. Ay, aprendo tanto con uno.
1: ¿Qué trajo Flower?
2: Last Life tiene muchas versiones, ya sí. hablábamos de esto.
1: Y es, uno de la, es una de las canciones más populares del mundo.
2: Sí, le traje una que no tiene todo el mundo, porque es una versión de That's Life por David Lee Roth. Que David Lee Roth era el cantante de Van Halen, una banda de rock pesado, ¿no? Van Halen.
1: Sí.
2: Y se
1: derivó en un poco rock, un poco canciones.
2: Se separa de Van Halen.
1: ¿Qué sería That's Life Pop?
2: That Life es un estándar, es un estándar de todo.
1: Dentro del pop.
2: ¿O? Ahora va a ver acá como esta versión le va a abrir un poco.
1: ¿La rockeriza?
2: Sí, es una banda de rock con Steve Vai. Steve Vai en la guitarra, una banda de rock de primera. Es el primer disco de David Lee Roth como solista y tiene la particularidad que lo hizo en inglés y lo hizo en castellano, porque David Lee Roth habla perfecto castellano porque hizo la secundaria en México.
1: Ah, mira.
2: Entonces el pibe aprendió a hablar a los golpes, que es como mejor se aprende a hablar.
1: Sí, pero para hacer la escuela tiene que
2: Entonces,
1: aprender bien.
2: Por eso, él habla un perfecto...
1: O mucho.
2: Habla perfecto
1: no
2: castellano.
1: Sé si bien, pero mucho.
2: No, aprendió
1: entender
2: rápido.
1: Todo.
2: Aprendió lo que hay que aprender y lo demás lo fue dejando. David Roth habla... Entonces es esos tipos que habla y piensa al mismo tiempo los dos idiomas. No existe un traductor, digamos. Más o menos, ya él sabe lo que está diciendo en ambos idiomas. Quiero decir, esta es la versión que tiene la traducción más cercana al sentimiento original de la canción. ¿Me explico? ¿Me soy bien explicado?
1: Sí.
2: ¿Quiere escuchar a David Lee Roth?

0: Es una maravilla, no, no. Es una...
1: ¿Le gustó?
0: Sí, por favor, préstamela.
1: Sí, la es
0: por
1: suya.
0: Favor, préstamela.
1: Es suya. Es suya.
0: Estoy tan feliz de haber conocido esta canción. Además, la traducción al castellano me gusta más. Yo creo que es esta la verdad.
1: Ahí la tiene.
0: El verdad. No me digas que la tenés acá.
1: Ahí, es suya.
0: ¿Me prestás esto?
1: Te lo regalo.
0: Acá está la canción en este chip.
1: Sí, sí, es suya. No meten la compu y le entran la compu derecho, hijo.
0: ¿En serio?
1: Sí, sí.
0: Yo creo que es más linda, más lindo echarse a volar y no hacer como el otro, me haga un bollo y me suicido.
1: Me echo a volar.
0: Es más poético esto, me echo a volar.
1: Sí,
0: qué
1: sí.
0: Qué linda versión.
1: Gracias, tío.
0: Y además el título lo cambiaron, que no es That's Life, es Así Es.
1: Así es la vida, es así.
0: Así es la vida, ¿qué es?
1: Así es la vida, es así.
0: Quizá más,
1: claro.
0: Más
1: sí,
0: real,
1: sí.
0: Más a nuestro idioma, ¿no?
1: Sí. Me alegro.
0: Qué buena versión.
1: Bueno, gracias.
0: Te felicito y te agradezco mucho.
1: Ay, por favor, esto me emociona.
0: Te traje una cosa que también escucho y escucho y escucho y cada vez me gusta más.
1: Sí.
0: Hay un hombre llamado Astor Piazzolla.
1: Ah, Astor.
0: Yo hablo de Astor en presente. Un hombre que se llama Astor Piazzolla. Un artista que se llama Astor Piazzolla. Y un artista que se llama Osvaldo Pugliese. Astor tenía un gran respeto por Osvaldo, y Osvaldo tenía un gran respeto por Piazzolla.
1: Claro.
0: Tanto es así que ni bien salen las estaciones, él grabó Adiós Nonino enseguida, ni bien estuvo en Philips, Osvaldo graba Adiós Nonino, una excelente versión. Pero lo que me interesa destacar hoy son las cuatro estaciones, una de las cuatro estaciones.
1: Verano porteño, invierno porteño.
0: Claro.
1: Porteñas, las cuatro estaciones porteñas.
0: Yo traje
1: porteñas.
0: Verano porteño. Son las cuatro estaciones porteñas que... descontado, Astor escribió por el gran, no admiración, Jess, era un amor profundo por Vivaldi. Astor tenía un amor profundo y un agradecimiento hacia la música, porque la música era su vida. Entonces, él conocía muchísimo de música clásica, muchísimo más de lo que yo supuse durante mucho tiempo. Tenía un gran conocimiento.
1: Sí,
0: si
1: sí.
0: No, no podía hacer composiciones para orquestas sinfónicas y arreglos encima para orquestas sinfónicas.
1: Se nota, sí.
0: Eso
1: sí.
0: Lo hacía. Nace Verano, no es una suite, no fue compuesto, las cuatro estaciones no fueron compuestas de un saque.
1: Una tras de otra.
0: Claro, porque
1: ¿no?
0: Además no tienen vinculación una con la otra.
1: Ah, yo me imaginaba que sí, que las hizo todas juntas.
0: Después las puso todas juntas en escena, pero Verano Porteño, que es lo que vamos a escuchar dentro de un ratito, es de 1965. Otoño porteño del 69. Primavera porteña del 70.
1: Sí.
0: Que tiene un contrapunto a la versión de Astor que te la voy a traer otro día.
1: Sí, sí, lo tengo.
0: Invierno porteño es del 1970. La más, digamos, la que transfiere más la angustia del humor.

0: humano viviendo un invierno despiadado desde lo sentimental. Y en un Buenos Aires que cuando vos estás mal, Buenos Aires es indiferente. Todo te parece indiferente cuando estás mal. Claro. ¿No? Aunque no sea indiferente. Sí. Buenos Aires nunca puede ser, es una ciudad muy inclusiva, no puede ser nunca indiferente. Pero el intérprete acá, esto es lo que yo he leído de diversos comentarios a lo largo de toda mi vida, de las cuatro estaciones porteñas. Te quiero hacer escuchar Verano Porteño, que es quizá la más dinámica.
1: Sí.
0: La más rítmica. Osvaldo hace unos arreglos, todo contrapunteado. Me dijeron que el arreglo...
1: ¿Esto es por Pugliese?
0: Osvaldo Pugliese.
1: Ah, pensé que íbamos a escuchar la de Piazzolla.
0: No, la de Osvaldo.
1: Ah.
0: Otro día te voy a traer diferentes de Astor. Sí. Entre ellos Invierno Porteño, que quiero que vos lo valores y me digas qué pensás. Pero acá me han dicho, y supongo que será así, que Osvaldo hizo el arreglo. Está todo contrapunteado del principio al final. Osvaldo sabe valorar la obra, sabe qué obra tiene en la mano, sabe que es también una obra con futuro, que es lo que él quería para la música nuestra. Claro. Así tocaba Osvaldo. Es más, Negracha, el tango de Osvaldo, fue ejemplo para todos los que modernizaron el tango.
1: Para todos los que vinieron después.
0: Para todos los que vinieron después.
1: Claro.
0: Negracha, la yumba, todos esos tangos estaban considerados rítmicamente muy evolucionados.
1: Claro.
0: Bien, y hay además, hay solos de todos los instrumentos, violín, piano, bandoneón. El solo de piano de Osvaldo Pugliese es una entrega amorosa para la música, para los oyentes. ¿Querés, Bobby Flowers, escuchar Verano Porteño?
1: Oui, monsieur.
0: Métale.

0: hay un diálogo ahí.
1: Qué lindo, qué lindo.
0: En ese solo de Osvaldo, que para mí es una maravilla. Hay un diálogo con las cuerdas, con todos los arcos, ¿no? Este, incluye violines, contrabajo, viola, cello, que también había. A mí me parece una... ¿Qué crees que...?
1: Divino.
0: No me dejes seguir hablando de esto porque...
1: ¿Por qué? ¿Lo dejaría toda la noche?
0: No, porque no.
1: Por favor.
0: Me entusiasmo mucho.
1: Etita. Bueno, lo voy a sacar de esto, pero no lo voy a sacar tanto. Pero lo voy a meter en otro viaje que yo sé que a usted le a lo seduce mucho. Que
0: ¿trajiste es... otro pendrive?
1: No, en el mismo está. En este que se lleva tiene
0: este
1: todo
0: que
1: esto.
0: Llevo.
1: ¿Sabe qué conseguí? Conseguí los 4 discos originales grabados por Willy Colón y Héctor Lavoe entre el 67 y el 70.
0: ¿4 discos hicieron?
1: Sí. 4 discos hicieron.
0: Yo conozco uno solo, con todo respeto.
1: No, yo también. Hay 4. Que no después, como se pelearon un poco.
0: Sí, se enojaron.
1: Sí, entonces.
0: Muchos se enojaron.
1: Claro, no.
0: Eran 2 cabrones.
1: No podían salir los discos porque se peleaban siempre.
0: No podían salir.
1: Los grabaron, salieron en su momento, se pelean y después no los sacaron más hasta que se muere Héctor Lavoe y aparecieron algunos.
0: Claro, porque cuando yo lo vi actuar a Willy Colón, ya cantaba él.
1: Claro.
0: Viste que cantaba él. No era una maravilla, pero cantaba bien.
1: Se defendía. Tienen un disco que es el segundo que graban juntos. En el primero ni siquiera figura Héctor Lavoe. En el primero, yo le voy a traer bien la historia. En el primero de los discos que grabaron, no figura Héctor Lavoe todavía. Porque no se había desligado de la orquesta anterior que lo tenía. Entonces firma con un seudónimo o algo así.
0: ¿Ah, sí?
1: El segundo disco que graban juntos, que ya sí lo firman Willy Colón y Héctor Lavoe, se llama The Hustler.
0: Uh-huh.
1: Hustler, ¿sabe qué es en inglés?
0: No.
1: El gang, el taur, el... Un malandra, ¿sí? Uh-huh. No le voy a hablar mucho, esto hay que escucharlo, porque la verdad usted sabe que la música se escucha, básicamente, ¿sí?
0: Uh-huh.
1: Esto se baila así. Es como la primera canción que tuvo éxito de ellos, del año 68.
0: Uh-huh.
1: En el 68 se grabó, habrá salido en el 69 esto. ¿Quiere escuchar? Para mí, tuve todo el fin de semana escuchando esto, ¿eh? Los 4 discos, me escuché desde que empezaban hasta que terminaban.
0: ¡Qué fantástico!
1: Willy Colón y Héctor Lavoe haciendo... ¿Esto se baila así?
0: A ver.
1: Vamos.

0: Primera vez que escucho esto, una maravilla.
1: Qué lindo esto. Yo tampoco lo había escuchado este disco, es muy lindo.
0: El sonido de que eso lo introdujo
1: Willy Colón.
0: Willy Colón, sí. El sonido del trombón, ¿eh?
1: Sí, sí. Era un instrumento muy pesado para
0: pero
1: este tipo
0: se
1: de...
0: peleaban con todos, se peleaban con él.
1: Son gente, no eran gente muy dócil, ¿eh? No era, yo trabajé con Willy Colón acá cuando vino.
0: ¿El chico panameño cómo se llamó?
1: Rubén Blades.
0: Rubén Blades también. Y decía, no, con esos trombones no trabajo más.
1: Sí, sí.
0: Que
1: sí.
0: Él después hizo un disco solo, entre el tiburón y esas cosas.
1: Claro.
0: Que a mí lo que más me gusta es lo que hizo con este muchacho, ¿no?
1: Sí, lo que pasa es que las letras
0: de Blades.
1: De Blades.
0: Y esto es la primera vez en mi vida que lo escucho.
1: Sí, estas eran letras muy básicas, con mucho lo que nosotros llamamos así científicamente chamullo.
0: Es para bailar.
1: De la boe en el medio de los solos.
0: Un día pedí en Nueva York que me llevaran a una milonga latinoamericana.
1: Sí.
0: Me llevaron a una milonga puertorriqueña, cubana.
1: Sí, claro.
0: Y vi cómo tocan.
1: Sí, sí.
0: ¿Por qué nace esa cosa que repite, cómo se llama? Lo que repiten, el
1: estribillo.
0: El son. El canto del son.
1: Ah.
0: Y ¿por qué? Porque tienen que alargar. No pueden hacer una cosa cortita.
1: No, claro.
0: A la gente le gusta bailar
1: siete
0: canciones
1: minutos.
0: De 7 minutos.
1: Minutos. Sí, sí.
0: Claro.
1: Ahora, Uth siempre pedía que lo lleven, nunca a museo, ¿no? Nunca pido que lo lleven
0: verdad,
1: al museo de Bellas Artes.
0: La verdad, no. Tenés razón. Pero además,
1: ¿qué
0: tenés
1: tipo,
0: razón.
1: ¿Qué tipo, No paraba.
0: Y sí, porque no tenés tiempo, si andás un poco, de conocer todas las cosas populares que hay en el mundo.
1: No, ¿quién pudiera?
0: Menos en Nueva York.
1: ¿Quién pudiera? Claro,
0: menos en Nueva York.
1: Sí, sí, sí.
0: Era una milonga, milonga, ¿eh? Como acá, una milonga de la Canning, que
1: se
0: baila
1: tango. Sí, sí, las mejores.
0: Bien nuestra, bien nuestra, bien nuestra.
1: Bueno, ¿qué? Estoy esperando a ver Udo.
0: Bueno, yo traje a la Chiqui Ledesma. María de los Ángeles Ledesma, más conocida como la Chiqui,
1: sí.
0: Es la cofundadora de María y Cosecha y otros grupos que han tenido mucho éxito. Esta chica es de Venado Tuerto,
1: sí.
0: Es cantante, tiene una ¿la tenés presente? No.
1: No,
0: una voz, es un cristal la voz, ahora vas a ver.
1: Sí, sí.
0: Es docente de canto, gestora cultural, directora artística argentina de música popular. Y en el 97 empezó con música de raíz folclórica popular, y en ese momento funda María y Cosecha, y además graba por su cuenta, y colaboró también en la fundación de otros grupos, que aún siguen tocando,
1: sí.
0: Y con mucho éxito, y tienen canciones muy populares. Esta muchacha, vos escuchás esa voz, graba mucho, porque sus discos se venden mucho.
1: Sí.
0: María y Cosecha. ¿Te dije que es de Venado Tuerto?
1: De Venado Tuerto, me dijo.
0: Bueno, sí. Es de la provincia de Buenos Aires. Yo creía que era provinciana de por ahí, de Tucumán o algo. No sé por qué.
1: Ah.
0: Pero no, es de la provincia de Buenos Aires. Y
1: Venado Tuerto es en Buenos Aires.
0: Venado Tuerto es en Buenos Aires.
1: ¿Por qué se llama Venado Tuerto?
0: Porque era tuerto el venado.
1: No,
0: no hagas el chiste, que ya podían haberle puesto un ojo de vidrio.
1: Sí, sí.
0: Porque eso lo hacemos todos los
1: nombre
0: de
1: raro, sí.
0: Venado Tuerto.
1: Hay que ponerle Venado Tuerto.
0: Antes sabía la historia y la he contado varias veces.
1: Hay una historia oficial de
0: Venado. Hay una historia de por qué ese Venado Tuerto se llama Venado Tuerto.
1: Hay que ponerle Venado
0: y
1: Tuerto.
0: Y Bragado se llama Bragado porque el caballo Bragado tiene toda una historia. Es un caballo. Bragado es un caballo de pelo, Para el lenguaje ciudadano, de pelo marroncito, tipo
1: sí.
0: Alazán, y tiene las bragas blancas.
1: Ah, la parte blanca. Eso es un
0: bragado. La historia de Venado Tuerto, para que...
1: ¿Quién lo dejó tuerto al venado?
0: ¿Quién dejó tuerto al venado?
1: Pues no nació tuerto.
0: Hay que buscarlo, debe haber sido un hondazo, pobre venado.
1: Ahí.
0: Bueno, lo que traigo por María Cosecha es un disco que ella tiene con la participación de Teresa Parodi, que es muy admirada. Y además eligió una canción de Teresa Parodi que se llama La Fiesta Grande, que vos debes conocer.
1: Sí, más vale.
0: Es tan buena esta canción.
1: Sí.
0: ¿Querés escuchar a
1: claro.
0: esta niña?
1: ¿Cómo no?
0: María,
1: ¿cómo
0: la Chiqui Ledesma.

0: Yo digo siempre que la voz de de María, la chiqui.
1: Sí, la chiqui.
0: María Cosecha, no, María, la chiqui Ledesma. Acá es María Cosecha.
1: Sí, sí, sí.
0: Que lo creó ella también, lo co-creó ella. Es un cristal esa voz, es una voz para quedarse toda la vida. Y hace, tiene gran empatía con la voz de Teresa Parodi.
1: Claro.
0: Buena compositora Teresa.
1: Sí, sí.
2: Bueno, Luciano Superville es uno de los Bajo Fondo. Uno de los compañeros Bajo de Santa Olalla en Bajo Fondo.
0: ¿No? Qué lindo título.
2: Sí, Bajo Fondo.
0: Sí, el barro se... lo que hacen es lindo.
2: Donde el barro se subleva.
0: Sí, sí, sí.
2: Bueno, Luciano es uruguayo. No, Luciano es francés. Hijo de padre uruguayo que nació en el exilio de sus padres. Hijo de parisina y de uruguayo. Habla francés y castellano al mismo tiempo. ¿Sí?
0: No puede ser.
2: Y hace...
0: No puede ser porque no se entendería nada.
2: No, mire... Le voy a decir, ¿quiere escucharlo haciendo un tema de Charlie García?
0: Acabo de hacer un chiste muy bueno.
2: Es bueno.
0: Y bolilla, me da.
2: Es muy serio.
0: Por estar pensando en esas cosas.
2: Es muy serio lo mío. Porque yo puedo hablar francés y inglés al mismo tiempo.
0: No. Yo hablo inglés, francés y japonés al mismo tiempo. Es eso.
2: Muy bien. Eso le enseña Chocolate. Esos son los...
0: Eso le enseña Chocolate.
2: Bueno, Luciano Superville cantando en francés... Derecho viejo así, un tema de Charlie García. No. ¿Le gusta?
0: Sí, claro.
2: Vamos.

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1: En la República Argentina, a las 11 de la noche. El presidente destacó la alianza estratégica con Estados Unidos. Javier Milei lo expresó hoy en una entrevista por un canal de streaming, donde reiteró que la defensa de Malvinas no es una política electoral.
2: Nosotros, como país, estamos en condiciones de brindar lo que el mundo hoy necesita, que son alimentos, energía y minerales. Además de que tenemos el capital humano para ser un gran proveedor en materia de economía, del conocimiento. Argentina se vuelve un actor fundamental a la luz de la alianza con Estados Unidos y la capacidad de proveer estos bienes fundamentales para lo que es el mundo. Entonces, ahora la pregunta es, hay que ser muy imbécil para creer que es algo de una maniobra electoral cuando es algo que lo venimos gestando hace 3 años.
1: Detuvieron a los 3 delincuentes que habían baleado a un comisario retirado en el Palomar. Los ladrones abordaron al oficial Hernán Catarazzo cuando llevaba a su hija a la escuela. El hecho derivó en un tiroteo, donde el policía retirado terminó herido de gravedad, trasladado al hospital Posadas. Deportes con Eladio Arregui.
3: Copa Argentina, Atlético Tucumán semifinalista, venció por penales 3-2 a Independiente de Mendoza, el último campeón en la cancha de los Andes. Lo ganaba el conjunto mendocino con gol de Arce de penal en el primer tiempo y en tiempo de descuento. Ya a los 92 minutos, Alexis Canelo peinó un centro y puso el empate 1-1. Luego Ingolotti, el arquero tucumano, se transformó en la máxima figura al contener 3 disparos desde los 11 metros. Atlético Tucumán espera al ganador de Estudiantes de la Plata Platense. En la otra semifinal, Banfield ya está instalado y aguardará al ganador de Racing Boca.
1: Compartimos la información de tránsito con Ernesto Arriaga.
4: A esta hora, con tránsito intenso, sin demoras de camiones al Puerto Rosario por la ruta 9, desde Campana, San Pedro, San Nicolás y los puertos de Rosario. La ruta 12 y 14, la ruta al Mercosur, está totalmente habilitada hacia Entre Ríos y hacia Zárate. Y la ruta 12 y 14, normal. Puente Rosario Victoria, 80 kilómetros por hora en los 60 kilómetros del viaducto.
1: En Catamarca, donde nos escuchás por AM730, la temperatura 20 grados. Aquí en Buenos Aires, cielo despejado, 11 grados, 7 décimos la temperatura.
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3: Flores,
4: sí.
3: ¿Vos sabés que se repite esta sensación de que
4: déjà vu
3: entre el final del programa anterior y hoy no hubiera pasado casi tiempo?
4: Tiene un nombre eso. Que hay una...
3: Sí. ¿Déjà vu?
4: No es déjà vu, pero tiene un nombre cuando uno deja una actividad que le gusta mucho y después cuando la retoma, engancha con el final de la última vez que estuvo,
3: sí,
4: y quizás pasaron dos meses.
3: Sí, como la mesa está dispuesta de la misma manera, los papeles, los visitantes, las visitantes, etcétera.
4: Yo estoy vestido igual porque estoy toda la semana acá trabajando, no salgo yo de la
3: radio. Marina, el ángel, el niño de Utrera.
4: Dieguito, Dieguito está muy elegante.
3: Está muy elegante, sí,
4: muy elegante, muy elegante.
3: Y si no, no podían trabajar con nosotros.
4: Y se sienten menos si no están.
3: Qué sacardi, Flores, hablando de eso. hay un dinero en ese saco, Flores.
4: Sí, hay un tiempo también. Es un saco que alguna vez compré y lo vio cuando lo pierde de vista uno que no lo registró nunca y un día abre una puerta y aparece...
3: ¡Qué satisfacción!
4: ¿Qué? ¿Y esto qué?
3: Este está usable, señor.
4: Está usable. Señora. Dos tengo de estos.
3: No me digas.
4: Dos. ¿No? Dos compré. Y creo que compré tres, porque me hacían precio por cantidad. Me acuerdo del lugar.
3: ¿Que te hacían precio por cantidad?
4: Sí, porque si comprábamos con un amigo.
3: Pero es mucha plata, tres sacos.
4: Sí, bueno, pero pagamos los premios, no sé. ¿Sabes cómo lo pagamos esto? Y tengo muchos de estos. Si no me gusta fanfarronear, por eso no los uso mucho, pero así, hay días que sí. Escúcheme, Titor.
3: Bueno, la cuestión es que me da mucho gusto estar acá. Y disfruto enormemente de este programa y de tu compañía.
4: Sí.
3: Y te pregunto, ¿qué has traído, Flores?
4: He traído... Le voy a decir algo. ¿Vio esa gente? ¿Vio que hay parejas que al estar juntos crecen ambos? No como pareja, sino como...
3: ¿Individualmente?
4: Individualmente.
3: Personalmente, sí, claro.
4: No siempre me acuerdo de...
3: ¿Puede pasar o no?
4: Puede pasar,
3: si
4: es difícil
3: pasa,
4: que pase.
3: Enhorabuena, y gracias a Dios.
4: Es difícil que pase. Difícil.
3: Y sí, no siempre.
4: No,
3: casi
4: no.
3: Siempre los resultados son adversos.
4: Sí.
3: Pero yo conozco historias de feliz desarrollo. No de final feliz, porque uno nunca
4: se sabe. No,
3: final
4: no se sabe, no.
3: Mira, de feliz desarrollo, que es lo importante en la vida, ¿no?
4: Sí.
3: Disfrutar de lo que está pasando.
4: Bueno, de eso, algo de eso le traje, porque le voy a decir esto. Oscar Wilde, Oscarcito Wilde, lo tiene, ¿no?
3: Sí, en el lado sur de Buenos Aires.
4: Sí, Oscarcito Wilde. Escribió
3: no Wilde, Wilde está en el sur de Buenos Aires.
4: Oscar Wilde.
3: Bueno, perdón, ¿eh?
4: Escribió...
3: Es una chanza...
4: Creo que dicho. En la importancia de llamarse Ernesto está esta línea que le voy a decir ahora, que dice...
3: Ah.
4: Es de esas mujeres que te inspiran obras maestras y te impiden llevarlas a cabo.
3: Ah, sí.
4: Que hay gente así, yo.
3: Sí.
4: Que a uno le inspira una obra maestra, pero no puede justamente.
3: Sí.
4: Bueno, eso es lo opuesto de estas parejas que yo le estoy figurando hoy. Me estoy refiriendo a Elvis Costello, ese gran músico inglés.
3: Sí, señor.
4: Crecido en el punk, pero ya hoy todoterreno. Y Diana Krall, canadiense.
3: Sí, gran pianista y gran cantante.
4: ¿Canadiense Diana Krall? No, a ver, yo le confirmo.
3: Me parece que sí.
4: En Canadá, sí. En la Columbia Británica de Canadá. ¿No?
3: Ella es gran música.
4: Y él también.
3: Él también, desde luego, pero ella es gran música y gran cantante.
4: Sí.
3: Se engolosinó un poquito con el favor popular, que es humano.
4: Ajá.
3: Y medio que se abrió del jazz riguroso.
4: Sí.
3: Y
4: bueno,
3: fue a...
4: Está muy bien, va bien, siga.
3: Y va bien.
4: No, usted va bien con
3: pero
4: lo que está diciendo.
3: También va
4: sí,
3: bien.
4: Sí, claro.
3: Pero, a mí, yo tengo casi toda la discografía de Diana Krall. Porque
4: sí.
3: Además es una linda mujer.
4: Muy linda.
3: Y con Bacarito, un compañero de acá.
4: Bacarito.
3: La fuimos a ver un día que venían...
4: ¿Acá, en el Luna Park?
3: No.
4: ¿Ah, no?
3: antes.
4: Ah, sí.
3: Habían venido de una gira muy larga que pasaron por Chile y el último lugar era este, y ella estaba muy cansada.
4: Sí,
3: inclusive
4: sí,
3: la fuimos a saludar, estuvimos hablando con ella. Y sí, yo no le dije, me dio la sensación de que usted estaba cansada. Sí. No le vas a decir eso a un artista.
4: No, no, claro.
3: Pero sí, estaba como apocada, duró poco el show. No. Bueno, son esas giras tan largas, ¿no?
4: Y donde ella es la principal.
3: Donde ella es la principal. Además, la conjunción que se ejerce entre pianista y ese pequeño grupo que llevan a veces los pianistas, que forman con ellos un trío o como máximo un cuarteto, el ida y vuelta que hay entre ella y los músicos demuestra que ella es una profesional extraordinaria.
4: Sí, sí, sí. Bueno, llegado el momento, ya con una carrera hecha, ambos se casan.
3: ¿Y cómo les ha ido?
4: Bueno,
3: siempre me pregunté yo cómo andaba esa pareja.
4: Mire, de lo mejor.
3: Ah, qué suerte, qué lindo. Yo lo admiro a los dos.
4: Comparten hogar en Europa y en Estados Unidos, digamos, ¿sí? Tienen casa en ambos lugares. Depende de la actividad de cada uno, van acomodando giras a lo que está haciendo el otro, ¿sí?
3: Si quieren pueden vivir de gira, ¿eh?
4: Obvio.
3: Hay mucha demanda de ambos.
4: Claro. Elvis Costello, músico de rock y punk, al estar casado con Diana Krall, empezó a frecuentar gente de más del jazz. Por ejemplo, conoce a Burt Bacharach y hace unos discos con Burt Bacharach, Elvis Costello.
3: O sea, incidió en su obra el jazz.
4: Claro, y Diana Krall...
3: Eso es buenísimo.
4: Cuando va a Inglaterra, al hogar de su marido, ahí él le presenta a sus amigos que son todos músicos rock. De todo eso.
3: Ah, claro.
4: Entonces,
3: ahí está.
4: Van sumando gente a la reunión de amigos.
3: Sí. Y termina... Ella lo sumó a su carrera, eso. Yo no sabía eso.
4: Y él también.
3: ¿Viste que te dije?
4: Claro.
3: Él
4: hizo discos con Burt Bacharach. Sí. Un pibe que venía del punk.
3: Y ellos se abrió un poquito del jazz puro.
4: Sí. Los dos.
3: Y los puristas chillan.
4: Y sí. Bueno, los rockers también. Acá dice, ¿qué hace? Un disco con Burt Bacharach. Bueno. Cuestión que... clásicos de la música rock y pop, si se quiere, que eran tocados por su marido, era...
3: Y los yacea.
4: Y los hace ella. Con...
3: Regalame ese disco, Flores.
4: Con el pianista, con el guitarrista amigo de Elvis Costello, con Mac Ribot.
3: Ah, bueno. Entonces, ese disco yo no lo escuché.
4: ¿Quiere escuchar algo de
3: pero
4: ese
3: claro,
4: disco?
3: Pero claro,
4: bueno,
3: si tengo una gran admiración por esta mujer, yo.
4: Un tema de... Este tema es de Billy Joel, pero lo hizo muy famoso Barry White. Tu forma de ser se llama. ¿Quiere escucharlo?
3: Sí, dale.
4: Vamos.

0: Yo soy gran admirador de esta mujer.
1: Sí, es bueno.
0: Porque tiene autoridad cantando y tocando el piano. ¿Vos la has visto?
1: Sí, sí, yo la vi.
0: Bueno, ¿viste la autoridad que tiene? Porque ella dirige la música.
1: Sí,
0: y
1: sí.
0: Y sabe bien lo que está haciendo. Y le hubiera sido también, si hubiera querido, muy buena pianista clásica, porque tiene formación académica, pero eligió el jazz.
1: Sí.
0: Y bueno, es lo que ella pensó que era lo mejor, y ha sido muy bueno. Y ahora con este agregado tan ilustrativo, ¿no?
1: Y con el marido, que sumó los amigos del marido a su...
0: Sí.
1: A su... Diga, a sus amigos, digamos.
0: Sí, sí,
1: entonces
0: sí,
1: graba
0: sí.
1: con ellos, consigue otro sonido. Muy interesante. Diana Krall. Ahí está.
0: Muy bien. Ahora músicos argentinos.
1: Sí, es...
0: Yo tengo, y vos seguramente también, un muy buen concepto de los buenos músicos argentinos. Hay mucho buen músico argentino acá.
1: Uf.
0: ¿Conocés al Mono Izaurralde?
1: Sí, claro. Claro,
0: Mono Rubén Izaurralde. Mono Izaurralde.
1: El Mono Izaurralde.
0: Se juntó un día con Pablo Alesia y Matías Álvarez, guitarra y piano.
1: Sí.
0: Y vino a la radio, yo estaba en la M, hará unos años. Yo digo unos años, capaz que hace 20, pero no. No tanto. Y me trae un disco que se llama Mono Asociados, que es una maravilla.
1: Mono Asociados.
0: ¿Te acordás?
1: Sí, me acuerdo del disco, sí.
0: Bueno, tiene chacareras, tiene tangos, tiene boleros.
1: Sí.
0: Yo elegí un tango. Y elegí un tango porque hay que... Acá digo lo mismo que hablábamos de Diane Krall. El músico con autoridad es lo que hace. Estos chicos, el Mono pone todo, ¿no? No, no pone todo. La orientación de este trío es del Mono Izaurralde, que toca la flauta muy bien. Es un gran flautista argentino.
1: Sí.
0: Un gran flautista argentino. Y han grabado un tango, Orgullo Criollo.
1: Sí.
0: Fenomenal tango de Pedro Laurens y Julio De Caro.
1: Sí.
0: Que tiene una de las variaciones finales más lindas y gloriosas. Tanto es así que los arregladores no se la han sacado. Han dejado el tango tal como es, porque es un tango que vino...
1: ¿Se compuso así?
0: Claro, vino con arreglo incorporado. Mirá lo que hace. Laurens.
1: Laurens, claro. ¿No? Laurens es el padre de la actriz, ¿no?
0: Claro.
1: Claro.
0: De María Cristina Laurens.
1: María Cristina Laurens.
0: Claro.
1: Sí, sí.
0: Hemos sido grandes amigos en nuestra juventud.
1: Ah, claro, eso es, pero era contemporánea.
0: Que era contemporánea, era contemporánea. Este, a través de ella conocí a Laurens.
1: Al padre.
0: Al papá.
1: Qué bueno. Ahora veo por qué se hizo amiga de ella.
0: Mirá, puede ser. Pero yo le decía, ¿vos tenés idea de quién es tu papá?
1: Ah, no saben las hijas de los padres famosos.
0: No,
1: digo, mi papá sí es un chapelo, no.
0: Porque Laurens, evaluarlo a Laurens, yo creo que sí, porque Cristina es una muchacha muy inteligente en cuanto a música, ella conoce mucho. Pero evaluar a Pedro Laurens, si no has vivido en ese contexto cultural, es muy difícil.
1: Claro.
0: O si no sos músico. Claro. Si vos agarras un buen músico hoy
1: ella no era música.
0: Creo que no. Pero ella cantaba bien. Y...
1: Cantaba, algo tenía, sí.
0: Bueno, de Mono Asociados elegí como demostración de lo que puede un músico versátil, tres músicos versátiles, cómo pueden, cambiando de género, sacar todo bueno. Hoy te muestro un género. El otro día escucharemos otra cosa.
1: Claro, muy bien.
0: Hoy, si vos me lo consentís,
1: siempre
0: mandamos al aire Orgullo Criollo de Laurens y De Caro por Mono Asociados.
1: Ahí va.
0: Vamos.

0: Esa es la variación que yo te decía.
1: Sí, sí, una, muy del tango esa variación.
0: Mono Insaurralde es un... Es una variación triunfal. Yo la escuché y me emocioné en el tango argentino en Broadway.
1: En Broadway. Claro, muy, de, muy, muy particular esa
0: tocaba
1: variación.
0: Tocaba Orgullo, creo yo. Y es una cosa triunfal, como épica. Sí. El género, ¿no?
1: Es verdad.
0: Es decir, es Buenos Aires trasladado a Nueva York en aquel momento.
1: Claro, claro.
0: Una cosa muy linda. Venía que es Lawrence. Y es de Caro. Y es en Mono Insaurralde.
1: Sí.
0: Bueno, te vas a tener que llamar Insaurralde, porque a mí me sale siempre Insaurralde.
1: Es Insaurralde, claro, Isa.
0: Es Isa, Isa, mono.
1: Insaurralde.
0: Te toca a vos.
1: Bueno, músico argentino también le traje yo, para no...
0: Isa Flores.
1: Norberto Napolitano de la Paternal.
0: ¿Qué tal?
1: Conocido como Papo.
0: ¿Qué tal?
1: Que a mí me gusta mucho... Papo me gustaba como guitarrista ni hablar, pero como autor de las letras era de contar unas historias muy particulares. Era como, no era un tipo de lo más estándar contando historias, ¿no?
0: Hay historias contables y historias que no son contables en la vida de Papo. Un gran tipo.
1: Divino, Papo. Muy divertido.
0: Un zarpado total, ¿no?
1: Bueno, un día viene a... Él me presentaba los discos en mis programas cuando yo estaba a la tarde.
0: Ah, bueno.
1: Y sí, más de cábala. Yo tuve dos enormes fortunas, que dos tipos que me tomaron de cábala. Luis Alberto Spinetta, que quería que yo le grabe los spots de fin de año en el Gran Rex, porque una vez le grabé uno y le fue fenómeno, entonces me llamaba siempre después.
0: No jodas.
1: Claro.
0: ¡Qué privilegio!
1: Sí. Y Papo, que estrenaba los discos en mi programa, porque mi programa estrenó Mi Vieja, que él no confiaba en esa canción. Nadie se atreve a tocar a Mi Vieja. ¿Se acuerda esa canción? Que no, es...
0: no, porque eso fue... Ni siquiera es de él.
1: No es de él, es de...
0: Es del pibe hijo de...
1: De Sebastián Boreste.
0: De Tato, hijo de Tato. Claro. Sebastián. Sí. Sebastián.
1: Sí, sí.
0: No la quería esa canción, Papo, no. Porque dice que no había inspirado a él. Pero estuvo muy bien inspirada por Boreste.
1: Sí, era parte de un programa de Tato.
0: Además es lindo, de eso me enteré. Nadie se atreve a tocar a Mi Vieja porque Mi Vieja es lo más grande que hay.
1: Claro.
0: Eso es digno de Papo. Es como si lo hubiera escrito Papo.
1: Ya, bueno, Sebastián era muy fan de Papo. O sea, también estaba eso, ¿no? Que Sebastián sabía quién escribía la canción y le escribió una canción muy acorde a Papo. Que eso,
0: bueno, es un dominador extraordinario del medio ese chico.
1: Bueno,
0: los dos, ¿no?
1: En esa época no había internet ni nada de eso. Entonces los programas de televisión que salían el fin de semana a veces se replicaban en programas de radio. Sebastián me mandaba todos los domingos, todos los lunes a la mañana, a mi programa, que iba a la tarde, la canción que habían hecho el domingo anterior en el programa El Padre.
0: Es una cosa de no creer.
1: Sí. Bueno,
0: vos te lo merecías.
1: Sí, aparte con Sebastián vivíamos, estábamos media cuadra y comíamos juntos siempre.
0: Ah, bueno.
1: Bueno, cuestión que Papo...
0: Bueno, sos vos.
1: Sí, es Sebastián también.
0: Que no,
1: tenemos la misma altura. Hace el último disco, que es Blues Local, que fue... Nadie sabía que iba a ser el último, pero fue el último.
0: También fue muy lindo.
1: Y me trae una canción que me dice... Esta te la estrenamos acá porque no sé si... No sé si...
0: ¿No lo escuchó él, el Blues Local?
1: Sí.
0: ¿Lo grabó?
1: Lo grabó y lo presentó, sí, pero...
0: Ah,
1: pero,
0: bueno, no.
1: Se murió.
0: No es póstumo.
1: No es póstumo.
0: Está bien.
1: Cuestión que me dice, voy a traerte... ¿Cómo se llama? Doctor Tazo.
0: ¿Doctor Tazo?
1: Doctor Tazo. Y lo miro así como me mira usted a mí. ¿Cómo se va a llamar Doctor Tazo una canción? No, es una historia verídica, me dice. ¿Quiere escucharla? Papo
0: Doctor
1: Blue.
0: Tazo.
1: Doctor Tazo.
0: A ver.
1: Un alegato vibrante.
0: A ver.

0: Che, por momentos caótico, corrosivo, por momentos nunca inocente, siempre había un doble mensaje.
1: Un metamensaje.
0: Y además la manera de terminar, de la manera de definir la situación, porque ahora está en prisión. Ahora está en cana.
1: El médico dispensario ahora está en prisión.
0: Ahora está en prisión. Es un humor muy, muy lindo. Sí.
1: ¿Cómo se lo extraña, papá?
0: Sí,
1: bueno, Héctor, mire, yo tengo que ir a atender un asunto en minutos 20.
0: Bueno, cómo no.
1: Gracias.
0: Vuelva rápido porque si no me angustio.
1: No, no.
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0: dice Florencia.
1: No pasó nada.
0: Sí, ya entraba a no, padecer no. Ansiedad.
1: No, no.
0: Soledad, angustia, ¿se da cuenta?
1: Ansiedad de tenerte en mis brazos.
0: Ansiedad de tenerte en mis brazos. Traigo algo especial.
1: Siempre.
0: Algo que tiene
1: es especial
0: su
1: para
0: pequeña
1: todos.
0: Historia. Es una grabación hecha en el lugar de actuación de un artista.
1: Ah, claro.
0: Y grabado así nomás, no pensaba en grabar. Se trata de Daniel Riolobos.
1: Qué grande.
0: Daniel Riolobos, un muchacho, se sabe, nacido en Mendoza, nunca fue considerado acá como fue considerado en cualquier lugar de Latinoamérica, particularmente en México, sí. Donde instaló su centro de operaciones para toda América Latina.
1: Claro. ¿Acá no fue tan famoso como en México?
0: No, de ninguna manera. Acá no se dieron cuenta, la gente no se dio cuenta, salvo un grupo.
1: Sí.
0: Por ejemplo, yo tenía amigos, cantores, que decían, yo cuando voy a actuar, un sábado a la noche, domingo a la noche,
1: sí.
0: Para afinar mejor, pongo discos de Daniel Riolobos. Es claro. En serio eso lo que te
1: sí.
0: Digo, ¿eh?
1: Sí, sí.
0: ¿Es en serio?
1: Sí, sí, Dani Martin a mí me contó algo parecido sobre Daniel Riolobos.
0: ¿Ah, sí?
1: Que era como una referencia. O sea,
0: era una sí. Referencia. Para ver, Dani Martin tiene una admiración extraordinaria.
1: Claro. Por
0: él, cosa que a mí me alegra muchísimo, ¿no?
1: Sí.
0: Bien, en una de las... No sé qué año era esto, porque es un disco que primero fue cassette, después lo pasé... El sonido es regular, pero lo importante es que es algo que él no grabó en la Argentina. Es un tema que se llama Para Usted. Con eso abre el recital.
1: En vivo.
0: En vivo.
1: Esto está grabado en vivo en la sala, digamos.
0: En vivo en la sala. Era una sala de espectáculos que había...

0: ¿Viste dónde viene Santa Fe
1: Sí.
0: y pasa Maipú y es casi Florida? Por ahí que hay unas casas que venden artículos de cuero y demás. Es una
1: Sí, en la
0: desviación
1: Galería del Este.
0: de Santa Fe. No, no, no, no.
1: ¿No es el que está en la
0: No
1: Galería?
0: nos podemos acordar con mis amigos cómo se llamaba ese local que estaba abajo, casi llegando a Florida. Hay una galería.
1: Galería del Este. Es la salida del cabaret, se llamaba.
0: No, no, no.
1: Que tenía un nombre, antes tenía un nombre africano. Era la época de Guana.
0: La salida de Galería del
1: Sí,
0: Este.
1: la
0: Pero
1: salida
0: la
1: de.
0: Galería del Este no sale por Florida.
1: Tiene tres salidas. No, tiene la de Florida, la de Maipú y esa que sale a la plaza.
0: ¿Ese es Santa Fe?
1: Claro, que salía al Hotel Plaza, derecho, cruzaba la calle y estaba en el Hotel Plaza.
0: Claro.
1: Ese se llamaba
0: ¿Y
1: Cabaret.
0: por qué sabés eso vos y yo no? Ah, porque
1: Porque
0: vos
1: yo vivía
0: vivías
1: ahí
0: en la
1: arriba.
0: Galería del Este.
1: Yo vivía ahí arriba. Cabaret se llamaba cuando vivía
0: Bueno,
1: yo.
0: yo fui a ver muchos espectáculos ahí.
1: Sí, ya me voy a acordar, un nombre africano tenía antes.
0: Ay, ¿cómo se llamaba?
1: No me
0: Pero
1: puedo
0: cuando
1: acordar.
0: yo lo vi.
1: Bueno, usted lo vio cuando era el nombre
0: No,
1: africano.
0: nombre africano.
1: Claro, yo lo conocí ya.
0: Bueno, estaba Daniel Río Lobo, una actuación
1: Divino.
0: descoyunturante, lo digo así por no decir
1: Sí,
0: otra cosa,
1: divino.
0: que quedaría
1: Yo lo
0: mal.
1: vi en vivo, Río Lobo.
0: Bueno, fuimos con Eli y nos deleitamos como enloquecidos ahí.
1: Sí.
0: Y él abre el espectáculo con una canción que tengo entendido que no se grabó acá, se llama Para Usted. Y habla el cantante melódico. Habla el cantante melódico que viene a entretenerlo a usted, pero el cantante melódico también tiene sus dramas, pero tiene que olvidarse de sus dramas, de sus problemas. Y mientras se maquilla mirándose al espejo, donde se va a mirarse en un
1: Sí,
0: espejo,
1: claro.
0: y entonces piensa que tiene que superar todo lo que pueda pasarle a él y tiene que darle un espectáculo grato al espectador que va a
1: Y
0: aplaudirlo. Lo
1: es
0: hace con un
1: verdad,
0: trío. Padín estaba en la batería y otros tipos muy importantes
1: sí.
0: estaban en un trío, piano, batería y contrabajo.
1: Siempre me pregunté eso, disculpe ahora le que me puso esto en la cabeza Wood. El tipo que va a cantar un repertorio así romántico, que sabe que su público es generalmente parejas o gente que.
0: En su mayoría, sí.
1: Sí, y el tipo el día anterior se separa de la mujer a las
0: Y
1: patadas.
0: bueno, y
1: Y
0: tiene que
1: tiene que
0: ser
1: ir a
0: bueno.
1: cantar.
0: Es así.
1: Qué mal momento, ¿no? Y el tipo, me han contado, hay mucha anécdota al
0: La vieja
1: respecto.
0: hizo la función sabiendo que había muerto el hijo,
1: Sí,
0: papá. Es
1: bueno,
0: demoledor, ¿eh?
1: sí. Y bueno, el Cigala.
0: Cigala,
1: Cigala
0: pobrecito.
1: se murió la mujer y dijo, para, termino yo y me ocupo.
0: Sí.
1: Es,
0: No, es
1: bueno.
0: así, eso sí. Es desgarrador. No es fácil,
1: No es,
0: no debe ser
1: no,
0: fácil
1: no,
0: ser
1: no.
0: artista,
1: No,
0: ¿no?
1: no, en ese punto
0: No
1: no.
0: solamente el cantante, también, qué sé
1: No.
0: yo, aquel Sandrini que hace
1: El
0: comedias,
1: humorista, claro,
0: o
1: que tiene que ir a.
0: cualquier actor nuestro,
1: Tiene que
0: ¿no?
1: ir a contar chistes y tienen problemas en la casa, por ejemplo.
0: Claro. Entonces cuando termina, vamos a hablar con él, y digo, che, qué lindo, qué extraordinario, ¿te gustó? ¿En serio? ¿Cómo no? Estaba con un amigo tomando un champán. El champán era Duc de Saint-Rémy.
1: Champagne de García Solán.
0: De acuerdo.
1: Champagne de Saint-Rémy, Reserva
0: Sí.
1: San Juan. No.
0: Bueno, estaban ahí. Y él y otros amigos, y le digo, qué lindos, si esto no está grabado acá, si pudieras grabarlo. Mira, me parece que se grabó, si puedo te mando una copia. Bueno, chao, chao, chao. Era un domingo.
1: Y usted nunca esperó que cumpliera.
0: No, no solamente no esperaba que cumpliera, sino que no imaginé de qué manera iba a cumplir. Yo estaba haciendo rapidísimo. Entraba a las 7 de la mañana y viene el encargado de vigilancia y me dice, hay un señor que lo busca. Y asoma la cabeza así, un hombre, tenía un pelito finito él, y que se le volcaba sobre la frente, pero un pelito muy finito, muy delgado. Era Daniel Río Lobos,
1: En persona.
0: en persona, que obviamente 7 y cuarto, 7 y 20 de la mañana, no se había acostado. Otro día aparecieron con el polaco Goyeneche, ambos, cuando estaban actuando en otro
1: Sí, me
0: lado.
1: imagino.
0: Entonces me dice, ¿qué te prometí? Y me prometiste que ibas a conseguir una grabación de lo de anoche. Mete la mano en el bolsillo y saca un cassette. Y dice, mirá, se grabó en la mesa de sonido.
1: Ah, bueno.
0: Digo, no, no, no importa lo que sea, lo que sea. Y yo me olvidé que lo tenía porque, como ves, está traqueado a partir de la pista 6. la 8, la 9, la 10, la 13, la que yo consideré que estaban un poco mejor de sonido. Ah. Para usted, que es donde él se dirige, donde el cantante melódico se dirige al público contando su drama.
1: Y ahí empezaba el show.
0: Y ahí empezaba el show, y yo dije, yo le voy a pedir permiso a los oyentes, le voy a pedir permiso a Flores y a los chicos, y voy a pasar para usted, aunque no sea lo mejor en
1: no,
0: cuanto a sonido.
1: No, tiene un valor documental.
0: Pero tiene un valor documental extraordinario, porque también habla él. Y en determinado momento dice, buenas noches, yo soy Daniel Riolobos de Mendoza, Argentina, y vengo aquí con... Bueno, pero que lo diga él.
1: Vamos.
0: Entra cantando.
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señores. Gracias por su presencia. Mi nombre es Daniel Riolobos. Soy de Mendoza, Argentina. Gracias por su presencia. Quiero presentar a mis extraordinarios músicos que me acompañan. Jorge Kenny al piano. Jorge Padín en la batería. Y mi hermano Mojarra en el bajo.

0: gustó o no?
1: ¿Testimonio?
0: Si no te gustó, decime.
1: No, muy lindo, muy lindo. Qué banda también con Mojarra en el bajo. Un histórico también.
0: Sí, Kenny.
1: Kenny y...
0: Padina.
1: Padina en la batería.
0: Músicos sesionistas.
1: Sí.
0: Sesionistas son esos que cazan todo de primera, sí, que leen... Leen a primera
1: escuchan,
0: vista.
1: Leen y escuchan también. Y tienen oído, porque a veces...
0: Claro, porque no, si no tenés oído, morís.
1: Claro, sí,
0: morís,
1: sí,
0: en la empresa.
1: Sí,
0: pero
1: sí.
0: Además, hay gente que el tiempo en la grabación es muy estirado, como decía.
1: El tiempo
0: sí, es atroz. Había ahí 2 horas para ensayar 2 o 3 temas, y mucho. Eso, estos leen de primera intención. Le dan una pasada, lo miran así de reojo y después por ahí te lo tocan de memoria. Un oído.
1: No, claro.
0: Impresionante. Bueno, esto era Daniel Riolobos, que, como te dije, sentó sus reales en México. De allí se fue a distintos lugares de la América Latina. Y murió en México el 17 de junio de 1992.
1: Murió. Sí, me acuerdo. Cuando murió.
0: Daniel Riolobos, un cantante extraordinario. Él era muy amigo de Lucho Gatica, muy amigo de Agustín Lara. Actuó mucho junto a Lucho Gatica. Lucho estaba
1: en la primera línea del bolero.
0: La primera línea, trabajaba mucho en la televisión blanco y negro, me acuerdo. ¡Ay! Por ejemplo, el tema De Repente, que es buenísimo.
1: De Repente, caminaste los caminos de mi mente.
0: Se caminaste los caminos de mi mente. Que a las novias les gusta que se los cante.
1: Sí.
0: De Repente, cantaba De Repente. Bueno,
1: ¿te cantaba De Repente?
0: Sí, habré cantado De Repente. Y...
1: De Repente.
0: ¿Cómo?
1: Porcel cantaba eso.
0: Sí,
1: Porcel la cantaba siempre.
0: Al estilo.
1: Al estilo.
0: Daniel
1: Riolobos, sí, pero no llegaba.
0: Yo hablé mucho de ese disco con Porcel.
1: Ah.
0: Le gustaba mucho. Cuando Porcel se serenaba.
1: Sí, era divino.
0: Cuando podías hablar con él,
1: sí,
0: tranqui, era fantástico.
1: Sí, sí.
0: Ahora, cuando estaba acelerado, no, porque. No.
1: Sí, sí.
0: No era él, ¿no?
1: Yo me acuerdo siempre de una... Yo tuve oportunidad de presenciar una charla entre Mareco y Porcel.
0: Ah,
1: fuera,
0: bueno,
1: de micrófono. Fuera de micrófono, y los dos bien, los dos en un momento. Y me acuerdo que Mareco le hablaba de la vocación, de nosotros, los chicos estábamos ahí. No, estos están ahí, tienen vocación. Y bla, bla, bla. Y me acuerdo de una frase de Porcel, que siempre me quedó, que dijo... la vocación te llega, ¿no? Uno no empieza en esto por la vocación. La vocación te llega cuando te das cuenta dónde estás. Y recién, muchos años después, empezás a respetar a la gente.
0: Es un punto de vista.
1: Es un punto de vista, pero era él, era de él.
0: Era,
1: sí,
0: él.
1: Era una forma de hacer una carrera,
0: era
1: sí,
0: él.
1: Sí.
0: Era
1: bueno, mire, le voy a contar, ya que andamos con historias así...
0: ¿Vas a cantar De Repente o no?
1: No, le voy a contar una historia... Yo estaba sentado en el restaurante de Jorge Yusen. ¿Lo tiene Yusen?
0: Sí.
1: El hermano Renata, Jorge Yusen.
0: Sí. ¿Cómo no?
1: Comiendo ahí un salmón con, no me acuerdo qué, con él.
0: Buen restaurante.
1: Sí, divino. Sí, sí. Estaba sentado con él y me dice, y viene un señor y me saluda. Y me dice, ¿vos conocés a mi hijo? Ah, sí, le digo, sí. Mi hijo es Ramiro Musotto. Que Ramiro Musotto es un percusionista argentino que hizo su carrera en Brasil.
0: Uh-huh.
1: Que hay que ser percusionista argentino y hacer carrera en Brasil.
0: Más bien.
1: Sí, o
0: que sea, lo mismo que hacer carrera en Cuba.
1: Hay que ser doblemente bueno para
0: ser
1: bueno.
0: Tenés que pagar un derecho de piso impresionante.
1: Bueno, era el padre de Ramiro. Porque no me acuerdo cómo se llama, Musotto. Señor Musotto, desde ahora.
0: Uh-huh.
1: Ah, sí, le digo, claro, estuve con Ramiro en Brasil. Sí, se me contó. Me dijo que un día puedo hablar con vos porque vos lo conocés a Greenbaum. Sí, le digo, trabajo con él hace... Tenemos 20 años ya juntos. No le interesa...
0: Grimpan es mi estrella favorita, le dije.
1: No, le digo, sí, lo conozco a Grimpan. Y decime, se sentó en la mesa, así ya, sin que nadie... Se sentó en la mesa, cierro los brazos y me dijo, ¿no le interesaría traer al Gato Barbieri? Y yo puse esa cara también.
0: ¿Lo qué?
1: ¿Qué está diciendo? Digo, el Gato... Sí, porque el Gato me llamó el otro día. El Gato,
0: él estaba amigo, relacionado amigo, con el Gato
1: muy
0: Barbieri.
1: Muy amigo del Gato. Eran los dos de Newell's. Venían los dos del mismo barrio de Rosario.
0: No, mejor.
1: Habían llegado a Buenos Aires juntos. Y el Gato le dijo, che, el Gato ya estaba grande, ¿no? Estoy hablando del año 92, 93, no sé. O más. Y entonces voy corriendo.
0: Es como Schifrin, son más o menos coetáneos.
1: Claro. Sí, el Gato le digo, ya, el Gato era del 32.
0: Ah, ¿viste?
1: Sí,
0: y por ahí Schifrin, ¿eh?
1: Sí, claro. Y bueno, y Musotto también, era de la misma época.
0: Sí.
1: Cuestión que voy corriendo y le digo, bueno, me dice Grima, averigua, qué sé yo. Y Musotto hizo todo para traer al gato Barbieri a Buenos Aires. Por amistad. No, a nosotros nunca nos había atendido el teléfono el gato Barbieri. Siempre estábamos interesados en traer la música del gato acá, que no tocaba mucho en Buenos Aires.
0: No, pero además era garantía de teatro lleno.
1: Claro, claro.
0: Con la gente del jazz solo,
1: sí.
0: Hacía dos o tres teatros llenos.
1: Sí, sí, sí, sí. Bueno, entonces...
0: Más los que están detrás del nombre, es decir, los que sí. no tienen un género predilecto, pero siguen un nombre.
1: Y es el gato.
0: Es
1: cualquiera
0: el gato.
1: Que pregunte, che, ¿quién es el gato? Y le iban a decir... No. Esto pasaba, yo me acuerdo que opinábamos... Había gente que se acercaba al teatro porque siempre hacíamos shows de rock, digamos. Entonces traer al gato Barbieri era como raro. Y venían...
0: Bueno, pero ya...
1: No, pero venían los chicos así, decían, che, ¿quién es el gato Barbieri? Y lo único que hacíamos era ponerle un pedacito de la música a este.
0: Les gustaba, y fatalmente. Yo...
1: No, fue un éxito. Gracias a este señor Musotto, que con el tiempo me enteré, bueno, Ramiro se murió muy jovencito, y el señor Musotto lo volvió a ver un par de veces y siempre nos acordábamos de la anécdota. En ese momento yo me hago de toda la discografía del gato, que había muchos discos que acá no se habían editado, porque en su momento estaba muy prohibido. Había dos que no se habían editado. Uno era Bolivia y el otro era Bolivia Under Fire.
0: Bolivia, sí, Bolivia, me acuerdo de Bolivia.
1: Y un disco que se llama Bolivia Under Fire. ¿Cómo sí, no lo va a escuchar uno? Sí, Bolivia sí, Under Fire sí. Se llama. Entonces yo me encontré con esos discos en ese momento que yo no los conocía y ahí me di cuenta de la envergadura musical del gato Barbieri.
0: ¿El gato hizo la música de la película de Marlon Brando?
1: Del último tango en París,
0: Tango en París.
1: Sí, sí, ganó el Oscar por eso.
0: Sí, sí.
1: Pero el gato...
0: Eso lo impulsó muchísimo.
1: Eso lo colocó, sí, sí.
0: Definitivamente, ya estaba colocado, pero eso...
1: Bueno,
0: porque
1: estos
0: para
1: discos...
0: que te contraten, sí. Tienes que estar colocado.
1: Bueno, estos discos vienen inmediatamente después del último tango en París. Bolivia, Bolivia Under Fire y Ruby Ruby. Porque ya ahí se rodeaba de músicos de primera línea, en serio, que ya le respondían el llamado.
0: Sí, claro.
1: Y el gato ahí empezó a componer y no importaba nada. Si total ya había ganado el Oscar. Ahora que se aguanten, dijo. ¿Quiere escuchar Vidala Triste por el gato Barbieri de esa época?
0: ¿Qué tal, amigo?
1: Con una banda sensacional.
0: Pero sí, muy agradecido.
1: Vamos.

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1: Hola, muy buenos días. Bienvenidos al Panorama Federal de Noticias. Nos quedamos, como es costumbre, hasta las 7 de la mañana para compartir con ustedes las principales noticias de esta hora. 6 de la mañana, un minuto en la República Argentina. En la ciudad de Buenos Aires, la temperatura 12 grados una décima. Cielo totalmente despejado. La humedad relativa ambiente, 89%. El viento del norte a 12 kilómetros en la hora. La temperatura máxima para esta jornada de jueves será de 22 grados con cielo despejado. Un hermoso día, una hermosa jornada que tendremos por delante para compartir. Estamos hablando a nivel ambiente. En un ratito ya empezamos con el desarrollo de las principales noticias. Te cuento que la salida del sol será a las 6 de la mañana, 50 minutos. En un ratito vamos a ir con el pronóstico extendido, a ver qué nos depara el tiempo este fin de semana. Y también, por supuesto, vamos a estar recorriendo todo el país también a través del pronóstico. Mi nombre es María Fernanda Heras, acompañada por Fernando Pedernera. Buen día, Fer.
2: Muy buenos días, María Fernanda. Muy buenos días para todos.
1: Y como siempre les proponemos iniciar este panorama federal recorriendo las calles.
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2: Se registra un importante incendio en Avellaneda, es en un predio y depósito de Sarandí, cerca del mercado frutihortícola y del shopping. Es una zona de pastizales, depósitos y el humo afecta la visibilidad de la autopista Buenos Aires-La Plata y el acceso sudeste a la capital federal. Están trabajando 8 dotaciones de bomberos para sofocar las llamas, justo atrás de la cancha de Arsenal. Al momento no hay reporte de personas heridas.
1: Atención que sí tenemos reportes de accidentes de tránsito. En este caso, 2 incidentes de tránsito ocurridos durante la madrugada con intervención del SAME, pero que ya fueron liberados.
2: Federico Lacroce y Álvarez Tomás, el primero, límite entre Chacarita y Colegiales, se produjo un incidente entre un vehículo y una moto policial. El conductor del vehículo fue trasladado al hospital Tornú.
1: Por otro lado, el incidente fue en Leandro N. Alem y San Martín, barrio de Retiro, choque entre una camioneta y una moto que provocó 2 heridos.
2: Vamos a ver el estado de los accesos y las autopistas. El tránsito es fluido y con buena marcha sobre los puentes Pueyrredón, La Noria y Alsina. En las autopistas Buenos Aires-La Plata, si bien el tránsito es fluido, la visibilidad está siendo reducida por el humo provocado por este incendio en Avellaneda del que hablábamos. Es fluido también con buena marcha en Riccieri, 25 de mayo, de Lepiane, Lugoles, Cantino, Cámpora, 9 de julio sur, Perito Moreno, Camino del Buen Aire, Autopista del Oeste, Panamericana y Avenida General Paz.
1: Te contamos también qué pasa con los trenes. Los ramales Tigre, Mitre y José León Suárez de la línea Mitre están circulando a horario.
2: En la línea Roca, los ramales La Plata, Leu, Cañuelas y Ezeiza corren dentro de los cronogramas previstos.
1: También operando sin complicaciones las líneas Belgrano Norte, Belgrano Sur, Urquiza, San Martín y Sarmiento.
2: Subte y Premetro comenzaron a funcionar hace poco más de media hora según las grillas anticipadas.
1: Pero atención, recordamos que por obras de renovación no funciona en las estaciones de subte Medrano de la línea B, Tribunales de la línea D y Urquiza y Entre Ríos de la línea E.
2: En el Aeropuerto Internacional de Ezeiza y en el Aeroparque Metropolitano Jorge Newbery, la operatividad es normal.
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1: Y vamos con el pronóstico por regiones para este jueves 17 de septiembre del 2026.
2: En el NOA, Jujuy, Salta, Tucumán, Catamarca, Santiago del Estero y La Rioja, cielo mayormente despejado a algo nublado, temperaturas en ascenso con mínimas de 10 a 14 grados y máximas de 22 a 28 grados sin precipitaciones.
1: Nos vamos al NEA, Formosa, Chaco, Misiones y Corrientes, tiempo estable con sol y nubes dispersas, mínimas de entre 12 a 16 grados, máximas de 24 a 28 grados, baja probabilidad de lluvias aisladas hacia el norte.
2: En Cuyo, Mendoza, San Juan y San Luis, poca nubosidad y ambiente agradable. Posible viento sonda en precordillera, mínimas de 2 a 8 grados y máximas de 24 a 28, sin lluvias.
1: En el centro, Córdoba, Santa Fe, Entre Ríos, Buenos Aires, La Pampa y Amba, cielo despejado parcialmente nublado. Mínimas de 9 a 13 grados, máximas de 22 a 25, sin precipitaciones y vientos leves del norte.
2: En la Patagonia, Neuquén, Río Negro, Chubut, Santa Cruz y Tierra del Fuego, se espera jornada de transición con vientos moderados a fuertes. En el norte, cielo variable y máximas de hasta 27 grados. En el sur, nubes, posibles lluvias o nevadas y temperaturas más bajas, mínimas entre 0 y 5 grados.
1: En el sector antártico argentino, islas del Atlántico Sur, condiciones frías con nubes, vientos del oeste, posibilidad de nevadas o lloviznas, temperaturas bajo cero en buena parte de la zona.
2: Y a las 6 y 6 compartimos la información de los pagos del ANSES para este jueves 17 de septiembre.
1: Las jubilaciones y pensiones que no superen el haber mínimo y las asignaciones familiar por hijo y universal por hijo se pagarán hoy a beneficiarios con DNI terminados en 7.
2: La asignación por embarazo se abonará hoy a quienes presenten documentos terminados en 5.
1: Hoy además concluye el pago de las becas Progresar correspondientes a agosto a beneficiarios con DNI concluidos en 8 y 9.
2: Las asignaciones familiares de pensiones no contributivas y las de pago único, matrimonio, adopción y nacimiento, primera quincena, podrán ser cobradas hasta el 9 de octubre por titulares de beneficios con todas las finalizaciones de documento.
1: En tanto, las jubilaciones y pensiones que superen el haber mínimo y la prestación por desempleo Plan 1 se abonará desde el martes 22 a los documentos concluidos en 0 y 1.
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1: De la mañana, 7 minutos en la República Argentina. Actualizamos datos del tiempo en la ciudad de Buenos Aires. La temperatura es de 12 grados una décima, cielo totalmente despejado. El sol está saliendo en un rato, a las 6 de la mañana, 50 minutos, cada vez amanece más tempranito. La humedad relativa ambiente, 89%, el viento del norte a 12 kilómetros en la hora. Te contaba hace un rato que la temperatura máxima para hoy será de 22 grados y el cielo estará totalmente despejado. Comenzamos con el desarrollo de las principales noticias nacionales e internacionales.
2: Javier Milei afirmó que la agenda sobre Malvinas se gestiona desde hace 3 años y rechazó motivos electorales.
1: El presidente acusó a los analistas que sostuvieron que las nuevas medidas fueron por oportunismo político.
2: A su vez dijo que el disparador fue el comentario de Donald Trump acerca de que estaba revisando la posición de Estados Unidos frente a Malvinas.
3: Y que hubo un disparador externo, es decir, que permitió que esa oportunidad nosotros la aprovecháramos. Pero no tiene, digamos, una intencionalidad política electoral. Si no, fíjese la cantidad de avances que hicimos, la cantidad de demandas que hemos metido. Porque además, el core central, ¿cómo es que nosotros metemos presión? Lo hacemos desde lo que estamos desarrollando en lo que tiene que ver con la energía, es decir, petróleo y gas, y los minerales. Entonces, a la luz del RIGI, a la luz de las mejoras que estamos teniendo, ¿qué es lo que pasa? Usted tiene que elegir entre un proyecto incierto, ¿sí?, y los proyectos concretos, por ejemplo, de Vaca Muerta.
1: De esta manera, Milei defendió el endurecimiento de las sanciones a las empresas y directivos que realicen actividades de explotación de hidrocarburos en el archipiélago sin la autorización de la Argentina.
2: Durante una entrevista en el streaming Neura, el presidente destacó además que el reclamo de soberanía se acelera ante el reordenamiento mundial que está liderando Estados Unidos.
3: Lo que sí está claro es que hay un reordenamiento mundial y es muy claro. Es decir, está Estados Unidos, él ha decidido, digamos, con lo que se llama ahora la doctrina Donbrook, que es básicamente alinear todo el continente americano, digamos, siendo el líder de la región, Estados Unidos. que es además la primer potencia mundial. Después está un bloque que es Rusia y otro bloque que es China, y digamos los países que están alineados con China. Ese es básicamente el nuevo mapa mundial que se está definiendo, y que, digamos, que quien lo define con mayor claridad es Donald Trump y su secretario de Estado, que es Marco Rubio. Ese es...
1: El jefe de gabinete, Diego Santilli, recibió a los gobernadores del norte para avanzar con el presupuesto 2027.
2: Vamos a compartir un informe de nuestra acreditada en Casa Rosada, Liliana Arias.
4: 2 horas duró la reunión que mantuvo el jefe de gabinete, Diego Santilli, con los gobernadores de Catamarca, Corrientes, Tucumán y Salta. Hoy para conversar sobre los principales temas de la agenda de estas provincias y de la región Norte Grande. Se analizaron iniciativas y proyectos de interés para la región. Y entre la agenda de trabajo conjunta, la ley de presupuesto ocupó uno de los ejes. Es por esto que el gobernador de Tucumán, Osvaldo Caldo, señaló.
5: El presupuesto recién lo estamos empezando a conocer porque entró ayer, antes de ayer. Nos lleva 48 horas en el Congreso de la Nación. Es decir, que nuestros senadores nacionales en las respectivas comisiones van a estudiar el presupuesto nacional, vamos a ver artículo por artículo, vamos a ver asignaciones de partida a cada una y a las áreas que corresponda, y recién vamos a poder tener una opinión para ver cómo y de qué manera acompañar.
4: Ahora, cabe resaltar que Santilli armó reuniones clave con 7 gobernadores para que en el Congreso avance el presupuesto 2027. Se trata de negociaciones para definir aspectos claves para el gobierno nacional, ya que el objetivo del oficialismo es que primero se trate el presupuesto y luego la reforma política.
1: El Senado realizará este jueves una sanción ordinaria para tratar de convertir en ley el proyecto de inocencia fiscal.
2: El oficialismo logró un acuerdo con los bloques aliados para sesionar desde las 11.
1: El temario de la sesión fue acordado en labor parlamentaria, donde también se decidió tratar en el recinto 3 pliegos de jueces, la transferencia de competencias a la ciudad de Buenos Aires y la reforma de biocombustibles.
2: Levantaron el secreto fiscal y bancario de Claudio Chiquitapia.
1: La medida fue dispuesta por el juez Ariel Lijo en el marco de una causa que investiga un presunto enriquecimiento ilícito del presidente de la AFA.
2: La justicia busca reconstruir el patrimonio del dirigente sanjuanino tras detectar inconsistencias en sus declaraciones juradas.
1: Barata, ex mano derecha de Julio Devido, se presentó a declarar en indagatoria ante el juez Julián Ercolini.
2: El ex subsecretario de Coordinación y Control de Gestión del Ministerio de Planificación Federal durante el kirchnerismo negó enfáticamente haberse enriquecido de manera ilícita durante su gestión.
1: Más información con nuestra acreditada en el Palacio de Tribunales, Lourdes Marchese.
6: Cobraban en blanco, pero entraban al blanqueo y tenían fondos sin declarar en el exterior. Todo eso figura en el expediente. Por eso yo le pedí y solicito el careo con esas 2 personas y además solicito el careo y que venga a dar la cara a Paolo Roca. Yo no me escondo en la justicia. Yo no soy Pepín Simón Rodríguez.
1: Una falla eléctrica en un microondas provocó un incendio en un edificio del barrio porteño de Flores.
2: Recibimos un informe de Cristian Varela.
7: En un edificio ubicado en Fray Cayetano Rodríguez al 461 entre Bogotá y la Avenida Avellaneda, se produjo un incendio en el tercer piso por el cual se evacuó a los vecinos y 2 hombres, uno de 36 años y otro de 52, tuvieron que ser atendidos en el lugar sin necesidad de ser trasladados a un hospital. El incendio se inició por un cortocircuito en un microondas, por lo que desde el Departamento de Bomberos pidieron verificar el estado de los electrodomésticos y sus cables para evitar focos ígneos.
2: Deportes. Estudiantes derrotó a Corinthians en Brasil y se metió entre los 4 mejores de América.
1: La información con Fabián Pomelo Codevila.
8: Gracias. Rápidamente pasamos a la información para hablar de Estudiantes de La Plata y su mística copera. Comenzamos la mañana hablando de otra noche inolvidable para el conjunto de las Diagonales. Estudiantes de La Plata, que ya logró el torneo continental en 1968, 1969 y 1970, y que en el 2009 volvió a gritar campeón, está entre los cuatro mejores del certamen. Dio un paso importante en busca de la quinta Copa Libertadores, porque en la noche de ayer venció agónicamente, pero con justicia, a Corinthians de Brasil por 1-0. Y en el global había empatado en La Plata, terminó beneficiando al conjunto que dirige Alexander el Cacique Medina y que preside la Brujita Verón. Alexis Pucho Castro, a los 86, abría la cuenta. Un verdadero golazo. Y sobre la hora, y cuando el partido se moría y Estudiantes embolsaba la clasificación, un claro penal en favor de Corinthians. Tocó la pelota con la mano González Pires en el área y parecía que todo se desmoronaba, que lamentablemente iban a tener que definir por penales. Era un penal que definía si el partido iba a los penales. Memphis Depay tomó la pelota, el oriundo de Países Bajos. No había rebote, ni siquiera había que continuar el partido. Era convertir, sacar del medio e ir a los penales. Y Memphis Depay la tiró a la estratosfera y ahí festejó Gimnasia Esgrima La Plata. Impresionante lo del pincha rata, que de esta manera se mete en los semifinales y que ahora tendrá que saber o esperar por su rival, que saldrá del ganador entre Flamengo e Independiente del Valle de Ecuador. Corre con ventaja el Mengao, porque ganó en la ida 2-0 ante el conjunto ecuatoriano, lo que hace suponer que se verán las caras otra vez. Lo hicieron en la fase de grupos, fue empate en La Plata, victoria del Mengao en Río de Janeiro, pero Estudiantes se vuelve feliz a la Argentina y escuchamos en la voz de Alexis Castro lo que vivió el pincha rata. Y él justamente fue quien convirtió el gol que a la postre le daría la victoria. Alexis Pucho Castro en el aire nacional.
9: Una alegría enorme, algo soñado. Este grupo viene luchando hace mucho tiempo, venimos haciendo las cosas muy bien, venimos soñando mucho. Y creo que hoy en este escenario, una cancha hermosa, repleta, pudimos poner por sobre encima de ellos y creo que somos justos ganadores y pasar es algo muy soñado. Tenemos el torneo local, que seguimos compitiendo, tenemos la Copa Argentina, estamos peleando mucho frente. Queremos ir por todo, así que ahora a descansar y a pensar lo que viene.
8: Hasta ahí la palabra de Alexis Castro, un zurdazo espectacular para el 1-0 final. Y en conferencia de prensa, quien habló de este momento es el uruguayo Alexander Medina, el cacique, el técnico de Estudiantes. Estudiantes de La Plata en el 2024 llegó a los cuartos de final, en el 2025 quedó fuera de la fase de grupo y ahora se mete ya en semifinales. Y Alexander Medina, el técnico de Estudiantes de La Plata, dice lo suyo.
10: La verdad que jugamos contra un buen equipo que tiene buenos futbolistas, nos plantearon mucha dificultad. Creo que acá de local la afición, la gente, la torcida se hace sentir, pero creo que nosotros a lo largo del partido fuimos superiores a Corinthians por manejo de situaciones, por predisposición, por posicionamiento en el campo y por ambición. Creo que tuvimos más claras y saco el penal en la última. Creo que en la serie fuimos más que Corinthians. En La Plata tendríamos que haber ganado porque lo fuimos a buscar y lamentablemente nos fuimos con un empate, pero bueno, las cosas, el destino, Dios, nos puso este partido en el camino de la forma que lo ganamos. Obviamente que ahora se sufre más, pero ahora se disfruta muchísimo. Y la verdad que estoy muy feliz por haber conseguido meternos nuevamente en semifinal de Copa Libertadores.
8: Hasta ahí la palabra de Alexander Medina. Siempre en el marco del fútbol de este miércoles tenemos que hablar de la Copa Argentina y Atlético Tucumán. Es el segundo equipo clasificado a las semifinales de la mano de Julio César Falcioni, el emperador, técnico del decano. Eliminó a Independiente Rivadavia de Mendoza, que era el campeón de la edición pasada y se metió entre los cuatro mejores del certamen, en donde espera por Platense o Estudiantes. Recordemos que Banfield ya estaba clasificado y espera rival, saldrá del partido entre Racing y Boca del próximo 27 de septiembre, y Atlético Tucumán entonces deberá aguardar entre Platense y Estudiantes de La Plata quién será su rival en las semifinales.
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1: Seis de la mañana, 20 minutos en la República Argentina. Te comentamos que la máxima para hoy será de 22 grados. Vamos a tener cielo totalmente despejado. Pero ¿qué va a pasar a partir de mañana y durante el fin de semana? Te lo contamos. Mañana viernes, mínima de 11 grados, máxima de 22, con cielo algo nublado. El sábado, mínima de 15, máxima de 23, con cielo parcialmente nublado. El domingo, mínima de 14, máxima de 24, con cielo parcialmente nublado, con probabilidades de algunos chaparrones durante la noche. El lunes, día de la primavera, la mínima de 17 grados, una máxima de 21 grados, con cielo parcialmente nublado.
2: Procesan a un ex colaborador del líder supremo iraní en la causa AMIA.
1: El juez federal Daniel Rafecas incluyó a Liz Hazar Kaiser entre los imputados para que sea juzgado en ausencia ante la falta de cooperación de Teherán.
2: La investigación de la UFI AMIA lo señala por su presunta implicación en el atentado de 1994 que dejó un saldo de 85 víctimas mortales.
1: Luis Caputo destacó el respaldo del Banco Mundial a las políticas económicas argentinas.
2: El ministro de Economía se reunió con Susana Cordeiro Guerra, vicepresidenta del Organismo para América Latina y el Caribe, tras lo cual resaltó el apoyo a la gestión oficial.
1: Durante el encuentro evaluaron distintas alternativas y proyectos estratégicos de financiamiento multilateral con vistas al año 2027.
2: En otro orden, el secretario de Finanzas, Federico Furiace, destacó que la economía argentina crecerá 3 años consecutivos y que se recuperarán los salarios al tiempo que bajará la inflación.
11: 2025, 2026 y 2027 tenemos una economía que está creciendo. Eso permite recomponer los salarios nominales, es decir, las paritarias. Por otro lado, seguimos proyectando una desaceleración de la inflación hacia la zona de 18% interanual en 2027, con lo cual eso también permite que, dado ese nivel de paritarias, haya una recomposición del salario real. Y además, con todas las señales que está habiendo para la inversión, tanto lo que tiene que ver con el RIGI como en los otros sectores donde tenemos ventajas comparativas, el crecimiento de la inversión va a generar un aumento de la productividad, que eso finalmente se ve como contrapartida en un incremento de los salarios reales.
1: Les proponemos ahora compartir más noticias del ámbito económico con nuestra columnista Alejandra Gallo.
12: Los mercados hoy estarán muy atentos al rebote que sigue teniendo una decisión que ayer tomó la Fed. La Fed es el equivalente al Banco Central de los Estados Unidos. Lo que resolvió fue subir 25 puntos porcentuales la tasa de interés y la dejó en 4%. Esto, por supuesto, tiene que ver con la incertidumbre que está generando la situación en Medio Oriente, el recrudecimiento de los ataques a distintos canales de suministro energético, en especial de petróleo, a la mayoría de los países asiáticos y africanos, en especial China, la segunda economía del mundo. Esto ha hecho que la semana ya había comenzado con mucha tensión respecto de la suba en el precio del barril del crudo, que superó los $100. Y ayer, para mitigar el impacto que esto podría tener en los surtidores en los Estados Unidos, por unanimidad la Fed decidió aumentar la tasa de interés. En general, esto, según los expertos, implica que cuando hay una suba en la tasa de interés hay un enfriamiento de la economía. Por eso los mercados van a estar muy atentos a las consecuencias, en el sentido de si el ritmo de crecimiento de la economía mundial se lentifica o continúa como hasta ahora.
2: Por la falta de agua potable y desbordes cloacales, paralizan las clases en varias escuelas de La Plata.
1: Recibimos un informe de nuestra corresponsal platense, Fernanda Germañer.
13: Desbordes cloacales complican el desarrollo de clases en jardines y escuelas públicas de La Plata y la región. Los establecimientos afectados están en Tolosa, Villa Castells, Gonet, Barrio Aeropuerto y otras localidades de la periferia platense. En Poblet, vecinos advierten que la escuela primaria número 20 y la secundaria 48 atraviesan una emergencia sanitaria. Radio Nacional habló con exalumnos de la institución que viven en la zona.
14: Lo que hace Lora Loca es el pozo de la escuela, porque está a un costado de la escuela y tenés la primaria, tenés la secundaria y tenés el jardín. Los pozos nuevos son los de la primaria y la secundaria, estaban a un costado de ahí de las ventanas, pero se han reversado, ¿no? Que eso era lo que salía olor y las aulas daban las ventanas contra ese lugar.
2: Y a las 6:25 vamos a presentar las efemérides del día en la voz de Magdalena Arnú.
15: Hoy jueves 17 de septiembre se recuerda la muerte de Manuela Rosas, conocida como Manuelita. Fue en 1898 y en Londres, ciudad en la que se instaló con su padre tras la batalla de Caseros. La historiadora María Sáenz Quesada, autora del libro Mujeres de Rosas, nos contó quién fue y cuál fue su rol en la política argentina de la primera mitad del siglo XIX.
16: La memoria colectiva del país la ha elevado a la categoría de mito. Ella es el ángel de bondad, el hada bienhechora, que en una época difícil cumple el rol femenino por excelencia, la misericordia, la compasión, el apoyo sin límites a la figura del varón de la familia. Esto es un rol tradicional muy alejado de lo que el feminismo actual supone en cuanto a la mujer con una vocación y estilo propio. Su campo de acción privilegiado fue la Quinta de Palermo, donde se instaló su padre y ella actuó como la principal anfitriona de diplomáticos, de políticos, de gobernadores, de caudillos, de gente común. Una vez fallecida su madre, que había sido la mujer fuerte junto al marido en otros tiempos. Aún se recuerda en Palermo el árbol bajo el cual pedía perdón a su padre para los condenados. Y también se muestra en el Museo de Bellas Artes el espléndido retrato obra de Prilidiano Pueyrredón, que la representa como la cordial anfitriona de un salón de la época federal, pálida, morena, sonriente, con su relativa belleza y el estilo de tipo de criolla del siglo pasado, tantas veces elogiado por los visitantes extranjeros.
15: Y también hoy se recuerda la realización en 1869 del primer censo nacional. Fue durante la presidencia de Domingo Faustino Sarmiento y se caracterizó por una gran desconfianza de la población hacia los agentes del Estado. Así nos lo contó el historiador Marcelo Garabedian, docente de la Universidad de Buenos Aires y director del proyecto memoriaviva.com.ar.
17: Lo que se tomaba muy en cuenta era el excesivo recelo de la población a contestar darles a los funcionarios que fueron a censar a las casas, porque la gente no quería abrirles las puertas, no quería hablar con ellos. Había un gran temor hacia la institución Estado que hacía que la gente no preguntara. Por lo tanto, había en los diarios de la época, desde un mes atrás, anuncios indicando que la población tenía que abrirle las puertas y responder a los censistas que iban a tomar preguntas. Lo que demuestra que esta relación muy extendida entre la sociedad y el Estado es un lazo de confianza que se va creando con el tiempo. Al principio la población veía en el Estado solamente un agente represor, por lo tanto tenía mucho temor a abrirle la puerta y a brindarle información.
15: También recordamos el nacimiento en 1808 del pianista y compositor Juan Pedro Esnaola. Se lo conoce como el arreglador oficial del himno nacional argentino, pero su producción fue mucho más allá. En un tiempo en que escaseaban los músicos profesionales en Buenos Aires, compuso música de iglesias y se destacó en las canciones y los géneros de salón. Así nos lo contaba el musicólogo Bernardo Hilari.
18: Para el Estado argentino y para mucha gente, Juan Pedro Esnaola es el arreglador oficial del himno nacional argentino, el que le dio su forma definitiva. Pero Esnaola era mucho más que eso. Cuando joven tuvo la oportunidad de formarse como compositor profesional y trabajó proporcionando música religiosa para las festividades de Buenos Aires, de la catedral y de otras iglesias. Estamos hablando de una etapa de mucha juventud. Él tenía 16, 17, 18 años. Más o menos 10 años después, abordó géneros de salón como las canciones y las obras para piano. En particular, las canciones son muy interesantes porque creó un estilo de canción propio, distinto del resto, que era apropiado para el salón, pero que tenía más aspiraciones estéticas que eso. Un estilo complejo, interesante, en donde la música seguía al texto literario.

0: Y con el top que indica las 6:30 de la mañana, repasamos los principales títulos de esta primera media hora.
1: El presidente Javier Milei afirmó que la agenda sobre Malvinas se gestiona desde hace 3 años y rechazó motivos electorales.
0: El jefe de gabinete, Diego Santilli, recibió a los gobernadores del norte para avanzar con el presupuesto 2027.
1: El Senado tratará hoy en el recinto el proyecto de ley de inocencia fiscal 2.
0: Procesan a un ex colaborador del líder supremo iraní en la causa Amia.
1: Al menos 8 dotaciones de bomberos combaten un incendio en el predio del SEAMSE que afecta al mercado frutihortícola, parte del shopping de Avellaneda y disminuye la visibilidad en la autopista Buenos Aires-La Plata.
0: Estudiantes derrotó por 1-0 a Corinthians en Brasil y se metió entre los 4 mejores de la Copa Libertadores.
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6: Seis de la mañana, 32 minutos en la República Argentina. Actualizamos datos del tiempo en la ciudad de Buenos Aires. La temperatura 12 grados 7 décimas, cielo despejado. La máxima para hoy de 22 grados.
7: Vamos a actualizar también la información que tiene que ver con este incendio. Se suman dotaciones de bomberos, ya son 10 que están trabajando en la planta de separación de residuos. Se despliega un importante operativo para evitar que el fuego afecte zonas linderas. Atención quienes van circulando por la autopista Buenos Aires-La Plata, se recomienda disminuir la velocidad, aumentar la distancia entre vehículos porque la visibilidad se ha reducido por el humo de este incendio.
6: Y sumamos más información relacionada al tránsito, choque en General Paz, altura Liniers, dirección Río de la Plata, demoras en el tránsito. Por otro lado, avenida Lugones, liberada luego de los trabajos de la empresa Metrogas.
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7: La Argentina sumó 24 medallas en la cuarta jornada de los Juegos Suramericanos.
6: El evento continental que se desarrolla en la provincia de Santa Fe reúne a más de 4.000 atletas de 15 países.
7: La información con nuestro enviado especial, Facundo Paredes.
8: Argentina cerró otra buena jornada en los Juegos Suramericanos de Santa Fe con medallas de oro de Catalina Cerio en pentatlón moderno, Mara Kucharski en tiro deportivo, Santiago Basaldela y Juliet Dujaime en stand-up paddle, Julieta Lucas fue campeona en suelo de gimnasia artística, el equipo masculino de sable se quedó con el oro en esgrima. La competencia continuará con diversas disciplinas este jueves, el vóley de playa define medallas con posibilidad de bronce para la Argentina. Además debuta la selección de fútbol que dirige Diego Placente a las 10 ante Paraguay. Y sigue las actividades en remo, tiro, vela, esgrima, vóley, entre otras. En el medallero, Argentina está segunda detrás de Brasil, con 29 medallas de oro, 23 de plata y 36 de bronce.

0: vinculada al aprovechamiento de recursos naturales, sean o no renovables.
1: Las personas o empresas que desarrollen actividades prohibidas podrían recibir multas de entre 4.000 y 500.000 barriles de petróleo, además de la suspensión o cancelación de permisos y una inhabilitación de entre 5 y 20 años.
0: En ese contexto, el fiscal Carlos Estornelli imputó a directivos y accionistas de empresas por la exploración y explotación ilegal de hidrocarburos en la plataforma continental argentina.
1: Más información en un nuevo contacto con nuestra acreditada en el Palacio de Tribunales, Lourdes Marchese.
2: El fiscal Carlos Estornelli impulsó una investigación contra la petrolera británica Desiree Petroleum por actividades de exploración y explotación de hidrocarburos en el área de la plataforma continental próxima a las Islas Malvinas, sin pedir autorización a la Argentina. Fue tras una denuncia del canciller Pablo Quirno. Para el fiscal se violó la ley 26.659 que extiende la responsabilidad a personas humanas que integran las sociedades y controlantes y controladas, cuyo delito prevé penas de entre 5 a 15 años, según se trate de exploración o extracción.
0: El presupuesto 2027 ingresó a diputados y comenzará a debatirse en octubre.
1: Recibimos un informe de nuestro acreditado en el Congreso de la Nación, Gastón Fiorda.
3: El proyecto del presupuesto 2027 ingresó formalmente al Congreso de la Nación y plantea las principales variables macroeconómicas que el gobierno espera para el próximo año. La iniciativa contempla una inflación anual del 18% y proyecta un crecimiento de la economía del 4%. También prevé otro año con superávit fiscal con récord de exportaciones. El presupuesto deberá ahora comenzar su recorrido parlamentario con el análisis en la Cámara de Diputados y se espera que del debate entre el oficialismo y la oposición se establezcan las prioridades para el próximo ejercicio.
0: Pablo Quirno recibió a directivos de la minera Vicuña Corp por un megaproyecto de 18.000 millones de dólares. El canciller mantuvo un encuentro con el CEO de la firma, Ron Hochstein, para repasar el plan de desarrollo de los yacimientos José María y Filo del Sol en la provincia de San Juan.
1: Durante una reunión analizaron también el impacto del régimen de incentivo para grandes inversiones, RIGI, y el reciente acuerdo con Chile para potenciar la extracción y exportación de cobre, oro y plata.
0: El grupo de monjas elabora 400.000 hostias para la visita del Papa León XIV a Córdoba.
1: Pertenecen a la congregación Hijas de San José.
0: El taller de hostias en la provincia de Córdoba tiene la capacidad de producir cerca de 200.000 en una semana.
1: Además, en la congregación también se producen hostias para celíacos.
0: Vamos a compartir la palabra de la hermana Mónica.
4: Esta es la misión que nosotras como hijas de San José tenemos en la iglesia, preparar la Pascua de Jesús, y preparamos precisamente lo necesario, ¿no?, para la celebración de la Eucaristía, como son las hostias, el vino, ¿no? En este momento antes lo preparábamos, pero todo lo otro, lo concerniente al altar, ornamentos, mantelerías, todo, todo preparamos para que Jesús sea mejor servido, honrado, amado. A nosotros nos dieron el compromiso, la tarea de preparar 400.000 hostias chicas para todos los fieles, ¿no? Y ojalá, ojalá que todas esas hostias transformadas en Jesús sean recibidas.
1: Buscan a Sofía, una adolescente de 13 años que desapareció tras salir del colegio en Palermo.
0: Fue vista por última vez este miércoles por la tarde en la zona de Armenia y Paraguay.
1: Recibimos un informe de Mariel Ríos.
5: Buscan a Sofía. Salió del colegio a las 16:20 en el barrio porteño de Palermo, en Armenia y Paraguay, y no regresó a su casa. Tiene 13 años. Su mamá nos detalla cómo estaba vestida al momento de la desaparición.
6: Ella estaba vestida de un pijamita, pantalón negro con estrellitas blancas, borcegos negros, una camperita azul marino, y tenía su mochila negra a cuadrille con dibujos de capibara.
5: Cualquier información sobre el paradero de Sofía, comunicarse al 11-22-93-8106. Reiteramos, 11-22-93-8106.
7: Policiales.

0: Golpe al narcotráfico en Zárate.
1: Recibimos un informe de nuestra especialista en temas policiales, Andrea China Valdivieso.
2: La Policía Federal logró decomisar 52 kilos de MDMA de máxima pureza y detuvo a tres personas en la terminal de Zárate, en el norte de la provincia de Buenos Aires. Detuvo a tres personas y emitió un pedido internacional de captura contra un cuarto involucrado, lo que se ha calificado como el mayor secuestro de drogas sintéticas registrado hasta el momento en la historia argentina. Se ha dado tras una investigación coordinada entre el Ministerio de Seguridad de la Nación y la DEA en los Estados Unidos. El MDMA es una metanfetamina conocida también como cristal o molly, un estimulante que compone junto a otras sustancias el éxtasis o el tusi. El cargamento fue detectado durante una investigación de alta complejidad a partir de información aportada por la DEA sobre las maniobras de una organización criminal transnacional que buscaba introducir grandes cantidades de drogas sintéticas en nuestro país. A partir de la información, la investigación avanzó sobre una estructura criminal y las personas involucradas en la recepción y logística de este cargamento. Mediante tecnología de inspección intrusiva se detectaron densidades anómalas en cavidades internas que no correspondían con la estructura original de un rodado de gran porte. Fueron detenidos un ciudadano mexicano, un venezolano y un argentino. De acuerdo con la investigación, uno de ellos había ingresado al país para intervenir directamente en la recepción del vehículo, mientras que los otros cumplían distintas funciones vinculadas con la operatoria y la logística de la organización. También hubo allanamientos en distintos domicilios de la ciudad de Buenos Aires y en la provincia de Salta. Durante estos procedimientos fueron secuestrados teléfonos celulares, documentación y otros elementos de interés para la causa que serán sometidos a pericias.
1: 6:42 en la República Argentina. Actualizamos información.
0: La información de último momento destaca que apareció Sofía, esta nena de 13 años, que estaba siendo buscada y que había sido visto por última vez el pasado miércoles. Ya se encuentra con su madre. Y agradecemos esta información a nuestra compañera Mariel Ríos.
1: 40 días el circuito de la Garganta del Diablo en las Cataratas del Iguazú.
0: La medida fue consensuada por las autoridades del Parque Nacional y la empresa concesionaria para preservar la seguridad de los visitantes ante la previsión de una crecida extraordinaria del río por el fenómeno de El Niño.
1: Se busca además resguardar las pasarelas e infraestructura turística frente al incremento del caudal hídrico registrado en la zona.
0: El resto de los circuitos y paseos del parque continuarán funcionando con normalidad.
1: Nueva audiencia en el juicio por la desaparición de Loan Danilo Peña.
0: Comenzará a las 9 y tendrá como ejes el hallazgo de dos celulares y los primeros rastrillajes.
1: Además, presentará testimonio una mujer que afirmó haber visto que levantaban la camioneta de Carlos Pérez y María Victoria Caillaba 2 días después de la desaparición del menor.
0: Más información con Nerina Álvarez desde Radio Nacional Santo Tomé.
3: En el juicio por la presunta sustracción de Loan Danilo Peña, tras la ampliación de la declaración del excomisario Walter Maciel, el perito Roberto Quiroz dio su testimonio y dijo que solo peritó una cinta roja de 10 centímetros y una huella de pie chico sobre materia fecal de animal. Su tarea fue de geolocalizar y fotografiar. Además, se vivió un nuevo momento de tensión entre la defensa y la fiscalía cuando el doctor Hanson, abogado de Mónica Millapi, pidió un careo entre Loro Duarte y el excomisario Walter Maciel. El pedido fue rechazado por la fiscalía, pero el doctor Schaffer aclaró que no fue solicitado por el propio defensor de Maciel como correspondería.
4: Deportes.
1: Retomamos el contacto con Fabián Pomelo Codevila.
5: Y una historia particular. Llegó 24 horas antes, producto de la demora por los papeles y documentación que requería Estados Unidos para su ingreso. Se hizo cargo del equipo, dirigió una práctica y en su primera presentación, horas después, se proclamó campeón. Estamos hablando del Kiri González, el nuevo técnico de Inter Miami que se consagró campeón. Hablamos de la Copa de Campeones, trofeo que enfrenta al ganador de la Major League Soccer contra el ganador de la Liga Mexicana. Es cierto, es un título comercial que ni siquiera está reconocido por la CONCACAF. Pero ¿quién le quita lo bailado? Al Kili y a Messi, que logró su título número 49 en la cosecha personal. Inter Miami le ganó 2-0 al Cruz Azul con goles de Leo Messi y de Casemiro. Leo se convirtió en el futbolista con más goles en finales, 36, y llegó a los 100 con la camiseta de las Garzas. Lo consiguió en 115 partidos, una locura. Y también Leo Messi, a partir de estos números que acabamos de brindar, se convirtió en goleador histórico del equipo de Miami. Y ya lo había sido, y lo sigue siendo, del Barcelona con 672 goles. Y ni hablar de la selección argentina de fútbol con 125 tantos. Impresionante lo de Leo Messi, un día después de que se confirmara su presencia el próximo 6 de octubre, jugando con la camiseta de la selección argentina en la despedida que se le hará en Buenos Aires, en esa ceremonia que tendrá como protagonistas a todos los jugadores campeones del mundo, en un partido especial con la presencia de sus familiares, de los familiares de sus compañeros y amigos. Impresionante lo de Messi, que entonces vendrá a la Argentina para enfrentar a Benín en la fecha FIFA. Pero lo cierto es que el que también se ha ganado ya el cariño, teniendo en cuenta que ha entrado con el pie derecho, es el Kili González. Y lo que significa para el Kili dirigir a Leo Messi, escuchamos al ex técnico de Rosario Central, de Platense, de Unión de Santa Fe y ex jugador de la selección argentina durante mucho tiempo, justamente su sentir a partir de esta oportunidad que le regala la vida de ser el técnico del mejor jugador del mundo. El Kili González en los micrófonos de Nacional.
6: Hay cosas en el fútbol que son, no se pueden describir con palabras, son sensaciones únicas. Yo creo que me siento una persona privilegiada, bendecida de tener esta oportunidad, de tener la relación que tengo con Leo, que es fantástica. Yo lo adoro, él lo sabe, y eso hace todavía que sea mucho más especial este momento. Entonces, poder estar con él, compartir situaciones con los grandísimos jugadores que tiene este plantel, la verdad que como entrenador me siento pleno. Ahora, obvio que esto está buenísimo, pero bueno, hay que trabajar y Dios quiera mañana poder arrancar bien y ganar el campeonato.
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0: 6 de la mañana, 48 minutos en la República Argentina.
1: Actualizamos información de servicio, trenes. El tren Roca funciona con servicio limitado por arrollamiento en la estación Bernal.
0: Información de tránsito, choque múltiple en autopista del oeste ocurre en el kilómetro 23 y medio, sentido capital. Hay reducción del carril izquierdo, altura Puente Santa Rosa.
1: El presidente Javier Milei viajará mañana a Bahía Blanca.
0: Encabezará en la ciudad portuaria del sur bonaerense una actividad junto al jefe de gabinete Diego Santilli y el ministro de Economía Luis Caputo.
1: Se trata de una visita al proyecto de la empresa Mega que ampliará su planta de procesamiento de líquidos de gas natural.
0: La iniciativa integrada en el RIGI contempla una inversión de 365 millones de dólares que prevé la creación de unos 800 puestos de trabajo.
1: Provincias. En Mendoza proponen evitar la concurrencia de niños menores de 2 años a las tribunas populares de los eventos deportivos.
0: Desde LRA6 nos informa Rolando Brizuela.
2: Un diputado mendocino presentó un proyecto de ley para prohibir el ingreso y la permanencia de niños menores de 2 años en las tribunas populares de los estadios de fútbol de la provincia. El diputado radical Jorge Zingaretti planteó que se busca establecer una restricción específica respecto a estas tribunas, atendiendo a las características particulares de esos sectores, de la especial vulnerabilidad de la primera infancia. El legislador fundamenta este proyecto señalando que la popular suele caracterizarse por una concurrencia masiva de espectadores, una mayor concentración y circulación de público, desplazamientos constantes, empujones, saltos, cánticos y elevados niveles de ruido que podrían afectar a todos los niños.
1: La candidata argentina a Miss Universo 2026 anunció que no podrá participar del certamen en Puerto Rico y su lugar lo ocupará la primera finalista.
0: Desde Radio Nacional Puerto Iguazú escuchamos el informe de Noelia Villa.
3: La iguazuense Tamara Rugoski, Miss Universo Argentina 2026, no competirá en la edición número 75 del certamen internacional. La organización argentina confirmó a través de un comunicado difundido en sus redes sociales que se debía a cuestiones personales y anunció que la representación del país quedará en manos de Dayana Pereira, primera finalista del certamen nacional. El comunicado oficial informa que la organización Miss Universo Argentina comunica que debido a cuestiones personales y así convenir a sus intereses, Tamara Rugoski, Miss Universo Argentina 2026, no participará de la edición número 75 de Miss Universo, que se realizará durante el mes de noviembre en Puerto Rico.
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0: de la granja. Vamos arriba, vamos, vamos, vamos, vamos. Vamos, vamos, vamos, vamos arriba. Vamos, vamos. Arriba, arriba, arriba. Vamos, vamos, vamos, vamos. Esa, vamos.
1: Arriba, arriba. Gracias, Radio, por tu nombre.
2: Hola, Mario, ¿cómo está? Buen día. Habla Flores Verónica.
0: Clarito.
2: Quería dejar un saludo para mi mamá, para mi papá, también para mis hermanas, para Griselda y Sonia, que están en el paraje de Huachica. Bueno, quería desearles que tengan un hermoso día, que Dios lo bendiga mucho y...
0: ¡Vamos! ¡A la paisanada, vamos!
2: A saludarles. Espero que estén bien y que se cuiden mucho. Nosotros estamos todos bien acá.
0: Bueno.
2: Estamos todos bien y... Bueno, eso. No sé si hoy en la tarde se van a comunicar. Pero nada, igual si no me da acá todo bien. Bueno, eso sería nada más. Y le puede pasar un tema que esté en programación.
0: Bueno.
2: Y bueno, saludos para mis tíos también. Ajá. Bueno, eso sería nada más. Y le puede pasar un tema que esté en programación.
0: Bueno, bueno, bueno.
2: Y bueno, saludos para mis tíos también. La radio.
0: ¡Vamos!
2: Y bueno, para todos los que conocen. Bueno, Darío, muchísimas gracias por pasar mis saluditos.
0: Gracias, Benito.
2: Gracias.

0: día, buen día.
1: Buen día, Darío.
0: Hola, Doñita.
1: Quiero mandar unos saludos para la localidad de Rome Cruz, para mi mamá.
0: Ajá.
1: Y para toda la gente de Rome Cruz.
0: ¡Vamos!
1: Tengan un lindo día, un día bendecido, un día de jornada, de pastear con mantequitas.
0: ¡Mantequita!
1: Bendiciones para todos.
0: A ver, va de nuevo.
1: Buen día, Radio Nacional. Buen día. Buen día, Darío.
0: Buen día.
1: Quiero mandar unos saludos para la localidad de Rome Cruz, para mi mamá y para toda la gente de Rome Cruz. Que tengan un lindo día, un día bendecido, un día de jornada, de pastear con mantequitas. Bendiciones para todos.
0: Ajá.
1: Bueno, buen día con toda la gente de Rome Cruz.
0: ¡Vamos!
1: Soy Marta Rosa.

más, don Darío. Buen día, señora. Buen día, Saludamos a Miguelito Yampa, que está de cumpleaños hoy. De parte de toda la familia, que pase lindo y bonito. Para mí.

0: hola, buenos días. Quiero mandar saludos.
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0: Hola, buenos días. Quiero mandar saludos a mis padres, Secundina y Felipe. Espero que tengan un excelente día junto a sus llamitas. También saludos a mi hermana Sonia y Griselda de parte de Celeste. Bueno.

banda, a la familia Flores, especialmente a mi padre Genaro Flores. Bueno, buen día. Reiteramos, saludos desde Abrapampa para la localidad de La Redonda, a la familia Flores, especialmente a mi padre Genaro Flores. Darío, buenos días, saluditos para mi mami Ana, que le saluda el Mantequita, dice, espero que esté bien mi mamita, de parte de Abel, gracias Abelito, buen día, amigo, buen día, buen día, buen día, buen día, querido, buen día, buen día. Para Martita y Yanni, que estén bien, atentamente, solicito.

Bueno, señores y señores, despedimos hasta mañana. Hasta mañana, hasta mañana. Buen día, hasta mañana, hasta mañana. Chau, chau, chau, chau. Chau.

0: Muy buen día, ¿cuánto? 3 minutos nos están separando ahora de las 7 de la mañana en la República Argentina de este día jueves 17 de septiembre de 2026 en todo el mundo. Mi nombre es Nico Yacoy, esto es Primer Round en el muy lindo aire de Radio Nacional, AM 870, hasta las
1: 10 de la mañana.

0: María Fernanda Heras, muy buen día, bienvenida, ¿cómo le va?
1: Buen día, Nico Jacoy, buen día a los oyentes, a todo el equipo. Y hoy
0: son personajes, son personajes todos ustedes.
1: Pero yo me lo perdí, entré y era una jarana esto.
0: Porque sí, me prejuzgan. Me prejuzga, ¿qué pasa con Z? Me prejuzga. No, después contar. ¿Para qué puso este tema en la grilla? Los encontré yo acá como entro despacito, ¿no?
1: Claro.
0: Entonces los escucho. Les pasa mucho producción. Blu, blu, blu, están hablando y de repente de que yo hace 10 minutos estoy ahí atrás callado.
1: ¡Apa!
0: Escondido, me corto.
1: Claro.
0: Y acá le pasó lo mismo como al chavo, a una que yo conozco que se llama Cecilia.
2: Igual. Entraste y te dije, Nico, te estoy criticando. Entraste y yo te di la cara, te dije.
0: Pero hay que ponerle un poco.
3: Yo pedí ayuda cuando entré. Yo pedí ayuda, le dije, por favor explícame de lo que quiero dar, Nico. Le dije, pues yo no entiendo nada, leí la nota completa.
0: ¿Y por qué se le ocurre? Así que nada, ahora lo acomodamos.
1: Por la propuesta de nota que hiciste ayer.
0: Eso mismo.
1: Bien, es que yo dije, yo me engancho.
0: Ah, ¿viste?
1: Un tema que a mí me interesa.
0: Por eso, así que después en un ratito nada más estamos charlando todo. Estoy con la rienda corta hoy, no sé qué pasa con el auricular, estoy pegado al Ahora lo arreglamos.
1: Bueno, pero va mejor el caballo.
0: Viene para contarnos algunas cosas.
1: Sí, con la rienda corta va mejor el caballo.
0: ¿Así es? Sí, claro.
1: 12 grados 7 décimas la temperatura, así que no se aceptan hoy quejas de frío, no. Ni narices frías, ni chuchos, ni... No, lindo, tenemos con una máxima de 22 grados, con cielo totalmente despejado. ¿Ya vieron la salida del sol?
0: O sea que se abandona la camiseta, yo creo que me digan el día que oficialmente abandonaremos la camiseta.
1: No, todavía no, todavía tenemos días que van a estar las máximas por debajo de los 18 grados,
0: ¿A la camiseta
1: todavía
0: hasta cuánto? 24, 25, ¿no?
1: Claro.
0: Sí, me dice Alejandro.
4: Sí, claro, sí, no destaparse, el pechito. No,
0: claro.
1: Sí, todavía eso falta. Pero ustedes saben que el domingo, después lo vamos a repasar un poquito, el domingo, para hacer un anticipo de lo que va a ser el día de la primavera, va a terminar con lluvias. Creo que muchas veces se da que el día de la primavera...
0: ¿De la primavera va a ser el lunes o no?
1: Sí, pero el domingo cerramos la jornada con lluvia, así que veremos qué pasa. Pero muchas veces se da que el día de la primavera... Después voy a buscar la cantidad de días de la primavera que tuvimos lluvias.
0: Ok.
1: El picnic arruinado por...
0: ¿Sí? Es lindo el picnic.
1: A mí me encanta.
0: Nos íbamos al polígono. El polígono de tiro, mira, si tuviese la chinita, nos estaría envidiando. Nos íbamos todos caminando desde el colegio entero en San Andrés de Giles. Ya la expedición era, que ahora voy, digo, son 4 cuadras, no importa.
1: Te parecían eternas. Claro.
0: Con las cantimploras y los sanguchitos, a tener el gran picnic del día de la primavera en el polígono. Es un lugar precioso. Es un parque muy grande y un lindo edificio. Pero bueno, pero no me gustan los picnics.
1: ¿No te gustan?
0: No.
1: Ay, yo la pasaba tan
0: bien. No, o sea, me encantan en la fantasía, pero en la realidad la mantita no te queda derecha porque el pasto es corto. Las moscas y los mosquitos te... comer con miel, yo prefiero comer adentro. No, un lío.
4: Claro. Las hormigas que suben al
0: resto
4: de los sanguchitos.
0: El pasto que te pica, ¿no? Chico, no.
1: Claro.
0: O sea, hermoso la idea, que lo haga Heidi.
1: ¿No tuviste Boy Scout de chico?
0: No.
1: Yo fui muchos años a los Boy Scout. Las cosas que nos hacían, nosotras éramos guías, las nenas son guías. Las cosas que nos hacían, que por ahí en el mate cocido nos tiraban tierra y nos decían tomátelo igual.
0: Sí. Yo tengo un tema con los Boy Scout, pero no puedo contar ahora.
1: Ay.
0: No, me llama la atención, son grandes para usar bermuda, ¿viste? Llega un momento que son grandes.
2: ¿Hasta qué edad se pueden usar
0: niñas bermudas? No, ¿qué sería? El profesor, digamos. Los chicos todo bien, pero el profesor con las bermudas, chicos.
1: Pero ahora se usa.
2: Pero Nico, ¿no usás bermudas en verano?
1: Ahora se usa.
0: No me gustan las bermudas. Un pantalón corto, no hay problema, de todos los deportes que quieras, del rugby al cop, pero no, bermudas. No.
2: ¿Ya al gimnasio vas con pantalón largo en verano?
0: No, voy todo el año con pantalón corto.
2: Ah, ok.
4: Pero de deporte.
2: Espacio, sí. Perfecto,
0: pero de deporte.
2: Perfecto.
0: Claro, no, de hecho no puedo entrenar con pantalón largo, pero no me gusta verlo. Me da eso, voy a escapar.
1: Igual me quedo con un dato que diste recién que me llamó la atención. El día del estudiante, el día de la primavera, ¿iban al colegio para encontrarse un día donde no hay clases?
0: No,
1: ¿iban al colegio
0: el día antes o el día después? No sé. No,
1: no, no, nosotros lo hacíamos el mismo día, pero dormíamos un poco más.
0: Ahí vamos, todo el colegio, todo algo.
1: Mirá.
0: Bueno. El teléfono entonces, que nos cuenten sus picnics, sí, y todo eso, ¿no?
1: Sí, pues ya vamos
0: a ir a Boy Scout. No, los quiere, hacen muchas cosas muy importantes, pero las verduras.
1: Sí, y además es lindo todo lo que se da en torno cuando recibís la insignia, cuando recibís el pañuelo, toda la ceremonia, todas las actividades que tenés que hacer y demás. Pero está bueno el ayudar al prójimo, que es en realidad lo principal. Nuestra vía de comunicación, como siempre, activadísimo, el WhatsApp, que es el 1138707485. Reitero, 1138707485.
0: Y ni se les ocurra. Vos, seguramente, Rubén Santos. Sandalia tampoco.
3: No, yo no uso.
0: Y bermuda y sandalia, ni te cuento. Mejor que hay que saber el jueves 17 de septiembre a esta hora. Incendio de gran magnitud en Sarandí, provincia de Buenos Aires. El fuego comenzó cerca del arroyo en un sector con residuos y el humo afecta a la autopista Buenos Aires-La Plata. Trabajan en el momento más de 10 dotaciones de bomberos de Avellaneda y podrían sumar apoyo de Lanús o Quilmes. El presidente Javier Milei negó que las medidas por Malvinas respondan a una estrategia electoral y aseguró que el reclamo se viene gestando hace 3 años. En una entrevista, el primer mandatario dijo que hacer esa interpretación sería una estupidez mayúscula. En el mismo sentido, el gobierno envió al Congreso el proyecto por Malvinas. La Ley de Defensa de la Soberanía Nacional está dividida en títulos que se refieren a sanciones económicas, seguridad, infraestructura crítica y protección aeroespacial y marítima. La justicia ordenó levantar el secreto fiscal y bancario de Chiqui Tapia en la causa por presunto enriquecimiento ilícito. El presidente de la AFA fue denunciado por un incremento patrimonial del 1000% entre 2017 y 2024, mientras ocupaba un cargo en la Coordinación Ecológica Área Metropolitana Sociedad del Estado, CEAMSE. Donald Trump pidió que las tasas de interés bajen rápidamente. La Reserva Federal de Estados Unidos subió la tasa de interés por primera vez en más de 3 años. Desde la red social Truth, el presidente de ese país reclamó que las tasas de interés deberían ser del 1% o menos y dijo que tienen el mejor crédito del mundo por mucho. Juegos Suramericanos, hoy debuta la selección de fútbol y el vóley femenino juega por la recuperación. Los deportistas argentinos van por más medallas en la competencia que se desarrolla hasta el 26 de septiembre en Santa Fe, Rosario y Rafaela. Alejandra Gallo, muy buen día, bienvenida, ¿cómo le va?
5: Pero muy buen día, ¿cómo estamos? Banco totalmente lo de las bermudas.
0: Ah, vio muy bien, hasta muy bien.
5: No, hombre elegante, pantalón largo, totalmente. Y zapato que no... Para claro. Que se vean los deditos.
0: Y además no sé qué es primero ya en el barrio por donde vivo, yo no sé si les pasa en el... No sé si es... ¿Qué es primero? Si usar las bermudas o ir a Café Martínez. Vos te pones las bermudas y te llevan solo a Café Martínez. ¿Cómo así?
2: Sí, café especialidad.
1: Claro,
0: es así.
1: Tengo uno más que usó bermudas con medias altas en los Boy Scouts. Marcelo Marino me dice, fui Boy Scout.
0: No, la baña, pensé que iba a decir la baña.
1: No, Marcelo Marino, imagínatelo.
0: ¿En serio, Marcelo?
1: Nuestro jefe del informativo.
0: Ay, Marcelino, que nos quedaba un poco de respeto.
1: Imagínate, poco de respeto.
2: Pero él es elegante, siempre es elegante.
0: Bueno, con bermudas
1: fue Boy Scout.
2: Claro.
0: Es el jefe del noticiero, Marcelo Marino. Bueno, muy bien. Alejandra Gallo.
5: Bueno, vamos a estar hablando de temas internacionales, vos lo adelantabas un poco, por el impacto que tiene en Argentina, ¿no? La economía, hoy con una mirada puesta en lo internacional, otra mirada puesta en lo doméstico. ¿Por qué? Por varias razones, la suba de la tasa por parte de la Fed, como lo acabas de señalar, disparó mucha inquietud en los mercados. Vamos a estar muy atentos a eso, Nico. Tiene que ver, obviamente, con el recrudecimiento del conflicto en Medio Oriente, pero también tiene que ver con un tema que venían debatiendo los países más poderosos del mundo, de mayor crecimiento, si había que subir o no la tasa. Si vos subís la tasa, en teoría económica, lo estoy sintetizando mucho, lo que estás tratando de generar es un enfriamiento de la economía, ¿sí? Si la bajás, estás motorizando la, a esto se refirió Donald Trump cuando dijo,
0: ahí va,
5: bajen la tasa urgente. Bueno, la verdad es que la Fed lo decidió por unanimidad, 12 votos, todo el directorio votó eso. De eso vamos a estar hablando y del impacto que tiene en América Latina.
0: La Fed, que es en sí mismo una cosa muy interesante porque son varios bancos, no uno solo, ¿no es cierto?
5: Sí.
0: Tiene ahí un mecanismo tal cual bien complejo. Precioso el edificio de la Fed ahí en Manhattan,
5: sí,
0: en Nueva York. Y muy interesante lo que se está dando en los Estados Unidos en términos de debate político, porque hasta acá uno puede celebrarlo, aunque no esté de acuerdo, como la independencia de la Fed. Vamos a ver cómo termina esta historia con Donald Trump como presidente. Digo, hasta ahora dijo, y parece una compulsa de posiciones. Vamos a ver cómo Trump pone las cosas en lo que en su perspectiva es su lugar.
5: Exactamente,
0: ¿no? Pero bueno,
5: veremos.
0: Hasta ahora tenemos el debate abierto.
5: El debate abierto, y como siempre señala Ceci, están en elecciones en Estados Unidos y bueno, eso es complejo. Y por otro lado, se confirmó la misión del Fondo Monetario Internacional que está llegando. Misión técnica, ¿sí? Ajá. No es que viene Cristalina de nuevo, escuché un montón de cosas por ahí. No,
0: ajá.
5: No. Misión técnica, última misión del año, llega el lunes a Buenos Aires. Caputo no los va a recibir porque va a estar en la ONU con Milei.
0: Claro,
5: con el
0: claro.
5: presidente, pero lo dejará al viceministro, como le dicen en el equipo, el chileno Daza.
0: Cecilia Díaz, muy buen día, bienvenida, ¿cómo le va?
2: ¿Cómo estás, Nico?
0: Bien, muy bien.
2: Hoy tenemos muchos temas, como bueno, contaba Ale, esta decisión de la Reserva Federal también tiene un impacto político importante dentro de los Estados Unidos, porque el presidente está buscando que a un mes y medio de las elecciones de medio término se incentive el empleo, se creen más puestos de empleo y además también crezca la economía. Todo lo contrario a esta decisión de la Reserva Federal, que lo que busca es enfriar la economía, y ya se encarecen con esta decisión los créditos, las hipotecas, y se fortalece el dólar y genera también en los mercados emergentes preocupaciones porque los bancos centrales ya están evaluando cómo tienen que actuar
0: ahí
2: a
0: yo
2: esto,
0: les voy
2: ¿no?
0: a pedir dos cosas y me van a llevar juntas, Ale
5: ¿sí?
0: y Ceci. Bueno, primero de todo, tratar de entender o terminar de entender por qué esta medida de la Fed después de tanto tiempo, y segundo, cuáles puedan ser las consecuencias para nosotros. Digo, ya algo de eso dijiste, Ale, pero adentrarnos en detalle por qué suena lejos, pero no. Incluso cómo impacta en el riesgo país, porque ahí nos está moviendo la tasa. ¿Saben que el riesgo país que mide la diferencia de rendimiento de los bonos del mundo contra el rendimiento de los bonos de los Estados Unidos, que se concibe o es tenido como el mejor pagador de todos, ¿no? Tal vez porque imprime los dólares, qué sé yo.
5: Exacto.
0: Pero hay una diferencia. Por cada 100 puntos de riesgo país es un punto de diferencia con la tasa de para Estados Unidos. Supongo que esto pueda impactar, ¿no es cierto? Ahí más o menos ese es el número.
5: Exactamente, impacta, Nico, básicamente, después lo desarrollamos, pero impacta sobre el costo del financiamiento.
0: Sobre el costo del financiamiento.
2: Y por otra parte, Nico, Trump está furioso con la Unión Europea y furioso con Canadá en este momento.
0: Él fue a sembrar tempestades al Reino Unido, pero cuando viene la Unión Europea a sembrar tempestades con el vecino de arriba,
2: América,
0: ¿no?
2: Claro.
0: No, sí. Vecino del medio. Canadá sería Estados Unidos, vecino del medio más que de arriba, porque está Alaska.
2: Bueno, pero en un costadito.
0: Es el vecino de arriba.
2: ¿Qué es lo que sucede? Recordemos, ayer lo contamos, la Unión Europea está invitando a Canadá a sumarse como un miembro adherente, ¿no? Miembro asociado es el término. En este momento el primer ministro canadiense está hablando en el Parlamento Europeo. Está dando un discurso donde está agradeciendo la invitación y está hablando de la importancia de fortalecer un bloque democrático occidental que promueva la seguridad energética, el orden multilateral y también, bueno, la seguridad. Y algo que le interesa mucho a la Unión Europea es generar un bloque industrial fuerte fuerte e independiente. Canadá está preocupado por su mal vínculo con los Estados Unidos, desde que asumió Trump, viene, ¿no? Una puja entre dos socios que son muy históricos. El 70% de las exportaciones de Canadá van a los Estados Unidos. Entonces Canadá necesita abrirse en el mercado y la Unión Europea, como venimos hablando, está debilitada en lo que es el ajedrez geopolítico y necesita también generar socios fuertes y dejar de depender tanto de los Estados Unidos y no correr tanto detrás de China. Entonces esta alianza les interesa y Trump, ¿qué dijo? Esto lo veo como un acto hostil y podría imponerle en Unión Europea aranceles altísimos. Veremos cómo evoluciona esto, pero seguramente sea un punto en donde Trump ponga el ojo y meta mucha presión para que no suceda esta alianza. Y después vamos a hablar de una polémica futbolística y también política, porque ayer los jugadores de la Liga Española salieron con remeras apoyando a Ceuta. No todos los equipos, Barcelona decidió no hacerlo, pero el Real Madrid lo hizo y algunos jugadores del Real Madrid decidieron no usar esa camiseta y se generó una gran crítica dentro de España los jugadores.
0: Creo que después nos metamos en ese, nos va a ayudar Rubén Santos. Rubén Santos, muy buen día, bienvenido. ¿Cómo le va?
3: Bueno, vamos a hablar de Messi, que otra vez Messi es protagonista de fútbol, porque convirtió un gol en la victoria ante el Cruz Azul de Inter de Miami, y la final entre el ganador de la Liga Estadounidense con el ganador de la Liga Mexicana, fue 2-0, título 48, el máximo ganador de títulos de la historia, se posiciona Lionel Messi, así que vamos a estar contando este tipo de situaciones que le ha tocado vivir al argentino, que va a venir a la Argentina el 6 de octubre a jugar con la camiseta de la selección por última vez. También Estudiantes de La Plata ganó en Brasil, histórica victoria del Pincha, que le cobraron un penal en la última jugada del partido contra Corinthians, lo erró y finalmente pasó. Estudiantes está entre los cuatro mejores del fútbol suramericano. Vamos a estar contando también un poquito cómo va la cosa con el medallero y lo que está pasando en Santa Fe con los Juegos Suramericanos.
0: Muy bien. Romina Wiener, muy buen día, bienvenida. ¿Cómo le va? Muy bien. ¿Usted?
6: Bien también, por suerte.
0: Bueno, me alegro.
6: Es una mañana que arranca con la buena noticia de que está habilitada Lugones en toda su extensión y sus carriles. Recordás que hasta ayer estuvo reducida por obras y esto generaba muchísimas demoras e inconvenientes. Ya está habilitada, así que van a transitar sin inconvenientes. Sí, las demoras habituales de quienes ingresan por Panamericana y enlazan con General Paz hacia Lugones. Hay un choque múltiple en acceso oeste, a la altura de Santa Rosa, en sentido de la autopista Perito Moreno. Ahí la circulación está reducida, hay operativo de seguridad. Y mucha precaución para quienes circulan por la autopista Buenos Aires-La Plata. Vos sabés que desde anoche se desató un incendio fuerte.
0: Sí.
6: En un descampado en la zona de Sarandí, en el partido de Avellaneda, donde se incendiaron basura. En principio lo habrían prendido fuego. Entonces están trabajando en las tareas de investigación. Al momento siguen trabajando 10 dotaciones de bomberos. La columna de humo es importante, pero ya en estos momentos no afecta la visibilidad de la autopista Buenos Aires-La Plata, cosa que sí sucedía en horas de la madrugada. Igual a transitar todos con precaución. En cuanto a las rutas nacionales, el Paso Cristo Redentor está operativo, habilitado a la circulación para todo tipo de vehículos a partir de las 9 de la mañana. Recordar que es obligatorio llevar la aportación de cadenas. También se van a estar habilitando los pasos Pino Achado y Cardenal Zamore, que ayer funcionaron los dos sin ningún tipo de inconvenientes. Y buena circulación en todo lo que es el camino de los Siete Lagos y en la Ruta Nacional 40, el circuito que hace Bariloche, el Bolsón. Sigue reducida la Ruta 40 a la altura del Lago Guillermo, donde fue el desmoronamiento. Todavía se trabaja para poder sacar todo el material que cayó sobre la ruta. Entonces ahí a transitar con mucha precaución. Después el tren Roca está con un circuito limitado. Hubo un incidente, una persona fue arrollada, entonces está con un trayecto reducido. El resto de los trenes y los subtes al momento todos horarios, Nico.
0: Romina Wiener, muchísimas gracias. Que tengas lindo día.
7: Ustedes también, chau, chau.
0: Un beso grandote, es Romina Wiener. Y usted, María Fernanda Heras, ¿qué tiene para nosotros?
1: Bueno, en el Día del Profesor, porque hoy es el Día del Profesor, claro, 17 de todos los profesores, de todos los profesores, tenemos que demostrar nuestra inteligencia, ¿eh? ¿Y en qué momento del día somos más inteligentes? ¿Saben que hay un momento del día en el que el ser humano tiene como el cerebro más permeable para
0: yo 7
1: aprender?
0: 7:03 de la mañana, 7:04 cuando empieza el programa, ya se me fue y ya.
1: No sé, yo te digo que si muchos creen, dicen, no, pero la gente más inteligente la ponen al final del programa de Jacobi, al principio del programa de Corol. No, no, atención, mm-hmm. Que es porque se activa el cerebro en ese horario de otra forma. Vamos a estar hablando de sí.
0: Sí. Y la mañana es, claro. No sé, para mí es la mañana.
1: El rendimiento tenemos que tener, bueno, sí, es muy de eso. Por eso también el colegio tiene ciertos horarios. No es que a alguien se le ocurrió que los chicos tienen que entrar a las 7 de la mañana.
0: Guarda con eso, guarda con eso, porque hay toda una movida de estudio, incluso con basamento neurocientífico, sobre que el horario tal cual existe para está mal.
1: Un poquito más tarde.
0: Claro, un poquito más tarde.
1: Es lo que dicen los científicos.
0: Tremendamente temprano. Está bien, puede coincidir con necesidades laborales de los padres, pero la realidad es que para los chicos no está bueno, porque hay edades, sobre todo sí, tendiendo a la adolescencia, donde se es más nocturno, que digo.
1: Entonces, bueno, tiene que ver eso mucho con el ciclo de cada uno, ¿no? Claro. Si sos alondra, pero claro, tiene que ver mucho eso también.
0: ¿Qué sería una
1: alondra? Y depende si vos funcionás mejor. Hay gente que a la noche funciona mejor que a la mañana. Hay gente que...
0: Y usted es un gallo, Alejandro, o sea que ya tiene
4: claro,
0: que ser así.
4: Clareo temprano, sí.
1: Hay gente
4: sí,
1: que arranco firmemente.
0: Claro.
1: Sí, hay gente que le sirve más madrugar y que dice, yo me desenvuelvo mejor madrugando. Y hay otros que dicen,
0: sí, no,
1: a mí
0: yo sí,
1: no
0: yo
1: me
0: sí,
1: generes una obligación. Así que vamos a estar hablando de eso. El horario en el que el cerebro del ser humano es más inteligente.
0: Qué lindo, según un estudio de la Universidad de Massachusetts, sí. Y lo que va a estar muy bueno es que, no, porque seguro vamos a tomar cosas que después vamos a descubrir que la ciencia, sobre todo las del comportamiento, están tratando de llevar a otros momentos del día, ¿no? Crear las condiciones para que uno tenga esas instancias de lucidez más allá de ahí donde ocurre naturalmente, ¿no? Entonces tiene que estar uno reseteándose durante el día varias veces para poder alcanzar, ¿no? Esta como
3: alondra es una instancia. Palabra que escuché solamente en un tango.
0: ¿En un tango?
3: 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Oh.
0: Mariel Ríos, muy buen día, bienvenida, ¿cómo le va?
8: Muy buen día, vengo atrás de Madame Yvonne.
0: Pero ay, yo mirá, te daban detalle, mandaba la pausa, directamente mandaba, no me la tojaron, pero mandaba la pausa. Cerraba el programa.
8: Un tango polémico.
0: Ya está.
8: En la mesa, ¿eh?
0: Adrián Corol, muy buen día, bienvenido. Me voy del programa.
8: Cerrame la 8, claro, exactamente. No, y yo escuchando un poquito la era, se empecé a retrotraerme al secundario en el Día del Profesor. Y abrí esta ventana con el Día del Profesor, me empezaron a entrar un montón de anécdotas e imágenes y características de los profesores. Así que se me ocurrió que podríamos invitar a nuestros oyentes que estén lúcidos a esta hora a que nos cuenten características o anécdotas con esos profesores. Porque el Día del Maestro fuimos tiernos. Nos recordaron a las docentes de jardín.
0: Porque
8: de
0: los maestros son buenos y los profesores son malos. Eso
8: y
0: está
8: los
0: claro,
8: profesores, algunos claro, son jorobados. Eso. Algunos parecen personajes ahora, de Ray Bradbury.
1: Mariel, que tiene niños en edad escolar, me dijeron que ya no se distingue entre la palabra maestro y la palabra profesor. ¿Ah? Por lo menos mis sobrinos me dijeron, no, ahora son todos profesores.
8: Mira, yo tengo uno muy pequeñito en jardín, sí, así que si es maestra sí o maestra, sí, salvo los claro, de música, que claro, son profes de música o de danza.
0: O de gimnasia.
8: Y después tengo el otro extremo que ya es el fin del secundario, o sea que la primaria la pasó hace rato y en ese momento sí eran maestros. Pero me parece que tiene que ver más que nada con la titulación, la diferencia de maestro o profesor. Según el grado de titulación que tengan, hasta un punto sos maestro y luego si seguís avanzando en el estudio sos profesor. Así que me parece que tiene que ver más que nada con eso, pero tal vez los chicos ya no lo distinguen, como decís vos, Fer, y para los chicos todo lo mismo y son todos profesores. Pero
0: yo entiendo que el maestro es más generalista, ¿no es cierto?, en un punto, por más que de materias, porque en los grados... ¿Cómo es
8: el maestro
0: acá?
8: Tiene menos...
0: Ah, pero mis sobrinos tienen varios maestros. No, claro. Pues yo tenía un solo maestro de todo.
5: Eso cambió, claro. Tenés referente, si es bilingüe, tenés el referente en castellano. Ajá. Y el referente en el idioma al que sea bilingüe el colegio, por ejemplo. No, entonces son dos por grado, pero bueno, después cambia, ¿no? Son
0: nosotros
5: muchos más.
0: Teníamos maestros en cosas como plástica, claro, o sea, claro. Venía una actividad especial, pero las asignaturas, matemáticas, lengua, ciencias sociales, naturales, te las daba el mismo maestro.
8: Claro. El maestro, que se dividía generalmente en dos ramas en los grados superiores, sí. Sociales y lengua iba por un lado, matemáticas y naturales iba por el otro generalmente. Bueno, así, en el secundario...
2: O sea, yo tengo hijos sigue general, así, ¿no? Escolar y en la primaria sigue siendo así.
8: Sigue igual, perfecto.
2: Dice maestro,
8: bueno,
2: maestra o maestra.
8: Hoy recordemos.
0: Gran maestro le dicen los masones, le dicen maestro, claro, nada más. Bueno. No, claro.
1: No me lo descoloques al conductor a esta hora de la mañana.
0: Dice maestro, le dice.
8: Le late el ojo de los
0: por nervios. Favor.
8: Por favor. Bueno, retomemos a los profesores y sus anécdotas, mejor, manto de piedad.
5: Y yo diría, sí, dale.
8: Retomemos, porque siempre hay alguna anécdota picante. La adolescencia es la época más rebelde de nuestras vidas. Algo le habremos hecho a algún profesor en algún momento de la vida, o algo ese profesor nos hizo y nos hizo reaccionar. Bueno, que los oyentes nos cuenten esa anécdota que hoy tal vez no la harías, pero que la hiciste, o alguna característica. Hay personajes que eran gazalla, eran increíbles esas profesoras con esos peinados estrafalarios, el maquillaje corrido. Cuéntenos esa pintura de ese profesor inolvidable o profesora inolvidable.
0: La pingüina.
1: Claro, ¿ves? Te das cuenta siempre.
0: Yo esa Andrés de Giles, la pingüina, que ha sido profesora.
5: ¿Quién era la pingüina?
8: A ver, contanos, Jacoy.
0: Era maestra, claro, era maestra y profesora, las dos cosas. Entonces la agarrabas ahí entre, ¿no es cierto?, el pase de primario a secundario. Era maestra de séptimo grado, pero profesora después en el secundario. Pobre. Fue vieja, yo creo. Desde que nació fue vieja. Y fue, si alguien me está escuchando en San Andrés de Giles, va a llamar. Porque sí, iba con el paraguas, ¿no? De más está decirles el comportamiento a observar, nos decía.
8: ¿Qué? ¡Ay, Dios! Así, peinada claro. Con rodete, me la imagino.
0: No, ni rodete, unas cosas así que, una vez, claro, le escribían así con tiza para tirarle tiza en el pelo y decirle, perdón, profesora, para tocarle así para ver si era una peluca, o sea, era una cosa, todo un mito. La pingüina que debe haber muerto a los 150 años, más o menos.
5: Claro.
8: Dios mío, pobre
5: mujer. ¿Y pingüina
8: mujer.
5: Por el paraguas o porque te caminaba así también todo?
0: Y ahora que lo decís, yo creo que por todo.
5: Todo,
0: sí, que claro. Después nos cuente alguien de Giles.
8: Ay, por favor, que llamen. Salen estas pinturas, salen estos personajes lindos de conocer y de saber y que nos llevan a todos a ese rincón de la rebeldía y de la adolescencia hermosa. Me imagino que ahí en la mesa debe haber varios. Yo no sé por qué. Creo que Eras debe tener lindas anécdotas también para contar.
1: Sí, yo fui...
0: Yo, la pingüina, me dice Carla, beso grande, Carla de San Andrés de Giles, la mira acá.
5: Se acuerda también, claro.
1: Se acordó de la pingüina, pobre pingüina.
0: Eso te cargo, claro.
1: Pobre pingüina. Yo fui al normal número 1, ahí en Córdoba y Ayacucho, enfrente de lo que es el edificio de Aguas Argentinas. No saben. Jardín de Infante, toda la primaria, secundaria, así que ahí adentro... Hay de todo. Después me voy a ir acordando. La de biología, sí.
0: Porque siempre además hay disciplinas. Hay disciplinas que los vuelven malos, ¿no es cierto? La de lengua nunca puede ser. Claro, la de lengua nunca puede ser mala. La de matemáticas sí.
5: Totalmente. Y los preceptores... Sí. Entran en la categoría.
1: Sí, la jefa de preceptora. La que te hacía bajar el dobladillo.
0: Llegaba así. ¿Saben qué me hacía hacer a mí? ¿Qué le hacía? La colita en el pelo. Yo tenía pelo largo.
1: Ah, era de pelo largo.
0: La colita en el pelo. No voy a hacerme la colita. ¿No? No voy a hacerme
5: nunca
0: la
5: lo hubiera
0: colita.
5: Pensado.
0: Sí, te juro.
5: Era tu rebeldía.
8: Sí, pelilargo.
0: Que era mi rebeldía, creo que sí. Me decía, una colita. No voy a hacerme una colita, no voy a hacerme.
2: Te imagino que te lo curabas al pelo.
0: Sí, claro que sí. Claro que...
1: Ahora, una costumbre que no sabía que es de Argentina, en pocos países se da, que se ilza la bandera. Al entrar al empezar las clases, sí. El día, y a la salida. En pocos países se hace esta costumbre, que la verdad que es una cosa que nos infla el pecho.
0: Bueno, Mariel, nos dejás un lindo tema, así que lo seguimos charlando.
8: Bueno, sí, recuerdo. recuerden y tráigannos esa pintura de ese profesor como la tuya, que la verdad que me voy pensando en esa imagen.
0: No, no, te voy a conseguir una foto. Te voy a conseguir una foto de la pingüina que debe haber por ahí.
8: Claro. Algo realmente que compartir lo en el YouTube, así la gente del streaming lo puede ver, el pelilargo quejándose frente a la pingüina.
0: Ah,
8: ¿qué
0: no,
8: imagen?
0: No, no, yo hasta la pingüina te mando foto, de lo mío no.
8: Pero por favor, mande también con ese pelo largo, bueno, que no se quería atar.
0: Vamos a ver qué hacemos. María del Río, se me corta la comunicación. Que tenga un buen día.
8: Besos a la pingüina, chau, chau.
0: Un beso grande.
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0: 35 minutos ahora de las 7 de la mañana en la República Argentina. Nuestros teléfonos.
1: El 113-870-7485.
0: Por favor, que hay muchísimo de qué hablar. Nuestros oyentes tienen mucho de qué hablar.
1: Totalmente, ahí ya están
0: escribiendo y lo compartimos luego. Y empiezo yo, o sigo hablando ahora respecto de lo que es uno de los temas del día, que es la presentación por parte del Gobierno Nacional del proyecto de ley referido a la defensa de la soberanía nacional en Malvinas. Sabemos es una perspectiva enteramente práctica y desde el punto de vista de las teorías de las relaciones internacionales, de la realpolitik, que se llama, ¿no es cierto? De lo contante y sonante, que en cualquier caso es la economía, el dinero, la explotación de los recursos, ¿sí? Se prevén castigos duros a empresas pesqueras y petroleras que operen sin permiso de la Argentina, las multas son millonarias, se cuentan en barriles de petróleo, hasta 30 años de inhabilitación y hasta 20 de prisión, con una modalidad de juicio en ausencia que va a permitir juzgar a ejecutivos de petroleras extranjeras, aunque estén afuera y no se presenten ante la justicia argentina. Se propone además un marco legal para la defensa del espacio aéreo y marítimo, sobre todo para la gestión, ¿no es cierto?, de situaciones como el vuelo de aeronaves sospechosas, ¿sí? En el mar se habilita el uso de fuerza ante buques hostiles, en fin. Empiezan a conocerse los detalles de este proyecto que busca, en el contexto de la economía, defender primero los recursos argentinos, ahora en manos del Reino Unido, y pegadito a eso la soberanía nacional.
2: Exactamente, y la medida no se limita, Nico, a las, como la, el régimen vigente, a las actividades hidrocarburíferas, ¿eh? Atenti con eso.
0: Ese es el punto, hay una ampliación, ¿no es cierto?
2: Sí, aparece resulta pesquero, aplicable aparece, sí, a toda actividad no habilitada vinculada al aprovechamiento de recursos naturales, sean o no renovables.
0: Sean o no, renovables. Al traer el renovable estás poniendo todo, ¿no es cierto?
2: Y sí. Porque no es solo energía, es pesca, como bien señalás. ¿Podría ser minería, me pregunto?
0: Yo creo que sí, yo creo que sí.
2: La beta de abajo, ¿no? Yo estoy como obsesionada con la beta de abajo, que hay de todo, pero sí, hay que probarlo y hay que encontrarlo. Pero la lógica indicaría, según los empresarios que conocen del sector y de la zona, que ahí hay de todo.
0: Ahí hay de todo, indudablemente, en parte porque lo hay acá, sí, con lo cual
3: Nico,
0: es de pensar que sí. Ahora vamos a meternos igual y charlar con gente en los pormenores, ¿no es cierto?, del proyecto y el debate que tenga en el Congreso, porque es de suponer que debería pasar, ¿no es cierto?, como por un tubo, o alguien va a quejarse de algo. Decía Ceci.
3: No, que la semana que viene es la Asamblea General de las Naciones Unidas y esto también se da en un contexto donde Argentina seguramente busque apoyos de otros países frente a esta decisión y a esta postura de soberanía, y se está negociando un encuentro directo con Donald Trump, quien dijo que estaría dispuesto a revisar su postura sobre Malvinas, la postura histórica de Estados Unidos, y se había ofrecido como mediador. Ya Reino Unido tiene casi confirmada una reunión del primer ministro con Donald Trump. No está en agenda el tema de Malvinas, pero quizás se meta, pero sí Milei va a buscar un respaldo ya en la ONU sobre este tema.
0: Sí, ahí después vuelvo, vamos a desmenuzarlo a lo largo del programa, pero en el mensaje que acompaña la presentación de este proyecto, el Poder Ejecutivo Nacional dice que la iniciativa constituye un hito en la recuperación de las Islas Malvinas, Georgias del Sur y Sandwich del Sur, y un avance legal sin precedentes en la historia de nuestro país, y describe que pocas causas convocan a los argentinos más allá de las banderías y diferencias como esta. La nación entera reconoce en Malvinas una herida abierta y en su recuperación una promesa que cada generación hereda de la anterior.
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0: Muy bien, y nos vamos a dar ahora nuestra vueltita.

0: Por los amaneceres provinciales. Empezamos por Rosario, provincia de Santa Fe, con Facundo Paredes. Facundo Paredes, muy buen día, bienvenido. ¿Cómo le va?
1: Hola Nico, ¿cómo andan todos por allá? ¿Todo bien por acá?
0: Bueno.
1: Un poquito de frío, pero bien.
0: Bueno, ¿cómo amanecen?
1: Un amanecer hermoso, la verdad, en la ciudad de Rosario. Cada día que vamos hablando, empieza un amanecer con un poquito más de temperatura. 10 grados. En este caso, la temperatura... según el Servicio Meteorológico Nacional, muy similar la sensación térmica, así que una mañana fresca con algo de viento, muy poco, pero apenas que se hace sentir un poco más el frío, pero bueno, a medida que va avanzando el día, según el pronóstico, empieza a subir la temperatura. Hoy, para este jueves, vamos a tener una máxima de 25, lo mismo que ayer, a la hora del mediodía, de primera tarde, bueno, con un poco de calor incluso, pero una jornada más que agradable nuevamente aquí en la ciudad de Rosario, sol celeste pleno, sin nubes.
0: Muy bien. Facu, contanos un poco sobre la jornada de los suramericanos.
1: Bueno, ayer nuevamente con buenas noticias para la delegación argentina, que sigue segunda en el medallero, peleando ahí casi mano a mano con Colombia por ese segundo puesto. Bueno, buena cosecha de medallas. Hubo oro en remo, gracias a Santiago Menín. También en remo, pero en equipo también se colgó la medalla de oro. Uh-huh. Oro en patinaje en velocidad, oro en sub, también en pentatlón moderno. Gran tarea de Catalina Cerio, que ni se esperaba obtener esa medalla ayer. Había mencionado antes que su idea era solo competir, tener rodaje, y bueno, se encontró con que ganó el oro nada más y nada menos. Nerea Luna se quedó con el bronce en esa misma especialidad de pentatlón moderno, oro en tiro deportivo. Bueno, otra de las disciplinas que sigue aportando muchas medallas y también oro en este caso es la esgrima. Ayer el equipo masculino de esgrima en la final de sable por equipo, como decíamos, fue Argentina-Brasil, bueno, una final holgada que terminó 45-29 a favor del equipo argentino, que integran Pascual Ditela, Juan Bacha, Santino Pérez y Tomás Alitis. Tenemos el testimonio de uno de ellos, de Juan Bacha. Presten atención a la voz de lo que quedó entre los festejos de cada punto. Y después he conseguido el título y la medalla de oro. Si le parece, lo escuchamos.
0: Dale, escuchemos, claro.
2: Contentos, la verdad, increíble. Acá de local, Rosario, una sensación tremenda, una emoción tremenda haber podido lograr el resultado acá, que ya se había dado en el individual y poder repetirlo por equipos.
3: ¿Cómo quedó esa voz de los festejos?
2: Sí, fue demasiado, demasiado, pero vamos a seguir, que grima sigue estos días, y bueno, ahora disfrutar lo ganado.
3: Bueno, una final holgada, la esperaban así, esperaban más complicado, ¿cómo lo vieron? ¿Cómo se sintieron?
2: Sabíamos que primero era paso a paso, el cuadro de ocho, después la semi y después ahí la final, pero ahora sabíamos que teníamos que seguir como veníamos, porque estábamos muy bien, Paco estaba muy bien, los chicos estaban muy bien, así que fue seguir redoblando el esfuerzo.
3: ¿Qué tiene esto de ser colectivo, por equipo? ¿Cómo se vive distinto, imagino?
2: Tiene un gusto especial. La verdad que sí, poder hacerlo en equipo con gente que nos tiene acompañando hace tanto tiempo es distinto, es otra emoción.
1: Bien, ahí escuchábamos a Juan Bacha del equipo argentino de esgrima que se calzó el oro. Bueno, hoy continúan las actividades. Hoy arrancó ayer el fútbol masculino y femenino, pero hoy debuta la selección argentina de Diego Placente. Es seguramente uno de los platos fuertes de la jornada de hoy. Va a jugar ahora a las 10 de la mañana Argentina ante Paraguay en el estadio Marcelo Bielsa de Newell's. Presentación del equipo de Diego Placente, que integra el grupo B contra Paraguay, rival de hoy, y también está con Uruguay y Venezuela. Hoy a las 10 debuta con Paraguay, el sábado juega ante Uruguay y cierra la fase de grupos el próximo lunes ante Venezuela. Los dos primeros clasifican a la siguiente instancia, así que Argentina, que presenta una selección sub-19 con Diego Placente a la cabeza, va a jugar hoy desde las 10 de la mañana. Ayer terminó la natación, bueno, siguen, por supuesto, otras disciplinas. Define medalla el vóley de playa con posibilidad de medalla de bronce para la pareja argentina masculina. Además, decíamos, del debut de la selección de fútbol, también sigue las actividades en remo, en tiro, en vela, en esgrima, en vóley, bueno, entre muchas otras.
0: Muy bien, Facu, nos vas contando, dale.
1: Dale, seguimos, por supuesto.
0: Un abrazo grandote, nos da ganas, Facundo, de estar ahora en Rosario, en Santa Fe, o Rafaela, siguiendo, ¿no es cierto?, el decurso tal cual de los Juegos Suramericanos. Era Facundo Paredes, del RA5, Radio Nacional Rosario, provincia de Santa Fe. Y nos vamos ahora a Río Negro con Adrián Moreno. Adrián Moreno, muy buen día, bienvenido. ¿Cómo le va?
4: Hola, Nico, ¿cómo estás? Buen día. Un gusto de saludarte a vos y a todo el equipo. Bueno, nos va bien, te diría, con la temperatura, porque en este momento tenemos 11 grados, pero la previsión es que va a llegar a los 19. Y para mañana, prepárate el short, porque el viernes con 28 y el sábado con 31.
0: Ah, qué lindo. ¿Eh?
4: Vénganse para viernes a disfrutar del mar y del río.
0: Qué hermoso, qué hermoso. Sí. Mirá, 31 grados.
4: Esto nos hace pensar hoy que está muy lindo y buena perspectiva para el fin de semana, pero también lo que puede llegar a venir cuando pasemos la primavera y venga el verano, ¿no?
0: Ciertamente. Bueno, contanos, Adrián, esta medida que busca favorecer en algún punto la contratación de jóvenes de entre 18 y 23 años en la provincia.
4: Sí, Nicolás, una medida que podemos mencionar como coadyuvante para reconvertir la demanda laboral, que desde hace años es elevada en esta zona del país, Río Negro no escapa a ello. En esta oportunidad se ha propuesto a las empresas, pymes, mini pymes y comercios en general, por supuesto a las grandes empresas que sabemos que han comenzado a operar con el tema energético en toda la región, y sobre todo a las pymes y a los comercios vinculados con el turismo, la posibilidad de que se contrate a jóvenes entre 18 y 23 años. Aquellas empresas que decidan contratar tendrán un beneficio que será reconvertido como crédito fiscal en los gravámenes de la provincia, ¿no? Está claro que los costos laborales son impuestos a nivel nacional, sobre ello no puede operar la provincia de Río Negro, pero sí sobre esos jóvenes y sobre esos costos laborales que tendrán las empresas por cada contratación, se ofrece hasta un 50% como crédito fiscal en los impuestos provinciales, que podría llegar en algunos casos hasta el 75%. Bueno, una medida que imaginamos va a movilizar dentro de todo este nuevo paradigma que se está dando en Río Negro con la iniciado con el RIGI, con las inversiones que están llegando para el desarrollo energético, para el oleoducto, todo eso conjugado con, por un lado, oferta laboral directa y por otro lado indirecta, y todos sabemos, con los elevados costos laborales que tenemos en el país, las empresas al momento de contratar, bueno, dudan un poco, ¿no? Sobre todo las pequeñas empresas, o más pequeñas todavía, o los comercios.
0: El tema de la pequeña empresa pasa, Adrián, que te puede favorecerse, pero es una empresa de la localía, ¿no es cierto?, que está ahí. Pero después hay un juego grande que es interesantísimo que empieza a suceder, que es que las distintas jurisdicciones pujen entre ellas por mejorar las condiciones de la inversión con beneficios como estas, que implican todos, como bien decías, en la línea del RIGI, ¿no? El Estado pesando menos, ¿no? Corriéndose unos pasos atrás en la forma de impuestos o de lo que sea.
4: Entonces, absolutamente, que entendemos que apuesta el Estado provincial a recaudar menos con este crédito que ofrece, pero a contar con mayor dinero circulando si hay una apuesta para con los jóvenes, y por otra parte que los jóvenes no emigren hacia otros lugares en la búsqueda de empleo, ¿no?
0: O sea, una estrategia de retención, además.
4: Además, exactamente. Claro. Bueno, esto se ha anunciado hace unos días, veremos cómo se desarrolla durante el tiempo, porque es interesante, pero hay que controlarlo. La noticia es hoy, veremos qué sucede en un tiempo, ¿no?
0: Adrián, con esta propuesta. Efectivamente. Muchísimas gracias, que tengas lindo día.
4: A ustedes igualmente.
0: Es Adrián Moreno de LRA2, Radio Nacional Viedma, provincia de Río Negro, y nos vamos ahora a Resistencia, provincia de Chaco, con Noelia Moreira. Noelia Moreira, muy buen día, bienvenida, ¿cómo le va?
5: Hola, muy buenos días, Nico y equipo, ¿cómo están?
0: Bien, muy bien, muy bien. ¿Cómo se amanece por Resistencia?
5: Muy bien, con 9 grados 3 décimas hay niebla, esto reduce la visibilidad, es un tema que, bueno, estamos teniendo todos estos días, ¿no? De días, mañanas más frescas, pero bueno, a partir de hoy ya empieza a subir la temperatura, 27 grados vamos a tener de máxima, y ya nos estamos preparando para la primavera y para lo que se viene.
0: Bien, contanos, Noé, o profundiza, porque ayer nos contaba César Tapia sobre esta cuestión, contentos en Chaco porque suman otra salida para la producción vía hidrovía.
5: Así es, el puerto Las Palmas consiguió esta semana la habilitación nacional, ¿no? Un poco de la historia del puerto Las Palmas, tiene más de 10 años, está en la localidad de Las Palmas, tiene salida al río Paraguay, está frente a Paraguay, pero si bien se había inaugurado varias veces, inclusive 10 años desde que está allí en esa localidad, pero recién ahora tiene la habilitación nacional para poder operar como puerto, también tiene que ver esto con la nueva concesión de la hidrovía y la posibilidad que van a tener de poder contar con carga para poder operar. Hola. Efectivamente, solamente falta lo que dicen allí los técnicos, una grúa que es y la cinta de embarque y carga, y también montar la grúa para poder ya empezar a operar como puerto con esta habilitación nacional que fue publicada en el boletín oficial este lunes, pero bueno, es muy importante porque va a permitir, obviamente, que se bajen los costos de transporte, se apuesta a poder enviar arroz, cereales, otros productos, pero también algodón, miel, productos forestales, aceites y carnes también. Uh-huh. Y bueno, y estamos hablando además de una de las grandes salidas fluviales que tiene Chaco. Otro es el puerto de Barranqueras. El problema con el puerto de Barranqueras es que al no haber todavía, no haberse realizado las obras necesarias de dragado, el puerto no está operativo porque los barcos no pueden pasar por allí, por la profundidad, la baja profundidad que tiene el río. Pero en el puerto de Las Palmas esto no sucede, ahí sí hay profundidad, se puede navegar por esa zona, podrán pasar grandes barcos, y eso es lo que estamos esperando, ¿no? Desde el 2016 que comenzó el proyecto, se volvió a inaugurar parte en 2018, en 2023, pero recién ahora llega esta habilitación nacional tan esperada.
0: Noelia, muchísimas gracias, que tengas lindo día.
5: Un abrazo, adiós.
0: Abrazo grandote, Noelia Moreira, de LRA 26, Radio Nacional Resistencia, provincia de Chaco.
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0: Muy buen día, bienvenido, ¿cómo le va?
1: Nico y equipo, ¿cómo andan? Buen día.
0: Muy bien, ¿usted cómo amanece?
1: Bien, bien, bien. Un poco más temprano, hoy se arranca, hoy hay un día muy especial. Hoy se realiza el Campeonato Mundial de Carnes.
0: Ajá.
1: En la rural, sí.
0: ¿Y entonces? Para ¿de para carnes vivas de... o de carnes muertas?
1: No, carnes muertas.
0: O sea, de asado, no.
1: Claro, oh. Claro, no, se elige el mejor bife ancho y bife angosto del mundo.
0: Pero ¿cómo no nos invitaste ahí con un bife, o no? Muy ancho.
1: No sé, hasta que no esté ahí no voy a saber. Para envidia de los gustosos de la carne, hay un jurado que es invitado, va a haber de profesionales y de periodistas también.
0: Mira,
1: así
0: y usted
1: que
0: forma
1: voy
0: parte
1: a representar,
0: de... ¿Forma parte del jurado?
1: Sí, voy a representar al programa, a la
0: pero
1: radio.
0: Así me... No, y al resto también, y a la radio. Escúchame, pero ¿cuántos churrascos te vas a comer?
1: Y los que haya, no, churrascos no, te comes una lonja, una lonja.
0: Ah, por corta. Favor.
1: No, tranquilo.
2: Pero quiero rápido para ser el representante del programa. Mirá todo lo que somos acá.
0: Es cierto.
2: Cualquiera podría haber sido.
0: Ha generado una interna usted esa Tapia el día
1: claro,
0: de hoy. ¿Eh?
1: Claro.
0: Lo estamos envidiando fuerte.
3: Sí.
1: Sí, pero mañana hay que ir al medio del campo a agarrar la pala. ¿Hacemos el mismo concurso?
0: Por supuesto que
3: obvio.
0: Sí.
3: Obvio.
1: Sí.
0: Bueno. Escúcheme una cosa. Escúcheme una cosa. Che,
1: está muy bien.
0: Mira qué interesante. Así que, ¿y hay alguna técnica o te dijeron simplemente comé y degustá?
1: Mira, la participación y lo que es simplemente se ponen las carnes que participan, todo al mismo, uh-huh. a la misma cocción y demás. No, dijeron que se lo que se analiza es la terneza, la jugosidad y el sabor.
0: Ahí está,
1: esas tres
0: y esas son
1: cosas
0: las tres líneas que tenés que
1: sí.
0: vos...
1: Exactamente.
0: Terneza, mirá vos la terneza. Yo lo voy a incluir a eso ahora. La terneza
1: claro.
0: de esta carne, no me. La terneza, el sabor y la jugosidad.
1: Jugosidad.
0: O sea
1: sí,
0: que el
1: sí,
0: punto
1: sí.
0: no, porque del punto va a depender todo eso. La terneza y la jugosidad, por lo menos.
1: Claro, lo que la jugosidad hoy por hoy muchos los cinco puntos que hablan se habla que la jugosidad tiene que estar. Hay gente que come muy muy muy cocida la carne y hay otro que le gusta muy muy muy marcado nada más. Entonces la jugosidad es una misma porque está la cocción al mismo tiempo, ¿no?
0: Claro.
1: O sea, todos están al mismo tiempo, pero bueno, hay que ver en esa jugosidad la carne. ¿Qué expresión da?
0: ¿Y con qué limpias el paradar entre lonja y lonja para no confundir? ¿Tu vaso de vino?
1: Y te lo cuento mañana. Ahora no lo sé.
0: Ya veremos. Sí, qué interesante. Vino. Muy interesante.
1: Claro, interesante. Así que mañana te cuento todo eso.
0: Sin sal,
1: detalles.
0: Sin nada, supongo, porque así pueden tomar el sabor de la carne.
1: Claro, pues, totalmente. Lo que me llamó la atención es que, bueno... Obviamente, se coma liviano del día anterior, desayuno ahora tranquilo, pero que no se usen perfumes para que no se mezcle, que no se utilice perfume.
0: Ah,
1: ahí.
0: Bueno, ¿ves? Ahí van las consignas,
1: sí.
0: claro. Vos
1: sí,
0: sabes que sos de Qatar, es sí. eso.
3: Claro,
0: es
3: espectacular.
0: Eso. César claro. Tapia, nos está cortando el top la columna, ¿cómo pudo pasar? Estábamos hablando de algo importante, pero nos queda sin destripar el presupuesto.
1: Bueno, hablamos mañana. Hablamos
0: ¿te parece?
1: Mañana, tranquilo. Respetemos el top.
0: Bueno,
1: mañana
0: o por ahí
1: hablamos.
0: La seguimos en un rato. Pues es importante, nos
1: Dale.
0: Va a ayudar César en esta
1: Dale.
0: Tarea que nos hemos autoimpuesto, que es ir desgranando el presupuesto. Vos, César,
1: Total.
0: Has estudiado el lugar que ocupa, sobre todo en punto a los ingresos, el campo en ese presupuesto
1: claro,
0: 2027.
1: Claro. Y sí. la recaudación que viene desde ahí.
0: Dale, César, Nico. Tapia, vaya a comer de lo lindo y después me cuenta.
1: Dale, abrazo grande, Nico.
0: Abrazo grandote, es César Tapia.
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5: 8 de la mañana en la República Argentina. El Congreso recibió el proyecto de ley de defensa de la soberanía nacional. El gobierno envió la iniciativa para ampliar y endurecer las sanciones por explotar recursos en forma ilegal en las Islas Malvinas. La propuesta legislativa no se limita a las actividades petroleras y las multas oscilarán entre 4.000 y 500.000 barriles, además de la suspensión o cancelación de permisos y una inhabilitación de entre 5 y 20 años. Argentina suma medallas en los Juegos Suramericanos Santa Fe 2026. El periodista de Radio Nacional Rosario, Facundo Paredes, dijo que los deportistas nacionales se destacan en todas las jornadas.
3: Buena cosecha de medallas, hubo oro en remo, gracias a Santiago Menín, también en remo, pero en equipo también se colgó la medalla de oro, oro en patinaje en velocidad, oro en sub, también pentatlón moderno, gran tarea de Catalina Serio, que ni se esperaba obtener esa medalla. Nerea Luna se quedó con el bronce en esa misma especialidad de pentatlón moderno, oro en tiro deportivo, el equipo masculino de esgrima en la final de sable, fue Argentina-Brasil, bueno, una final holgada, que terminó 45-29 a favor del equipo argentino, que integran Pascual Ditela, Juan Bacha, Santino Pérez y Tomás Alitis.
5: Más información deportiva, en este caso con Nicolás Álvarez.
6: Estudiantes de La Plata se clasificó semifinalista de la Copa Libertadores de América al derrotar al Corinthians 1-0. El gol lo marcó Alexis Castro casi en el final del partido.
7: Venimos haciendo las cosas muy bien, venimos soñando mucho y creo que hoy en este escenario, una cancha hermosa, repleta, nos pudimos poner por sobre encima de ellos y creo que somos justos ganadores y pasarles algo muy soñado.
5: Actualizamos el estado del tránsito con Romina Wiener.
8: Atentos en la provincia de Mendoza, el paso internacional Cristo Redentor, ubicado en Ruta Nacional 7, que conecta Argentina con Chile, hoy estará habilitado las 24 horas. Podrá cruzar el transporte de cargas, de pasajeros y vehículos particulares. Buena marcha en el camino de los Siete Lagos y en la Ruta Nacional 40, entre Bariloche y El Bolsón. A la altura del lago Guillermo, sigue reducida la circulación por despeje de calzada. Circular a baja velocidad.
5: En la ciudad de Mendoza, donde nos escuchás a través de AM960, temperatura 10 grados, cielo parcialmente nublado. En la ciudad de Buenos Aires, temperatura 12 grados 7 décimas, humedad 82%, cielo algo nublado.
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0: 4 minutos nos separan ahora de las 8 de la mañana en la República Argentina de este día jueves 17 de septiembre de 2026 en todo el mundo.
1: Y nos quedamos con Nicolás Yacoy, con Nico Yacoy, hasta
0: sí,
1: la...
0: Sí, me retás como una profesora enojada.
1: Hoy día de la profesora vamos a poner los puntos. Hasta las 10 de la mañana en primer round con una temperatura actual en la ciudad de Buenos Aires de 12 grados 7 décimas. Humedad relativa ambiente 82%, el cielo algo nublado. Vamos con el pronóstico para las distintas regiones de nuestro país. En el NOA, cielo mayormente despejado, algo nublado, con temperaturas en ascenso sin lluvias. En el NEA, tiempo inestable con sol y nubes dispersas, bajas probabilidades de lluvias aisladas hacia el norte. En Cuyo, poca nubosidad y ambiente agradable, posible viento sonda en la precordillera. En el centro del país, Nico, cielo despejado a parcialmente nublado, sin precipitaciones y vientos leves del norte. En la Patagonia, bueno, nos decían en Río Negro, las temperaturas van a llegar a tocar los 31 grados. Una jornada de transición con vientos moderados a fuertes. En el norte, cielo variable, en el sur, nubes con posibles lluvias o nevadas. En el sector antártico argentino y nuestras islas del Atlántico Sur, condiciones frías con nubes, viento del oeste y posibilidad de nevadas y lloviznas.
0: Muy bien, que hay que saber el jueves 17 de septiembre a esta hora. El gobierno envió al Congreso el proyecto por Malvinas. La ley de defensa de la soberanía nacional está dividida en títulos que se refieren a sanciones económicas, seguridad, infraestructura crítica y protección aeroespacial y marítima. Por otra parte, en una entrevista, el presidente Javier Milei volvió a defender la posición sobre las islas. Explicó que el reclamo se viene gestando hace 3 años y que no tiene intencionalidad electoral.
2: Y que hubo un disparador externo, es decir, que permitió que esa oportunidad nosotros la aprovecháramos. Pero no tiene, digamos, una intencionalidad política electoral. Si no, fíjese la cantidad de avances que hicimos, la cantidad de demandas que hemos metido. Porque además, el core central, ¿cómo es que nosotros metemos presión? Lo hacemos desde lo que estamos desarrollando en lo que tiene que ver con la energía, es decir, petróleo y gas, y los minerales. Entonces, a la luz del RIGI, a la luz de las mejoras que estamos teniendo, ¿qué es lo que pasa? Usted tiene que elegir entre un proyecto incierto y los proyectos concretos, por ejemplo, de Vaca Muerta.
0: La justicia ordenó levantar el secreto fiscal y bancario de Chiqui Tapia en la causa por presunto enriquecimiento ilícito. El presidente de la AFA fue denunciado por un incremento patrimonial del 1000% entre 2017 y 2024, mientras ocupaba un cargo en la Coordinación Ecológica Área Metropolitana, Sociedad del Estado, CEAMSE. Donald Trump pidió que las tasas de interés bajen rápidamente. La Reserva Federal de Estados Unidos subió la tasa de interés por primera vez en más de 3 años desde la red social Truth. El presidente de ese país reclamó que las tasas de interés deberían ser del 1% o menos y dijo que tienen el mejor crédito del mundo por mucho. Juegos suramericanos. Hoy debuta la selección de fútbol y el vóley femenino juega por la recuperación. Los deportistas argentinos van por más medallas en la competencia que se desarrolla hasta el 26 de septiembre en Santa Fe, Rosario y Rafaela. Incendio de gran magnitud en Sarandí, provincia de Buenos Aires. Se desató durante la noche en un depósito del cinturón frutihortícola de Sarandí, en un predio del CEAMSE. Bomberos trabajan para controlar las llamas. Miriam Mariotto, muy buen día, bienvenida. ¿Cómo le va?
3: Buen día, ¿cómo están? Esto ocurre, Nico, en el Ecopunto, el Centro de Tratamiento y Recuperación de Residuos, en Sarandí, bueno, partido de Avellaneda. Aparentemente comenzó ayer a las 19:30 y fue en un momento en que se estaba separando residuos y se estaban realizando algunas quemas en pequeños montículos. Bueno, hubo un cambio de viento, esto no salió bien y abarcó a un montículo de residuos más importante. Esto se fue descontrolando. En ese momento, en las primeras horas, hubo un cambio de viento, como decía, y esto complicó bastante la situación. Participan en este momento dos dotaciones de bomberos. Habían participado, obviamente, más bomberos de aquí de Sarandí, de Avellaneda, incluso de Quilmes. Esto es cerca del mercado frutí-hortícola Abasto, lo que obviamente lleva más preocupación. Y hace algunos minutos estaba sonando nuevamente la sirena de los bomberos de Sarandí, que está aquí. Estamos a la vera del arroyo Sarandí y estaba sonando la sirena, por lo que estimamos que estaban convocando a alguna dotación más de bomberos, como los de Wilde, que también están cerca, Villa Domínico, para que participen. Aparentemente el fuego fue apagado, todavía vemos un humo blanco, pero bueno, siempre hasta que no den por terminado el incendio hay que tener precaución, porque bueno, los focos pueden volver a encenderse. Estamos a una distancia prudencial porque obviamente no nos dejan acceder. Defensa Civil también está trabajando en el lugar y afortunadamente ahora no está afectado el tránsito en la autopista Buenos Aires-La Plata, en el acceso sudeste, porque hubo momentos en que el humo afectó bastante la visibilidad allí en la zona.
0: Muy bien, bueno, entonces esto tiene que ver con una cierta mala praxis en la gestión cotidiana de los residuos.
3: Aparentemente todavía
0: porque
3: dicen
0: cuando
3: que
0: decís prenden una, ¿no es cierto? Prendieron un foco con destino a estar controlado y se descontroló.
3: Sí, esa es la primera versión, obviamente hay que esperar las pericias, pero hablan de un foco pequeño, de un montículo pequeño de residuos que luego, bueno, se descontroló por este cambio de viento y que afectó a un montículo aún más grande, y bueno, ese fue el problema, que no pudieron controlar fácilmente y realmente las llamas eran muy altas ayer por la noche. Luego lo pudieron controlar, es un momento en que no hay viento en la zona, no se ve viento, por lo que no se siente viento, por lo que bueno, creemos que esto va a favorecer. Aparentemente nosotros no podemos ver, pero algunos drones que pueden acercarse hasta ahí ven que se está controlando el incendio y los bomberos siguen trabajando y lo que se ve es este humo blanco. Estimamos que en breve se va a estar anunciando, ¿no?, cuántas horas por delante quedan, pero claro, que bueno, creemos que está controlado en este momento.
0: Miriam, ¿y la visibilidad en la zona entonces? Poco
3: sí,
0: mejor.
3: Ahora no hay viento, hay viento, el humo se está yendo para arriba y eso, bueno, facilita porque estamos muy cerca de la autopista y del acceso sudeste. Y a esta hora, bastante complicado, mucho tránsito yendo para la ciudad de Buenos Aires. Pero bueno, ahora, por suerte, no está tan afectado. Esperemos que el viento no cambie en estos minutos.
0: Emilia Mariotto, muchísimas gracias.
3: Hasta luego.
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0: Decía Rubén que el predio, claro.
5: El predio que tiene Villa Domínico, que fue concesionado en un momento, se le dio un buen tiempo, ya después quedó para Independiente, era del SEAMSE. Y todo lo que es el terreno del predio, que es enorme, todo es relleno de basura, debajo, digamos, debajo de la tierra, lo que hay es basura.
0: Es eso, claro.
5: Es la basura.
0: Bueno, que
5: es
0: el SEAMSE es eso, ¿no es cierto?
5: Claro.
0: Es la empresa estatal
5: de Chiqui.
0: Eso te iba a decir, claro, con representación de la provincia y de la ciudad de Buenos Aires, con Chiqui Tapia,
5: pero
0: que formó parte
5: algo,
0: de la representación por los dos estados, ¿viste? Primero por uno, después
5: claro,
0: cuando se peleó con el gobierno porteño, lo cobijó Axel Kicillof, dándole
5: de hecho, Nico,
0: la representación
5: bonaerense. De hecho, Nico, todo lo que vino atrás de eso, que es ahora la concesión del Estadio de Ciudad de la Plata para la AFA, el Diego Maradona, que la AFA se está haciendo cargo de remodelarlo, vino todo después de que él se asoció con Axel Kicillof para acceder a
0: SEAMSE. Absolutamente. Después vamos a meternos con Chiqui Tapia, que hoy es capítulo, ¿no es cierto?, información relacionada otra vez con el SEAMSE, porque
5: claro,
0: aparece, ¿no es cierto?, una punta en la investigación, que en realidad es una hipótesis, pero bueno, esto que no le cierra del patrimonio, o de esto que no le cierra del patrimonio, cuánto haya tenido que ver la AFA ya está siendo estudiado, pero cuánto tuvo que ver el SEAMSE, es decir, su paso por la función
5: claro,
0: pública, es lo que empieza a estudiarse ahora. Hernán Mundo, muy buen día, bienvenido, ¿cómo le va?
6: ¿Qué tal, Nicolás? Buen día. Saludos para vos, por supuesto, para todo el equipo. Sigue el raíz de reuniones del jefe de gabinete Diego Santilli después de lo que comenzó ayer con la participación en Buenos Aires, la llegada a Buenos Aires de cuatro mandatarios provinciales. Hablamos de Gustavo Sáenz de Salta, de Juan Pablo Valdés de Corrientes, Osvaldo Caldo de Tucumán, Raúl Jalil de Catamarca. Bueno, centralmente sobre el proyecto de ley de presupuesto, el diálogo, y también sobre ahora, como vos mencionabas también bien en los títulos, empezará la discusión y en todo caso, bueno, reunir también apoyos para lo que es la ley de soberanía nacional, la ley vinculada a mayores sanciones y un endurecimiento respecto de lo que es la explotación hidrocarburífera en Malvinas, pero por supuesto también los gobernadores vienen con sus planteos a estos encuentros en esta agenda, como decíamos, intensa en el encuentro de funcionarios del gobierno con gobernadores de las provincias. Si te parece, escuchamos parte de lo que decía Osvaldo Caldo, gobernador de Tucumán, hablando sobre reforma electoral y también su mirada, aunque también no está señalado en el audio, confesó que todavía no había leído en detalle el proyecto de presupuesto. Pero esto decía Osvaldo Caldo.
7: Bueno, yo lo que creo que fundamentalmente hay que darle participación a los partidos políticos y hay que permitir que la gente elija lo más democrático posible. Ahora, el instrumento, evidentemente hay que definirlo. Bueno, muchas gracias.
8: Usted dice que el presupuesto no es federal, ¿qué significa eso?
7: No, yo no he dicho que no es federal, dije que tiene que ser, debe ser federal. Y eso debe contemplar partidas especiales para la provincia, debe contemplar fundamentalmente obras que estén claramente especificadas en el presupuesto nacional. ¿Le prometieron? Bueno, primero tienen que estar incorporadas, ese es el primer paso. Y una vez que están incorporadas, no hay duda que tienen que estar asignadas con partida para que se pueda ejecutar las obras que se incluyen en el presupuesto.
6: La palabra de Osvaldo Caldo, hablando de un presupuesto federal, por lo menos lo que plantea, más allá de que, como decíamos, no había entrado en una lectura muy fina todavía de, por cierto, una norma que es muy voluminosa y que incluye un montón de cuestiones, pero lo cierto es que era lo que dejaba como palabra respecto de, bueno, por un lado el horizonte en materia de calendario y de qué finalmente va a suceder con las primarias, de acuerdo a lo que es el objetivo del gobierno, de la posición de los gobernadores y de las provincias, y también vinculada entonces a la ley de leyes. Decíamos un calendario de reuniones que sigue de esta manera hoy, con una salvedad, que es que en un primer momento estaba previsto que llegara a Buenos Aires el gobernador del Chaco, Leandro Esdero. Finalmente esto va a quedar pospuesto para la semana próxima, en virtud de una reunión que se ha gestado, bueno, con un tema, por cierto, relevante, el del Niño, una reunión en Chaco, reúne Leandro Esdero a todos sus funcionarios para delinear acciones justamente para paliar, evitar y prevenir los efectos del Niño en el litoral, Mesopotamia, toda la zona que en principio, de acuerdo a los modelos meteorológicos, va a estar más complicada de cara a la primavera-verano. Así que por ahora pospuesto el encuentro con el gobernador de Chaco. Sí, hoy, en un rato más, la reunión con el gobernador de Jujuy, Diego Santilli, y se suma Luis Caputo, ministro de Economía, el contexto de lo que implica también para Jujuy venir con algunos planteos de obras de infraestructura. Hablan del corredor bioceánico de Capricornio, que lo consideran estratégico para la integración comercial y logística. Y desde ya, bueno, como decíamos antes, presupuesto estará en la mesa de discusión y de diálogo entre los funcionarios del gobierno y el mandatario jujeño. Y por la tarde, a las 17, un gobernador que en los últimos tiempos tiene más diálogo con el gobierno nacional. Recordemos la imagen del último viernes en Ushuaia, hablamos de Gustavo Melella, teniendo allí conversación con el canciller Pablo Quirno, con el ministro de Defensa Carlos Presti, cuando recorrían lo que es la base integrada que el gobierno proyecta y al que le ha puesto ya fecha. Recordemos que ayer Presti señalaba que en enero comenzará la construcción, un periodo de 4 años para finalizar esta base integrada allí en Ushuaia, con una inversión de más de 450 millones de dólares. Bueno, el encuentro fue el viernes pasado, hoy Melella viene a la ciudad de Buenos Aires, y como vos decías también en los títulos, ya con el proyecto ingresado en el ámbito del Congreso de Soberanía Nacional, que además de presupuesto estará justamente en la conversación en Casa Rosada.
0: Hernán Mundo, muchísimas gracias.
9: Muy bien, hasta luego.
0: Es Hernán Mundo, corresponsal de Radio Nacional en Casa de Gobierno, y tenemos en línea ahora a Leandro Almirón. Leandro es diputado nacional por la Libertad de Avanza, provincia de Corrientes. Hola, Lisandro, Nico Yacoy, equipo nacional. Muy buen día, gracias por atendernos.
10: ¿Cómo está, Nico? Bien, bien. Bien.
0: Muy bien, acá queriendo tu palabra, porque bueno, semanas agitadas desde el punto de vista legislativo, particularmente en diputados, bueno, inicia la tramitación de el proyecto de presupuesto.
10: Sí, bueno, primero agradecerte el contacto y te cuento que bueno, yo estoy en Corrientes en este momento. Ayer estuvimos trabajando en la comisión de presupuesto, pero hoy estoy en Corrientes. Y te cuento, muy contento porque en mi provincia ahora se está realizando el primer encuentro litoral Unión Europea-Mercosur, organizado por la Cancillería Argentina y el gobierno de la provincia de Corrientes, con la participación de varias provincias, entre ellas Chaco, Formosa, Misiones, Corrientes, así que muy contento, nos acompaña el vicecanciller y bueno, tiene mucho que ver con el norte que ha fijado, digamos, este gobierno, y bueno, la posibilidad que ya hemos tenido el año pasado de sancionar la aprobación de la posibilidad de que el Mercosur ingrese a esta facilidad que nos da el comercio exterior de integrar la Unión Europea con el Mercosur. Así que bueno, por un lado comentarte eso, por otro lado quería comentarte que estoy en la comisión de presupuesto y por supuesto siguiendo muy de cerca, apenas hace poquito más de 24 horas que recibimos el proyecto, un proyecto que no solamente genera mucha expectativa por lo que significa la proyección del año que viene, una inflación de un dígito para el 2027 con un crecimiento del 4%, donde los principales el principal norte de la política económica argentina está en seguir sosteniendo el equilibrio fiscal, en seguir manteniendo este déficit cero tan necesario para ampliar, digamos, la posibilidad de seguir creciendo. No hay mejor manera de combatir nuestras pobrezas y diferencias que el crecimiento del PBI argentino, que indudablemente para lo que viene las proyecciones son muy buenas. Después, bueno, por supuesto, hay discusiones, siempre se genera en el marco de lo que uno proyecta, intereses de distintas provincias, acuerdos que todavía se están conversando y que es propio del tratamiento del presupuesto. Uh-huh. Así que bueno, esperando que en la semana que viene ya podamos estar en comisión trabajando sobre el presupuesto del 2027.
0: Ahí, Lisandro, el desafío va a ser que todos esos acuerdos que se alcancen redefinan en todo caso partida dentro de los marcos del proyecto presentado, ¿no es cierto? Que no tiendan al déficit, a ver si toda la oposición entiende esa parte y cuando pide algo cuenta de dónde lo va a sacar, ¿no es cierto? ¿A qué partida le va a sacar lo que pide?
10: Bueno, este gobierno no solamente ha blindado la posibilidad de que no sea, que sea imposible para la administración pública generar gasto sin la debida y las correspondientes partidas presupuestarias. Digamos, no podemos vivir sobre la base de la emergencia, más allá de las facultades que tiene el Ejecutivo para reasignar. Lo importante es no gastar más de lo que ingresa. Me parece que eso es un concepto que ha quedado claro en estos años, y me parece que el presidente lo ha explicado incansablemente cada vez que tuvo la oportunidad de mostrar la importancia que tiene para la Argentina el equilibrio fiscal, que se puede crecer con equilibrio, que se puede bajar la inflación con el equilibrio, y que de hecho el crecimiento genera mayor productividad, y la productividad genera mayores condiciones para no solamente para generar la fuentes de empleo, sino también para permitir esta lucha y este flagelo que siempre es la pobreza, ¿no? Nosotros también hay que ser consecuente con las políticas sociales que lleva adelante este gobierno, que no solamente le ha puesto el ojo a la seguridad social aumentando el presupuesto de un 52 a un 57% en seguridad social. Eso habla de la importancia que tienen para nosotros en la agenda la seguridad social, y de hecho no solamente han crecido de manera importante y sustancial sectores que nunca fueron tenidos en cuenta. Los AUH no solamente se han mantenido en los estándares, sino también han sido quienes más han ganado terreno y donde más se ha puesto el ojo, digamos, en proteger a los sectores más vulnerables. Así que me parece que, más allá de lo que a veces se trata de comunicar, el gobierno nacional está haciendo un gran esfuerzo. Así que simplemente eso, y bueno, agradecerte esta posibilidad que tenemos de difundir. Yo sé que Radio Nacional es una de los medios que llega a todo el país. Nuestra provincia tiene una cobertura en el lugar más lejano de la capital, que es Santo Tomé, Paso de los Libres, la zona de la costa del Uruguay, a la que le mandamos un gran saludo.
9: Diputado Alejandra Gallo, buen día, ¿cómo le va? Dos preguntas, si me permite, breves en un punto. Usted mencionaba la reunión Mercosur Litoral, quería preguntarle puntualmente qué productos tienen potencial exportador o de aumento de exportación a partir de este acuerdo. Imagino algún cítrico en zona y demás, miel quizás, pero me gustaría que nos lo cuente usted. Y por otro lado, si pudiera repetir cuál es el horizonte en el cronograma de tratamiento en comisión del proyecto de presupuesto 2027.
10: Dos cosas. Bueno, primero, hoy el principal producto por excelencia, el que más genera PBI en la provincia de Corrientes, además, por supuesto, de la ganadería, que históricamente ha sido, digamos, el mayor activo en primarios de la provincia, es la forestoindustria. La forestaindustria tiene un rol estratégico, no solamente por lo que representa para la provincia en producción, sino también en materia energética, en materia de el uso que se le da acá. Nosotros tenemos producción de energía por pellet, ya hay una importante empresa, Fresa, que produce genera a partir del pellet un importante volumen energético para la zona. Uh-huh. Y además, bueno, por supuesto, está esta posibilidad de la instalación de una pastera en la provincia, y son las condiciones por ahí que más interesan a las inversiones locales, por supuesto, el desarrollo de la hidrovía, la posibilidad de empezar a desarrollar los puertos de Corrientes, que son muy importantes para abaratar el costo de los fletes y poder sacar productos, no solamente citrus, sino la ganadería, la forestación. Somos la principal provincia frutihortícola de la región, y me atrevo a decir que del país. Corrientes tiene una expansión en turismo. En estos últimos años ha crecido importantemente el turismo en Corrientes, sobre todo el turismo aventura, digamos. Así que creo que en la discusión o en este tipo de foros que tenemos que salir al mundo a no solamente a mostrar el país que tenemos, sino, bueno, por supuesto, yo como correntino muy orgulloso de poder mostrar mi provincia y de participar de este tipo de encuentros.
0: Lisandro, como siempre, te agradezco un montonazo por la charla.
10: Muchas gracias a vos. Y respecto a la trazabilidad del proyecto de presupuesto, la semana que viene va a estar trabajando la comisión.
0: Okay.
10: Así que es importante, probablemente en miércoles, pero y se van a escuchar a todos, como se hizo en todos los tratamientos de los proyectos. Siempre se escuchó a todos los sectores, se escucharon las propuestas de modificaciones. Muchas veces hemos sido permeables a las modificaciones, y creo que en este sentido el proyecto tiene un largo tratamiento. Primero debe pasar por la comisión, luego por el tratamiento de la Cámara, luego en el Senado, con las comisiones del Senado, a la Comisión de Presupuesto, y luego el tratamiento del Senado. Así que este largo camino para ajustar posiciones que inició ayer, nos la debemos todos los argentinos, pero la verdad, el gobierno ha hecho un gran esfuerzo y apostamos a que el presupuesto salga tal cual se mandó, más allá de alguna probables modificaciones que puedan tener, que son de coyuntura, pero me parece en ese sentido que hemos cumplido, y esta semana va a ser muy activa la semana que viene, perdón, muy activa con el tratamiento del presupuesto.
0: Lisandro, muchísimas gracias, que tengas lindo día.
10: Un gran abrazo.
0: Abrazo grandote. Lisandro Almirón, que es diputado nacional por La Libertad Avanza, provincia de Corrientes.
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11: Ocho y media de la mañana en la República Argentina. Argentina y Estados Unidos avanzan en un acuerdo de comercio e inversión. El canciller Pablo Kirchner destacó la alianza estratégica entre ambos países. Agregó que existe una alianza basada en la confianza mutua y el diálogo en todos los niveles. El Congreso se prepara para debatir el presupuesto 2027. Por Radio Nacional, el diputado de La Libertad Avanza, Lisandro Almirón, dijo que la ley administrativa cuida el equilibrio fiscal y el crecimiento del país.
10: Este gobierno no solamente ha blindado la posibilidad de que sea imposible para la administración pública de generar gasto sin la debida y las correspondientes partidas presupuestarias, digamos, no podemos vivir sobre la base de la emergencia. Más allá de las facultades que tiene el Ejecutivo para reasignar, lo importante es no gastar más de lo que ingresa. Me parece que eso es un concepto que ha quedado claro en estos años, y me parece que el presidente lo ha explicado incansablemente cada vez que tuvo la oportunidad de mostrar la importancia que tiene para la Argentina el equilibrio fiscal.
11: Incendio en Sarandí. El informe de Miriam Mariotto.
12: Continúan trabajando los bomberos para apagar el incendio que comenzó hace más de 12 horas en el ecopunto en la localidad bonaerense de Sarandí, partido de Avellaneda. Aquí, cuando intentaron prender un montículo pequeño de residuos, el fuego se descontroló. Esto tuvo en vilo a la zona durante toda la noche, incluso perjudicó la visibilidad de la autopista Buenos Aires-La Plata. En el momento el fuego está controlado, el humo es más escaso y la visibilidad correcta.
11: Histórico acuerdo entre Bolivia y Paraguay. Aprobaron la demarcación definitiva de su frontera común, terrestre y fluvial. La firma del protocolo puso fin a un conflicto que llevó a la guerra a esos países en junio de 1935. En la ciudad de Buenos Aires, temperatura 12 grados 7 décimas, humedad 82%, cielo algo nublado.
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34 minutos nos separan ahora de las 8 de la mañana en la República Argentina, este día jueves 17 de septiembre de 2026 en todo el mundo. Ahora en un ratito nada más nos vamos a seguir metiendo en el articulado, ¿no? Que vendría a ser la letra chica, o la única que tiene en realidad este proyecto de ley que presentó el Poder Ejecutivo Nacional al Congreso para defender los intereses de la Argentina en nuestro territorio de Malvinas. Y es muy interesante porque es cierto que todo este estatuto renovado y diríamos agravado de sanciones para dificultar, es básicamente eso, la actividad económica que se realice en ese territorio nuestro sin nuestro permiso. Esa es la tesis que está detrás, ¿sí? Siendo nuestro territorio. Por eso cuando lean la ley, ¿sí? O escuchen lo que se diga al respecto, lo que de alguna manera van a atisbar que está en el fondo es esto. O sea, es nuestro territorio, necesita de los permisos de nuestras

0: ficciones, nosotros la realidad, ¿no es cierto? Vaca Muerta, ellos la fantasía, la promesa, ¿no es cierto? La promesa todavía, el potencial. Pero hay cosas muy importantes en materia de modificación de la Ley de Defensa Nacional. El cambio de paradigma, que después le voy a contar respecto de qué sea la defensa nacional como concepto, se introduce ahí, además del territorio, la soberanía y etcétera, la vida, la libertad de los ciudadanos argentinos. Así que me parece que ahí hay una cosa muy importante que va a dar que hablar la medida en que sea descubierto, digamos, como eje de discusión. Que en materia de hipótesis, sí, de conflicto o de amenaza a esa soberanía nacional o esa seguridad nacional, que sería la contracara de la defensa, aparecen injerencias de nueva naturaleza, ¿no? Me refiero a cosas como las que hemos visto, vinculadas con procesos electorales, con intromisión en los procesos de toma de decisión de los organismos democráticos argentinos, porque claro, otro fundamento de la ley es la soberanía reside en que las autoridades constituidas en Argentina puedan tomar su decisión libremente. O sea, si te van a hackear, si te van a hacer una operación de fake news, si te van a, ¿no es cierto? Y a lacerar tu libertad, entonces eso no es voluntad libre. Y hay algo respecto a la infraestructura crítica, ¿sí? Que es muy importante porque contesta un debate de años sobre la función de las Fuerzas Armadas, ¿no? Y abre para las Fuerzas Armadas el capítulo de... vuelvo, esto está recién leído, vamos a ver qué interpretación se abre camino. Mi interpretación, a minuto de haberla leído, podrá ser corregida después, es que abre la posibilidad de que las Fuerzas Armadas, entre su catálogo de tareas, tenga la de defender la infraestructura crítica, ¿sí? Eso es algo de lo que se ha hablado siempre. Y para imprimirle urgencia a la discusión, un comunicado oficial de la Oficina del Presidente de la Nación de la República Argentina, que acaba de ser publicado, que en el último párrafo dice textualmente: el Presidente de la Nación, Javier Milei, invita a toda la dirigencia política a poner una pausa a otras discusiones, ¿sí? Poner una pausa a otras discusiones y darle máxima prioridad y celeridad al tratamiento de este proyecto en el Congreso. No podemos darle el lujo a quienes usurpan nuestro territorio de no trabajar juntos para la recuperación de nuestras Islas Malvinas, que son y serán argentinas.
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0: Lourdes Marchese, muy buen día, bienvenida, ¿cómo le va?
2: ¿Cómo va, Nico? Te escuchaba recién con lo del comunicado de presidencia y no puedo más que coincidir, ¿no? Hay que, me parece que esta es una causa nacional y que no tiene que ver con diferentes partidos, con diferentes personas. Esto es, no, nos aflige a todos el conflicto de Malvinas, ¿no?
0: Totalmente.
2: Y me parece que es muy importante que se trate este proyecto y que, bueno, finalmente pueda salir. Yo ayer me acordaba cuando el fiscal Carlos Stormel impulsa una investigación contra la petrolera de Siré, justamente el delito en esa causa, suponte que avance, uh-huh, es de entre 5 a 15 años según se trate de exploración o extracción.
0: Así.
2: En esta ley, en este proyecto que se presenta hoy, se agravan las penas en esos casos. Así que también va a ser importante poder leer bien la ley. Obviamente, como vos decías, que lo empezaste a leer, bueno, yo ahora en un rato voy a ver si tengo un rato, justamente, valga la redundancia, para leer
0: para
2: el proyecto.
0: Hacer.
2: Pero hablando de causas que también llevan años a la República Argentina, tenemos que hablar del atentado de la AMIA, Nico. ¿Por qué? Porque justamente lo que está ocurriendo aquí es que hay un proceso de juicio en ausencia después de haberse aprobado el 20 de febrero del 2025 la ley en el Congreso, justamente para poder llevar a juicio a estas personas que están consideradas rebeldes. Se trata de iraníes y de libaneses que intervinieron en lo que fue el atentado de la AMIA en 1994. Y en este caso, el juez Daniel Rafecas resolvió sumar una persona más, y acá si Ceci Diwan anda por ahí me va a poder ayudar, porque la persona en cuestión es Ali Asghar

0: Hassi, no sé si lo dije bien, que está señalado justamente por la Fiscalía como la persona que presidió en su momento el comité iraní que planificó todo este ataque, y que en 1994 era delegado personal, es decir, la mano derecha del líder supremo Ali Khamenei. Entonces, para poder llevarlo a juicio en ausencia, el juez Daniel Ráfecas tuvo que dictar la captura nacional e internacional, lo hizo en el mes de abril pasado, después lo declaró rebelde en el mes de mayo de este año. Entonces, una vez cumplidos esos requisitos, ya el juez puede solicitar el juicio en ausencia porque tenés una persona rebelde. Si no estuviera rebelde, vos no lo podés llevar a juicio en ausencia.
1: Claro. Hay que configurar la rebeldía para después poder juzgarlo en ausencia.
0: Claro, de hecho están las alertas rojas en Interpol, todo. Se hizo paso a paso. Y ahora recordemos que hace días atrás yo les contaba que hubo una audiencia en casación. Ahora casación tiene que resolver si valida este juicio en ausencia o si hace lugar al planteo que hizo el defensor oficial de los iraníes y libaneses que pidió la inconstitucionalidad de la EA. Así que hay que estar muy atentos a lo que decide la Cámara de Casación porque en base a esa decisión es lo que pueda o no ocurrir con este juicio en ausencia para quienes intervinieron en este ataque a la AMIA en 1994. Y ya que hablamos de AMIA también, te cuento que el próximo 25 de noviembre va a haber una audiencia en casación en que va a tratar justamente las condenas de quienes fueron aquellos que, según la justicia, trataron de desviar la investigación. No fueron nada más ni nada menos que el juez Galeano y los fiscales Mullen y Barbaquia. Entonces, para ellos va a haber una audiencia para ver si se confirman las condenas que le impuso la justicia por haber intentado desviar la investigación, en realidad intentado no, por haber desviado la investigación, porque se dio por probado en un juicio oral, y para ver si se confirman las condenas o si se revocan esas condenas que hay para estas tres personas.
2: Lourdes, te añado a la información que estás dando. Ali Asghar Hessasi fue conocido, ¿no?, como quien estuvo encargado de planificar, de recopilar información de inteligencia y coordinar el atentado terrorista contra la AMIA. Él sigue teniendo una gran influencia hoy en el régimen iraní, sobre todo, como vos decías, después de la muerte de Ali Khamenei, está operando hoy en los niveles más altos del aparato de inteligencia iraní y de seguridad, está prófugo de la justicia, tiene una alerta roja del Interpol, no solo por el caso este de la AMIA en Argentina, sino que tiene prohibición de viajes y sanciones por otras causas de la Unión Europea, de Estados Unidos, del Reino Unido y también de Canadá.
0: Bueno, lindo personaje entonces, ¿no es cierto? Bueno, habrá que ver entonces, ahora es, te digo, se suma a los 10 imputados que ya tiene para este juicio en ausencia, así que ahora sería el número 11 sumado aquí para juicio en ausencia.
1: Bien. Y después, Lourdes, acá estoy buscando una palabra, ¿no es cierto? Muy interesante, me gustan las palabras. Hay una palabra que es tapiar, que significa colocar una tapia, pared o muro para cerrar, cercar o tapar un hueco, terreno. Se le está complicando a tapia tapiar, ¿no es cierto?
0: Sí, tapia se está destapiando. Sí. Bueno, sí, porque finalmente, y en un accionar bastante rápido, el juez Ariel Lijo accedió a todas las medidas solicitadas por el fiscal Gerardo Policita, que fue el que impulsó la acción penal justamente por el presunto enriquecimiento ilícito de Claudio Chiquitapia en relación justamente a los hechos que habían sido denunciados por el empresario Guillermo Tofoni cuando él tuvo la función entre 2016 y 2025 en el SEAMSE. Recordemos que primero fue vicepresidente por la ciudad y después presidente por la provincia de Buenos Aires, y en ese caso se habla de un incremento patrimonial del 1000%. Entonces, lo que le pidió Policita y a lo que hizo lugar ahora el juez Ariel Lijo fue a levantar el secreto fiscal, el secreto bursátil, el secreto bancario y también a todas las medidas de prueba de pedir informes a diestra y siniestra a todos los organismos del Estado. Así que Avanza la investigación, Tapia ya no se puede tapiar.
3: Además, Lourdes, contábamos el fin de semana que entre todas esas medidas se le están pidiendo cosas a la Conmebol también. Si saber qué puesto ocupa él, si es un cargo electivo, si fue elegido en algún tipo de votación. O sea, porque está claro que la causa no tiene que ver con el fútbol, pero Tapia es un hombre del fútbol e involucra a todo lo que lo rodea con eso.
0: No, y además, además Rubén, porque él, en su declaración jurada, habla de uno de los sueldos y ese es el mayoritario.
1: En una causa tira la pelota para un lado, la otra lo tira para el otro. Bueno, ahora hay que ver en todos los campos, punto.
0: Claro, acá él habla de que cobra 60 millones de pesos por mes en esa causa.
1: Claro.
0: En esa, digamos, por la Conmebol. Claro, son 718 millones anuales, entonces... Vos decís, bueno, entonces con esto, teniendo este sueldo más los 100 millones anuales de SEAMSE, recordemos que él dice que en AFA trabaja ad honorem, entonces, sumando todo, como que el blanco le está dando. Esa es la idea que tiene Claudio Chiquitapia. Así que bueno, veremos con toda la información que ha pedido, ha ordenado el juez ahora y el hijo en base al pedido del fiscal Policita, cómo avanza la causa. Seguramente después de que se recopile toda la investigación se le va a pedir una justificación patrimonial y si no cierra esa justificación después será llamado a indagatoria en caso de que la justicia lo entienda así.
1: Lourdes Marchese, muchísimas gracias.
0: Abrazo enorme, hasta luego.
1: Hasta luego, es Lourdes Marchese, corresponsal de Radio Nacional en Tribunales.
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0: Te charlamos bastante, ¿no es cierto?, respecto de lo que está pasando y sobre todo de lo que podría pasar con la unión de Reino Unido, con su eventual desunión, ¿no es cierto?, que no sé si es algo del orden de lo real o más bien algo con lo que tres de los cuatro partes, ¿no es cierto?, de esa unidad amenaza para mejorar su posición relativa. Tenemos en línea a Constanza Massina, que es doctora en ciencias políticas y directora de la licenciatura en ciencias políticas de UCEMA. Constanza Massina, muy buen día, bienvenida, ¿cómo le va?
1: Buen día, Nico, ¿cómo estás?
0: Bien, muy bien, muy bien. ¿Qué tema este, no es cierto?
1: Sí, la verdad es que de lo que venimos hablando las últimas semanas es como que todo se dispara con declaraciones de Trump, ¿no?
0: ¿Viste? Sí.
1: Este último también lo dispara la declaración de Trump, así como lo de Malvinas de hace 15, 20 días, Trump diciendo, me gustaría ver, o podríamos empezar a hablar de una Irlanda unida. Acordate que Irlanda está separada en Irlanda del Norte e Irlanda del Sur, y que la parte que es parte justamente del Reino Unido de la Gran Bretaña es Irlanda del Norte. A raíz de todo esto, los primeros ministros de Irlanda del Norte, Escocia, Gales, se iban a reunir el lunes, pero sale esta declaración de Trump, y como además son líderes de partidos nacionalistas de cada uno de Gales, de Escocia y de Irlanda del Norte.
0: Claro, esa es una particularidad, ¿no es cierto? ¿No? Una particularidad que no se daba, que justo los tres...
1: Exactamente, justo convergen los tres que vienen de partidos nacionalistas, donde se mete entonces esta declaración de Trump en el medio de esa reunión, de cara a que ya estaba programada, y se empieza a discutir la posibilidad, va a aparecer la posibilidad, bueno, ¿qué pasa si nosotros convocamos a referendos para no ser más parte de Gran Bretaña? El último que lo hizo, Nico, vos sabés que fue Escocia, ya por el 2014, uh-huh, creo, donde Escocia decide seguir perteneciendo a Gran Bretaña. Lo que pasa es que en el 2014, el 26, aparecieron muchísimos temas. En el medio, Gran Bretaña se va, ¿no?, de la Unión Europea, ¿te acordás con todo el tema del Brexit? Y una parte de lo que se está discutiendo es, ¿nos conviene volver a la Unión Europea o no nos conviene? Y la segunda parte, y creo que el tema más profundo en estos tiempos, no es solo económico, no es solo político, lo político obviamente relacionado con la relación de Gran Bretaña con los Estados Unidos y las sucesivas declaraciones que decíamos viene haciendo Trump, ¿no?, de alguna manera desestabilizando o moviéndole el avispero al primer ministro laborista inglés, sino sobre todo también está el tema de la discusión de la política migratoria que tiene hoy el Reino Unido.
0: ¿Qué coletazo puede tener esto respecto de, bueno, nuestra cuestión Malvinas, ¿no es cierto?
1: Claro,
0: porque
1: sí,
0: uno puede pensar varias cosas. Uno es, bueno, le sumo otro problema más, ¿no?, interno al Reino Unido, entonces se vuelve más débil, pero también lo hace necesitar un enemigo común, no vaya a ser que seamos nosotros. No sé qué posición tenés.
1: Sí, a ver, hace dos minutos los escuchaba ustedes hablando, ¿no?, de fútbol, y en relación a esto me estaba acordando cuando Argentina le gana a Inglaterra.
0: Ajá.
1: Y los jugadores sacan la bandera de las Malvinas en Argentina, que el mundo entero nos empezó a tirar hate. ¿Quiénes salieron a defendernos? ¿Te acordás, Nico? Mm. Escoceses, galeses, irlandeses. Y digo, nosotros tenemos en nuestra Patagonia, por ejemplo, una de las comunidades galesas en el exterior más grandes que existen. Uh-huh. Y acá hay temitas que son detalles, pero que son importantes. Vos fíjate, los galeses...
0: De hecho, vino Lady Di ahí más que como,
1: ¿te acordás?,
0: en aquel momento, princesa heredera, más como princesa de Gales que como otra cosa, ¿no?
1: Exacto, exacto. Bueno, digo, típico, ¿no?, comer una torta galesa, pero
0: claro,
1: es eso.
0: Qué rica, son.
1: Muy ricas y muy difíciles de hacer también.
0: Ah, mi vieja, son unas maravillosas. Maravillosas.
1: Cuando quieras que me
0: pues, ay, me está escuchando. Ya le comprometí un budín de arándanos, ahora le comprometo una tortita galesa.
1: Te das cuenta. Nico, acordate que galeses, escoceses tienen sus propias lenguas, sus propios dialectos. Los ingleses, Inglaterra, cuando digamos primero se incorpora Gales allá por el 1500, después está todo el tema de Escocia, que está la famosa película de Mel Gibson de William Wallace, y todo lo que eso significa, ¿no?, en términos de independentismo, nacionalismo, etcétera. Pero lo que digo es, tienen su propia lengua, lenguas gaélicas, y donde se habla galés también, además de en las islas del Reino Unido, se habla en nuestra Patagonia, ¿no?, en nuestras colonias galesas también. Entonces digo, tenemos nexos.
0: Y ese inglés que no termina a la hora que te escucho de querer hablar, porque uno anda por esas horas y dice, no entiendo nada. Y en parte no entendés porque no quieren hablar inglés.
1: Exactamente, exactamente, porque también de alguna forma es una imposición, claro, de Inglaterra, que es como la pata fuerte de este Reino Unido, de la Gran Bretaña. Entonces digo, por lo menos lo que vimos en los últimos meses fue un apoyo desde la opinión pública al reclamo de Malvinas. ¿Y por qué una cosa se termina juntando con la otra, además de las declaraciones de Trump? Por el tema de la autodeterminación. Porque si los ingleses desde Westminster te dicen, no, nosotros defendemos la autodeterminación de los pueblos que, ¿no?, de los que están en Malvinas y las decisiones del pueblo. Los escoceses, irlandeses y galeses, de lo que le están diciendo es lo mismo. Bueno, dejanos que el pueblo decida. Porque para hacer ese referéndum, esa decisión de si se separan o no, lo tiene que aprobar el Parlamento, claro, inglés, ¿no? Inglés, de, claro. Te tengo que dar el permiso para que vos decidas si querés separarte o si querés seguir siendo parte. Entonces, hoy el argumento de Malvinas también le sirve a ellos, ¿no? En el sentido de decir, bueno, pero si a ellos los dejás autodeterminarse, ¿por qué a nosotros no?
0: Es que no nos sirve tanto a nosotros, porque el presupuesto de dejarlo autodeterminarse es reconocer que es una colonia. Hasta ahí estamos de acuerdo, pero la autodeterminación no.
1: Claro, exactamente. Pero además, fíjate, en la misma línea, como siempre, el gran ganador de este juego de póker es Trump, porque lo que hace Trump otra vez es, esto que decíamos, moverle el avispero al primer ministro inglés. Acordate de que desde que empieza sobre todo la guerra de Irán, Trump les viene diciendo aumenta el presupuesto en defensa, aumenta el presupuesto en defensa, y les está abriendo un montón de frentes internos para que discutan, y que justamente termina erosionando el poder de el primer ministro laborista. Hoy Andy Burnham, que está también hace bastante poco, esto debemos decirlo, con un Keir Starmer que se termina siendo muy, muy, muy, muy golpeado. Entonces, creo que lo que mejora al final del día todo este movimiento es las posibilidades de Estados Unidos para presionar cada vez más a los ingleses, y que si los ingleses no reaccionan, el tipo está tirándonos sus el presidente de los Estados Unidos está, ¿no?, movilizando otros temas que le juegan en contra justamente a la política interna inglesa. Y el segundo último elemento que no quiero dejar de nombrar, Nico, que me parece importante en todo esto, es el rol de la monarquía.
0: Total, ahí hablábamos ayer un poco de eso, porque claro, le ponen al marido de la reina duque de Edimburgo, pero no alcanza.
1: No, totalmente, y además, bueno, no es lo mismo la figura, ¿no?, que tenía Isabel.
0: Claro.
1: Justamente, ¿no?, como esta figura de unión de todas estas naciones, ¿no?, de Inglaterra, otra vez Gales, Irlanda del Norte, Escocia, como para unificar el espíritu que representaba que un Carlos III que ya asume con tanto cuestionamiento, ¿no?, que siempre estuvo cuestionado.
0: Claro, porque ellos tienen que ser el imán, ¿no es cierto?, que mantiene...
1: Claro, que los mantiene unidos.
0: Claro, esa unidad fuerte del Reino Unido, pero también la unidad más débil, pero que es unidad de la Commonwealth. Yo me acuerdo Isabel II, en el último, casi te diría, discurso ante la Commonwealth, diciéndole, por favor, acepten como jefe de la Commonwealth a mi hijo, digamos, porque ya estaba claro que esto se termina con vos, ¿no?
1: Tal cual, exactamente. Y en esa línea, vos fíjate que una de las cosas con las que está respondiendo Gran Bretaña, por lo menos en el lado, en el tema de Malvinas, tiene que ver con algunas declaraciones de las últimas horas. Son pequeñas movidas que quieren hacer en Uruguay y en Chile. Quieren que también Canadá se incorpore a la Unión Europea y tenga, digamos, como una especie de estatus asociado a la Unión Europea, ¿no? Como que son indirectas también que, de alguna manera, para Argentina, para Trump y demás. Yo creo que Trump va a seguir apretando al Reino Unido de la Gran Bretaña, y realmente un primer ministro débil con un monarca débil, como lo es Carlos III, la situación, podemos tener unos próximos meses bastante interesantes ahí, como para poner la lupa, y que ver cómo termina esta historia.
0: Yo sigo insistiendo, te vas a reír, no es menor que Guillermo no quiera ponerse la kilt escocesa, ¿no es cierto?
1: Total.
0: Porque hasta ahí el padre lo hizo y qué sé yo, sí. Este no, y no es menor en términos simbólicos.
1: Totalmente, totalmente, estoy 100% de acuerdo, porque digo, no son las declaraciones, son las cosas que se hacen las que dicen mucho más, ¿no? Digo, sobre todo en política. Mucho más que el discurso. Entonces, esas señales, esas imágenes, así como las imágenes de Diana, como vos decías hace un ratito, cuando viene a visitar Gaiman, ¿no?
0: Sí,
1: recorrieron el mundo, la falta de imagen, ¿no? Sí. Del príncipe Guillermo, de William, ¿no? Como vos decías, con la quilt escocesa, le está dando un mensaje también a los escoceses.
0: Qué bárbaro, Elizabeth II que muere, ¿no es cierto? Allá, que es como decir, hay hasta un final simbólico, ¿no? Tuvieron la Royal Mice, me acuerdo, el primer cortejo, pero ahí se terminó, parece.
1: Tal cual.
0: Vamos a ver si sucede. Constanza, como siempre, muchísimas gracias.
1: Gracias a vos, Nico.
0: Un beso grande.
1: Gracias, chau, chau.
0: Capaz nos vemos mañana. Constanza Massina, doctora en Ciencias Políticas y directora de la licenciatura en Ciencias Políticas de UCEM.
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3: Las 9 de la mañana en la República Argentina. El presidente Javier Milei convocó a toda la dirigencia política a trabajar en el reclamo por Malvinas. Señaló que es necesario poner una pausa en otras discusiones y dar máxima prioridad al tratamiento del proyecto de ley de defensa de la soberanía nacional que ingresó al Congreso de la Nación. A través de un comunicado oficial, el jefe de Estado agregó que no podemos darnos el lujo a quienes usurpan nuestro territorio de no estar juntos para la recuperación de nuestras islas. Monitorean los ríos de Misiones tras las lluvias en el sur de Brasil. El informe de Noelia Villa desde Radio Nacional, Puerto Iguazú.
4: Los pronósticos a mediano plazo indican acumulados de lluvias excesivas entre Misiones y el sur de Brasil durante los próximos 15 días hasta el 1 de octubre. El grueso de estas precipitaciones se darán especialmente entre el centro norte de Misiones, el oeste del estado brasileño de Santa Catarina y suroeste de Paraná. La altura y caudal de agua de los ríos Paraná y Iguazú se monitorean diariamente teniendo en cuenta la apertura de compuertas de las represas instaladas en ambos ríos, largando el excedente de agua. Recordemos que el circuito Garganta del Diablo en Cataratas ya se había cerrado desde el mes de agosto de manera preventiva por las causales del fenómeno del Niño.
3: La información del deporte ahora con Nicolás Álvarez.
5: Juegos Suramericanos, debuta la selección argentina sub-19. Desde las 10 de la mañana juega en el estadio Marcelo Bielsa de Rosario frente a Paraguay. Recordamos que los dos primeros de cada grupo se clasifican a las semifinales del certamen.
3: Actualizamos el estado del tránsito con Romina Wiener.
6: Atentos en la provincia de Chubut, en la ruta nacional 25, entre Los Altares y Paso de Indios, se debe transitar con suma precaución. Se realizaron tareas de bacheo, bajar la velocidad. Además, buena circulación en la ruta nacional 3, en la zona de Trelew y Puerto Madryn. Recordamos que todos los ocupantes del vehículo deben llevar colocado el cinturón de seguridad.
3: En San Carlos de Bariloche, en Río Negro, donde nos escuchás por AM590, sensación térmica 3 grados 8 décimas bajo cero, cielo parcialmente nublado. En la ciudad de Buenos Aires, temperatura 13 grados, humedad 80%, cielo algo nublado.
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8: Thank you. jueves 17 de septiembre, en nuestro programa, con un oído en el Evangelio y el otro en el pueblo, vamos a leer y meditar en el Evangelio de Lucas, capítulo 7, versículos del 36 al 50. Escuchemos.
9: Un fariseo invitó a Jesús a comer con él. Jesús entró en la casa y se sentó a la mesa. Entonces una mujer pecadora que vivía en la ciudad, al enterarse de que Jesús estaba comiendo en casa del fariseo, se presentó con un frasco de perfume y colocándose detrás de él se puso a llorar a sus pies y comenzó a bañarlos con sus lágrimas. Los secaba con sus cabellos y los cubría de besos y los ungía con perfume. Al ver esto, el fariseo que lo había invitado pensó: si este hombre fuera profeta, sabría quién es la mujer que lo toca y lo que es ella, una pecadora. Pero Jesús le dijo: Simón, tengo algo que decirte. Di, maestro, respondió él. Un prestamista tenía dos deudores. Uno le debía 500 denarios y el otro 50. Como no tenían con qué pagar, perdonó a ambos la deuda. ¿Cuál de los dos amará más? Simón contestó: pienso que aquel a quien perdonó más. Jesús le dijo: has juzgado bien. Y volviéndose hacia la mujer, dijo a Simón: ¿ves a esta mujer? Entré a tu casa y tú no derramaste agua sobre mis pies. En cambio ella los bañó con sus lágrimas y los secó con sus cabellos. Tú no me besaste, ella en cambio desde que entré no cesó de besar mis pies. Tú no ungiste mi cabeza, ella derramó perfume sobre mis pies. Por eso te digo que sus pecados, sus numerosos pecados, le han sido perdonados, porque ha demostrado mucho amor, pero aquel a quien se le perdona poco, demuestra poco amor. Después dijo a la mujer: tus pecados te son perdonados. Los invitados pensaron: ¿quién es este hombre que llega hasta perdonar los pecados? Pero Jesús dijo a la mujer: tu fe te ha salvado, vete en paz. Es palabra del Señor.
8: Gloria a ti, Señor Jesús. Este evangelio nos presenta dos actitudes del corazón, la del fariseo Simón y la de la mujer pecadora. Simón invita a Jesús a su casa, pero su acogida es fría y superficial. Cumple con la forma, pero no con el amor. La mujer, en cambio, se acerca con humildad, lágrimas y un amor profundo. No pronuncia palabras, pero su gesto lo dice todo.
9: ¿Qué muestra Jesús con esta escena?
8: La escena de la mujer que se acerca a Jesús mientras comparte la mesa en casa de un fariseo es el marco perfecto para que Jesús establezca la distancia tan enorme que hay entre el legalismo de los fariseos y la apertura a la experiencia de la novedad del reino, que llama a la misericordia y a la compasión.
9: ¿Cuál es la reacción del fariseo?
8: La reacción del fariseo es de crítica hacia Jesús. Lo considera alguien común, que no es capaz de saber que esa mujer es una pecadora y por lo tanto no puede dejarse tocar por ella. Jesús, con mucha calidad, lo lleva a Simón, el fariseo, a darse cuenta de su falta de amor.
9: ¿Qué les hace ver al fariseo con la parábola?
8: Jesús le cuenta la parábola de los dos acreedores, que son perdonados de sus deudas, una mayor que la otra. El que recibió el perdón de una deuda mayor, será mayor el amor que tendrá para con su amo. Jesús aplica el ejemplo de los dos deudores al fariseo y a la mujer pecadora. Jesús les hace ver que la pecadora mostró mucho más amor que él mismo, porque la pecadora se sintió perdonada de sus muchos pecados. En cambio, el fariseo, como se cree sin pecado, se siente que no necesitaba ningún perdón. Por eso su actitud hacia Jesús fue una actitud que no mostraba ningún amor. Para recibir el perdón, hay que reconocer los pecados. La mujer reconoce sus pecados, en cambio el fariseo no reconoce nada. Frustra así el designio de Dios. Jesús termina perdonando a la pecadora por el gran amor que ha mostrado.
9: ¿Cuál es la postura de Jesús frente al pecador?
8: Jesús no se escandaliza por la miseria humana, al contrario, la convierte en lugar de salvación. Él no rechaza a quien se acerca con fe sincera. Al final, sus palabras son claras y llenas de esperanza. Tu fe te ha salvado, vete en paz. La paz es el fruto del perdón recibido y del amor entregado.
9: Este pasaje nos invita a preguntarnos, ¿desde dónde nos acercamos a Dios? A veces podemos parecernos a Simón, convencido de nuestra corrección, pero con un corazón cerrado y poco compasivo. Otras veces, como la mujer, llegamos heridos, conscientes de nuestras faltas, pero abiertos a la gracia. Este texto nos recuerda que no es la perfección lo que agrada a Dios, sino un corazón humilde que sabe amar y dejarse amar.
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1: Las cataratas del Iguazú están ubicadas dentro del Parque Nacional Iguazú. Es un monumento natural declarado una de las 7 maravillas del mundo. Están justo en la frontera entre Paraná, Brasil y la provincia de Misiones. En total, tienen 275 saltos de hasta 70 metros de altura. Por sus pasarelas mimetizadas en plena selva, se puede avistar de cerca la Garganta del Diablo, el pico más alto. Más de 1 millón de personas del mundo visitan Argentina cada año solo para ir a las cataratas del Iguazú.
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0: el gran Carpo, abriendo la mañanita de la radio, Norberto Napolitano, Papo Blues. Qué grande, Moni, buen día.
1: Buenísimo, buenísimo para la apertura de nuestro programa con el rock nacional, invitándolos a vivir una jornada gris, pero con muy buena música.
0: La lluvia sigue cayendo sobre el asfalto gris, dice ahí el Carpo. ¿Vendrá la lluvia?
1: Y parece que sí, ¿no? Hay grandes probabilidades de que ocurra. Gran parte de la provincia se encuentra con este cielo gris. Bueno, la precaución para todos los conductores, sobre todo en rutas, como dicen.
0: Así es, acuérdate. Yo no sabía dónde era esa herida recurrente. Y ahora descubrí dónde se hace esa herida recurrente.
1: ¿Dónde?
0: En la manija de la puerta esa. Por apurado uno. ¡Tas!
1: Ay, no.
0: Ahí descubrí dónde siempre. ¿Y dónde me hizo eso? Ahí está. 9:19, bienvenidos a la radio pública. Estamos hasta el mediodía. Usted ya lo sabe, pero debo decírselo. AM560, FM92.5, la radio en el aire.
1: Así es, por la aplicación también pueden seguir toda la transmisión de la radio para acompañarlos en algún lugar donde se encuentren. De esa manera estamos compartiendo todo lo que acontece en nuestra ciudad, pero también en nuestra provincia.
0: Sí, sí, sí, sí. Estamos en esta mañanita con lo que estaba viendo recién, Moni. Sí. Hace más o menos 10 minutos, 10, 15 minutos fue publicado en los medios en Villazón. Arribando Maximiliano Martínez, ya está en Villazón. Sí, se están realizando los papeleos correspondientes para pasar a la Argentina seguramente, así que vamos a seguir eso en el transcurso de la mañana. Estaba
1: muy
0: la...
1: Emotivo, 5 minutos recientemente, ¿no?
0: Sí, sí, sí, recién, por eso estaba yo siguiendo a uno de los medios en Bolivia, así que estaba precisamente con la transmisión en vivo de lo que ocurría hace un rato nada más en la comandancia de frontera, como se dice, con esta novedad,
1: el regreso ya, ¿no?
0: El regreso. Ahí está, ¿eh? En Radio Digital pasaron en vivo, Radio Digital Villazón pasaron en vivo lo que ocurrió hace 20, media hora más o menos, el arribo de Maximiliano Martínez a Villazón.
1: Así es. Bueno, nos alegramos todos, ¿no? Porque estuvimos ahí pendientes de cómo estaba Maximiliano.
0: La madre, el abrazo que le dio la madre.
1: Ay, sí, la verdad que escucharla, todos los videos que reproducen ahí es, bueno, movilizador para todas las mamás, ¿no? Que ella siempre dice va a ser mi niño, a pesar de que ya es adulto, pero bueno, ya muy contenta y agradecida a todos, ¿no? Los que hicieron posible que Maximiliano ya esté junto a nosotros.
0: Tremendo momento que está ya en las redes a full, a full. Bueno, eso como uno de los temas principales de la mañana, claro que sí, y también celebrando el día del profesor, el día del psicopedagogo también.
1: Es el día del psicopedagogo, para todos ellos muchas, muchas felicidades. Hoy el municipio en La Quiaca va a hacerle el acto correspondiente a todos los profesores. En la provincia, en el Ministerio de Educación, se va a realizar este acto. Ya lo habían hecho con los maestros y también en un rato nada más se va a suceder lo mismo, pero con los profesores en el Ministerio de Educación de la provincia de Jujuy. El reconocimiento para todos aquellos por su trayectoria y demás. Así que vaya también nuestro recuerdo para los profesores, aquellos que van a quedar siempre, siempre en nuestra memoria por todo lo que nos han dado, ¿no? Así que para los que están, para los que no están, que nos acompañan desde otro lado, el recuerdo para los profesores y que sigan adelante a pesar de todo, ¿no?
0: Siga adelante. Bueno, vamos a estar con eso en la mañanita, con las implicancias. Con razón estaba cerrado el tránsito en la casa de la... del Bicentenario, iba a decir, de la cultura en La Quiaca, hace rato pasamos por ahí, estaba cerrado desde anoche ya, así que bueno, la actividad central se desarrolla en Plaza Centenario, el homenaje a los docentes.
1: Docentes de nivel medio.
0: De nivel medio.
1: Y va a ser una jornada así de pura fiesta, porque el día de hoy van a tener los estudiantes su festejo, ¿no? Por el propio día, porque el 21 va a ser asueto, así que las instituciones de nivel primario, inicial, primario, secundario y terciario van a estar con la algarabía habitual.
0: La famosa algarabía, van a volver todo enchastrado a la casa, con la torta. Está bien, bueno, hoy será entonces, cada curso elige un color, toda ya, toda una historia, todo un folclore que hay alrededor de la fiesta de los estudiantes que se reproduce año tras año en septiembre.
1: Así es, así que vamos a vivir jornadas un poco raras, algunas actividades van a ser normales para algunos niveles. El nivel secundario prácticamente toda la semana, la próxima va a ser que tenga que ver con la fiesta nacional, los desfiles, elección de las, lo que resta, ¿no? La elección provincial, nacional, y bueno, ya con los desfiles a pleno que comienzan en la capital provincial con el grupo A el día de hoy. Así que la ciudad cultural y el tiempo que no va a acompañar, me parece, ¿no? Porque en la San Salvador de Jujuy
0: Con pronóstico
1: anuncian
0: de lluvia,
1: llovizna.
0: sí. Bueno, veamos cómo sigue la cosa. La cuestión es que está en marcha. Qué linda fiesta que tuvieron los profes ayer en el Zoom,
1: De la
0: ¿eh?
1: escuela técnica, ¿no?
0: Explotó el Zoom de. No, no, en el Zoom acá del Zoom municipal.
1: Ah.
0: Sí, tremendo. Estoy viendo las imágenes, Moni. Tremenda fiesta se mandaron los profes. Muy bien, chicos. Muy bien, muy bien. Ahí estaba anoche Tránsito renegando porque hay un montón de vehículos por todos lados, los profes. Y está muy bien. Era su día. Lo celebraron con todo en la quiaca, con música, con algunos obsequios ahí que hubo para la tarde. Tarde-noche de festejos en la quiaca con los docentes del nivel medio. Así que felicidades.
1: Felicidades para todos los profes que están ahí acompañando también a los estudiantes. Y bueno, justamente, ¿no? En el espacio para el nivel medio el día de hoy, los alumnos nos enviaron algunos saludos, alguna dedicatoria para algún profesor en especial que ellos recuerdan. Así que vamos a compartir también ese momento.
0: Muy bien, muy bien. A las 9:25 le invito a compartir con nuestra audiencia los títulos para este jueves 17 de septiembre.
1: ATSA definió paro y ruidazo en hospitales en rechazo a la oferta salarial. Tras calificar de insuficientes los aumentos por el gobierno provincial, el gremio anunció un plan de lucha que va a comenzar este jueves y va a culminar un paro sin asistencia a los lugares de trabajo mañana viernes, garantizando únicamente las guardias mínimas.
0: El caso por la reforma parcial de la Constitución en 2023 en Jujuy ya está llegando al juicio oral.
1: Abra Pampa, convocatoria al sector productivo local, emprendedores, artesanos, gastronómicos y productores a participar de la Feria Amarilla en el marco de las celebraciones de la primavera. El evento se va a desarrollar el lunes 21 de 10 a 18 horas en la Plaza Central.
0: Se acercan los días centrales de la Fiesta Nacional de los Estudiantes y en la capital, pronóstico de lluvia. ¿Cómo sigue el clima para toda la provincia?
1: Maimará fortalece la comercialización hortícola. En el punto digital se realizó el taller Enfoque Chef para la comercialización, organizado por el INTA, AER Hornillos y el municipio. La jornada permitió a productores locales conocer nuevas herramientas y experiencias de comercialización, analizar los principales problemas del sector y buscar alternativas para mejorar la inserción de sus productos en el mercado.
0: Aire de Manca Fiesta, en la quiaca ya abrieron las inscripciones para la Manca Fiesta 2026, la convocatoria para feriantes, artesanos y productores.
1: Crece la demanda de sangre en Jujuy y alertan por la necesidad de donantes. Tanto en San Salvador de Jujuy como en el interior se realizan operativos que pueden reunir entre 40 y 70 personas. Sin embargo, en otras jornadas la convocatoria es menor y deben reforzar las acciones.
0: Maximiliano Martínez ya está en la frontera. Hace unos momentos, Maximiliano Martínez arribó a Villazón y se encuentra en la comandancia de frontera.
1: Más iluminación para Guacalera, inauguraron una obra sobre Ruta Nacional 9. La intervención, que se extiende por casi 1,5 km, apunta a mejorar la visibilidad, la circulación y las condiciones de seguridad, tanto para vecinos como para quienes transitan por este sector de la quebrada.
0: Atención, asociados y asociadas de la Cooperativa Telefónica La Quiaca Limitada, el próximo lunes 21 a las 18 habrá una reunión informativa.
1: Perico, operativo Mi Sangre, Tu Sangre, el Centro Regional de Hemoterapia, llega a la ciudad con una nueva jornada de donación de sangre e inscripción como donante de plaquetas y médula ósea. Esto será el lunes 21 de septiembre de 9 a 12 en el Centro de Salud del municipio.
0: Continúan las jornadas de capacitación en la frontera. Esta vez capacitación. Energía solar es una nueva propuesta desde el municipio quiaqueño.
1: La Quiaca, no hubo labor parlamentaria en el Consejo Deliberante. La constante ausencia de los ediles no reunió el quórum suficiente para tratar los temas de la sesión ordinaria de todos los jueves. Hugo Barro está a cargo de la intendencia por ausencia del intendente y hasta el momento solo se realizaron 9 sesiones ordinarias.
0: El estado de las rutas en este jueves y pensando ya en el fin de semana, te lo contamos aquí en la mañana.
1: Deportes, el Carmen se prepara para una jornada a puro motor. Los motores volverán a rugir este domingo 20 de septiembre en el autódromo Víctor Hugo Brils, donde se vivirá una nueva jornada de automovilismo interprovincial con toda la velocidad y adrenalina de los fierros.
0: Y llegamos hasta acá. ¿Quedó alguito? Mande, Moni.
1: Estudiantes venció 1-0 a Corinthians de Brasil y avanzó en las semifinales de la Copa Libertadores. El club platense consiguió la victoria en San Pablo con una definición de tijera en el tramo final del partido.
0: Sí, un golazo espectacular. Están reclamando que se fue la pelota los brasileños, pero sí, no se fue.
1: Se veía de todos lados ahí, ¿no?
0: Sí. Había un poquito que de la pelota que todavía no se había ido, así que estaba adentro. 9:29, Boni, llegamos ahí al final de los títulos.
1: Sí.
0: Muy bien, muy bien. Saludamos a Salta, como siempre, que está ahí con los ecos de lo que fue la fiesta del milagro. Impresionante este año.
1: Sí, estuvo allí la vicepresidenta de la Nación, ¿no? Acompañando a todos los salteños, a todos los peregrinos que se llegaron para vivir esta devoción, ¿no? A la Virgen y Señor del Milagro. Y ahora el retorno y también la precaución que aconsejan allí para el regreso de los peregrinos en las rutas nacionales, sobre todo, ¿no?
0: Muy bien, muy bien, muy bien. Estamos repasando en esta mañanita algunos temas que son de interés para nuestra audiencia, pero también vamos a tocar otros como servicios, novedades, alguna cosita regional también. Así que bueno, saludamos a todos los secretarios, directores de deporte que ya jueves empiezan con todas las actividades. Todas las comunidades, intendencias, municipios, ya están con todas las actividades deportivas desde el jueves y hasta el domingo. No para, así que chicos, muy bien.
1: Así es.
0: Aparte que el fin de anterior hubo algunas
1: suspensiones,
0: ¿no? Así que bueno, va con todo este. Las 9:30 en la Argentina, nosotros ya volvemos.
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4: En toda la Argentina, 9:30 a.m. ATSA definió paro y ruidazo en hospitales de la provincia en rechazo a la oferta salarial. El delegado de ATSA en el Hospital Patterson de la capital de la provincia, por ejemplo, confirmó la profundización de las medidas de protesta ante la falta de respuesta salarial acorde al costo de vida y a la escalada de la inflación. Por ejemplo, dijo que desde el gremio cuestionaron fuertemente la metodología de las negociaciones en paritarias, señalando que los porcentajes ofrecidos no representan una mejora real en los bolsillos de los trabajadores esenciales. Del inicio de los desfiles de carrozas en la capital de la provincia, en el marco de la Fiesta Nacional de los Estudiantes del año en curso, el presidente del ente autárquico permanente, Leandro Morales, explicó que se estima un aforo de alrededor de 32.000 personas por noche. El funcionario también señaló que el desarrollo de las jornadas estará sujeto a las condiciones climáticas y que, en caso de lluvia, se analizará la situación día por día y el reordenará el cronograma si fuera necesario. La Dirección Provincial de Personal Dependiente del Ministerio de Finanzas y Haciendas del Gobierno de la Provincia de Jujuy lleva adelante un operativo de atención en la ciudad de Humahuaca con el objetivo de acercar sus servicios a los empleados estatales de aquella ciudad. Gabriela Carabajal, funcionaria de esa dirección, explicó que estos operativos se realizan en distintas localidades y dependencias administrativas para que el personal pueda efectuar consultas. Uno de los principales temas abordados fue el pase a planta permanente del personal de servicio. Además, mediante decreto del gobernador, en ese marco se brindó asistencia a los agentes que tienen dificultades para ingresar al sistema de legajo electrónico digital y completar la carga de datos necesarios para formalizar el trámite.
3: Estado del tiempo.
4: En la capital de la provincia se espera para hoy el cielo algo nublado en las primeras horas. La temperatura máxima llegará a los 23 grados.
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1: ...9.39 en la Argentina, 8.39 en el Estado Plurinacional de Bolivia.
2: Estamos compartiendo la mañana de Nacional y los mensajes por acá. Dice: este saludo para Bacoya, para mis padres. Espero que se encuentren bien. Acá estamos todos bien, solo que con un poco de frío. Que Dios los proteja y acompañe siempre. Tenemos este audio.
3: Buen día Radio Nacional, aquí acá. Quiero dejar este comunicado para mis hijas que están en el puesto, mi esposo, y para decirle que yo voy a estar llegando a las 2 de la tarde más o menos, recién me acabo de salir, son a las 9 y cuarto. Ya me comuniqué con mi sobrino, bueno, ya me dijeron a dónde estaban las llamas, así que posiblemente 2 de la tarde voy a estar llegando al lugar donde ellos tienen que esperar con las llamas. Y bueno, otra novedad, la cordera está sin su cría, nada, don Flores.
1: ¿Y dónde está?
3: No sé, el bicho aquí también, la casa dentro, este añasco, no puede sacarlo. Estuve luchando un buen rato, así que me voy visitando a don Tito, porque dice que doña Ana está muy enferma, lo llevaron al hospital. También Ana, seguramente hicieron un resfrío, será algo, no sé, así me contestó también don Tito. Todo mi vecino, un saludo grande, cuídense del resfrío. Mira, hoy estamos esperando la lluvia o el viento, una de las dos, por
1: una
3: favor.
1: Una de dos.
3: Saben, reintegrame esto para la tarde.
1: A las 14 está
3: y
1: llegando.
3: No me lo pasan ahora bien, porque mis hijos van a estar escuchando la radio.
1: Sí, sí, sí.
3: Yo recién acabando de salir de casa.
2: Bueno, ahí estamos.
1: Gracias. 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Ya está el doctor Mario. Muy buenos días.
4: 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Muy buenos días para toda la Puna en general. 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Bueno, más que nada, digamos, vamos a estar evacuando todo tipo de dudas, ¿no? Hoy también quería conversar un poquito con respecto a lo que sería, que me estaban preguntando, si se le puede cambiar el

0: apellido del padre por el apellido de la madre. Muchas más que por ahí, digamos, pasa lo siguiente: el papá que no paga la cuota alimentaria o en su defecto no lo ve nunca a su hijo, se ausentó durante toda la vida de su hijo, más allá de que lo pueda haber reconocido como tal en el nacimiento, pero después pasan 10 años, 15 años, donde el papá se ausentó en forma total, desapareció de la vida del menor. Entonces no hay una figura paterna para el menor. Y es lo que me preguntaba la mamá, si le podían sacar el apellido del papá, y la verdad que sí, pero no es tan fácil, que muchos dicen, bueno, hacemos un pequeño trámite y se le saca el apellido del papá. No, acá hay que hacer una demanda que se llama demanda de supresión de responsabilidad parental. En esto, digamos, de la supresión de la responsabilidad parental, sirve, por un lado, para sacarle el apellido del papá e incorporar el apellido de la mamá. Y por otro lado, también acá se elimina responsabilidades del papá en cuanto muchas mamás acá de Abrapampa, muchas mamás acá de La Quiaca, tienen, digamos, complicaciones para poder pasar con sus hijos a Villazón, a Bolivia. Y por ese mismo hecho, como no tienen autorización del otro papá, deciden hacer esta demanda que se llama demanda de supresión de responsabilidad parental para que puedan pasar con sus hijos con total autorización y sin en ese caso necesitar, digamos, la venia, la autorización del papá. Ojo que también, más allá de que se le pueda sacar el apellido del papá, la obligación alimentaria o la cuota alimentaria subsiste, es decir, va a seguir pagando la cuota alimentaria. No quiere decir que con esto se pierda el derecho a que cobre la cuota alimentaria. Como también el derecho hereditario también subsiste, es decir, digamos que mañana el papá va a cerrar los ojos y quien va a heredar va a ser directamente su hijo, que está reconocido, pero que sin embargo acá le tenemos que dar un valor mucho más grande o más relevante, que sería el derecho a la identidad. ¿Por qué? Porque ese hijo quizás se quiere hacer conocer o quizás quiera llevar el apellido de la mamá, que es el apellido quizás que con la cual, bueno, se siente más identificado o, bueno, más que nada valorando a la mamá que lo ha criado, que lo ha mantenido, lo ha educado y, bueno, y de por sí, digamos, ha estado siempre con él. Tras, digamos esto, ¿no? La ausencia quizás del papá, ¿no? Esta demanda se llama demanda de supresión de responsabilidad parental, que sería directamente otro de los casos de familia que también estamos viendo en el estudio jurídico, ¿no? Así que bueno, seguir con la información, seguir directamente informando a la sociedad. 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
1: Excelente, Mario, excelente. 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Muchas gracias, Mario. Abrazo para usted.
0: Muchas gracias. Saludo especial y cordial para toda la audiencia.
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2: 9:46 PM, vamos a las recordaciones de este 17 de septiembre. Saludamos a todos los profesores, a los psicopedagogos, también va a ser el saludo para ellos. Y se recuerda y dicen que es el Día Mundial de la Seguridad del Paciente, esto impulsado por la Organización Mundial de la Salud. Cada año tiene un lema por el cuidado de aquellos pacientes, sobre todo en los niños, ¿no? Se aconseja esta precaución de hacerlo por los contagios que pudiera tener y demás en los hospitales públicos y otras instituciones de salud. Vamos a compartir, Iván, este audio con respecto a este cuidado que tienen que tener todos los pacientes y que se recuerda en este día.
3: 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Esto puede salvar vidas. Segundo, riesgo de caídas. Identifica los lugares que puedan representar un riesgo de caída para los pacientes, en especial aquellos en condiciones de discapacidad física o mental, niños, adultos mayores o en tratamiento de toxicología y psiquiatría. Recuerda activar el protocolo rápido de caída y reportar el evento. Tercero, riesgo relacionado con la prescripción y/o administración de medicamentos. Durante la consulta, debes indagar con el paciente sobre todos los medicamentos que está tomando, incluyendo los homeopáticos o naturistas. También debes indagar sobre condiciones especiales y antecedentes personales durante la medicación. Cuarto, identificación del paciente. Es importante realizar la validación de datos de identificaciones al momento de atender al paciente, con el fin de evitar eventos adversos e incidentes en los usuarios. Quinto, comunicación efectiva. La comunicación entre todos los colaboradores y con el usuario debe ser oportuna y completa, verificando su total comprensión durante la prestación del servicio en salud, para así reducir los errores relacionados con la emisión de órdenes verbales y o telefónicas. Sé precavido al momento de escuchar, escribir, leer, confirmar, transcribir y verificar. Por parte de los profesionales de salud, es importante educar al paciente y familiar de su estado de salud y plan de manejo, y garantizar que el paciente y familiar comprendió esto ayudará a la adherencia. En Viva UNOA IPS contamos contigo. 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Recuerda, siempre que sospeches de una situación que ponga en riesgo o que haya afectado la seguridad del paciente, reportar para mejorar.
2: Bien, ahí compartíamos entonces este audio para tener en cuenta, ¿no?, el cuidado que tiene también que tener el paciente, y haciendo fecha, hincapié sobre todos los cuidados en servicios públicos.
1: Bien, ya salió Dani, el Aníbal, y comentando las actividades de la parroquia, y también no pusimos en los títulos, Moni, en el cierre del programa de ayer, la novedad con Darío Jurado, y esta convocatoria para la Selección Nacional de Taekwondo a la Sabún Álvarez.
2: Luciana, ¿no?
1: Qué grande. Ay, felicidades.
2: Haciendo todo para que, bueno, sea parte de la Selección Nacional. Dijo que ella lo va, tiene muchas actividades, ¿no? La verdad que el Instituto Yongji, no solamente en la ciudad, sino que también en otras localidades aledañas, hay muchas actividades, dijo, pero voy a hacer todo lo posible para cumplir con los entrenamientos, requerimientos, y ella, el objetivo que tiene es ser parte de la Selección Nacional de Taekwondo. Así que mucha suerte para Luciana y que siga adelante.
1: Mucha suerte. Ojalá que la convocatoria se desarrolle lo mejor posible, ¿eh? Lo mejor posible, porque han sido invitados de varias provincias. Uh-huh. Estuvieron en el Club San Lorenzo, ahí haciendo la prueba, digamos, sí, demostrando las habilidades. Así que felicidades, chicos. Muchísimas felicidades.
2: Muchas felicidades. Bueno, vamos a algunos mensajes más que nos quedaron por acá, Iván, para compartirlos.
1: Dale, por favor. Sí. 9:53.
2: Radio Nacional dice: buen día, mando saludos para mi mamá Gerarda Flores. Se encuentra en el campo, en Cusicusi. Decirle que se encuentre bien de salud, que no se preocupe por nosotras. Estamos bien. Y hoy está de cumple mi papá Manuel Yampa. Un saludo muy muy grande para él, desearle lo mejor en todo para mi querido papá de parte de Karin Yampa. Así que Gerarda Flores, que esté tranquila en Cusi Cusi, que todos están bien. Y el saludo para papá, para Manuel Yampa. Muchas, muchas felicidades de parte de Karin Yampa. Hola Nacional. Buen día Nacional, nada más nos dice.
1: Buen día. Qué grande. Buen día, así es. Buen día.
2: Y tenemos este audio.
4: Hola, hola, hola, muy buenos días, gente linda de la Quiaca. ¿Qué hace esa gente linda? ¿Qué hace esa creación de Dios? Porque todos somos creación de Dios. Dios me las bendiga ricamente por esos lugares, bendiciones, ¿cómo anda? ¿Cómo están, gente, en sus trabajos ya? Le quiero mandar un mensaje a la cabrería, mi hija Francisca, mi yerno Morales, ahí están andando con el frío, bien encapuchado de frío, atado hasta la cara, los pies con semejantes medias de llama hasta la rodilla. Dios me la bendiga, hágame favor, varón, mujer, hacerme llegar este mensajecito a esa paz de cabrería y gente que me escucha también, ¿no? Gente que me escucha, bendiciones, bendiciones para mis nietos, bisnietos, familiares, vecinos. Dios me las bendiga, esos lugares, mi nacido. Mis lugares míos también, que yo nací de chico y me crié en los ríos, en los cerros, en los peñas, saltando, brincando como chico. Chicos siempre saltan, brincan, juegan, desobedecen. Así yo también era. Dios me las bendiga mucho, ricamente. Bendiciones. Bendiciones, bendiciones. Chau, chau, chau.
2: Ahí está Tomasita con tanta energía, ¿no?
1: Sí, muchísimas gracias. Abrazo para vos y para toda nuestra audiencia.
2: Buen día, Nacional. Quiero mandar un comunicado para mi hermano Herminio Yampa, decirle que baje a Loma Blanca a comunicarse urgente por tema de trabajo. Por favor, si pueden reiterar varias veces, Irma. Herminio Yampa, por favor, alguien que escuche el mensaje, que baje a Loma Blanca a comunicarse urgente por razones de trabajo. Esto lo dice Irma. Los mensajes que recibimos al 3885478095.
1: Muy bien, 9:56 de la mañana. Mirá lo que pasó en Córdoba. Ganó más de 1.300 millones de pesos en el Kini tradicional este hombre de Córdoba, del interior. Mirá, del interior de Córdoba, desde Para. Impresionante. Bueno, está bien. Escuchen, empresariado jujeño, lo que ocurre en Río Grande, porque el gobierno de Río Negro, el gobierno de la provincia de Río Negro, ¿sabes lo que hizo?
2: ¿Qué hizo?
1: Crédito fiscal a los empresarios que contraten a jóvenes entre 18 y 23. Vamos, bien, ¿no? Contratar jóvenes. Ahí están entrando en un crédito fiscal para las empresas que habiliten trabajos, labores para jóvenes de entre 18 y 23.
2: Qué bueno, dar la oportunidad laboral en estos tiempos, ¿no? Que uno necesita tanto hacerlo. Marcelo Agüero también estuvo, ¿no? El cantante de cumbia.
1: Ajá.
2: Está inaugurando una parrilla. Uy, y está solicitando personal y la cantidad de gente ahí, ¿no? Presentando el currículum y demás. Y bueno, 14 puestos, pero ahí, ¿no? Esta oportunidad de darles trabajo a aquellos y él pensando siempre, ¿no? A pesar de que no es fácil la situación, también se redujeron mucho lo que tiene que ver con lo artístico, pero a pesar de ello, le pone mucha voluntad y esperanza y tratar de ayudar a quienes quieran trabajar, ¿no?
1: Uh-huh. Vamos bien. 9:58.
2: El tiempo.
1: Por favor, el tiempo, contame.
2: Están hablando mucho del frío. Vamos a decirles que en la Quiaca y alrededores, la temperatura es de 10 grados 8, el cielo está cubierto, humedad 46%, la presión 677.2, hay vientos del sudoeste a 15 kilómetros ya en la Quiaca, según el servicio meteorológico, la visibilidad es de 30 kilómetros, la mínima de hoy jueves fue de 1 grado bajo cero y la máxima prevista va a ser hoy nada más que de 16 grados. Tanto por la mañana, que va a estar mayormente nublado, por la tarde tormentas aisladas con un 40% de probabilidad y por la noche chaparrones, así que a tener ese, bueno, a tener en cuenta ese dato. Y mañana viernes la mínima 3 grados y la máxima 18 grados. Estamos viendo el extendido, cómo va a estar.
1: 18, bien.
2: Mañana madrugada con lluvias, la mañana también chaparrones. La madrugada con un 70% de probabilidad de que llueva, así que a sacar el paraguas por las dudas. El sábado va a estar un poquito mejor, el cielo parcialmente nublado, por la tarde-noche igualmente. Las condiciones van a mejorar el domingo, ya un poco más de sol. Así que mañana, con un 70% de probabilidades de que lluevan aquí acá.
1: Oh, bueno, bueno, a ver si se larga o no, vamos a estar nosotros esperando la lluvia. Esperamos el top de las 10 de la mañana.

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1: Las 10 en la República Argentina. Más de 10.000 voluntarios ya se anotaron para ayudar en la visita del Papa León XIV. Por Radio Nacional, la coordinadora de esos equipos, Florencia Nisoli, dijo que hace falta más colaboradores y además dio detalles de cómo inscribirse.
2: Hay un formulario que está en la página del Episcopado Argentino, el link es acreditaciones.episcopado.org, también pueden entrar y está en la home de la página, y ahí hay un formulario que se llena en 5 minutos, donde se les piden algunos datos básicos que necesitamos para hacer esa selección. Hay dos preguntas que nos ayudan un montón, ¿te gustaría tener un formulario? Y la otra es, ¿qué te gustaría aportar, no? Pero sobre todo nos interesa también qué es lo que los mueve a cada voluntario.
1: Juicio por la desaparición de Loa. Juicio por la desaparición de Loan. Desde Radio Nacional Santo Tomé informa Nerina Álvarez.
3: En el juicio por la presunta sustracción de Loan, Danilo Peña declaran hoy nuevos testigos convocados para aportar información sobre las horas posteriores a la desaparición y las primeras tareas de búsqueda. Entre ellos se encuentra Brisa de Los Ángeles Contreras, quien relató haber observado el 15 de junio una camioneta blanca tipo 4x4 con cúpula dentro del predio de María Victoria Callaba, mientras una persona que le pareció una mujer limpiaba la zona de la rueda delantera del conductor. Otro de los testimonios corresponde a José Manuel Ojeda, jefe de bomberos voluntarios, quien participó desde las primeras horas de búsqueda de Loan y tuvo contacto con el excomisario Walter Maciel.
1: Los bomberos pudieron controlar el incendio en Sarandí. El informe de Miriam Mariotto.
4: Está controlado el incendio que comenzó ayer por la noche en Sarandí, esto es en el Ecopunto, un predio perteneciente al SEAMSE, en donde aparentemente comenzaron a quemar un montículo de residuos y esto generó un incendio por el cambio de vientos. Durante la madrugada fue afectada la visibilidad en la autopista Buenos Aires-La Plata. En este momento ya el humo es muy escaso y están terminando de apagar el incendio para comenzar las pericias.
1: La información del deporte ahora con Santiago Lucía.
5: La agenda de los deportes colectivos en los Juegos Suramericanos. Argentina en fútbol masculino comienza a jugar frente a Paraguay. Además, en el handball femenino, desde las 19:30, Argentina juega frente a Chile en el vóley femenino a las 15. El rival de Argentina será Venezuela y la jornada se cerrará con el softball femenino 20:30, Argentina-Perú.
1: En la ciudad de Ushuaia, en Tierra del Fuego, donde nos podés escuchar por AM780, temperatura 3 grados 5 décimas. Para la tarde se esperan algunas lluvias aisladas. En la ciudad de Buenos Aires, el cielo se encuentra algo nublado, temperatura 16 grados 3 décimas.
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0: 12 minutos, arriba de las 10 de la mañana, muy pero muy buenos días, bienvenidos a esta jornada de día jueves 17 de septiembre, hoy en el día del profesor arrancamos por AM560, por AM790, para todo el territorio provincial, la mañana de Radio Nacional. Jornada más que agradable aquí en la Tacita de Plata y hasta las 12:45 vamos a estar acompañándolos con un gran equipo, equipo completo, el que tenemos para brindarte lo mejor en cuanto a lo que es la información en esta jornada. Fabio Martínez en la consola de sonidos, Lucía Jiménez en la producción general, Marcela Ramírez recorriendo las calles de San Salvador y aquí a mi izquierda mi compañera Alita Bejarano. ¿Cómo anda, Alita? Buen jueves.
1: Hola, ¿cómo está, Fabio? No me tenía fe, ¿no?
0: ¿Quién?
1: Usted.
0: No, yo ya estaba al tanto de que era solo por ayer.
1: Ah, bueno, sí lo escuché un ratito ayer. Se los escucha muy bien. Estuve por ratos escuchándolos, así que llegan muy bien a toda la provincia, especialmente a San Antonio. ¿Qué dice?
0: Muy bien. ¿Cómo anda San Antonio?
1: Está muy bien, le mando saludos. Ayer estuvieron con el acto. Fresco. Ayer estuvieron con el acto del Día del Profesor, ahí en la Plaza Central, con toda la actividad. Bueno, ahí también marcando en todo esto que me emociona. No pude estar al pendiente, pero el tema de las carrozas, que estuvo con el traslado también el día de ayer, vi viralizaciones de los... Ahora es distinto, ¿no? Cuando sale la carroza del colegio, padres, abuelos, tíos, todo acompañando con bocinas, con sirenas, con caravana. Impresionante, los quiero felicitar. Me llena de emoción realmente de verlos. Así que bueno, esto forma parte de la actividad en una semana central que vamos a hacer el centro de toda la atención, vamos a llevar de todo el país y del mundo, ¿no? En esta fiesta única hecha por estudiantes.
0: Exactamente. Moni, Iván, compañeros, ¿cómo andan? Buen día.
2: Hola, hola chicos, buen día provincia, buen día país. ¿Así será? Buen día, Moni.
3: Así
2: buen día,
3: es.
2: Ale.
3: Buen día, Fabricio, para Ale, para toda la audiencia, y ya listos para acompañarnos en estas dos horas y un poquito más, en esta manera de compartir toda la información, la muy buena música, hasta las 12:45.
2: Sí, tenemos de todo, y ustedes como ya saben, la novedad principal es que Maximiliano Martínez ya se encuentra en Villazón realizando los trámites pertinentes, así que chicos, vamos a tener novedades en el transcurso del programa.
0: Excelente, tuvimos de cerca durante el primer día de lo que fue obviamente esta búsqueda intensa. Ayer también tuvimos las palabras de autoridades bolivianas en relación a lo que había sido el paradero y dónde lo habían localizado a Maximiliano Martínez. Y bueno, para ir cerrando un poco lo que fue esta semana intensa que tuvimos allí en lo que es la ciudad fronteriza y el Estado Plurinacional, decir de que también vamos a tener novedades de lo que fue su llegada en el día de hoy, también para reencontrarse con la familia. Así que de a poco vamos cerrando esta buena noticia de lo que fue la aparición.
3: Así es, la verdad que sí, muy contentos, sobre todo, nos conocemos todos en La Quiaca y la verdad que la satisfacción, ¿no?, ya de que se reencuentre con su familia. Como decía Iván, se están haciendo todos los trámites respectivos para que ya Maximiliano se encuentre en nuestra ciudad y de alguna manera la tranquilidad, ¿no?, para todos, y que seguramente los amigos y demás estarán allí dispuestos también para recibirlo. Y esta buena noticia que nos alegra a todos y que nos reconforta de que él ya está en sano y salvo, y obviamente ya tendrán que hacer los trámites finales para que él pueda estar en su ciudad. Así que una muy buena noticia para arrancar este jueves, saludando a todos los profesores.
0: Exactamente. ¿Cómo amaneció San Salvador, Alita?
1: Aquí estamos con 15 grados 8 décimas de temperatura, el cielo está mayormente nublado. La humedad ya marca 66%, así que vamos a tener un buen clima, aunque algunos todavía estamos destemplados, no queremos dejar que se vaya el señor invierno, pero bueno, a ver, apenas sale el sol, las plazas, los barrios, todo el mundo se da, vuelve a la caminata, vuelve con la bicicleta, así que hoy va a ser un buen día para retomar parte de actividad física. La visibilidad está marcada en 15 kilómetros, acá dice, y vientos del sector noroeste a 3 kilómetros en la hora aquí en la capital jujeña. Hoy se espera una máxima de 22 grados y es increíble cómo el tiempo ha acompañado con todo lo que tiene que ver la actividad de la 75ª edición de la Fiesta Nacional de los Estudiantes. Lo han destacado los profes, los organizadores en cuanto al clima. Y para el día de hoy jueves tendremos cielo parcialmente nublado y hay un 40% de probabilidad. Vamos a ver que no suceda nada, pero sí de lluvias aisladas durante la noche.
0: Excelente. ¿Y cómo amaneció la Quiaca?
3: Y la Quiaca amaneció un poco gris, ¿no? Estaba a las 7 de la mañana, realmente el cielo cubierto, pero ahora ya empieza a aparecer tímidamente el sol. La temperatura en la Quiaca es de 12 grados 4, humedad 49%, la presión atmosférica 677. Hay vientos del sudoeste a 15 kilómetros, la máxima prevista para la Quiaca sería de 16 grados y hay anuncios de tormentas aisladas con un 40% de probabilidades, tanto por la tarde como por la noche, y dicen que mañana con un 70% de probabilidades de que por la madrugada comience el día lloviendo.
0: Bueno, vamos a ver. Precipitaciones, veremos qué es lo que pasa, ¿no? Estamos llegando a una época en donde vamos a tener mayor probabilidad de precipitaciones durante todas las jornadas en todo el territorio provincial, así que empezar a seguir de cerca lo que va a ser también este cambio de estación. Mensajitos que llegan, ¿a qué número, Lita?
1: Al 155-055-337 aquí en Jujuy. Sabes que si quieres mandar mensajitos del interior, tenés que anteponer el 0388, el prefijo, pero sin el 0, ¿sí? Marca 388 sin el 15 y nos mandas mensajito.
0: Muy bien, ¿eh? ¿Y a qué número nos comunicamos allí en la Quiaca?
3: Por aquí se comunican al 3885-478095.
0: Muy bien, he presentado todos los datos, empezamos a detallar un poco los títulos de la jornada del día de hoy. En el día de ayer, con el Bienvenida Primavera, pusimos ya un pie oficialmente en la edición 75 de la Fiesta Nacional de los Estudiantes en Ciudad Cultural. Si bien se venían realizando diferentes actividades fuera de la misma, con lo que fue este desfile de jardines, de los chicos de nivel inicial y diferentes instituciones educativas, se puso en marcha una nueva Fiesta Nacional de los Estudiantes, así que vamos a estar repasando más adelante. Dale. Parte del cronograma en relación a lo que van a ser desfiles, en relación a lo que va a ser la elección de representante provincial con la banda de Carlitos como show estelar, lo que va a ser la elección de representante nacional en el Estadio 23 de Agosto con el show de Tambiónica y todo lo que tiene que ver también con el Congreso de estudiantes en esta 75ª edición de la Fiesta Nacional de los Estudiantes. Esto, como por ahí uno de los títulos más importantes, porque estamos entrando en una semana de las más convocantes aquí en San Salvador.
1: Sí, con mucha actividad enmarcada en lo que va a ser la propuesta, obviamente, de todo el desglose de la actividad en lo que va a ser la Fiesta Nacional de los Estudiantes y diferentes actividades en el interior, con lo que ya vamos a ir haciendo la invitación para lo que va a pasar, porque cada región tiene la forma de celebrar el Día del Profesor, el Día del Estudiante, y algunos lo van a hacer con un picnic, así que le mandamos un saludo a la región Yunga, que nos acaban de mandar mensajito. Ahí vamos a estar repasando la actividad en cuanto a lo que va a pasar aquí y también hacemos un repaso enseguida nada más de cómo va a ser la actividad áulica en las escuelas aquí en la provincia de Jujuy.
0: Exactamente, cerca de un nuevo fin de semana, la agenda cultura en 7 días también es otra de las novedades que vamos a tener para que puedan ir conociendo qué van a poder hacer no solamente en San Salvador, sino también en alguna de las localidades del interior en donde el Ministerio de Cultura y Turismo se encuentra realizando diversas actividades. Sí. Y por allí, por la Quiaca, ¿qué títulos para hoy?
2: Y en la Quiaca, como una de esas acciones de 7 días, podemos tomarnos un api con pastel brutal en el mercado y también disfrutar de lo que es la puna en ese intermedio, ¿no? Entre... Sí. lo marroncito que viene del invierno y el verdor que se va viendo de a poco. Así que, chicos, la puna jujeña los espera. Sí, los espera.
3: Sí, y por otro lado...
1: Yo me prometo ir en octubre, pero ¿sabes lo que sí? Dentro de la actividad que quiero, aparte de las tortillas rellenas y todo, los pasteles de queso, el ojori.
2: Va a ser lo primero que voy a ir. No, no. Ale, para. Vas a hacer el hazme reír del mercado.
1: ¿Por qué?
2: Porque es tojorí.
1: ¿Dije algo mal?
2: Tojorí.
1: Ah, tojorí.
2: Claro.
1: Con acento en ahí. Ok. Vale, igual se me va a entender, ¿verdad?
2: Nada, todo bien. Sí, todo bien. Pero bueno, va bárbaro. En octubre te esperamos entonces para la Gran Manca Fiesta, a la que ya, si vamos entrándonos en algunos títulos, comenzaron hoy la convocatoria a feriantes, artesanos, carperos, emprendedores, para la Feria Manca Fiesta 2026. Así que uno de los títulos es ese, Moni. ¿Hay más?
3: Hay más, tiene que ver con el Consejo Deliberante, que no sesionó, no hubo sesión parlamentaria el día de ayer. Obviamente por la ausencia del intendente no hubo quórum, así que hoy sin sesión en el Consejo Deliberante. Y lo otro tiene que ver con el hogar de ancianos, porque comenzó la novena por la fiesta patronal de la Nuestra Señora de la Merced el 24 de septiembre bajo el lema Mi Vida Sin Igual Protector. Así que el hogar de ancianos está invitando a todos los vecinos a que se acerquen para compartir desde las 20 horas el rezo a la novena y el 24 las actividades centrales.
2: Bien. Fabri, te tiro estadística municipal quiaqueña. Pura estadística municipal quiaqueña. Acá Moni nos cuenta que no hubo sesión y uno de los compañeros de las radios locales se puso a laburar ahí, uno que siempre está siguiendo la cobertura haciendo la cobertura en el consejo. En lo que va del año, 9 sesiones ordinarias, chicos. Estamos en
0: 9.
2: Nueve sesiones.
0: Una por mes.
2: Contando la parlamentaria, 2 por mes, chicos, es muy poco. ¿Qué sucede?
0: Claro.
2: Difícil.
0: Igual, no quiero decir de que acá abundan las sesiones y antes de hablar sin datos, ya estoy ingresando a lo que es la página del Consejo Deliberante Capitalino para tener por ahí novedades en relación a cuántas se realizaron en lo que va el año acá, así que ya voy a buscar ahora el datito para ir conociendo también cómo es la actividad legislativa aquí dentro de lo que es el ejido capitalino, ¿no? Bueno, dentro de noticias a nivel nacional, también hacer referencia a que en los próximos días va a estar llegando una nueva misión del Fondo Monetario Internacional al país para lo que es revisar el acuerdo con el gobierno nacional. Reservas y superávit son algunos de los puntos en los cuales van a estar pendientes en lo que es esta nueva misión que va a estar llegando por parte del Fondo Monetario Internacional aquí al país, ¿no? Se empieza a sentir ya de que estamos cerca del mes de octubre, que vamos a tener un año que vamos a estar mediante las elecciones con mucho movimiento en cuanto a lo político. Ya se empiezan a hablar de lo que pueden ser diferentes visitas, no solamente a la provincia, sino también a otros puntos del país por parte de diferentes partidos políticos. También tenemos en el medio lo que es el presupuesto 2027, en donde se sigue hablando de lo que puede ser o no su aprobación dentro de lo que es el recinto, teniendo en cuenta de que ya estuvo presentando lo que es el proyecto de el mismo. Se sigue hablando a nivel nacional de lo que es la intervención del Partido Justicialista aquí en lo que es la provincia, así que también principales medios a nivel nacional se están haciendo eco de eso, algunos de los títulos a nivel nacional.
1: Y uno que tiene que ver con la provincia, me estaban preguntando por el tema del documento, tienen fecha de vencimiento. Algunos se dejaron pasar, otros no saben si pedir turno o no. Pero tengo una buena noticia, porque el Registro Civil va a acercar este operativo durante la Fiesta Nacional de los Estudiantes y también a 2 localidades de la provincia, como es Lozano y Monterrico. Y vayan agendando, después vamos a ampliar, pero van a estar presentes este este camión de registro civil con para actualizar el documento en Ciudad Cultural los días 17, 18, 19, 22, 23 y 24 de septiembre. De 19 a 22 horas, un operativo de DNI a full, así que bueno, si tienen algún trámite que hacer urgente, aquí creo que está la solución a su problema, ¿eh? Así que se recuerde, esto parte de la actividad, vamos a ir remarcando durante la semana, porque van a estar también en la zona de Monterrico durante el mes de septiembre.
0: Muy bien, y dentro del ámbito deportivo se viene la fecha 4 de lo que es el regional amateur, así que vamos a estar siguiendo de cerca la actividad de los equipos jujeños, también hablar de Gimnasia y Esgrima Jujuy, que se sigue preparando para lo que va a ser una nueva fecha, luego de lo que fue también la buena noticia de que en el día de ayer Tristán Suárez, en el partido pendiente, estuvo empatando 0-0 con San Martín de San Juan, y es solo un punto por encima por el cual se encuentra el conjunto de Ezeiza por sobre el Lobo Jujeño ya en lo que es este sprint final de la segunda categoría del fútbol argentino. Juegos sudamericanos tendremos también un poco y actividad de Copa Libertadores, porque Estudiantes de La Plata sigue firme y está entre los cuatro mejores de Sudamérica, así que tenemos un representante argentino en cada una de las copas. Estudiantes y Boca siguen buscando el sueño de las copas internacionales en alguno de los títulos deportivos que tenemos para la jornada de hoy, día del profesor.
2: Día del profe. Yo le quiero mandar un saludo, y sabés que mañana van a estar acá en la radio, se me gusta porque recién me acaba de confirmar, al profe Roberto Gutiérrez, alguien con quien he compartido la escuela secundaria, ¿no? Todas las travesurillas de niños chiquitines, y ahora es un profesor en la escuela de Casira, y me encanta que así sea, que le mando un saludo ahora a los profes que masacran sus riñones en las rutas jujeñas para llegar a sus escuelas.
3: Como sea, ¿no?
2: En esas condiciones, un abrazo enorme, enorme, enorme, Fabrín.
0: Muy bien, presentado todos los títulos, he presentado todo el equipo, presentado también las vías de comunicación para que puedan formar parte de la mañana de Radio Nacional. Nosotros, despacito, nos vamos a quedar con el servicio informativo de las 10:30 con LRA1, Radio Nacional Buenos Aires, y luego vamos a venir con más de la mañana de Radio Nacional por AM560 Nacional La Quiaca, AM790 Radio Nacional Jujuy, Jorge Cafrune, hasta las 12:45.

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2: En toda la Argentina, 10 de la mañana con 30 minutos. Aplicaron el nuevo régimen penal juvenil a un menor de 14 años por robar una moto en nuestra provincia. Un adolescente de 14 años conocerá causa de imputación por el delito del robo calificado tras sustraer una moto en inmediaciones de un establecimiento educativo. Esto sucedió en San Pedro de Jujuy. El caso se tramita bajo el marco del nuevo régimen penal juvenil, constituyendo uno de los procedimientos aplicados a menores de edad en la jurisdicción. El hecho se desencadenó cuando un efectivo policial que realizaba tareas de vigilancia advirtió a dos sujetos a bordo de una motocicleta 100 cilindradas que circulaba a alta velocidad. Tras percatarse de que eran perseguidos por la víctima de la sustracción de vehículo ocurrido momentos antes en el colegio 14 de aquella ciudad, las fuerzas de seguridad iniciaron un seguimiento por arterias de aquella zona. La Universidad Nacional de Jujuy, la UNJU, trabaja en la creación de la Tecnicatura Universitaria en Inteligencia Artificial, una nueva propuesta académica que busca incorporar a la oferta educativa de la institución una formación específica vinculada con el desarrollo y el uso de las tecnologías. La propuesta fue presentada ante el Sistema Institucional de Educación a Distancia, el SIED, y contempla el dictado de la carrera bajo la modalidad completamente virtual. El objetivo es formar profesionales capaces de desempeñar en distintos ámbitos relacionados con la inteligencia artificial, con conocimientos orientados al análisis, la implementación, la auditoría y la gestión de soluciones basadas en esas nuevas tecnologías. Continuando en el ámbito de la tecnología, drones y escáner láser creará radiografías de bosques. El uso de drones equipados con escáner láser abrieron nuevas posibilidades para estudiar y monitorear los bosques en la Argentina. El equipo de investigación del INTA trabaja desde hace varios años con esa tecnología, capaz de generar modelos digitales tridimensionales de la vegetación y obtener datos mucho más precisos sobre la biosfera forestal. El ingeniero forestal Martín Galarza explicó que el trabajo con drones comenzó hace aproximadamente 4 años. Recientemente se incorporó un escáner láser de alta precisión. Esta tecnología para el INTA permite generar lo que se conoce como gemelos digitales. En nuestro caso podemos construir modelos 3D del bosque que representa toda la biomasa presente, dijo el ingeniero.
1: Estado del tiempo.
2: Nos vamos hasta Abrapampa, allí se espera el cielo parcialmente nublado durante toda la jornada. La máxima en cuanto a temperatura en Abrapampa llegará a los 15 grados.
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1: Nacional Jujuy, Jorge Cafrune, vamos a seguir acompañándolos. Compañeros, ¿hay mensajes?
2: Sí, por acá tenemos algunos mensajes para compartirlos. A ver, por acá dice, hola Nacional, quiero mandar saludos a mi mamá Vicenta Flores, decirle que mi hermano ya está trabajando, que está todo bien. Cuídate mucho, mamá. Atentamente, Ismael y Anthony. Y tenemos un audio por acá, a ver si podemos escucharlo.
3: Buenos días Radio Nacional. Quiero mandar un saludo especialmente para mi hermana la Secundina, para mis sobrinas, para mi cuñado Felipe Flores, que se encuentra un poco enfermo, se encuentra en el departamento de Santa Catalina, en el paradero del Río Grande. Un gran saludo desde la distancia, desde la provincia de Catamarca. Y póngame una música que sea de la firma, repetir varias veces. Muchas gracias.
2: Hasta aquí, Fabricio, los mensajes por acá.
1: Muy bien, 10:41. Veníamos hablando dentro de los títulos, los decían los compañeros de la Quiaca, la poca actividad que están teniendo allí en lo que es el Consejo Deliberante, en lo que es la ciudad fronteriza. Nosotros queremos aprovechar los minutos y saludar al concejal Gastón Millón, también para que nos pueda comentar un poco cómo se viene trabajando en el ejido capitalino, aquí en relación a la actividad del deliberante. ¿Cómo le va, concejal? Buen día.
4: Buen día, ¿cómo están? Un gusto.
1: El gusto mío de saludarlo como siempre. El otro día lo crucé ahí al concejal, estábamos los dos haciendo el ejercicio correspondiente por el Civi-Civi. Así que llegó el momento, yo creo que el clima está acompañando y
5: más seguido.
1: Nos vamos a cruzar más seguido, ¿no? Pero bueno, concejal, para que nos pueda comentar un poco acerca de cómo viene la actividad legislativa.
4: Bien, muy bien. Hoy tuvimos ya la sesión número 13. Ya tenemos planificada la siguiente, que en principio sería el 1 de octubre. Estamos sesionando cada 15 días, porque aprovechamos entonces ese periodo para lo que es el trabajo en comisión, que es el trabajo más arduo nuestro, porque tenemos 5 bloques distintos. Entonces, si no tenemos diálogo, consenso y búsqueda del mejor proyecto, no hay manera de avanzar y dejaríamos a la ciudad sin legislación, por decirlo de alguna manera, ¿no?
1: Exactamente.
4: Así que bueno, ahí estamos, trabajando mucho, recién termina la sesión.
1: Dentro de lo que es la actividad de comisión, sabemos de que si bien cada una está teniendo mucha importancia, mucho trabajo, el trabajo en conjunto con los centros vecinales en este último tiempo está siendo arduo. Pudimos ver en la Serenata de Santa Rosa también que estuvieron con el

0: el acompañamiento.
1: Sí, qué cosa enorme esas serenatas. Cada año se supera, ¿no? Ya van 20 ediciones. Estuvimos acompañando y entregando la minuta de declaración de interés. Nosotros entendemos que el trabajo vecinalista es fundamental porque son en sí te hacen llegar las necesidades específicas del barrio. Si no, quedaríamos pidiendo que suponemos o queremos saber qué hace falta. Así que no podemos cortar ese vínculo, sin duda.
0: Claro. Ahí lo estaba pidiendo un poco, concejal, pero consultarle por ahí. ¿Hay algunos barrios o algunos vecinos que se están acercando por ahí con aquella inquietud de que el centro vecinal no está con el acompañamiento, que están con pedidos? En ese caso, ¿cómo suele ser el trabajo y la atención? Ahí hemos... No. Lo perdimos un poco de señal ahí, concejal. A ver, vamos a tratar de restablecer la comunicación. Estábamos hablando con el concejal Gastón Millón, quien acababa de finalizar lo que es una nueva actividad legislativa en la jornada de hoy. Bueno, y venía comentando cómo se viene trabajando, compañeros. 13ª sesión la que están llevando, por ejemplo, acá en lo que es el ejido capitalino.
2: Ahí estamos, así, sí. La verdad que sí, ¿no? Eso, bueno, lo que destacaba allí de la participación ciudadana, importante.
0: Bien, ahí pudimos retomar la comunicación. Le consultaba, en aquellos barrios por ahí que no están teniendo el acompañamiento, el apoyo por parte de los centros vecinales, ¿cómo suele ser la atención del deliberante para aquellos vecinos que suelen tener por ahí algunos requerimientos?
1: La verdad, acá tenemos, recibimos y prestamos atención. A ver...
0: No, se nos está complicando la comunicación. Ahora vamos a ver de producción si podemos tener de nuevo lo que es el contacto con el concejal. El barrio Los Guaicos es una zona
3: complicada.
0: Es una zona en donde siempre tenemos las complicaciones en cuanto a lo que es el tema del señal, sobre todo allí donde se encuentra aquel viejo hotel donde funciona actualmente lo que es el Consejo Deliberante.
3: Qué bárbaro. Bueno, sí, o sea, significa que está trabajando, así que le mandamos un abrazo. Ojalá que podamos retomar el contacto. O si no, bueno, capaz que una vez lo podamos tener aquí en el piso. Sí. Es muy importante, ¿no? O sea, se viene también el encuentro con los vecinos, que por ahí ya vamos a ir destacando. La actividad vecinal es para algunos barrios importantísimo, sobre todo cuando están empezando a crecer, en el Alto Comedero, por ejemplo, hay otros sectores también que se van marcando.
0: Sí, así que, bueno, hay muchísimos también, ¿no?, sectores de Alto Comedero en este último tiempo, en cuanto a lo que fue el crecimiento, que por propia iniciativa de los grupos de vecinos se empiezan a acercar, se empiezan a consultar cómo pueden conformar, si no es un centro vecinal, por lo menos lo que es el grupo de vecinos, que tenga un representante y que pueda ser recibido allí en el Consejo Deliberante e ir comentando cuáles son por ahí las mayores inquietudes. Vamos por una más, vamos
3: la
0: por una más.
3: La tercera es la vencida.
0: Ahora sí lo...
1: Aquí en Guaico se ve que no hay buena señal.
0: En Guaico, en esa zona, suele ser siempre un inconveniente, pero bueno, vamos por un intento más, concejal. Nos estaba comentando.
1: Bien. Le decía que, digamos, el hecho de que no tenga la personalidad jurídica para nosotros es secundario, porque el vecino no deja de tener problemas por el hecho de tener o no tener la personería. Entonces, bueno, estamos avanzando y seguimos atendiendo a los vecinos y dando una mano también, ¿no? Estamos ayudando a solucionar este tema de documentación. Por suerte, el gobierno de la provincia ahora dejó algunos requisitos de lado, con lo cual es más fácil regularizar la situación, ¿no?, de los centros vecinales.
0: Claro. También teníamos el conocimiento de que habían llegado autoridades del Talar, que tuvieron una reunión, también esa importancia de ir conociendo cómo se trabaja en otras localidades, que las otras localidades puedan tener a San Salvador también como un punto de referencia en base a lo que pueden ser algunos proyectos. Ese trabajo también en conjunto, estas reuniones en conjunto también son muy importantes.
1: Sí, siempre. Nosotros estamos a disposición porque más allá de la dimensión de las ciudades, la problemática normalmente es común. Entonces, la solución que por ahí encontramos acá les puede llegar a servir a ellos, así que nos pusimos a disposición, les pasamos toda la información necesaria para poder acceder a la base de datos de las normativas, tanto aprobadas como presentadas en lo que es capital y el funcionamiento administrativo. Así que se fueron muy muy satisfechos y tenemos muy buen contacto ya con ellos para avanzar.
0: Y hay algunos puntos claves en los que cuando se acercan desde los otros consejos deliberantes o las autoridades vienen en consultas aquí por cómo se trabaja en San Salvador?
1: Sí, fundamentalmente por eso, por el tema del funcionamiento, la parte operativa, la parte de nuestra reglamentación y de la manera en que se llevan adelante las sesiones y se manejan los proyectos. Todo eso lo tenemos también disponible, damos asesoramiento a muchos otros municipios con respecto a estos temas que nos suelen consultar, estamos siempre a disposición.
0: Bien, en relación a lo que se viene, concejal, ¿cuáles son los proyectos por ahí que vienen encaminando desde su parte?
1: Muchísimo tenemos. Por mi parte tengo varios proyectos dando vuelta ahí. Estamos tratando de sacar la normativa en conjunto de todos los bloques sobre el tema de las aplicaciones de transporte, Uber, Didi y demás, para ya ver de normalizar y que no haya desventajas para los que tienen licencia de hace un tiempo y tampoco que queden desprotegidos los pasajeros. Estamos trabajando en el tema del cableado, que es fundamental, empezar con el soterramiento, ver cómo se hace el posteo, cómo se sacan los cables que no se usan en la ciudad, un tema que tiene mucho que ver con la contaminación visual, ¿no? Bueno, muchos temas vinculados a eso, esos serían hoy los prioritarios quizás.
0: Muy bien, y para eso ya se está teniendo reuniones con las diferentes empresas. Vi mucho trabajo en lo que es el casco céntrico en relación a lo que es el cableado, y cuando por ahí empezaron a trabajar en el centro, hay algunos barrios, por ejemplo el barrio Gorriti, que fue uno de los primeros que empezó a consultar si esto se iba a estar replicando en distintos puntos, así que me imagino también que ellos serán fuente de consulta.
1: Y ojalá, porque yo creo que si las empresas se dan cuenta ahora que esto es una normativa que va a salir, pueden ir ganando tiempo, porque si no, hacer una instalación para después tener que mandarla para abajo es un doble gasto. Claro. Así que bienvenido todo ese trabajo.
0: Exactamente. Concejal, agradecido por los minutos con Radio Nacional.
1: Por favor, que tenga a buen disposición día. Siempre. Que tengan un buen día y nos cruzamos por el parque.
0: Seguramente, que tengan buen día. Ahí pasaba la palabra del concejal Gastón Millón en relación a cómo se viene trabajando, compañeros, desde el Consejo Deliberante. Ojalá que podamos tener esa misma réplica y que nos puedan comentar el por qué tan poca actividad allí en la Quiaca.
4: Eso sería bueno saber, Fabri, realmente. Mirá vos, 10:52, Moni, ¿qué tenemos? Desde la Quiaca, por ejemplo, en marcha las actividades por un aniversario muy especial que llevan adelante los docentes en la jornada de hoy. Y saludando, chicos, al psicopedagogo, psicopedagoga en su día también.
2: Acá Luis Mendivil, ¿no?
4: A la psicopedagoga Severich, a otros psicopedagogos que trabajan en Abrapampa, en La Quebrada. Abrazo enorme para todos en la región.
2: Sí, hoy se va a realizar el acto central. El municipio está haciendo la invitación, como lo hiciera con los docentes de nivel inicial y primario, para el 11 de septiembre. Lo mismo se va a replicar en la jornada de hoy, el reconocimiento para aquellos que ya se jubilaron también, que van a participar, obviamente, de este acto que es ofrecido por el municipio de La Quiaca en el centro de la ciudad. Eso por un lado, y las actividades que tienen que ver con los estudiantes, porque también el municipio el sábado está invitando a una jornada que se va a realizar con todos los estudiantes en así también en el centro de la ciudad, alrededor del complejo cultural Manca Fiesta, para que ellos también tengan esta oportunidad de vivir esta fiesta nacional que ya está en los días centrales, ¿no, Iván?
4: y que ya hizo la convocatoria para todos, ¿eh? Así que bueno, ya sabe la gente que quiere participar de la Mancafiesta 2026, acercarse a la Quiaca, busca toda la información en el municipio y ya va haciendo unas inscripciones, viendo los requisitos.
2: Así es.
4: Sí. Se acerca, Fabri, se acerca a la Manca.
0: Exactamente, cada vez más cerca. Aquí Alejandra ya preparando
3: valija.
0: Todo. 10:53, empezamos nuestro recorrido por las calles de San Salvador con nuestra compañera Marcela Ramírez. Marcela, buen día, adelante.
5: Buen día, chicos. Saludando nuevamente, ¿no? Porque ya estamos con la tarea hace rato, nosotros acá con el móvil. De todas maneras, en esta mañana hermosa acá en Capital de Jujuy, para los chicos de la Quiaca y también para toda la gente que nos escucha y que se renueva el público constantemente. Vamos a hablar con gente que está invitando justamente a la Marcha de la Bronca, que están ahora en este momento acá en Plaza Belgrano, haciendo un pequeño acto y una discusión de lo que va a ser esta actividad. Vamos a hablar con Ever Lima. ¿Cómo está, Ever? Buen día.
6: ¿Qué tal? Buenos días. Bueno, acá estamos organizando e impulsando la Marcha de la Bronca para el sábado próximo, 19, a partir de las 17 horas en la Plaza Belgrano. Esta Marcha de la Bronca va dirigida tanto al gobierno nacional como al provincial, que es cómplice, ¿ah? Que no se haga tonto Sadir como está haciendo, porque están culpables de lo que estamos viviendo de ajuste. Los salarios son miserables en la provincia, como les gusta a Milei. Los jubilados de la que estamos nosotros también estamos todos destruidos. Así que la marcha va a ser de la bronca, pero contra todo lo que está mal, contra todo lo que nos está haciendo sufrir y nos está llevando a la miseria.
5: ¿Quiénes están dentro de todo lo que es este grupo?
6: Mirá, somos como 30 organizaciones. Están los partidos políticos de izquierda, están gremios como el CEOM, el CEDEM y otros gremios más. Están ambientalistas, están de los derechos humanos y alrededor de 15 o 20 organizaciones sociales también.
5: Bueno, ¿y qué va a contener esta actividad?
6: Esta actividad es un reclamo de que basta el ajuste, de que generen empleo digno con salario digno, porque estamos arruinados y en la provincia sufrimos como a nivel nacional la desocupación que está habiendo. Se han cerrado todas las industrias que han podido cerrar. Estamos más de 30.000 empresas cerradas, más de 350.000 empleados a nivel nacional desocupados. Y la provincia tiene lo mismo, solo que acá no te dan los números, los esconden.
5: Decíamos que iba a contener, o sea, el contenido, ¿va a ser una marcha, una radio abierta? ¿Cómo va a ser?
6: De 17 a 19 horas va a haber espectáculos artísticos y a las 19 horas salimos de marcha por todo el centro de la ciudad capital.
5: Invitando a toda la comunidad.
6: Invitado a todos, no solo eso, los autónomos, los autoconvocados, la propia gente que se sume, porque estos están sufriendo todo. Y que quede claro, no somos violentos, así que no tengan miedo.
5: ¿Algo más,
6: ¿no? No, por ahora hay que salir de la casa y dejar de despotricar con la familia. Hay que salir a luchar. No se consigue nada quedándonos en casa.
5: Muchas gracias.
6: Gracias a usted.
5: Ahí estaba Ever Lima charlando con nosotros, compañeros. Está también Mercedes Sosa, como recién acaba de mencionar, gremio que acompaña. Pero bueno, justo ahora está con una llamada telefónica de otro medio, así que justo íbamos a hablar con ellos también para preguntar un poquito, ¿no?, sobre la situación de las paritarias, un tema que por ahí trasciende mucho en cuanto a los salarios y a este reclamo que vienen llevando los gremios estatales acá en la provincia de Jujuy.
0: Exactamente, teniendo en cuenta de que el último la última solicitud por parte de lo que son los gremios terminó siendo aceptada por parte de el gobierno provincial, y es por eso de que se había llegado a un acuerdo, algo que no venía sucediendo en mucho tiempo. Así todo, después desde el gremio del CEOM estuvieron manifestando de que era insuficiente, ¿no? Pero gremios docentes en su momento, con lo que había sido la contrapropuesta, habían quedado conformes porque la misma había sido aceptada por parte del gobierno provincial, así que tenían buenas novedades dentro de lo que eran estas últimas reuniones paritarias. Entonces volvemos con más enseguida, ¿te parece, Marcela?
5: Sí, bueno, quería contarles que en este momento también estamos en una guardia periodística acá en el casco céntrico, en un hotel muy reconocido, porque nos acaban de informar de que están llegando las candidatas a reina provincial, así que queríamos hablar con algunas de ellas. Y bueno, estamos justamente esperando, ¿no? En cualquier momento llegan y vamos a tener las palabras de las chicas teniendo en cuenta el marco de la Fiesta Nacional de los Estudiantes, más allá de todo lo que acabamos de informar, de la marcha de la bronca que están realizando algunos sectores populares de nuestra provincia, este tema que no deja de ser importante también, ¿no? La Fiesta Nacional de los Estudiantes y las candidatas que van tomando relevancia en este tiempo.
0: Exactamente. Bueno, enseguida volvemos de nuevo con el móvil de exteriores.
5: Gracias, Fabricio.
0: Muy bien, ahí pasaba nuestra compañera Marcela Ramírez, algo que veníamos diciendo, estamos próximos a lo que es el mes de octubre, ya vamos a entrar dentro de lo que debería ser el año electoral y vamos a empezar a ver diferentes tipos de manifestaciones, diferentes tipos de actos, diferentes tipos de representaciones en diferentes sectores de la política, y es por eso de que vamos a empezar a tener otro ritmo aquí, sobre todo en lo que es el casco céntrico, en lo que es la zona de Plaza Belgrano.
3: Bueno, y está un poco tranquilo, decíamos al comienzo, porque hoy es feriado en el nivel secundario por el Día del Profesor, y jueves, atentos a esto, el día viernes 18 es la celebración del Día del Estudiante en todos los niveles educativos, así que preparándose, me imagino todo el tema de la fiesta en cada colegio. De paso, repasamos que el lunes 21 de septiembre es feriado por el Día del Estudiante para todos los niveles. Atención, al jueves 24 y viernes 25 de septiembre son días donde está el asueto estipulado escolar para todos los niveles dispuestos por el Ministerio de Educación.
0: Muy bien. En segundos se va a sonar el top de las 11 de la mañana, nos vamos a quedar con el servicio informativo y luego venimos con una nueva hora de la mañana de Radio Nacional.

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1: 11 de la mañana en la República Argentina. Uruguay negó que vaya a tender un cable submarino hasta Malvinas. El presidente Yamandú Orsi dijo que se trata de una noticia falsa. En tanto, en Río Grande, la justicia actuó contra las petroleras que realizan exploraciones ilegales en el Atlántico Sur. Desde Radio Nacional, en esa ciudad de Tierra del Fuego, nos informa Fernando Tropea.
2: La Justicia Federal de Río Grande ordenó a Rockhopper y Navitas que se suspenda el inicio o la continuidad de obras vinculadas con el proyecto petrolero Sea Lion en las Islas Malvinas. El secretario del Juzgado Federal de Río Grande, Juan Manuel Vicente, explicó lo siguiente acerca de este fallo.
3: Como no se cuenta con autorización nacional argentina para esta explotación y tampoco obviamente se han hecho estudios de impacto ambiental, por lo menos en nuestro país, sumado a que si se avanza con esa explotación podría producirse un daño ambiental, la jueza federal consideró oportuno hacer lugar a la medida cautelar que solicitaban los demandantes y ordenar que cese toda actividad de estas empresas tendientes a lograr esa explotación petrolera.
1: Nueva audiencia del juicio por los cuadernos de las coimas. El informe de Lourdes Marchese.
4: Con nuevas testimoniales se retomó el juicio por la causa Cuadernos, que tiene como principal acusada a Cristina Fernández de Kirchner. Así como el martes pasado continúan declarando policías que realizaron los allanamientos cuando inició la causa, por la que se detuvo a varios de los imputados, entre ellos el chofer Centeno y Roberto Barata.
1: La información del deporte ahora con Santiago Lucía.
5: El entrenador argentino Marcelo Gallardo viajó a Ecuador, donde será presentado como el seleccionado de ese país.
6: La muy buena generación de futbolistas que tiene, eso claramente despierta en mí un entusiasmo también importante. Jugadores jóvenes con talento, con muchos de ellos con actualidad allá y presencia en equipos importantes en Europa. Otros con un potencial enorme como para seguir desarrollando. Así que bueno, contento.
1: Actualizamos el estado del tránsito con Romina Wiener.
7: En la provincia de Neuquén, los pasos internacionales Cardenal Zamoré, ubicado en Ruta Nacional 231, y Pino Achado, situado en la Ruta Nacional 242, ambos se encuentran habilitados a la circulación para todo tipo de vehículos. Recordamos que en la provincia de Mendoza, el paso Pehuenche, situado en la Ruta 145, continúa cerrado por acumulación de nieve en el sector chileno. Paso Cristo Redentor, operativo las 24 horas.
1: En la ciudad de Santa Fe, donde nos escuchás por AM540, temperatura 19 grados 6 décimas, cielo despejado. En la ciudad de Buenos Aires, temperatura 18 grados 7 décimas, humedad 59%, cielo ligeramente nublado.
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10: Desde que nacemos no hacemos otra cosa que anhelar algo que no poseemos, pero que necesitamos para vivir en plenitud. Nuestro error está en pensar que podemos saciar los anhelos más hondos del corazón satisfaciendo nuestras pequeñas necesidades de cada día. Solo el mal sabor que va dejando en nosotros una existencia vivida de manera mediocre. Tengo de todo, podría ser feliz. ¿De dónde me brota esa sensación de vacío y falsedad? Otras veces es el cansancio de vivir haciendo siempre lo mismo, la frustración de vivir de manera repetida y mecánica. Tarde o temprano llega también la crisis que rompe nuestra seguridad. Gracias al poder de la Biblia, muchos que estábamos perdidos tenemos ahora la esperanza y un rumbo en la vida. La Biblia nos cambia la vida. También nos dimos cuenta de que, aunque seamos laicos comprometidos, todos necesitamos de la Biblia. En la Biblia están escritos los mensajes de Dios. La frase, la palabra de Dios, es viva y poderosa, proveniente del texto bíblico. Quizás una de las afirmaciones del escritor del libro de los Hebreos es que la palabra de Dios es viva y poderosa, y más cortante que cualquier espada de dos filos, y que la palabra de Dios divide incluso el alma y el espíritu. En Hebreos capítulo 4, versículos 12, nos enseña que la palabra de Dios tiene vida propia, poder transformador y la capacidad absoluta de examinar lo más profundo del ser humano.
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0: Jujuy. Se nubló un poquito acá, compañeros.
1: Ah, igual acá, igual acá. Y lo que veo, Fabri, acá en las serranías, acá Santa Victoria, para lo que es Nazareno, me parece que ya están con lluvia por ahí, así que nuestros oyentes enseguida van a ir confirmando.
0: Claro, 11-11, ¿saliste a dar la vuelta, perro?
1: Sí, ahí estábamos justo, che, húmedo, rarísimo este recibimiento a la primavera en La Puna, viene bien, con lluvia parece que viene, así que bueno, vamos a ver qué pasa.
0: Muy bien, bueno, ¿con qué seguimos?
1: Tenemos ya la tarea de nuestros compañeros, chicos, tenemos a Darío, ¿no? Ya lo tenemos a Darío enseguida, que está con el, porque sabes que el trámite va a ser el siguiente, las autoridades de Bolivia van a hacer entrega, de alguna manera, digo, entre comillas, de Maxi al Estado argentino. Esto se va a producir en el puente internacional y esto va a suceder en minutos, así que estamos a la espera de eso porque están ahí nuestros móviles, así que apenas tengamos data te estoy avisando, Fabri.
0: Bueno, entonces Darío es prioridad, allí apenas tengamos las novedades, tengamos el contacto, vamos a estar rápidamente con él porque es una noticia importante. Tuvimos una semana pendientes de lo que era el paradero de Maximiliano Martínez, así que la verdad de que viene muy bien poder ir dándole un cierre y un final bastante feliz, ¿no? El que tuvimos, ya después conoceremos algunos detalles en cuanto a lo que es su estado de salud y algunos detalles en cuanto a lo que estuvo pasando y el por qué esta desaparición en La Quiaca y la aparición en La Paz una semana
1: bien, después. Vamos un poquito al lugar, ¿te parece, Fabri? Vamos al lugar, a ver cómo se está organizando todo. Ya está en comunicación con la radio Darío, porque nos va a dar algunos detalles de cómo se va a realizar todo esto que ocurre esta mañana en la frontera. Adelante, Daro, te escuchamos.
2: ¿Cómo andas, Iván? Un abrazo grande, Mónica y Fabricio, y a toda la gente que está allí en la capital y también acá. Nosotros estamos en el puente internacional Horacio Guzmán. Bueno, porque sabemos que a primeras horas de la mañana llegó la comitiva que había viajado hasta La Paz para, traer a Maximiliano Martínez hasta la ciudad de Villazón. Llegó esta mañana tempranito, como lo íbamos relatando nosotros. Estamos nosotros acá porque el fiscal, el doctor Mendivil, acaba de llegar al puente internacional, obviamente con la gente que trabaja con él. Tenemos la noticia de nosotros que en cualquier momento estará seguramente Maximiliano Martínez junto a autoridades que tienen que ver con la policía de Bolivia en este sector. Nos pidió hace un ratito el fiscal el doctor Mendivil que tengamos la cautela de tratar de no acercarnos mucho a esta comitiva, pero nosotros estamos acá, ya están apostadas las autoridades en este sector, lo cual nos da el indicio de que en cualquier momento estarán llegando seguramente desde la delegación policial que tiene Villazón, que está cerquita de Plaza 6 de Agosto, en pleno centro de la ciudad Villazón, ¿no? Uno de los vamos a ver si podemos adelantarnos nosotros, porque ya está allá el fiscal. Está pasando, nos dijo el fiscal que tratemos de no entrar mucho más. Estamos acá, es lo que podemos contarles a ustedes. Nosotros estamos en el puente.
1: Que se me corta la comunicación enseguida.
2: A ver. Ahí estamos. Pasa que se nos interfiere acá la señal. Estamos pasando nosotros junto con la comitiva que acompaña al doctor Mendivil. Ellos también están a la espera, seguramente, de esta comitiva que va a acompañar Maximiliano Martínez. Bueno, lo que podemos contarles, ¿no? A esta hora de la mañana, en este momento lo podemos contarles a ustedes lo que está sucediendo en este sector. Esperando. Yo creo que de momento a otro van a estar llegando las camionetas de policía de Bolivia para, entregar, porque ese es el término que estaban utilizando durante esta día, desde que se supo que lo encontraron en La Paz, van a entregar a Maximiliano en este sector. Así que bueno, nos vamos a quedar por acá, Iván, Fabricio y la gente de la radio, para estar atentos a lo que va a suceder y, como decía Fabricio también, ir cerrando este caso, obviamente que después vendrá todo el papeleo. Hay familiares, amigos de Maximiliano también esperando aquí en el puente internacional. Nosotros vamos a quedar por acá para obviamente relatarles a ustedes lo que va a ser esta entrega. Sabemos que hay mucho papeleo que tiene que ver con la parte migratoria, obviamente policía de Bolivia, hemos visto, Iván, y le contamos a los compañeros de la Nacional Jujuy también, por primera vez hemos visto personal, por lo menos es lo que estamos observando nosotros, acompañando esta comitiva hasta el puente. No han pasado el puente personal de Policía Federal. Por primera vez estamos viendo personal de Policía Federal que han acompañado al fiscal y se han quedado del lado argentino, personal de Policía Federal, a la fuerza a la que pertenece Maximiliano Martínez. El otro día no vimos, hace un día y medio que estuvimos en este mismo sector, cuando supimos de que habían encontrado a Maximiliano, no vimos ese día personal de Policía Federal que no habían acompañado en ese momento, pero estamos viendo ahora sí personal de Policía Federal que acompañó al fiscal, o que por lo menos tuvieron una pequeña entrevista allí en del lado argentino. Nosotros estamos en pleno puente, en el puente mismo internacional Horacio Guzmán, a la espera de lo que pueda suceder, y se está armando aquí como un operativo, ¿no?, de entrega seguramente de lo que va a ser de este caso de Maximiliano Martínez, ya de regreso a la República Argentina. Imaginamos que de momento a otro vamos a tener esta información, Iván.
1: Y ahí estaremos. Gracias, Daro. Luego seguimos. Continuamos. 11:19, ahí tenés, Fabri, un poquito el panorama, sí, en el puente internacional.
0: Lo escuchaba atentamente, sabe que es prioridad, así que en el momento de que hablen las autoridades, él inmediatamente ingresa allí con lo que es el móvil de exteriores. Sabemos de que, bien lo decía él, ¿no?, va a haber mucho papeleo, no solamente en cuanto a lo que es materia de seguridad, porque una vez que se lo encontró deben haber labrado un expediente, sino que también en cuanto a lo que es la parte sanitaria, porque al haber sido atendido en el hospital de La Paz, se tiene que haber labrado también un expediente. Esos expedientes tendrán que llegar en manos de lo que es el Ministerio Público de la Acusación, y desde aquí de ser derivado a las autoridades que correspondan. Me imagino que también Policía Federal, a través de sus autoridades, van a tener conocimiento de estos expedientes, porque se va a seguir de cerca cuál es la situación de Maximiliano Martínez de aquí en adelante, sobre todo para saber en qué estado de salud se encuentra para lo que es el cumplimiento de las funciones.
1: Uh-huh. Así vamos a ver, hay varias incógnitas, que han ido surgiendo a lo largo de la investigación y que se van a ir desarrollando, Fabri, lo vamos seguramente a ir sabiendo de a poquito, a medida que, claro, las autoridades vayan permitiendo también, ¿no?
0: Exactamente, así que Darío, es prioridad a la espera de tener mayores novedades, y si es que alguno de los que se encuentra allí, tanto de autoridades bolivianas como de autoridades argentinas, deseen hablar con la prensa, vamos a estar allí pendientes de lo que van a hacer estas declaraciones. Cambiamos de tema, compañeros, seguimos con los títulos de la jornada de hoy, porque el Ministerio de Desarrollo Humano continúa con lo que es este programa Comer en Casa, en la localidad de La Rayanal, en lo que es la zona de Las Yungas, en lo que es el Salón Verde. Ayer comenzaron con la entrega de módulos alimentarios, van a terminar en el día de hoy para familias de La Rayanal, dentro de lo que es el departamento San Pedro, Salón Verde, en San Martín, esquina Pasaje Arrayanes. Hasta horas 16:30 van a estar haciendo la entrega de los módulos alimentarios a cada uno de los beneficiarios, dentro de lo que es esta continuidad de lo que es este programa que mensualmente brinda el Ministerio de Desarrollo Humano.
1: Muy bien, 11:21 de la mañana, 10:21 en Bolivia. En Bolivia están renegando, Fabri, te cuento un título.
0: A ver,
1: Te
0: ¿con
1: cuento un
0: quién?
1: título porque ahí las cooperativas mineras, algunas empresas mineras están haciéndose los ranas y están desviando aguas que son para el consumo humano hacia la maquinaria de esta industria, ¿no? Que necesitan. Así que, mirá vos, van a habilitar procesos, por el uso ilegal del agua de algunas lagunas. Ya se intervino en alguna situación en la que se desviaba el agua de los reservorios hacia los ingenios mineros. Mirá vos, la canchereada, como se dice, ahí estuvo trabajando la Administración Autónoma de Obras Sanitarias Potosí. Va a encarar un proceso, va a identificar a quiénes son las plantas mineras que presuntamente llevan adelante esta tarea ilegal, ¿no? Que es desviar el agua, que generalmente va para el consumo y los reservorios para el consumo humano, para la tarea minera. Así que ahí están renegando los potosinos, pero llevando adelante una investigación, abriendo una causa y vamos a ver a dónde llega esto, por supuesto.
0: Muy bien. Bueno, vamos a seguir de cerca, ¿no? Porque nosotros aquí en lo que es la provincia tampoco estamos muy exentos de lo que habían sido también algunas denuncias por parte de lo que tienen que ver con algunas comunidades en cuanto a lo que era la contaminación, en cuanto a cómo se venía trabajando con el gobierno provincial. Sin ir más lejos, la semana pasada, lo que fue la reunión del gobernador de la provincia, autoridades del Ministerio de Ambiente y diferentes comunidades de La Puna, en lo que fue la presentación de obras que se van a estar llevando a cabo, muchas de ellas obras de lo que tienen que ver con acueductos y algunas obras cloacales en lo que son sectores de La Puna, en donde sabemos que hay mucha actividad minera. Ya vamos a volver con eso. 11:23, tenemos el tiempo necesario para ir hablando un poco de lo que es la agenda cultural, porque se va a venir nuevas actividades dentro de lo que es el Centro Cultural Mirenchu, y es por eso de que tenemos la posibilidad de hablar con Elena Bardi, quien es su responsable. ¿Cómo estás, Elena? Buen día.
3: Buen día, chicos. Gracias por la llamada, como siempre. Y bueno, un abrazo para ustedes y toda la audiencia. Y también en la quiaca, ¿no? Que está Alejandra.
0: Exactamente, allí se encuentra Iván junto con Mónica en La Quiaca, en donde también se encuentran allí pendientes de lo que son actividades, muchos residentes quiaqueños aquí en San Salvador, muchos residentes de San Salvador en La Quiaca, hay mucho movimiento semanal en lo que son estas dos localidades, y es por eso de que también es importante ir conociendo las diferentes actividades que tenemos en un centro allí en lo que es el barrio Los Perales, que semana tras semana tiene nuevas alternativas.
3: Sí, la verdad que contentos con las actividades diversas, ¿no? Que se siguen construyendo de manera colectiva, y en esta oportunidad, bueno, es el lanzamiento de estos dibujos que le hemos puesto de nombre Trazo y Memoria. Es un proyecto que tiene como objetivo fomentar el sentido de pertenencia, rescatar la memoria visual de la ciudad, pensando que el dibujo es un puente también, ¿no? Entre la ciudad y quienes la habitan. Así que es una propuesta que pensamos en ese sentido, buscar la esencia de la ciudad a través del dibujo. Es colectiva, es abierta, pueden participar toda persona de oficio que le guste dibujar y que también tenga un lazo afectivo con algún lugar, ¿no? Con la cuadra, con una fachada de la ciudad. Tiene que ver con esto, con fortalecer los vínculos a través del arte, en este caso el dibujo.
0: Exactamente. Identidades de barrio que tenemos, muchísimas, sobre todo aquellos que nos toca vivir por ahí en barrios muy tradicionales, en donde conocemos algunos lugares de encuentro de antaño, que también pueden ser la ocasión para que uno pueda mostrar un poco el lugar donde vive.
3: Exacto, tal cual, esos lugares que amamos, que recorremos, que es por ahí el camino cotidiano, diario, que pasás por una farmacia, por una panadería, por una esquina que te llama la atención. Y es interesante porque preparamos unas fichitas, entonces cada dibujo va a tener su título, el lugar donde ha sido dibujado y también por qué eligió ese trazo ahí, ¿no? Entonces elegí este rincón porque, bueno, y creo que eso le da un sentido más profundo también a la muestra. Así que invitamos a todos los habitantes de aquí para que participen, es gratuita, es libre. Solamente tienen que, bueno, que anotarse en Casa Vaca, que estamos en las redes, por supuesto. También se ha hecho en conjunto con la Facultad de Arquitectura de la Universidad Católica de Santiago del Estero y el Colegio de Arquitectura y Urbanismo de Jujuy. Entonces va a ser muy diverso los participantes y no hay un premio, no es un concurso, es una convocatoria. Inclusive hay una categoría que es infancias, y pueden participar también los pequeños, así que va a ser interesante poder ver el conjunto de trabajo.
0: Sin dudas, se pueden acercar allí a lo que es el inicio de Avenida Ilia, si no lo pueden hacer a través de lo que son las diferentes redes sociales, Instagram, Facebook, ahí pueden conseguir también lo que es el contacto. Y me queda por ahí la consulta, si Elena tiene que buscar el trazo de qué lugar elegiría.
3: Ay, qué pregunta que me haces en este momento. Ay, no sé, porque la ciudad tiene tantos rincones. Bueno, a mí, por ejemplo, el barrio de Cuyaya tiene unas casas muy antiguas de piedra, con unos detalles muy artesanales, te diría, que no son tantas las casas en pie que todavía se preservan. Yo elegiría una de esas callecitas.
0: Claro.
3: Que a veces en la vereda también tenés un naranjo, un arbolito. Entonces, bueno, hay mucho regalo diario cuando uno camina a la ciudad.
0: Claro, sí, tuvimos cerca. Yo también pensé inmediatamente aquí en el barrio, Gordaliza y Comandante La Corte.
3: Ay,
0: esa clásica casa de piedra, lo que era la subida de Constitución en donde se encuentra la capilla del barrio, también tenía en su momento con los viejos árboles, tenía también su colorido. Me quedo, por eso digo, nosotros que por ahí somos de barrios tradicionales, nos queda esas imágenes de esos recorridos de las infancias, y la verdad de que estaría muy bueno de que lo puedan replicar, así que la invitación para todos, para que se puedan acercar allí a lo que es Casa Vaca, en el inicio de Avenida Ilia, en el barrio Los Perales, a que lo puedan seguir a través de redes sociales y que todos también tengamos ese trazo y memoria.
3: Muchísimas gracias. Quizás esta información también, cómo preparar tu dibujo, formato y soporte A4 de cartulina blanca, técnica totalmente libre, microfibras, marcadores, acuarelas, lápices, biromes, o cualquier recurso similar. Buscamos un trazo fresco, espontáneo, con ganas de contar algo. Y esto, lo de la identificación, es muy importante. Cada dibujo llevará pegada al dorso la ficha de la memoria de ese sitio. Así que, bueno, creo que a partir de este trabajo nos vamos a reencontrar con muchos lugares de la ciudad que quizás tenemos olvidados. Y siempre convocar y estimular para salir a caminar, ¿no? Salir a caminar, observar, la escala de la ciudad lo permite, y bueno, y hay mucha belleza que a veces no vemos al pasar.
0: Exactamente. Elena, muchísimas gracias por los minutos.
3: Gracias a ustedes, les mando un abrazo enorme, y bueno, y seguimos cerquita.
0: Cómo no, que tenga buen día. Ahí pasaba Elena Bardi, responsable del Centro Cultural Mirensu, lo que es Casa Vaca, y esta presentación de este concurso, Trazo y Memoria en lo que es la ciudad capital. 11:30.
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6: En todo el territorio argentino, 11 de la mañana con 30 minutos. La Cámara de Servicios Mineros de la provincia de Jujuy afirma su defensa del compre local. Los recursos son de la provincia, según las repercusiones por las declaraciones de Luis Lucero, secretario de Minería de la Nación, quien cuestionó a la minería local. En ese sentido, Javier Greni, presidente de la Cámara de Servicios Mineros de la provincia de Jujuy, expresó la postura de la institución respecto al ataque del funcionario a nivel nacional. Dijo que todos los recursos que se utilizan en la provincia son meramente nacionales. Continuando en nuestra región, brigadistas, bomberos voluntarios y policía lograron extinguir un incendio de vegetación en el Huancar, en el departamento de Cochinoca. En el sitio registraron dos focos ígneos, uno sobre ruta provincial 11 y el otro sobre ruta nacional 9, ambos alrededor de la ciudad de Abrapampa. Luego de horas de trabajo fueron extinguidos completamente. En el lugar trabajaron combatientes de la brigada de Humahuaca, con el apoyo del móvil F-12, bomberos voluntarios de Abrapampa, personal policial de Abrapampa y también desde La Quiaca. El registro de postulantes para adopción de la provincia de Jujuy reiteró la convocatoria pública para encontrar una familia para un niño de 9 años que espera la posibilidad de crecer en un entorno familiar estable, con afecto y acompañamiento. La búsqueda está dirigida a personas, familias o parejas que cuenten con disponibilidad física, emocional, cognitiva para acompañar sus necesidades afectivas, sociales y educativas y que puedan adaptar a la dinámica familiar a su proceso de desarrollo a este niño. El niño, dijeron, es curioso, inteligente y tiene una gran capacidad de aprendizaje cuando se siente acompañado y seguro. Disfruta explorar, hacer preguntas, jugar y descubrir nuevas experiencias. Quienes estén interesados deben dirigirse al registro de postulantes para adopción de la provincia de Jujuy.
5: Estado del tiempo.
6: Para La Quiaca, en esta ciudad fronteriza, se espera para hoy, jueves 17 de septiembre, el cielo parcialmente nublado durante toda la jornada. La máxima en cuanto a temperatura llegará a los 17 grados.
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6: Qué momento, ¿eh? Aterrizamos en la noche del recuerdo del tropitango de Pacheco.

0: bien arriba. ¿Cómo estás, amigo? ¿Todo bien?
1: Feliz de estar acá. Tenía ganas. Ya desde la fiesta pasada estaba, ¿verdad?
0: ¿Viste?
1: Esperé 364 días y acá estamos, juntamos la coupé. Gracias.
0: Un gusto que estés acá con nosotros. Y continuamos, un temita más y lo cantamos juntos.
1: Dale.
0: Temazo, ¿eh? Arranca y dice así, escuchá.

0: Es un nuevo bloque. Ya el operador me mira como diciendo, ¿cómo 10:39? No, 11. Allí ya cada vez falta menos. Cada vez falta menos. Tiene razón. Disculpe, disculpe. ¿Cómo marcha todo por allí, compañeros?
1: Bien, Fabricio, por acá destacamos algunas actividades que tienen que ver con la quebrada, porque a las 7 de la mañana, desde Guacalera, la imagen de la Virgen del Rosario de Sixilera comenzó su recorrido de regreso hacia el santuario. La imagen está siendo acompañada durante el trayecto por fieles y bandas de sicuris que con la devoción acompañan esta expresión de fe arraigada en esa localidad. Una vez en el santuario, mañana viernes, se van a realizar las celebraciones y recepción de peregrinos y cureros y promesantes como parte de las actividades religiosas previstas en honor a la Virgen, en este caso de Rosario de Sixilera, en La Quebrada.
0: Muy bien, cuando estuvimos por Punta Corral nos habían invitado las bandas de sicuri de allí de Tilcara para septiembre, para lo que era también estas honras a la Virgen de Sixilera. Y bueno, la verdad es que ya no nos daba los tiempos, si no hubiera sido muy lindo también. No fui nunca, me dijeron de que es muy lindo.
1: Seguramente, ¿no? Es como cada peregrinación, ya se acerca también otra de las manifestaciones de fe en Jujuy, que tiene que ver con Río Blanco. También Zapalpalá están haciendo el anuncio de cómo va a ser en cuanto al mes de octubre, ¿no? Para cada domingo que se reúnan allí los convocados y también esto, ¿no? Que nos reúne a todos los jujeños en Río Blanco.
0: Exactamente, hay que tener en cuenta de que desde el obispado también ya vienen trabajando fuertemente en lo que va a ser las honras durante todo el mes de octubre. Se viene trabajando en horarios de misa, en lo que va a ser la procesión y lo que van a ser las diferentes restricciones de tránsito que vamos a tener aquí en lo que es Ciudad Capital, como así también dentro de lo que es el departamento de Palpalá, para lo que va a ser unas nuevas honras a Nuestra Señora de Río Blanco y Paipaya, y también por parte de lo que es la Municipalidad de Palpalá, iniciaron con el proceso de inscripción para todos aquellos vendedores de la economía popular que deseen estar fin de semana tras fin de semana allí en lo que es la localidad de Río Blanco. Así que seguramente en el correr de las semanas tendremos el contacto con la gente de la Municipalidad de Palpalá para que nos pueda comentar acerca de requisitos, acerca de lo que es la demanda que están teniendo por parte de los comerciantes, y si ya se tiene delimitado también un lugar para lo que va a ser el sector comercial, como así también para lo que es el transporte público, teniendo en cuenta de que hay domingos que son destinados para la tercera edad y los enfermos, y es allí donde tiene mucha importancia lo que es el transporte público de pasajeros para todos aquellos que se deseen acercar a lo que es la iglesia de Río Blanco para poder estar presentes en las diferentes misas y poder recibir la bendición, ¿no? Así que tenemos todavía la fiesta nacional de los estudiantes, es por eso de que está un poco pausado lo que es Río Blanco, pero es verdad, no nos falta muchísimo, no nos falta nada. A ver, este domingo ya tendremos el 20, el otro será 27, y ya el 4 de septiembre, de octubre, vamos a iniciar con las honras, y el miércoles 7, el día de la Virgen de Río Blanco y Paipaya, también vamos a tener diferentes actividades allí en lo que es Río Blanco, en el departamento de Palpalá.
2: Bien, Fabri.

0: Ya estoy acá de nuevo atendiendo a la gente en la radio, que va y que viene a hacer una consultita y otra. Y nosotros estamos aquí en Nacional, en el ingreso a la fronteriza ciudad de La Quiaca. En instante nuestro móvil con novedades sobre el caso Maximiliano Martínez. Y nosotros acercándonos al mediodía.
1: Exactamente. ¿Con qué novedades más seguimos por allí?
0: Bueno, mira, mañana vamos a tener en como te decía, a los estudios de la radio, al colegio secundario de Casira. ¿Y por qué? Porque
1: Sí.
0: vamos a hablar un poquito sobre el encuentro de muralistas que hubo en aquella localidad tan hermosa, lo hemos tratado acá, pero mañana vamos a aprovechar para compartirlo con todo el país en el contacto que tenemos con la televisión pública. Así que, ¿sabes que estoy bajando las imágenes, guardando, viendo los videos? Qué hermoso que quedó Casira luego de este encuentro, porque es un pueblo mural.
1: Sí,
0: Murales por
1: claro.
0: todos lados, Fabri. Hermoso, hermoso. Así que felicidades a Casira.
1: Muy bien, vamos a estar siguiendo de cerca entonces las novedades por parte de lo que es la localidad de Casira. Casira que también va a estar presente, si mal no me equivoco, en la Fiesta Nacional de los Estudiantes.
0: También, me parece que van con un carruaje, ¿no? Mañana le preguntamos a la profe, mañana le preguntamos a la profe.
1: Bien,
0: Y quienes
1: bien,
0: están
1: bien,
0: a
1: vamos.
0: full, que van a dejar el carruaje y van a jugar en la liga, en las primeras, así es.
1: La primera.
0: Santuario de Tres Pozos, que deja el carruaje y pasa a la primera con carroza. Mirá, se pusieron las pilas los de Santuario de Tres Pozos para incursionar en el rubro carroza, así que muchas felicidades también.
1: Perfecto, bueno, ya que hablamos de la fiesta de los estudiantes, una cortita porque la Dirección Provincial de Registro Civil de la provincia confirmó que va a desplegar operativos para documentos nacional de identidad durante la Fiesta Nacional de los Estudiantes. 17, 18, 19, 22, 23 y 24 de septiembre, de 19 a 22 horas. En Ciudad Cultural se van a encontrar con lo que es el denominado operativo DNI para todos aquellos que tuvieron el inconveniente de perder el DNI por renovación o por algún tipo de consulta, se van a poder acercar allí para poder ser atendidos por el personal del Registro Civil. También confirmaron de que el 22 de septiembre se va a realizar el operativo DNI y asesoramiento legal en la localidad de Lozano de 9 a 13 horas, mientras que el sábado 19 y domingo 20 de 20:30 a 22 horas en el paseo gastronómico de Monterrico también se va a estar encontrando el personal del Registro Civil con el operativo DNI. Así que ya saben lo que van a ser los días de desfiles de carroza de 19 a 22 horas. Aquellos interesados en Ciudad Cultural se van a poder acercar allí a lo que va a ser la oficina móvil de el Registro Civil con lo que es este operativo DNI. 11:47, volvemos al recorrido de las calles de San Salvador con nuestra compañera Marcela Ramírez. Marcela, adelante.
2: Muchas gracias, compañeros. Vamos a entrevistar a Ailén Valeriano. Ella es una estudiante y también está haciendo la invitación a la comunidad en general por la presentación de obras que se van a realizar en estos próximos días. ¿Qué tal, Ailén? ¿Cómo estás? Buen día.
3: Hola, buen día. Muchas gracias por el espacio. Nada, queríamos invitar a la comunidad de domingo y lunes 21 a acercarse a la zona de Plaza Vilca, en Teatro Mitre, a partir de las 10 de la mañana hasta 9 de la noche. Vamos a tener nuestra segunda edición del Festival Artífice, que se llevó a cabo el año pasado. El año pasado lo llevamos a cabo como estudiantes, este año venimos como artistas independientes a mostrar el arte jujeño en las calles como venimos planteando desde un principio.
2: Contarnos de qué instituciones son y cuántos van a ser los que van a estar presentando.
3: Bien, nosotros venimos desde el profesorado de artes visuales, pero como te menciono anteriormente, venimos ahora como artistas independientes, sin ninguna agrupación ni institución a cargo de nosotros. El proyecto se llama Artífice y bueno, nada, los invitamos a toda la comunidad que participen porque vamos a tener otra vez conversatorios, vamos a tener espectáculos en vivo como las Tinku Huaynas, las Circollitas, vamos a tener música en vivo, vamos a tener conversatorios con perdón, conversatorio con artistas de la yunga, con fotógrafos, todos artistas contemporáneos y conceptuales. En este sentido, ¿cómo nació la propuesta?
4: Bueno, el año pasado nació prácticamente por un trabajo que teníamos que hacer el profesorado. Nosotros lo ampliamos mucho más, nos fuimos muy de las ramas y nos gustó mucho el resultado que fue el año pasado. Entonces queríamos hacer una nueva edición este año sin perder esos contactos que tuvimos el año pasado y seguir mostrando el arte en las calles, ¿no?
5: ¿La entrada es libre y gratuita? ¿Cómo es el acceso?
4: Así es, la entrada es libre y gratuita para todo público. Y nada, también invitamos a los niños, también pueden ir, vamos a tener actividades para los niños, vamos a tener mucho arte interactivo, y nada, también vamos a tener feriantes que van a estar vendiendo arte que hacen ellos.
2: Como artista, ¿cómo ves la situación económica hoy en día en la provincia de Jujuy y la importancia de realizar este tipo de eventos?
4: Bueno, está medio complicado. El proyecto, como les digo, es autogestivo, estamos haciendo nosotros como estudiantes. Gracias a toda la gestión que tuvimos, tenemos patrocinadores. Y bueno, gracias a eso pudimos llevar a cabo el proyecto, ¿no? Y eso, falta mucho apoyo, por eso queremos hacer más de estos proyectos, más llevar el arte a las calles, que la gente conozca.
2: Reiterando nuevamente la invitación.
4: Bueno, va a ser este domingo 20 y lunes 21 de septiembre, a partir de las 10 de la mañana hasta las 9 de la noche.
5: ¿Cuántos artistas van a estar
2: participando? Bueno, hasta aquí las palabras de Ailén, una de las, más que nada artistas independientes, como acaba de aclararnos, y bueno, la presentación que van a tener este fin de semana, la invitación a toda la comunidad en general. Volvemos a estudio, compañeros. Muchas gracias.
1: Muchísimas gracias, Marcela. Ahí pasaba la invitación también para todos aquellos que quieran formar parte de lo que es esta movida cultural. 11:50, seguimos con más, compañeros.
6: Fabricio, Ale y a toda la audiencia, y en este día tan especial con los estudiantes, con los profesores en su día, agradecemos a los alumnos de la Escuela de Comercio junto al profesor. Enviamos el saludo para el profesor Sandro Quispe, que nos colabora con este espacio de nuestro medio con las instituciones educativas, en este caso enviando un saludo y recordando a sus profesores, en especial lo compartimos.
7: Buenos días. Soy Jazmín Arancibia y soy de la Escuela Comercial. Hoy quiero saludar a mi profe de teatro, Gil Daniela, y agradecerle por enseñarme un montón de cosas. Y ahora le voy a decir una carta que hice. Quiero agradecerle personalmente en su dedicación, cada clase en la que ha compartido conmigo, su pasión por el teatro y por acompañarme con paciencia, compromiso y generosidad en este camino de aprendizaje. Gracias por creer en mí cuando aún no me atrevía a alzar la voz en el escenario, por enseñarme a respirar y sentir y expresarme con verdad. Su enseñanza me ha dado herramientas que van más allá del teatro. Me han dado confianza, me han enseñado a escuchar, a crear y a darme el valor y demostrar cómo soy. Admiro profundamente su entrega y el cuidado con el que la guía. Para ensayo, cada ejercicio, cada palabra, gracias por inspirarme a descubrir mi propia voz y por recordarme que el teatro es un lugar de encuentro, de emoción y crecimiento. Llevo conmigo todo lo aprendido y el ejemplo que usted me ha dado con la promesa de honrarle en cada paso de que sobre y fuera del escenario. Con cariño y admiración, Jazmín Arancibia. Gracias.
8: Hola, mi nombre es Jocelyn Pérez, soy de la Escuela de Comercio número 1 República Argentina, del curso segunda tercera. Hoy en este día tan especial quiero agradecer a todos los profesores de la Escuela de Comercio, en especial a la teacher Fanny. Hoy le quiero decir una carta que yo misma hice. Muchas gracias, teacher, por todos esos momentos lindos que pasamos, por enseñarnos cosas que no sabíamos, gracias por aguantar a todos nosotros aunque le hagamos renegar, por intentarnos enseñar aunque no sepamos mucho, por tenernos paciencia. A veces puede ser cansador y tal vez no quiere venir a la escuela, pero siempre viene con ganas de enseñarnos a todos nosotros. Pero por sobre todo, siempre nos enseña mucho a cómo intentar hacer felices, de cómo saber aprender más y poder hablar bien. Gracias por esos lindos momentos, teacher, y le agradezco en este día tan especial, con cariño, Jocelyn Pérez, y feliz día de la profe. Gracias.
6: Compartíamos así los saludos, ¿no?
0: Para la profe Daniela Gil y para la profe...
6: La profesora Fanny.
0: Para la profe Fanny, qué lindo los audios en esta mañanita. En el día del profe, chicos, qué lindo las escuelas. Se tomaron un momentito para saludar a los profes.
1: Y siempre viene bien, ¿no? Saludarlo a ellos que brindan un acompañamiento durante mucho tiempo. Me imagino los profes asesores ahora en Ciudad Cultural también siendo muy bien agasajados por cada uno de los carroceros, porque acá en Jujuy tenemos ese plus, que aparte de ser el profe piola, el que te pasa la prueba, el que te da una mano, acá también tenemos aquel profe que decide hacerse cargo de lo que son las jornadas de canchón, ya sean fines de semana, ya sean jornadas nocturnas, y con la responsabilidad que esto conlleva acompañarlo a los chicos en lo que es la construcción de la carroza.
0: Che, totalmente. Ah, mira, bueno, ya hay novedades desde el puente, chicos. Ya la producción acá nos está llamando porque hay novedades del puente internacional Horacio Guzmán con esta situación. Ahí está en los medios en vivo. A ver. Conferencia de prensa.
9: Muy bien, escuchamos. Para hacer la devolución al lado argentino de él y entregar a las autoridades argentinas, y desde el punto de vista de la policía boliviana, la investigación ha concluido. Entonces, un aplauso y les agradecemos.
0: Concluyeron las cuestiones y trámites en la frontera. A ver.
9: Por favor, tomemos asiento y continuemos con la siguiente noticia que tenemos. El día de ayer hemos tenido un hecho, un caso en la carretera Villa Sol Tupiza.
0: Bueno, ya por menores de otros episodios en la seguridad en el sur de Bolivia, en conferencia de prensa. Lo principal, ya ha terminado todo el procedimiento para la entrega de Maximiliano a las autoridades argentinas, y eso es lo que va a ocurrir en minutos nada más, chicos. Ya ha sido presentado entonces el caso en la frontera y vamos a ver cómo sigue la cuestión.
1: Tal cual, vamos a seguir de cerca lo que nos dé a conocer después Ministerio Público de la Acusación, Policía Federal, lo que es obviamente la familia, que a medida de que pasen los días empezaremos a tener mayores novedades de cómo va a estar continuando lo que es el tema de Maximiliano Martínez, seguramente una asistencia que le estarán brindando también el apoyo y la contención luego de lo que fueron estos 7 días en donde hubo una intensa búsqueda y en donde finalmente se dio con su paradero en lo que es una plaza en el Alto de La Paz. Así que la noticia buena es que ya se estuvo realizando mediante un acto lo que es el arribo nuevamente a la República Argentina por parte de Maximiliano Martínez.
0: Así es. En instantes serán las 12. Aprovechamos para mandar mensajitos, chicos. Aprovechamos con los mensajitos. Vamos.
1: Vamos con los mensajes.
6: A ver, por acá dice Nacional, buen día. Quiero mandar un comunicado para mi hermano Herminio Yampa, decirle que baje a Loma Blanca, por favor, que se comunique por razones de trabajo. Esto lo dice Irma. Buen día. Quería mandar un saludo por el día del profesor a mis profes de Santa Catalina del Polimodal número 7 de parte de Elvira Vargas. Así que vaya el saludo para todos los profes del Colegio Polimodal número 7 de Santa Catalina. Hasta acá llegamos.
1: Muy bien. Bueno, por aquí Oscar también nos había mandado algunas imágenes, algunos audios en relación a lo que venían siendo el seguimiento por parte de la prensa boliviana y argentina en relación a Maximiliano Martínez, así que también le agradecemos. Sabemos de que hubo muchísimas novedades, hubo muchísimas versiones, muchas informaciones, así que siempre tratándolo con la cautela correspondiente y a la espera de lo que era la información oficial, nosotros también agradecemos por ahí a los oyentes, porque a veces se nos pasan algunas páginas de internet en las cuales se estuvo tocando el tema y estaban con algún tipo de información, y ellos muy gentilmente nos hacían acercar, así que le agradecemos también el mensajito a Oscar, que nos facilitaba por allí algún tipo de material, ¿no? Así que de ahora en más nos quedaremos solamente con la palabra oficial, y es por eso de que Darío también allí es clave en el móvil de exteriores en relación a todo lo que pueda llegar a recopilar. 11:59 en todo el país. Nos vamos a quedar de a poquito con el servicio informativo. Vamos a venir ya con el último tramo de la mañana de Radio Nacional, por Nacional La Quiaca, por Nacional Jujuy, para todo el territorio provincial, cerquita, cerquita de el mediodía, en donde nosotros también empezamos a despedir a todos aquellos que nos acompañaron por la mañana, a todos aquellos que se van a estar sumando en lo que es la parte vespertina a la programación de la 16 y de la 22. Servicio informativo y venimos con más.

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1: Mediodía en la República Argentina. El Senado debate el proyecto de inocencia fiscal 2. La Cámara Alta se reúne en sesión para buscar convertir en ley la propuesta oficial que ya fue sancionada en la Cámara de Diputados. Acreditan en forma automática los fondos de salud y escolaridad de la Asignación Universal por Hijo. El informe de Diana Costanzo.
2: El Ministerio de Capital Humano dispuso la modernización del proceso de acreditación de controles de salud y escolaridad para el cobro del 20% retenido de la AUH. Los datos sobre el cumplimiento de las condicionalidades para titulares de 5 a 17 años serán informados directamente a ANSES por el Ministerio de Salud y la Secretaría de Educación a través de un sistema de intercambio seguro entre organismos.
1: Nuevos testimonios en el juicio por la desaparición de Loan Peña. Desde Radio Nacional Santo Tomé informa Nerina Álvarez.
3: Continúa en Corrientes el juicio por la presunta sustracción de Loan Danilo Peña con nuevos testimonios. El vecino Delgado contó que encontró dos celulares en la basura de su cuadra y que uno estaba sonando. Al revisar, observó una fotografía de la enfermera que atendió a Cayaba. También declaró el enfermero Robledo, quien recordó haber visto a Cayaba con tos, aunque en su declaración de instrucción constaba que la había visto sin síntomas. Por su parte, Luque dijo que recorrió la zona a caballo y no encontró ninguna huellita. Y un bombero declaró que vio a Benítez salir del campo cuando llegaron al lugar solo, sin remera y junto a una moto.
1: La información del deporte con Nicolás Álvarez.
4: En los Juegos Suramericanos debutó la selección argentina sub-19 que dirige Diego Placente, derrota frente a Paraguay 2-1. El gol argentino lo hizo Franco Domínguez. El próximo compromiso del equipo nacional será este sábado a las 2 de la tarde frente a Uruguay.
1: En la ciudad de San Martín de los Andes, en Neuquén, donde nos escuchás por AM 1440, temperatura 9 grados 6 décimas, cielo ligeramente nublado. En la ciudad de Buenos Aires, temperatura 20 grados 6 décimas, humedad 56%, cielo despejado.
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1: 12:11 ya, perdón. Saludamos a todos los que se están sumando. Pasado el mediodía a lo que es la radio pública y nos vamos rápidamente, compañeros, porque hay novedades allá en La Quiaca.
2: Así es, ya está nuestro móvil, Darío Jurado, en el Puente Internacional. Darío, te escuchamos.
3: Seguimos acá, Iván, seguimos acá porque sabemos que hubo una conferencia de prensa en la sede policial, allí en el centro de la ciudad de Villazón. Continúa el operativo aquí en el Puente Internacional. Bueno, agradecemos al personal que trabaja, ahí está el jefe de la de seguridad del Puente Internacional, que depende de Gendarmería Nacional, que nos ha dejado trabajar de manera cómoda acá en el Puente Internacional. Hay más presencia de la Policía Federal, bueno, hay mucha presencia de Policía Federal, pero están allá, fuera del complejo de el Puente Internacional, del complejo acá, trabaja obviamente Gendarmería, Senasa, Migraciones, Aduana Nacional, están trabajando en el complejo. El personal de Policía Federal está por fuera del complejo. Llegó recién también el cónsul Diego Alonso, llegó recién también acá al puente. Nos decía el cónsul Iván de que va a trabajar o está trabajando para que las diligencias en el Puente Internacional sean más ágiles en este sentido. Por eso ingresó rápidamente él a charlar con autoridades, sobre todo de la Dirección Nacional de Migraciones, el cónsul argentino en la ciudad de Villazón. El otro día, Iván, nosotros charlamos con Iván y Fabricio y a toda la gente que está escuchando la radio, hace 4 días atrás, si no me equivoco, el viernes pasado, charlamos nosotros de manera, a través de una entrevista con el cónsul Alonso. Él nos contaba en aquel momento que había sido la primera autoridad, o por lo menos el cónsul, a la cual recurre la familia, en este caso la esposa de Maximiliano, recurre a la primera autoridad en Bolivia que recurre es justamente al cónsul Alonso. El cónsul le acompaña a Valeria a hacer la denuncia a la policía de Bolivia. Ese fue el primer camino que recorre esa denuncia, y a partir de esa denuncia, obviamente viene todo lo demás, ¿no? Viene todo lo demás. Eso nos comentaba y nos confirmaba el cónsul Diego Alonso, que ahí lo estamos viendo también, está charlando con personal en este momento de aduana, está con Gendarmería también. El cónsul se ha movido durante estos días desde que se supo que encontraron a Maximiliano, se ha movido de una manera muy ágil en todos los trámites que se han hecho, sobre todo en la parte migratoria. Ya sale de las oficinas, en este momento estoy relatando, salió de las oficinas de Aduana y de Gendarmería Nacional del cónsul y se dirige nuevamente a la policía de Bolivia. El fiscal y unas camionetas acá esperando para que suba a esas camionetas Maximiliano y toda la comitiva que viene con Maximiliano. Yo creo que está en camino a este sector, Iván. También se ha confirmado, porque esto era algo que se venía hablando durante estos días, ¿cuál sería la situación de Maximiliano del lado boliviano? Bueno, se acaban de confirmar, Fabricio e Iván, nos acaban de confirmar que sí, ha sido o es ya expulsado del estado plurinacional de Bolivia. Es expulsado Maximiliano, Maximiliano Martínez es expulsado. ¿Qué significa esa expulsión o por qué esa expulsión? Es por haber ingresado a Bolivia por un paso no habilitado. Por eso se lo expulsa de Bolivia. Ahora, ¿qué consecuencias trae esta expulsión o cuáles son las características de esta expulsión? Bueno, es que Maximiliano no puede volver a partir de hoy por 3 años a el estado plurinacional de Bolivia. No puede volver. Ahora, podría volver en caso de que se pague una multa. No tuvimos nosotros acceso a cuánto equivale o cuánto en dinero es esa, pueden pagar y puede levantar esa expulsión. Pero nos acaban de confirmar que la situación en cuanto a la justicia legal de Bolivia es, lo expulsan a Maximiliano Martínez de Bolivia. Esa expulsión significa que no puede volver durante 3 años a partir de hoy, que ya sale de Bolivia, no puede volver durante 3 años, excepto de que pueda, de que pague una multa. En este caso, imaginamos a Migraciones de Bolivia pagar una multa y de esa manera puede volver a ingresar a Bolivia. Eso lo acaban de confirmar también las autoridades. Nosotros estábamos dialogando acá en este tiempo con autoridades que están acá en el puente internacional. Se acaba de confirmar eso porque era una situación que se venía barajando, se venía hablando durante estos días. Bueno, se acaban de confirmar esa situación Maximiliano. Insisto, hay unas camionetas que dependen del Ministerio Público de la Acusación y que obviamente están a cargo del fiscal Mendivil, que están esperando acá en el puente internacional. Imagino que por allí de esa manera lo trasladarán a Maximiliano, ya hacia, imaginamos nosotros, eso también nos han dicho, hacia las dependencias del Ministerio Público de la Acusación. Ahora sí, estamos nosotros ya, Iván, viendo que agentes de Policía Federal Argentina están ya dentro, están ya ahora en el complejo del puente internacional, están con las camperas, obviamente, esas identificatorias de Policía Federal Argentina, están ya allí, imaginamos, esperando también a esta comitiva que de momento a otro ya están llegando a este puente internacional, Iván.
2: Muy bien, Daro. La información entonces, Fabricio, si tenés alguna consulta, algo, pero vamos a esperar a ver cómo se realiza el procedimiento, ¿sí?
1: Sí. A ver, lo veníamos diciendo, Darío, que hay muchísimas consultas, sobre todo saber cuál es el estado de salud y cuál fue el informe que detallaron por parte de lo que es el hospital boliviano donde fue atendido, saber si, por Policía Federal, cuál va a ser el seguimiento que van a tener en relación a lo que va a ser su situación laboral y aparte lo que es la parte de la familia.
3: Claro, mira, a ver, en primera instancia, Fabricio, lo que nos comentaron, por lo menos que pudimos acceder preguntando nosotros también a algunas fuentes en la ciudad de Villazón y la gente que acompañó a Maximiliano allá en La Paz, en líneas generales de salud se encuentra bien, Maximiliano. En líneas generales, obviamente habrá que ver pormenorizado qué es, qué análisis o cuál ha sido la parte médica a la que accedió Maximiliano Martínez allá en la ciudad de La Paz, pero nos comentaban que en líneas generales se encontraba en buen estado de salud desde el momento que lo encontraron hasta esas conferencias de prensa, tanto en La Paz como hace un rato acá en la ciudad de Villazón, que estaba en líneas generales bien de salud. Por otro lado, la situación laboral de Maxi Martínez, nos comentaban hace un rato también, que va a depender ya de una, imaginamos nosotros, investigación interna con Policía Federal, que es a la fuerza que pertenece Maxi Martínez. Ya nos comentaban que es una cuestión interna de la institución de Policía Federal, de qué es lo que podrá pasar allí, qué es lo que dirán las autoridades de la Policía Federal, cuáles serán los pasos internos a seguir por parte de Policía Federal. Eso nos decían que ya es una cuestión que tiene que ver meramente interna. Lo que nos habían comentado por allí, que imaginamos que si Policía Federal pide algunos informes a el Ministerio Público de la Acusación, seguramente lo van a hacer, seguramente por allí viene la historia, ¿no? Cuando Policía Federal pida alguna clase de informe a el Ministerio Público de la Acusación, bueno, el Ministerio Público remitirá todo lo que nosotros ya vamos conociendo y que tenga que ver con Maximiliano Martínez, pero nos dijeron que es una cuestión interna, eso tendrá que ver, ya es potestad de Policía Federal, qué es lo que sucede de acá en más con la vida laboral de Maxi Martínez.
1: Bien.
2: Bueno, claro, estamos
1: la verdad
2: atentos.
1: Es que aclarado.
3: Tal cual, sí, en líneas generales, sí, nos comentaron allí algunos colegas y gente que nosotros habitualmente recurrimos para pedir alguna clase de información que tiene que ver con Policía de Bolivia, pero nos dijeron que, bueno, en líneas generales estaba bien de salud, no había nada, digamos, que le impedía viajar o que le impedía movilizarse, le impedía caminar, en ese sentido no, que en esas líneas generales estaba bien de salud, que era algo que también nosotros habíamos preguntado en primera instancia, y obviamente la familia de Maxi Martínez estaba esperando. Te comento, Fabricio, Iván, también a Mónica, hay muchos vecinos de la ciudad de La Quiaca que se han acercado y están de este lado, ¿no? Donde están los, bueno, donde está el estacionamiento que tiene el puente internacional, y vemos muchos vecinos también ahí arriba, en los dos puentes, ¿no? En ese puente de circunvalación que tiene, que está adyacente, obviamente, al complejo fronterizo. También hay gente allí, vecinos que se han acercado y que están, obviamente, a la espera de poder ver algo, saludarlo por ahí a Maxi Martínez. Sí, no, pues se acercó hace un rato, antes de que nosotros entremos en contacto con ustedes, se acercó el fiscal, el doctor Mendivilli, y nos dijo que tratemos de que, no tratemos, sino que no le hagamos ninguna pregunta a Maxi, que por favor le haga, simplemente relatemos. Nosotros dijimos, obviamente, no vamos a quedar en este sector que nos ha permitido, porque nos ha permitido la gente de Gendarmería, sobre todo, que tiene potestad sobre el puente internacional, que nos resguardemos en este sector y que simplemente podamos, bueno, tomar imágenes los compañeros, los colegas que están acá, y nosotros poder relatar a ustedes, ¿no?, lo que está sucediendo. Se ha cortado el tránsito de vehículos, porque en este momento la gente que no, por ahí no conoce el puente internacional, esta hora al mediodía es la hora en la que más gente, ¿no?, pasa. Recién estaban pasando muchísimos camiones, cortaron eso un rato también para que obviamente la comitiva y la gente que va a acompañar a Maximiliano, bueno, no tenga ningún inconveniente en poder pasar por acá. Se ha cortado todo el tránsito. Sí, los peatones están pasando por acá, insisto, cada vez hay más vecinos todavía que están por este sector esperando, bueno, la llegada de esta comitiva, que sabemos que ya partió desde la sede central de policía, que era ahí cerquita del centro de la ciudad de Villazón, en Plaza C de Agosto, ahí a una cuadra nada más queda la central. Allí se hizo una conferencia y ya nos dijeron que salieron desde allí rumbo al puente internacional.
1: Muy bien, perfecto. Claro, y la verdad es que es entendible, porque tener a la prensa de golpe, más aún teniendo en cuenta de que una vez que retorne a La Quiaca se van a realizar chequeos correspondientes, se va a realizar lo que es un asesoramiento y un acompañamiento psicológico, lo que se va a buscar es resguardar por sobre todo la integridad de Maximiliano luego de lo que fueron estos días, y a la espera de tener mayores precisiones, creo correcto de que por lo menos por unos días no tenga el contacto con la prensa. Ya después quedará en potestad de la familia, en potestad de él, poder comentar qué fue lo que ocurrió durante esta semana, pero por el momento yo creo de que también, más que nada por un respeto a la familia que se encuentra allí esperando a recibirlo, no tenga el contacto. Así que desde aquí nosotros vamos a estar respetando. La verdad de que excelente el trabajo el de Darío allí sobre el puente internacional, le agradecemos y seguimos ahí minuto a minuto.
3: Sí, seguimos acá, nosotros estamos apostados acá, porque todo se recién había mucho movimiento, muchos camiones, mucha gente pasando. Bueno, es como que se ha paralizado todo el puente, todo el complejo, esperando ese momento. Cerraron las barreras también del lado de Bolivia, están cerradas las barreras del paso al tránsito, obviamente, al tránsito de vehículos, cerraron las barreras del lado de Bolivia también, está personal de policía de Bolivia, allí también apostados en ese lugar, cerraron la barrera como para que no tengamos la circulación de vehículos en este sector, liberaron todo, Gendarmería Nacional está apostada en este sector, y camionetas que dependen del Ministerio Público de la Acusación están en un sector también esperándolo a Maxi y a quienes lo estén acompañando. Sabemos que algunos familiares están acompañando, están también allí en ese sector para, bueno, seguramente justamente entregarle, que suba a esas camionetas. Hay un auto también, está acá, hay un auto que estaba hace un rato en pleno centro del puente internacional. Se acaban de bajar personal también que tiene las camperas de la Dirección de Investigaciones de la provincia de Jujuy. Los acaban de bajar, imaginemos que tienen la información de que ya están cerquita el convoy, ¿no? La cantidad de vehículos seguramente que están acercándose a este sector con Maximiliano Martín. Se acaban de bajar, ellos se están mirando hacia allá. Bueno, la expectativa está puesta acá, porque de momento a otro van a aparecer esas camionetas en aquel sector. Pero ya hay más movimiento todavía de personal de la Dirección de Investigaciones, hay más movimiento de policía federal, hay más movimiento de Gendarmería Nacional también, hay mucha expectativa, la cantidad obviamente de vecinos que hay en este sector, bueno, se va a incrementar, mucha expectativa para ver la llegada de ese vehículo.
1: Excelente, excelente. Vamos a seguir de cerca, vamos repasando por ahí un poco lo que iba detallando Darío desde el móvil de exteriores, desde lo que es el Estado Plurinacional de Bolivia. Dieron a conocer la expulsión por 3 años de Maximiliano Martínez para poder ingresar, producto que en el momento de que él estuvo cruzando hacia territorio boliviano lo hizo por uno de los pasos ilegales, y es por eso de que parte también del protocolo dentro de lo que es la repatriación viene con lo que es esta sanción por 3 años, de que el Ministerio Público de la Acusación, de que Policía Federal se encuentran allí junto con los familiares, que se le solicitó a la prensa obtener material fílmico y fotográfico, no tener por ahí el contacto con Maximiliano Martínez, y que de un momento a otro va a verse la primera imagen de retorno tras 7 días de Maximiliano a lo que es la República Argentina, con muchos vecinos que se encuentran allí sobre lo que es el puente Doctor Horacio Guzmán, y que por el momento el tránsito de lo que es el paso fronterizo se encuentra cortado hasta pronto finalicen con lo que es este protocolo de repatriación. Un resumen de todo lo que nos viene comentando Darío desde allí, desde lo que es el puente internacional, compañero.
3: Bueno, a ver. Ahora sí.
2: Ahora sí, Darío.
3: Llegan unas camionetas con efectivos con efectivos, allá al fondo estamos viendo nosotros, ¿no? Esto de parte del lado de Bolivia. Ahí lo vemos a Maxi, está con una campera, un canguro verde, baja de una de las camionetas. Está con mucha custodia policial, muchísima custodia policial. Aparentemente está solo, digamos, no, está, vemos a la mamá de Maximiliano, que está en aquel sector. Nos vamos a acercar, nosotros vamos a nuevamente volver al puente, ¿no? Al puente, pues estábamos ya nosotros dentro del complejo que es, bueno, tiene la Gendarmería, allí trabaja Aduana Nacional. Ingresaron a la oficina, la gente que conoce, ingresaron a la oficina de Migraciones de Bolivia, ingresaron a la oficina de Migraciones de Bolivia. Está el coronel que nos ha atendido el otro día, que es el jefe de policía de la provincia, que es el coronel Rebollo. Vamos a escuchar al coronel Rebollo.
4: ¿Cómo estás?
3: ¿Sí logran escuchar?
4: Entonces, ahorita lo que tardemos en hacer el papeleo para hacer la entrega, por favor. ¿Listo, Alejandro? Buen trabajo, gracias, ¿no? Pues a vos. Sí, buen trabajo. Gracias, entonces unos minutos, por favor. Buenas tardes, entonces. Terminaré de hacer y te lo traigo. ¿Ya? Pides permiso.
3: Gracias. Coronel, ya se la entrega, ¿no? Buenos días.
4: Sí, estamos haciendo ya la entrega, está ahorita en migración, terminamos de hacer todo lo concerniente a la documentación y vamos a pasar a Maximiliano, a las autoridades argentinas, para que conforme sus normativas tengan que hacer el procedimiento correcto.
3: ¿Cuál sería la situación en la que queda en Bolivia expulsado? ¿Cuál sería la situación?
4: Primero, en el aspecto legal, estaba como víctima de una desaparición. Nosotros lo hemos encontrado, lo hemos traído hasta acá. Él entró de una manera irregular por un plazo no habilitado, y como corresponde, cuando una persona entra de manera ilegal al territorio boliviano, se va a producir la expulsión, impidiéndole el paso por 3 años, y una vez que se haga esto, lo vamos a traer acá. La multa, 3 años. Es lo que, miren, yo el aspecto de migración, la multa no sé exactamente, tal vez les daría una información errónea. Sí, hay una multa, pero la inhabilitación es por 3 años.
3: ¿Cuál es el estado de salud que tiene?
4: Se le ha hecho una revisión en la ciudad de La Paz, en el hospital policial. Está completamente sano, no tiene ninguna herida que pueda revestir importancia, no tiene ningún moretón, está completamente sano, lo estamos entregando de esa manera.
3: Coronel,
4: se ha hecho lo que corresponde de lo que ha determinado el Ministerio Público, y parte de esto es ver qué ha sucedido, si le ha tomado la declaración, y una vez terminado todo el procedimiento legal, vamos a hacer la expulsión correspondiente a la Argentina.
3: Coronel, ¿hay otras personas involucradas en este caso en el lado boliviano, en la causa?
4: Estamos en un proceso de investigación. La verdad, no he tenido acceso a la declaración de Maximiliano para que les pueda indicar, porque eso lo ha realizado en el Ministerio Público, y veremos qué determina el fiscal, si continúa la investigación o no. En estos instantes les daría una información no verídica ni
3: confiable. ¿Sus pertenencias?
4: No se le encontró nada, él solo tenía una muda con la ropa que estaba puesta. Nosotros, al ver que La Paz es una ciudad frígida, le hemos dado cobijo, le hemos prestado una campera, un buzo que le abrigue más, porque está haciendo frío, ¿verdad? Y las condiciones no daban para que con la ropa que estaba puesta, porque solo tenía eso, no tenía ningún documento, ninguna otra circunstancia, billetera, celular, no tenía nada. Entonces le hemos colaborado de esa manera, y de esa manera lo hemos traído, se le da una chamarra, todos los elementos de cobijo para que él pueda venir hasta acá. El encuentro con el papá lo ha tenido en la ciudad de La Paz, en Interpol, donde ha sido muy efusivo al verlo a su hijo de una semana. No ha habido lágrimas, fue muy conmovedor. Y ahora, a las 7 de la mañana que llegamos al comando, de la misma manera fue recibido por todos sus familiares, allegados, lo abrazaron, lo cobijaron. Eso fue el recibimiento que recibió en Villazón.
5: Hacer últimos trámites ahora ya para poderle entregarle a autoridades argentinas.
4: Exactamente, estamos terminando con la conclusión de migración, y una vez terminado todo lo que corresponde al trámite administrativo, lo traeremos físicamente.
3: Más allá de que desde la conclusión, la causa continúa en Bolivia, entonces.
4: Sí, eso es lo que me informó el fiscal, Ministerio Público. Seguirán haciendo actuaciones, y una vez que tengamos mayores elementos de la investigación, les haremos conocer.
3: En caso de que él tenga que declarar nuevamente, ¿lo puede hacer en la Argentina? ¿Tiene que volver a Bolivia?
4: Podemos pedir la cooperación del Ministerio Público de la Argentina si hubiera que ampliar la de la declaración de él o algunos familiares, por el principio de reciprocidad. Vamos a pedir que el Ministerio Público lo pueda realizar acá. Gracias a ustedes.
3: Muchas gracias, coronel. Bueno, ahí está, palabras del coronel. Bueno, a ver, va sumando datos, compañeros, ¿no? Va sumando datos. Lo que nosotros el otro día estábamos trabajando acá, el día antes de ayer, por la tarde, en ese momento el coronel nos había comentado de que, bueno, obviamente por la premura del caso, en ese momento era pocas horas de haberlo encontrado. Además, en ese momento nos había dicho que no tenía información, si es que tenía pertenencia, no tenía pertenencia. Nos acaba de confirmar el coronel que a la hora de encontrarlo a Maximiliano así en La Paz, no tenía documentación, no tenía el celular, porque era algo que nosotros también estábamos, o sea, se hacían muchas conjeturas en referencia a las pertenencias, al celular. Recordemos que una de las cuestiones que se venían barajando durante todos estos días, los 7 días, era la activación del celular en determinados lugares, ¿no? Primero se hablaba de Potosí, luego se hablaba de Santa Cruz, luego se hablaba de La Paz también. Pero bueno, nos confirmó el coronel Rebollo que al momento de encontrarlo a Maxi Martínez allí en La Paz, no tenía ninguna pertenencia, no tenía documentación, no tenía el celular, obviamente tampoco tenía la bicicleta con la que salió en aquel momento. Lo confirma él también, porque algo que nosotros habíamos consultado hace un rato, confirma también el coronel Rebollo, de que es expulsado del Estado Plurinacional de Bolivia Maxi Martínez. Otra de las cuestiones que también nosotros veníamos preguntando y que queríamos sacarnos también la duda con el, con el coronel, era esto. La causa obviamente en Bolivia continúa. En caso de que tenga que ampliar esa declaración, Martínez, si tenía que volver a Bolivia, si lo podía hacer en la Argentina, dijo que sí, que se tiene que ampliar la declaración, que seguramente lo va a hacer en algún momento. En algún momento le van a pedir ampliación de algunas declaraciones, porque son 7 días y habrá que reconstruir, ¿no?, esos 7 días en Bolivia. Bueno, en algún momento seguramente va a tener que hacer una ampliación, y eso lo va a hacer seguramente en el Ministerio Público, la oficina que queda acá en la ciudad de La Quiaca.
1: Excelente, la verdad de que excelente, Darío. Yo me quedaría con una sola, así entre comillas, cuando estamos hablando de la expulsión, porque la pregunta tuya fue muy clave. Le consultaste si había más involucrados o no en el transcurso de lo que fueron estos días de desaparición. En el caso de que se confirmara de que hay más involucrados dentro de lo que son estos días, y hasta se puede llegar a rever lo que es el tema de la suspensión, porque ya empezamos a hablar de que no cruzó por su propia voluntad, de que estuvo pasando algo, lo cual hizo de que terminara en lo que es territorio boliviano, un proceso de investigación que llevará su tiempo, pero que terminó siendo por ahí una pregunta clave la que hiciste cuando consultabas si había más personas involucradas.
3: Tal cual, sí, sí, bueno, sí, porque, a ver, insistimos en esto, esto ha sido objeto de conjetura y de mucho análisis durante estos 7 días, ¿no? Pero bueno, a ver, digo, una persona que se traslade desde esta ciudad, desde Villazón hasta La Paz, de una manera sola, es llamativo. Por eso es que le hice la pregunta al coronel si había otras personas involucradas, si podía haber otras personas involucradas también en la causa, y bueno, obviamente que la causa continúa, ¿no? Esto es una cuestión abierta, es una causa que en Bolivia, imagino, recién está empezando, sobre todo porque es una semana y habrá que reconstruir día por día, ¿no? En qué se estuvo trasladando, los medios en los que se estuvo trasladando, imagino que habrá otras personas, imagino, ¿no? Que queremos suponer nosotros que habrían alguien que lo ayudó, no voluntariamente, sino que ayudando, como alguien ayuda a algún vecino en la calle. Todo eso habrá que ir desarrollando, ¿no?, en la investigación. Por eso que le preguntamos si había algunas personas más involucradas al coronel, y él dijo, bueno, la causa está abierta y que por el momento no, pero la causa está abierta y que puede que en un futuro haya algunas otras personas también, y en ese sentido cambie esa carátula, ¿no? Es de expulsado del Estado Plurinacional, pueda cambiar esa carátula. Vamos a ver qué es lo que sucede. Recordemos que al tratarse de otro país, las leyes son diferentes también, ¿no? Porque por ahí nosotros consultábamos durante estos días a algunos abogados, mismo el fiscal, el doctor Alberto Mendivil, abogado él decía, siempre que le hacíamos nosotros entrevista, algunas consultas, algunos colegas también decían entrevista, él decía, no hay que olvidar

0: de migraciones de Bolivia, con todo ese papeleo que remarcaba el coronel Rebollo, con todo ese papeleo, está, imagino, firmando alguna documentación, etcétera, etcétera, está todavía en Bolivia. Y ahora, yo imagino en 2-3 minutos, nosotros lo vimos, ingresó con un canguro verde, con el que vimos esta mañana que había arribado acá a la ciudad de Villazón, proveniente de La Paz, con esa misma ropa, ingresó ahí con un barbijo también, un barbijo celeste, ingresó a esa oficina y están todavía allí, sigue el puente cortado, es más, ahora se cortó hasta el paso peatonal, hace un rato estaba cortado la parte de circulación de vehículos, en este caso se cortó ya hasta el paso peatonal, así que imagínense, mediodía, mucha gente estaba yendo a Bolivia, mucha gente estaba viniendo. A ver, hay movimiento allá, a ver, están saliendo algunos, ahí viene, a ver, no sé si tenemos tiempo, Max, Iván, ustedes me van
1: diciendo
0: ustedes, igualmente yo estoy con el retorno, así me van diciendo, ya salió la personal, están saliendo personal allá de Migraciones de Bolivia, ahí viene Maxi, una la primera, acompañado por el cónsul, viene acompañado por el cónsul, no nos vamos a acercar nosotros, estamos muy cerca también, pero vamos a hacer caso a lo que nos pedía el fiscal Alberto Mendivil, vamos a acercar, a ver, acá van a ver un entrecruzamiento de voces de el coronel Rebollo, vamos a escuchar, nuevamente lo van a entregar al jefe del puente internacional, ¿vas a escuchar? A ver. Vamos a escuchar, a ver, se saludan, a ver, van a leer una especie de actas que tienen acá en las manos autoridades que tienen que ver con la Dirección de Migraciones de Bolivia y la Policía de Bolivia también, tienen alguna documentación, está el cónsul Alonso también, escuchamos.
2: Escalera, soy sargento primero de la Policía Boliviana, soy el director de la Fuerza Especial de Lucha contra el Crimen de la ciudad de Villazón. Con el permiso de mi señor comandante, permiso de aquí del segundo comandante de la gendarmería, voy a realizar la entrega del ciudadano Maximiliano Oscar Martínez, quien se encuentra en buen estado de salud, donde como policía boliviana hemos cumplido con la búsqueda del señor Maximiliano y estamos entregando a las autoridades argentinas y a migraciones. Señor Maximiliano, por favor.
0: Ahí viene más.
2: Pase, por favor.
0: Bueno, ¿llegaron? Entonces, ya está en poder de la justicia argentina, ya está en poder de Gendarmería Nacional, lo veo con un buen semblante a Maxi, acompañado por la madre también. A ver, es un momento. Buen día. Estamos saludando. Ahí va Maximiliano acompañado por el jefe de el puente internacional que depende de Gendarmería Nacional, ingresa a la oficina de migraciones un momento, porque nosotros comentamos a Ivana, a Fabricio, lo conocemos de hace mucho tiempo, a Maxi también, y recién entrecruzamos ahí una mirada, y es un momento realmente emotivo, emotivo de tener, sí. Es como lo decíamos el otro día nosotros acá en la radio, es como recuperar a un miembro de la familia. La verdad me conmovió mucho esa mirada que entrecruzamos con Maximiliano después de todo lo que se habló en estos días. Ingresó ahí a la oficina de migraciones, imagino, bueno, a hacer el ingreso también al país o a firmar esa documentación que tenga que firmar, pero bueno, un momento muy emotivo acabamos de vivir, la entrega de Maximiliano, y ya está en territorio argentino, compañeros.
3: Bien, excelente, Daro.
1: Excelente.
3: Bien, Fabri.
0: Nos emocionamos, totalmente, nos emocionamos, Daro, porque la verdad que lo conocemos a Maximiliano, y recién cuando estaban leyendo eso, lo que ustedes escucharon, Maximiliano estaba por detrás de toda esa comitiva, di la vuelta y entrecrucé la mirada, y la verdad, fue un momento muy emotivo, me emocioné mucho.
3: Gracias, Daro. Gracias, Daro. Seguimos luego nosotros, Daro. Sí, Fabri, llegamos al final, mirá, con esta novedad desde la Quiaca.
1: Excelente, la verdad es que estábamos a la espera de tener

0: por ahí este cierre, un móvil que estuvo siendo el centro de escena, Darío, allí desde el puente internacional. Así que, compañeros, agradecidos, me quedan los segundos para que nos digan quiénes estuvieron desde allí, desde La Quiaca.
1: La puesta en el aire, la producción en la mañanita de la radio con Roberto Cariaga, Juan Baca, los móviles, Darío, Marcela, Leticia Cuevas en la asistencia bien tempranito. Ya están en Nacional La Quiaca para la vespertina, el Cali Velázquez, Jacinto Labriano junto a Blanquita Cruz para hacer la vespertina nacional.
2: Así es.
0: Excelente.
1: Simoni,
0: sí, Simoni.
1: Sí,
2: hasta mañana, decimos.
1: Hasta mañana, Fabri.
0: Hasta mañana, compañeros. No nos quedó tiempo para más.
2: Nada, hasta mañana. Recordarles que a las 8 de la noche, solo Avenida Bolivia van a parar los colectivos para el primer desfile.
0: Perfecto. 12:45. Será hasta mañana.
1: Chau, chau.
3: 7 décimas, humedad 55%, cielo despejado. Desde ahora, la información más importante en 15 minutos. El presidente Javier Milei convocó a la dirigencia política a trabajar en la Ley de Defensa de la Soberanía Nacional. Llamó a todo el arco político representado en el Congreso para acelerar la aprobación de la iniciativa. El jefe de Estado agregó, no podemos darle el lujo a quienes usurpan nuestro territorio de no trabajar juntos para la recuperación de nuestras Islas Malvinas, que son y serán argentinas. El texto establece nuevas sanciones contra las personas y empresas que explotan recursos naturales en las Malvinas sin autorización argentina. Además, alcanza a las actividades relacionadas con recursos renovables y no renovables en Malvinas, Georgias y Sandwich del Sur y en los espacios marítimos e insulares adyacentes. Las multas oscilarán entre los 4.000 y los 500.000 barriles de petróleo, además de la suspensión o cancelación de permisos y una inhabilitación de entre 5 y 20 años. En este marco, la justicia ya aprobó la primera medida cautelar contra la explotación de petróleo en las islas. El informe de Fernando Tropea, desde Radio Nacional Río Grande.
4: La Justicia Federal de Río Grande ordenó a Rohopper y Navitas que se suspenda el inicio o la continuidad de obras vinculadas con el proyecto petrolero Sea Lion en las Islas Malvinas. El secretario del Juzgado Federal de Río Grande, Juan Manuel Vicente, explicó lo siguiente acerca de este fallo.
5: Como no se cuenta con autorización nacional argentina para esta explotación y tampoco obviamente se han hecho estudios de impacto ambiental, por lo menos en nuestro país, sumado a que si se avanza con esa explotación podría producirse un daño ambiental, la jueza federal consideró oportuno hacer lugar a la medida cautelar que solicitaban los demandantes y ordenar que cese toda actividad de estas empresas tendientes a lograr esa explotación petrolera.
3: El Senado trata los proyectos de inocencia fiscal y los cambios en los biocombustibles. El informe de Amanda Alma desde el Congreso de la Nación.
6: Sesiona el Senado de la Nación con varios proyectos impulsados por el Ejecutivo Nacional, pero también acordados con la oposición dialoguista y el pliego de varios jueces federales. Antes de ingresar al recinto, la senadora por la provincia de Tucumán, Beatriz Ávila, se refirió al debate que impulsan vinculado a la modificación de la ley de biocombustibles.
7: Básicamente lo que vamos a hacer es primero dar previsibilidad, son 15 años para mantener este régimen, con lo cual el sector privado puede llegar a invertir. Y sobre todo, algo más importante es que vamos a elevar el corte obligatorio en la mezcla.
3: Visita del Papa León XIV. Ya más de 10.000 personas se inscribieron en el programa de voluntariado del Episcopado Argentino. Por Radio Nacional, la coordinadora de los equipos, Florencia Nisoli, afirmó que se espera que se sumen nuevos colaboradores.
8: Hay un formulario que está en la página del Episcopado Argentino, el link es acreditaciones.episcopado.org, también pueden entrar y está en la home de la página, y ahí hay un formulario que se llena en 5 minutos, donde se les piden algunos datos básicos que necesitamos para hacer esa selección. Hay dos preguntas que nos ayudan un montón, es primero, ¿por qué te gustaría ser voluntario? Y la otra es, ¿qué es lo que te gustaría aportar? ¿No? Pero sobre todo nos interesa también qué es lo que los mueve a cada voluntario.
3: Automatizan la verificación de los controles de escolaridad y salud para el cobro de la AUH. Se trata de un sistema de intercambio de datos entre la ANSES, el Ministerio de Salud y la Secretaría de Educación. El objetivo es simplificar la percepción del 20% reservado de la prestación. Avanza la preparación del juicio oral de la causa OTESUR. El informe de Lourdes Marchese.
9: En el marco de la causa OTESUR Los Sauces, donde el Tribunal Oral Federal número 5 debe fijar fecha de inicio para el juicio oral, las partes ya entregaron la lista de los testigos con los que se habló en la audiencia preliminar. En tanto, los peritos de la Corte, que fueron intimados por el tribunal a entregar la pericia contable necesaria para completar las medidas de prueba, solicitaron unos días más para presentar el informe. Una vez que ello esté concluido y entregado, los magistrados estarán en condiciones de fijar fecha para el inicio, que será antes de fin de año.
3: La legislatura de Mendoza avanza en la ley de imputabilidad a los 14 años. El informe de Victoria Lupu desde la emisora de Radio Nacional en la capital de la provincia.
10: La iniciativa fue aprobada en el Senado con 25 votos a favor, ninguno en contra y 10 abstenciones. Ahora deberá ser tratada por la Cámara de Diputados. Martín Kirchner, senador provincial de la Unión Cívica Radical y presidente provisional del Senado de Mendoza, luego de la aprobación del proyecto que establece la responsabilidad penal desde los 14 años, habló del avance.
11: Provincia de Mendoza, una de las provincias más adelantadas, tenemos todo el sistema armado, a avanzar en un nuevo código para poder implementar de 14 en adelante es el tema de la imputabilidad, poniendo a Mendoza en una de las únicas provincias de la Argentina que pueden cumplir con la ley nacional completa.
3: Avanza el reclamo de Escocia, Gales e Irlanda del Norte por el principio de autodeterminación. Por Radio Nacional, la analista internacional Constanza Massina afirmó que se discute volver a la Unión Europea y la política migratoria.
12: Y una parte de lo que se está discutiendo es, ¿nos conviene volver a la Unión Europea o no nos conviene? Y la segunda parte, y creo que el tema más profundo en estos tiempos, no es solo económico, no es solo político. Lo político obviamente relacionado con la relación de Gran Bretaña con los Estados Unidos y las sucesivas declaraciones que decíamos viene haciendo Trump, ¿no? De alguna manera moviéndole el avispero al primer ministro laborista inglés. Sino sobre todo también está el tema de la discusión de la política migratoria que tiene hoy el Reino Unido.
3: Juicio por la desaparición de Loan Peña. El informe de Nerina Álvarez desde Radio Nacional Santo Tomé.
13: Continúa en Corrientes el juicio por la presunta sustracción de Loan Danilo Peña con nuevos testimonios. El vecino Delgado contó que encontró dos celulares en la basura de su cuadra y que uno estaba sonando. Al revisar, observó una fotografía de la enfermera que atendió a Callaba. También declaró el enfermero Robledo, quien recordó haber visto a Callaba con tos, aunque en su declaración de instrucción constaba que la había visto sin síntomas. Por su parte, Luque dijo que recorrió la zona a caballo y no encontró ninguna huellita. Y un bombero declaró que vio a Benítez salir del campo cuando llegaron al lugar solo, sin remera y junto a una moto.
3: Internacionales. Estados Unidos elevó 4% la tasa de interés. El informe de Cecilia Diwan.
14: La Reserva Federal incrementó los tipos de interés en su primer aumento en más de 3 años. La medida busca enfriar la inflación estadounidense y responder así al shock energético global. El presidente Donald Trump reaccionó con dureza y tildó al Banco Central de su país de enemigo del pueblo por frenar la economía y encarecer el crédito en plena campaña electoral. El ajuste favorece al dólar y añade tensión política a semanas de las legislativas.
3: Bolivia y Paraguay firmaron un acuerdo histórico. Se trata de la demarcación definitiva de la frontera común, tanto terrestre como fluvial. La firma puso a un conflicto que llevó a ambos países a una guerra.
15: Deportes.
3: Jornada de fútbol y nos la cuenta Nicolás Álvarez.
16: En el fútbol de los Juegos Suramericanos, Argentina perdió con Paraguay 2-1. El equipo de Diego Placente jugará el próximo sábado frente a Uruguay a las 2 de la tarde. Copa Libertadores de América, histórica victoria de Estudiantes en Brasil. Llega a las semifinales el equipo platense. Hoy en la continuidad del certamen continental van a jugar a 21:30 Flamengo frente a Independiente del Valle. Hoy sale el fallo en AFA de Boca Vélez, partido de la Copa Argentina. Por otra parte, Marcelo Gallardo viajó a Ecuador para dirigir a la selección. En la Copa Sudamericana 21:30, Montevideo City Torque va a enfrentar a Cienciano.
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3: Ahora 12:54 minutos. El Congreso ya debate el proyecto de presupuesto 2027. Por Radio Nacional, el diputado de La Libertad Avanza, Lisandro Almirón, afirmó que la iniciativa tiene como objetivo no gastar más de lo que ingresa.
15: Este gobierno no solamente ha blindado la posibilidad de que sea imposible para la administración pública de generar gasto sin la debida y las correspondientes partidas presupuestarias. Digamos, no podemos vivir sobre la base de la emergencia. Más allá de las facultades que tiene el Ejecutivo para reasignar, lo importante es no gastar más de lo que ingresa. Me parece que eso es un concepto que ha quedado claro en estos años, y me parece que el presidente lo ha explicado incansablemente cada vez que tuvo la oportunidad de mostrar la importancia que tiene para la Argentina el equilibrio fiscal.
3: El proyecto contempla un crecimiento del 4%, una inflación de 18 puntos y un tipo de cambio que alcanzará los 1.847 pesos. Continúa la ronda de reuniones con los gobernadores. El informe desde Casa de Gobierno de Hernán Mundo.
17: En la continuidad de los encuentros que mantienen funcionarios del Poder Ejecutivo con gobernadores, finalizó la reunión que durante más de 2 horas mantuvieron el jefe de gabinete Diego Santilli, el ministro de Economía Luis Caputo y el gobernador de Jujuy, Carlos Sadir. Los temas abordados fueron presupuesto 2027, también la búsqueda de apoyos para el proyecto de ley de soberanía nacional referido a Malvinas, que hoy ingresó al Congreso. Jujuy, en este caso, puso la mirada en obras para la provincia, por ejemplo, el corredor bioceánico de Capricornio, al cual le adjudica importancia en términos logísticos y comerciales. Por otro lado, a las 17, quien llegará a Casa Rosada será el gobernador de Tierra del Fuego, Gustavo Melella, que recordemos estuvo reunido el viernes pasado en Ushuaia con el ministro de Defensa, Carlos Presti, y el canciller Pablo Quirno, en el marco de la activación que busca darle el gobierno a la base naval integrada a construirse desde enero del año próximo.
3: Creció la confianza del consumidor. El índice que realiza la Universidad Torcuato Di Tella subió 2,3% en septiembre respecto del mes anterior. En tanto, las expectativas futuras registraron un aumento de 3,8 puntos. Llega una misión del FMI. La misión técnica arribará el lunes para iniciar la tercera revisión del acuerdo. Evaluarán el programa vigente con el gobierno en lo que será la tercera revisión y se dará como una previa de un vencimiento de deuda por 803.003 millones de dólares. La revisión no contará con la presencia del ministro de Economía, Luis Caputo, quien acompañará al presidente Javier Milei a la Asamblea Anual de Naciones Unidas. Juicio por la muerte de Diego Maradona. El informe de Miriam Mariotto.
18: En el juicio que se sigue por la muerte de Diego Armando Maradona, declara hoy el médico cardiólogo Ricardo Iglesias, convocado por la defensa de Agustina Kosachov. Es uno de los médicos que firmó en disidencia el informe de la Junta Médica que determinó la responsabilidad en la muerte de Maradona. El abogado de Kosachov, Vadim Misanchuk, esto decía.
19: Lo importante de esta declaración es determinar que si bien el paciente tenía antecedentes porque tuvo eventos cardíacos durante el año 2020, no tenía patología cardíaca activa.
3: Policiales. La justicia analiza detener nuevamente a Facundo Moyano. El informe de Andrea Valdivieso.
20: La fiscal Florencia Noceres decide si Facundo Moyano debe volver a estar tras las rejas. Para esto ya tiene en su poder el registro de visitas y las cámaras de seguridad, que tendrían evidencia de al menos 4 encuentros entre Moyano y Candela Arizaga en un apart-hotel de Puerto Madero. El exdiputado habría incumplido el impedimento de contacto impuesto en la causa que lo tiene como acusado de privación ilegítima de la libertad y lesiones. Mientras, la joven influencer volvió a pedir que se levante la medida, pero después se arrepintió y se lo contó a una amiga.
21: Yo volviéndome loca, pidiéndole a mi abogado que levanten la perimetral, estoy siempre para él. ¿Y él qué hace? No, tranquilito en el hotel, mientras se lleva minas, lo mandan al frente. Realmente esto me supera.
3: Una argentina fue mordida por una serpiente en las cataratas de Brasil. El informe de Noelia Villa desde Radio Nacional Puerto Iguazú. Una turista argentina fue mordida por una serpiente durante la visita al Parque Nacional Iguazú del lado brasileño. El incidente fue confirmado por la empresa concesionaria encargada de gestionar las visitas turísticas a esta reserva natural. La visitante argentina recibió los primeros auxilios en el parque y posteriormente fue trasladada en ambulancia al Hospital Municipal Padre Germano Lauc, donde permanece bajo supervisión médica.
0: Hasta aquí el panorama federal de noticias, nuestra próxima edición a las 18:45 y los dejamos ahora con un clásico de la radiofonía, Pasión Nacional.
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0: this coming June.
1: Muy buenas tardes, qué gusto saludarlos, amigos de Paseo Nacional en todo el país. Estamos comenzando este programa clásico de la radio por la M870, las 48 de Nacional en todo el país y el canal de YouTube. Víctor Cabrera en el canal de YouTube, le damos la bienvenida. José Undiano en la operación técnica. Nuestra locutora Nabila Jatib en la producción, Sebastián Vera. Qué orgullo decir que Estudiantes está en la semifinal de la Copa Libertadores de América. Con el gol de Castro le ganó al Corinthians, bueno, con el sufrimiento del final por el penal que Memphis Depay la pateó vaya a saber a dónde, ¿no? A la estratosfera pateó el penal el futbolista brasileño. Otra vez el equipo platense asumiendo que tiene la mística copera. Ganó 4 Copa Libertadores a lo largo de la historia y Estudiantes consiguió una victoria histórica para el fútbol argentino, porque no es solamente para el fútbol de La Plata y para las arcas de Estudiantes. Siempre mencionamos que la Copa Libertadores de América es el certamen más importante a nivel continental, más allá de que ahora Boca queda como representante argentino en la Copa Sudamericana. Pero la verdad, estar en la discusión entre los 4 mejores de América, Estudiantes, Flamengo será la otra semifinal. Flamengo tiene que jugar, claro está, su partido de hoy frente a Independiente del Valle 21-30. Creemos que el equipo de Río de Janeiro no va a tener ningún problema frente al ecuatoriano, teniendo en cuenta que ganó 2-0 el partido de ida. Quiero contarles que la selección argentina sub-19 en los Juegos Suramericanos acaba de perder el equipo de Diego Placente frente a Paraguay por 2-1. Hoy sale el fallo de la AFA de Boca Vélez. Vamos a estar esperando ese fallo que seguramente le va a ratificar la victoria de Boca frente a Vélez, lo que fue en la definición por penales. Marcelo Gallardo viajó a Ecuador para dirigir a la selección. Después lo vamos a escuchar a Gallardo. Tiene razón el muñeco, tenía ganas de volver a trabajar. Atlético Tucumán y su historia, pasó a Independiente Rivadavia en la instancia de penales en la Copa Argentina. Mañana vamos a estar con los amigos de Fútbol Show Nacional. Bueno, y la situación de Voivoda, como nos viene contando Fabián Codevila, ya no resiste. Yo creo que si Racing no gana mañana, un empate, el técnico, si tiene dignidad, tiene que llegar al vestuario y decir, hasta aquí llegué, no quiero seguir perjudicando más a Racing. El título del Inter Miami en el fútbol norteamericano, la celebración de Messi, y por supuesto hoy en la Copa Sudamericana, 21-30, Montevideo City Torque frente a Cienciano, el otro partido de los cuartos de final. Aquí estoy muy bien acompañado por Santiago Lucía, Sergio Zarratea, Javier Vicente y el resto del equipo, y me da mucho gusto saludar en el comienzo del programa a José Luis Romero desde Córdoba, en el centro del país.
2: Hola, ¿qué tal, Nicolás? Fuerte abrazo para vos, los compañeros, la audiencia en todo el país. Un día prácticamente veraniego en Córdoba, pleno sol, 23 grados, 8 décimas la temperatura, la humedad 41%.
1: Perfecto, perfecto, negro. ¿Y qué viste de Estudiantes de La Plata?
2: Bueno, es decir, más o menos, sin creernos sabiondos y que las sabemos absolutamente a todas, era por la carnadura, por la mística. Yo no es por descapitalizar o bajarle el precio a la mística. Yo creo que, tenés que tener jugadores, tenés que tener equipo, porque si no, viste, con la mística sola no te alcanza. Yo creo que Estudiantes de La Plata tiene, y ya lo viene demostrando en las últimas ediciones, donde es el único capaz de los argentinos que le hace partido a los potentes, fuertes, candidatazos, favoritos a ganar la Copa Libertadores. Y creo que, bueno, una vez más, con un buen equipo, con un buen planteo, terminó pasando, y me parece bien, y revaloriza lo que es la representación argentina.
1: Muy bien, vamos a preguntar a los oyentes de Nacional en todo el país si Estudiantes de La Plata es el mejor equipo argentino. Le doy la bienvenida a Nabila.
3: Muy buenas tardes, Nicolás, a todo el equipo y a la audiencia de Nacional en el país. Mucho calor en la ciudad de Buenos Aires, Nicolás, aunque vos no lo dijiste, 21 grados 7 décimas es la marca actual, el cielo totalmente despejado, 11-3-870-7485, el contestador, el WhatsApp para que dejen sus mensajes y opiniones.
1: Muy bien, ahí estamos con una temperatura muy agradable esperando la primera. De todas formas, yo digo que cuando estás en la calle hace frío. ¿Yo? Vas allá de los 21 grados, vos salís y hace frío.
3: Eso depende del espíritu, Nicolás.
1: No pasa por el espíritu. Pasa que uno, yo salgo y tengo frío. ¿Qué le vas a hacer? Lo que pasa es que salís sin la campera y con el pullover no alcanza.
3: ¿Qué le vas a hacer?
1: Es cuestión de años. Los saludo a Santiago Lucía. Bueno, el único representante argentino entonces a nivel continental... A nivel continental en la Libertadores, en la Sudamericana está Boca. Pero lo que importa es la Libertadores.
0: Las dos competencias son importantes de hace un tiempo a esta parte. Por supuesto que en jerarquía la Libertadores está en el primer escalón, pero la Copa Sudamericana se supo ganar un lugar de trascendencia y de relevancia que evidentemente está en crecimiento. Dicho esto, viendo el cuadro de cómo quedaron las semifinales, todavía falta definir uno de los equipos, que Flamengo es el máximo favorito porque ganó el partido de ida de visitante 2-0 y hoy tiene que cerrar la serie en el Maracaná. Dando esa hipótesis de que avance Flamengo, quedarán tres equipos brasileños en las semifinales de la Copa Libertadores y un equipo argentino. Recordamos que el último campeón no brasileño de la Libertadores fue River en 2018. La tendencia en este 2026, por lo menos en cantidad de equipos, sigue de la misma manera, y cuando uno mira el cuadro de la Copa Sudamericana, de los cuatro que quedan, dos son brasileños. ¿Qué marca esto? Que a nivel clubes, el dominio de Brasil se sigue imponiendo, por lo menos hasta las instancias finales, en Copa Sudamericana y también en las Recopas Sudamericana. Equipos argentinos le pudieron ganar finales a brasileños, pero en el grueso del número de los equipos que llegan hasta las últimas instancias, siguen dominando claramente los brasileros. Dicho esto, habrá que ver qué puede hacer Estudiantes de La Plata para jugar en su estadio la semifinal, que es el gran tema después de la enorme, mítica victoria de anoche. Estudiantes de La Plata está construido identitariamente por noches como la de ayer en el Arena do Corinthians. Y ahora viene la pregunta de si podrá, en las semifinales, abrir la serie en su estadio. ¿Por qué? Conmebol tiene la reglamentación que en semifinales los estadios tienen que tener capacidad para 30.000 personas. El de Estudiantes tiene 32.000 localidades. Pero tiene que ceder 4.000 entradas al público visitante. En el codo donde habitualmente ubican los visitantes, en el estadio de uno, entran 2.000 personas. Ya dijo Juan Sebastián Verón esta mañana cuando estaba volviendo Estudiantes hacia la Argentina, desde San Pablo, que van a hacer una gestión con la dirigencia del San Pablo, a ver si puede acordar, esa es la intención que tiene Estudiantes, 2.000 y 2.000. Y que no sean 4.000, que eso seguramente sea validado por Conmebol. Si no, tendrá que salir de su estadio.
1: Bueno, a ver, más allá de la voluntad de Verón y de los dirigentes, en este caso serían del Flamengo, a mí me parece que hay que cumplir con el reglamento y que no se puede andar evitando el reglamento. Les quiero contar que va a tener un lugar preponderante en nuestro programa Los Juegos Suramericanos con los amigos de Radio Nacional Rosario y Radio Nacional Santa Fe. Tenemos que seguir hablando de Estudiantes de La Plata, que es el equipo sensación, el que se mete, Sergio, entre los cuatro mejores del continente en la Copa Libertadores.
4: ¿Cómo le va, Álvarez? Tengo información respecto a lo que dice Lucía del estadio, porque ya contactaron rápidamente, sí. Hubo un llamado a un estadio donde ha jugado Estudiantes de La Plata cuando no tenía su propio estadio, tenía que ir al estadio Diego Armando Maradona ahora.
0: Sí, que no llega a ser inaugurado antes del partido de
4: semifinal. No, por eso, ahí no puede ir, pero ha jugado en otro estadio y ha jugado partido de Copa en otro estadio y ya hubo un contacto previo al partido diciendo, miren que si pasamos... Podemos.
1: Bueno, vamos a poner el ejemplo. Cuando Estudiantes gana consecutivamente las ediciones de la Copa Libertadores 68, 69 y 70, Estudiantes hacía jugada de local en la cancha de Boca.
4: Bueno, yo voy para otro lado y es en zona sur. Ya hubo contacto con la gente de Quilmes.
0: Ah, de Quilmes.
4: Estudiantes ha jugado mucho tiempo en cancha de Quilmes.
0: Sí, claro.
4: Y ha jugado Copa en cancha de Quilmes.
0: También,
4: entonces,
0: sí.
4: Hay...
5: en la cancha de Quilmes, claro. ¿Te acordás? Con Verón.
4: Sí. Claro. El regreso de Verón se da jugando mayormente en la cancha de Quilmes.
0: Exacto. Claro.
4: Entonces, ya existió un contacto con la gente de Quilmes previo al partido abriendo esta posibilidad. En Quilmes no quieren.
0: Ah, no quieren.
4: En Quilmes prefieren pasar, porque dicen que las últimas experiencias con Estudiantes hubo destrozos de las instalaciones por parte de la gente del Pincha, y bueno, Quilmes está en una situación complicada en la categoría y no puede prescindir de su estadio por alguna refacción que haya que hacer, claro. Pero bueno, ya hubo un contacto.
0: Un partido.
4: No, por eso, pero digo, ya hubo un contacto. Entendiendo lo que dijo Verón.
1: Yo te digo,
6: todavía me acuerdo el gol del Rorro López para darle la victoria a Estudiantes y el campeonato en cancha de Quilmes. El Rorro de espaldas cabecea por arriba del arquero y Estudiantes.
1: Mira, en algún momento se debe haber puesto muy contento el doctor Bilardo, que está en su casa. Yo, respetando la idea de Bilardo, yo seguiría con la cábala y si fuera Verón iría a jugar a la cancha de Boca. Javier, estamos ahí aquí comenzando Pasión Nacional con lo que dejó la victoria de Estudiantes de La Plata en San Pablo.
6: Claro, y hay una frase ya de mucha tradición en el vocabulario argentino que dice que todo lo que reluce no es oro. Y la verdad que 27 millones de dólares que le pagaron a Memphis Depay con la renovación de su contrato fueron arrojados al hiperespacio, poco menos, ¿no es cierto?, en ese penal. Y ahora la crítica de la torcida corintiana que pide que lo echen, poco menos que lo echen al jugador neerlandés, que tuvo la gran posibilidad de empatar y de llevar el partido a la tanda de penales.
1: Muy bien, ¿no? Vamos a escuchar a Alexander Medina, el técnico de Estudiantes de La Plata, después de lo que fue la victoria y en ese final que se sufrió tanto por el penal que tardó bastante Valenzuela en cobrar, el árbitro que le gusta a Vicente, sí.
7: Jugando mejor que el rival, adueñándonos del desarrollo del partido de ida, no pudimos ganar. Y vinimos de visitante y otra vez hicimos un gran juego y en forma muy merecida ganamos el partido hoy. Alegría, felicidad, porque Estudiantes del 2009 no alcanzaba una semifinal de Copa Libertadores. Cruzamos el Rubicón, como dijera el gran Alejandro Sabela, el querido Alejandro Sabela. La final que gana Estudiantes, parece que el destino también me marca, porque en esa semifinal estuve del lado de enfrente, lo tuve que sufrir a Estudiantes. Bueno, ahora estamos disfrutando con esta camiseta, con este escudo, con este club, con este hermoso club, que la verdad que tengo palabras de agradecimiento, porque disfrutar este triunfo con la gente y...
1: Bien, hasta ahí Alexander Medina, el técnico, el cacique, el técnico de Estudiantes de La Plata, que lo pone al equipo, a su equipo en semifinales.
6: Y un detalle que me parece que no es menor, porque si el rival finalmente es Flamengo, se convierte en una rivalidad ya tradicional de la Copa Libertadores de América de los últimos años, esta de Estudiantes y Flamengo, como en su momento pudieron haber sido los Santos Boca, los Racing Estudiantes, Racing Nacional. Porque fíjate que el año pasado jugaron en los cuartos de final. Pasó finalmente Flamengo por los penales que atajó Agustín Rossi allí en 57-1. Y este año jugaron en la misma zona de grupos. Y terminó imponiéndose el Flamengo con una buena diferencia y en los partidos entre sí fue empate en La Plata y victoria del Flamengo en Río de Janeiro. El cruce se da así, se da primero La Plata y la vuelta en Río de Janeiro, diferente a lo que pasó el año pasado.
1: Sí, claro. Negro, hoy no lo tengo a Damián Zárate aquí en el programa. Sí, es un problema porque hoy quería torearlo. Porque él siempre dice, no, Estudiantes impuso condiciones. Y ¿cómo salió el partido? Ganó el Flamengo. Él viene con que Estudiantes impone condiciones y después gana siempre el Flamengo. Veremos qué va a pasar, no,
4: pero
1: esta vez.
4: Los últimos partidos, porque en las últimas ediciones se han enfrentado.
1: Sí.
4: Y le hizo partido.
1: Sí.
4: Y el Flamengo,
1: sí,
4: claro. El Super Flamengo.
1: Sí, está
4: el
1: bien.
4: Campeón,
1: pero lo que nadie dice es que cuando. A mí me tocó comentar ese partido, creo que lo hicimos con el querido Gervasio Rocha. Cuando juegan en Río de Janeiro. Flamengo debió haber ganado por 4 o 5 goles.
4: La revancha la hice yo, que pierde por penales, que era el penal que falla Casíbar, y Estudiante juega un gran partido. Lo pasa por arriba el Flamengo en la revancha.
6: Sí. Yo creo que este Flamengo es más que el del año pasado. Por eso es más candidato. No así tanto Palmeiras, que le costó el partido en Quito, pero que es el favorito frente a Fluminense. O sea que no me extrañaría que se reedite la final del año pasado, Flamengo-Palmeiras.
0: Atención que Estudiantes de La Plata tiene los dos marcadores centrales suspendidos.
4: Busca un refuerzo.
0: Y está buscando un marcador central. Algunos, y de hecho hoy también se lo preguntaron a Juan Sebastián Verón, si Estudiantes de La Plata va a ser la gran Schiavi. Para algún desmemoriado, le contamos que en el 2009, cuando fue campeón de la Copa Libertadores de América, para la serie final, Estudiantes de La Plata, recién ahí lo contrata a Rolando Schiavi. Tiene la posibilidad de hacer una contratación, que sería en la zaga central, y aparentemente ya hay un nombre que podría ir a buscar Estudiantes de La Plata, que es Marcos Rojo.
1: Antes del partido con Boca. Negro, querías aportar.
2: No, decía, digo, de puro, digo, soy nomás determinador, provocador, digo, porque no, qué equipo copero, la mística, a ver, sí, todo bien con la mística, copero, hay títulos, hay trofeos, pero si no tenés equipo, si no tenés plantel, y viste, con eso no te alcanza, es un valor agregado que le añadís a una estructura futbolística, porque si no el rey de copas Independiente, y bueno, si fuera por la mística, si al diablo le sobra mística, pero bueno, ¿cuánto hace que no gana? Porque precisamente ha ido cuesta abajo en la rodada.
1: Sí, sí, fíjate.
6: Y el factor suerte también juega.
1: Sí,
6: esto,
1: por supuesto.
6: Porque, ¿qué te vas a imaginar que Memphis Depay, con todos los quilates que tiene, va a mandar ese misil aire-tierra a la estratosfera?
1: Sí,
6: ¿no?
1: La verdad que sí. Ahora, yo le recordaría a los dirigentes de Estudiantes de La Plata, por supuesto que eso, ellos con Verón a la cabeza saben mucho más que yo, que tengan presente que el señor Marcos Rojo se hizo echar en las semifinales de la Copa Libertadores de América del 2023 y no jugó para Boca en la final de esa Copa Libertadores. Siempre hay que tener en cuenta ese tipo de datos, sí, más allá de la trayectoria y de la importancia que tiene Marco Rojo.
0: Y que hincha de Estudiantes, más allá de lo que quiera hacer la dirigencia, que evidentemente si pusieron un ojo en Rojo debe tener que ver con las últimas actuaciones, que la verdad que fueron en un nivel bueno en Racing, las últimas actuaciones de Rojo. Es que el público de Estudiantes no está con un buen vínculo con Rojo, porque cuando volvió a la Argentina dijo que era para jugar en Estudiantes de La Plata, bueno, después terminó.
6: Pero para estos partidos dámelo, ¿eh? En los penales no falla.
0: No. No,
6: todos no. Los penales, definiciones o penales en partido, siempre la mete. ¿Sí?
1: Bueno, pero sería, me parece, negro, sería algo inconveniente, es como mojarle la oreja al hincha de Estudiante que no lo quiere a Marcos Rojo, me parece.
2: Y sí, no. Más allá, como bien dice Santiago, me sorprende de que ha jugado algunos partidos interesantes últimamente en Racing, pero obviamente se está destacando dentro de todo el caos que es hoy por hoy Racing de Avellaneda. Yo siempre lo sostuve, un jugador que me ha encantado, Marcos Rojo, pero que la irresponsabilidad, él toma todo en joda, todo relajado, no, pará, si hasta lo expulsan estando en el banco de suplentes, es un irresponsable. Por eso digo, no sé si por ahí comprarse gratuitamente un problema, digo, porque además puede ser para uno, dos partidos, tres, cuatro, no sé, digo, llevarlo a Marcos Rojo, pero bueno, los dirigentes sabrán. Y digo, y después, en cuanto a la localía, ¿cuál es la diferencia? 1.000 lugares, 2.000, eso se arregla políticamente. A ver, el tema es cómo se lleva a Verón, porque si no podría interceder Chiquitapia. Lo llama Domínguez, che, deja que juegue de local, Estudiante. Bueno, ya vamos a ver, ya hablo con la gente.
1: Bueno,
2: de Brasil,
1: ahí coincido
0: sí,
1: con vos.
0: Que enfrente se arregla, tiene a Flamengo.
1: Está bien.
0: Enfrente tiene a un equipo que es súper poderoso.
1: Por un lado,
6: está bien,
1: claro. Por supuesto. Por un lado podría establecerse que con un llamado telefónico se arregla. Pero por el otro, está el equipo más importante del continente en cuanto a la cantidad de hinchas, sí. El Flamengo, esto es antipático lo que voy a decir, pero el Flamengo está por encima de River y de Boca, sí, por la cantidad de hinchas.
6: Sí, pero yo te digo una cosa, si a Flamengo le dan la posibilidad de tener toda su localía en la revancha, te entrega 2.000 entradas de visitantes.
0: Bueno, pero por eso es lo que decía Lero, hay que arreglarlo políticamente.
6: Sin problema.
2: Ahora, Nico, a ver, después voy a hablar del caso de Belgrano con River, ya confirmado, que va a ser con público del Millonario.
1: Le tenemos que dar la razón a nuestro amigo y productor Sebastián Vera, pero todos no, ¿eh? Yo te banqué a vos, ¿eh?
2: Él tiró la punta y no, ya la dirigencia de Belgrano. El tema es que la dirigencia de Belgrano salió a decir, No sabés cómo los insultan a los dirigentes de Belgrano. El hincha de Belgrano quiere pagar el día del club. ¿Cuánto hay que pagar? Pero no salimos de hablar.
1: Claro, pero tienen que entender que hay hincha de River en todo el país y que ese partido tiene que ir en el Kempe. Pero no nos desviemos de Estudiantes de La Plata en este tramo del programa.
2: No, sí, te decía, a ver, Belgrano tiene que jugar la Copa Libertadores. Le pidieron de Conmebol, tiene que tener esto, tiene que tener la acústica para la conferencia de prensa, esto, iluminación. Bueno, Belgrano hizo, no va a llegar. Belgrano va a jugar de local la próxima Libertadores en el Kempes. Pero, a ver, ha jugado San Antonio Bulo, con todo el cariño que... A ver... Y juega de local, ¿le exigen tanto a San José de Bulo?
4: No, negro, cambia la exigencia en base a la ronda.
1: Claro. A medida que va avanzando la competencia, el reglamento se pone cada vez más exigente por parte de la Conmebol, me parece, ¿no? Y además, la preponderancia que tiene el fútbol de Brasil, justamente por la capacidad económica que tiene Brasil, en cuanto, fíjate la crisis que tiene Brasil en cuanto a la selección. El otro día hubo una declaración muy interesante de Paulo Silva diciendo que se prestigia la Liga de Brasil con jugadores de otros países, entre ellos el argentino. Pero a nivel clubes, fíjate la supremacía del Flamengo en Copa Libertadores de América del 2019 para acá.
2: No, indudablemente. Y eso se puede revertir, se podrá revertir.
1: Y bueno, lo puede revertir Estudiantes.
2: Y lo puede revertir Estudiantes, pero uno dice, che, pero y River, y Boca, y uno cree que armando buenos equipos, tampoco te creas, sí, está clarísimo que el Flamengo es muy superior al resto, pero fíjate vos cómo se metió el Fluminense, cortando clavos con Platense.
1: Sí, es verdad, pero también
6: es que yo creo que en el caso del Flamengo, está construyendo hegemonía en esta Libertadores en los últimos 10 años. Sumó 3 títulos en 6 años.
1: Sí.
6: Si llega a ganar esta Copa, sería el cuarto. Con lo cual, es algo similar a lo que ha ocurrido con otros equipos en la historia. El Santos en la década del 60, Boca, el Boca de Bianchi. Está construyendo hegemonía en la Libertadores, el Flamengo, en los últimos años.
1: Sí, es verdad. Por supuesto que hay algunos que se emocionan con las 3 victorias de Poncio y lo postulan para el año que viene. El hincha de Boca está muy feliz con la Copa Sudamericana, pero en el mientras tanto apareció en escena Estudiantes de La Plata y se metió entre los 4 mejores de la Copa Libertadores de América. Arruabarrena no tiene la culpa de esto. Heredó ese desastre que fue haberse quedado Boca fuera de la Libertadores.
6: Hablando de eso, hay un técnico que tiene chapa de ganador, es el Barba Domínguez, ¿no?
1: Ah, sí, por supuesto.
6: Es impresionante el Barba. Equipo que agarra, te lo mete en la final, no pierde un mano a mano. Ayer ganó por penales, ayer hubo unas definiciones bárbaras, la de Palmeiras en Quito, donde le terminan dando vuelta al partido en los últimos 5 minutos y después va a los penales y lo gana.
4: Había 3 definiciones por penal al mismo tiempo.
6: Sí, con la de la Copa Argentina.
4: Copa
6: claro.
4: Argentina. Los dos de Copa y la Copa Argentina. Los 3 al mismo tiempo estamos batiendo penales.
6: Pero el Barba es ganador.
1: Sí, es ganador.
0: El Mineiro espera por City Torque o Cienciano.
6: Exacto.
0: Que juegan esta noche.
6: Con ahí ventaja para el equipo peruano 2-0.
0: Que esto es importante, obviamente, este cuadro para el público de Boca, porque en caso de pasar al Vasco da Gama, será Atlético Mineiro, Cienciano o City Torque. En la final, que recordamos, la de la Sudamericana es en Barranquilla, la de la Libertadores en Montevideo.
1: Muy bien, tenemos la primera pausa de Pasión Nacional que pone el señor Matías Arresegor.
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0: Muy bien, una de la tarde, 26 minutos, como lo quieren a Casioli en All Boys. Saludos, querido Daniel, no para vos, Floresta. Como siempre. Vamos con los mensajes y recordamos los datos del tiempo con nuestra locutora Nabila Jatib.
1: 11-3-870-7485. Hola, muchachos, qué lindo ser del pincha, dice Sergio de Comodoro Rivadavia. Hola, Radio Nacional, ayer Estudiantes lo ganó con Mística y eso mismo le alcanza y le sobra para ganarle a Flamengo. Saludos desde Caleta Olivia en Santa Cruz y escriben desde Río Tercero, amigos, desde que River quedó afuera de la Sudamericana, para Nico no tiene importancia, dice Leo. Actualizando a pedido de Nicolás, los datos del tiempo, 21 grados 7 décimas en la ciudad de Buenos Aires, el cielo despejado.
0: No, por supuesto, para el hincha de Boca, si la ganaba, a mí la Copa Sudamericana es un torneo de segundo nivel. Para
2: pero
0: mí
2: usted no está en la Bombonera, ¿no? Boca abajo de la gama.
0: Si me ponen a trabajar, sí. Boca, si no, no. Muy bien, quiero...
3: ¿No va a ir a verlo?
0: Quiero decirles que porque lo importante es la Copa Libertadores. Hoy es el Día Internacional de la Música Country, Día del Profesor. Saludamos a todos los profesores. ¿Saben quién está cumpliendo años hoy? Un tipo que respetamos y queremos.
3: ¿Quién?
0: Lo queremos más, obviamente. Claudio Úbeda, el sifón.
4: El sifón.
0: El ídolo de...
3: Usted lo quiere a Úbeda.
4: Gran capitán.
2: Próximo técnico de Racing.
4: ¿De Racing?
0: No, después le preguntamos a Fabián Codevila. Sí, yo lo
2: quiero. Lobby.
0: Yo lo quiero.
2: Codevila va a ser lobby.
0: Yo lo quiero a Claudio, pero lo quiero lejos de un lugar. Bien, hoy es el cumpleaños de... Sí, ya se fue. Pancho Maciel.
4: Y está Panchito Maciel. La dupla central de Racing Campeón 2001.
0: Claro,
4: el mismo
0: claro.
4: día cumple, mira vos.
0: El mismo día. Y hoy está cumpliendo años Damon Hill, el ex piloto de la Fórmula 1 Internacional. Y estamos recordando una actriz excepcional como fue China Zorrilla, que claro. participó de uno de los films más icónicos de la historia del cine argentino, como fue Esperando la Carroza. Sí, claro. Maravilloso. ¿Qué actriz?
2: Usted China. Ayer nos citó una efeméride muy importante.
0: A ver...
4: Retalo, Javier,
2: las efemérides de las que habló, sí, ayer. Ayer se cumplió el aniversario de la llegada de Diego a Nápoles. Que no es poca cosa.
0: Es verdad,
2: ¿no?
0: Es verdad.
3: ¿Viste
2: que no es poca cosa.
3: El carrusel de fotos que subió el profe Signorini ayer, recordando esto.
2: No lo vi. No.
3: Diego, un buque de Estados Unidos, fue a Nápoles. Y Diego fue a visitar el buque y se sacó fotos haciendo jueguito.
2: Dentro del barco.
3: Extraordinario.
0: Qué grande, Diego, qué linda despedida que tuvo.
2: Bueno, el día que lo presentan, ese día, ahí en Nápoles, él entra, famosa la toma cuando sube por...
3: Sí, del vestuario.
2: Sube del vestuario, por las escaleras hacia la cancha, y le tiran como una pelota gigante, y él se pone a hacer jueguito con la pelota gigante. Fue maravilloso.
0: La verdad que fue muy lindo.
2: La gente de Nápoles ya enamorada de Diego desde el minuto uno.
0: Después vamos a hablar con Fabián Codevila. Mañana vas a comentar el partido de Racing Sarmiento. Mañana es el día de para Voivoda.
4: Mañana es un día importante para Racing. Por supuesto que la lógica del fútbol marca que cuando hay una campaña oprobiosa, como la que está transitando Racing, suele pagar el entrenador, aunque la masa societaria de Racing tenga muy en claro que las responsabilidades de esta pésima campaña están puestas en la dirigencia como primer lugar y fundamental en cuanto a la comprensión para entender por qué Racing está en el lugar en el que está. Y después viene Voivoda. Si mañana Racing le va mal con Sarmiento, probablemente pague con el cargo Juan Pablo Voivoda, teniendo en cuenta también que a los pocos días tendrá el partido más importante de los últimos meses Racing, que será cuarto de final de la Copa Argentina frente a Boca.
0: Bien, vamos a estar con todos los amigos de Fútbol Show Nacional para justamente la próxima fecha del torneo clausura, mañana de Avellaneda, el sábado y el domingo con todo el fútbol, pero con la preponderancia en River Huracán y en San Lorenzo Boca. 1:30 de la tarde, noticias.
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6: 1:30 de la tarde en la República Argentina. Suben las acciones y los bonos. El Merval gana 0,3% y los títulos públicos 0,2 puntos, con un riesgo país en los 508 puntos básicos. En tanto, los índices de Nueva York suben hasta 1,3%, con impulso de los papeles tecnológicos. A un mes del apagón masivo en La Plata, los vecinos temen por la situación de la planta en Tolosa. El informe de Fernanda Germanier desde la capital bonaerense.
7: A un mes del apagón masivo en La Plata, EDELAP todavía no informó qué originó el incendio en la estación transformadora de Tolosa que dejó a 65.000 usuarios sin luz. Entre los vecinos hay preocupación porque la planta volvió a funcionar y desconocen en qué condiciones. Radio Nacional habló con Alejandra, quien sufrió severos daños en el patio de su casa a raíz de la explosión.
8: Los vecinos estamos preocupados, no queremos que vuelva a ocurrir nunca más. Esa planta es de 1960, hay que ver qué hicieron desde que se fundó hasta ahora y qué controles tenían. Uno intuye que podría hacer falta de mantenimiento. Más allá del estrago de romper paredes, la pileta y destruirme las plantas, que no haya habido ningún residuo con perjuicio de los vecinos.
6: Un barrio argentino fue elegido entre los más cool del mundo. El reconocimiento fue para Chacajiales, el nombre que se utiliza para identificar la unión entre Chacarita y Colegiales. La zona alcanzó el puesto número 22 del ranking internacional. La elección estuvo impulsada por el crecimiento de su oferta gastronómica, cultural y comercial. El cielo se encuentra despejado en la ciudad de Buenos Aires, temperatura 23 grados, una décima, humedad 52%.
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0: Muy bien, estamos en la continuidad de Paseo Nacional, 1:33 a un toque. Voy y vengo con el Negro Romero en Córdoba, me meto con Agustín, con River y enseguida con los Juegos Sudamericanos. Negro, ahí en el centro del país.
1: Bueno, te decía, malestar de la gente de Belgrano, pero la gestión Antime, que logró hace algunas horas la modernización del estatuto, motivo por el cual seguramente el año que viene se va a presentar y va a ganar en las urnas por escándalo, pero ahora es el blanco de todos los cuestionamientos. No quiere el hincha de Belgrano irse a jugar al Kempes, porque considera que es su barrio, su hábitat natural, donde está cómodo, aún sabiendo que 30.000 socios se quedan afuera. Los que pueden entrar dicen, no, no pagamos el día del club, pagamos. No salgamos. Bueno, la dirigencia ha dejado de lado la identidad, la pertenencia. Hubo un llamado desde la gobernación de Córdoba. Es decir, la gestión provincial quiere mostrar
0: sí, claro, que en Córdoba... es lo que claro. Contamos acá.
1: Y sí, y más o menos haciendo números, poner que le van a dar la Wellington, donde habitualmente está la hinchada de Talleres, y más o menos son, sacando cuentas, 110.000, 120.000 pesos por persona, y son 1.200.000, 1.300.000 dólares, que en un solo día va a recaudar, siendo que al ser campeón, AFA le dio 500.000 dólares.
0: Bueno, no hay más discusión al respecto. Ya vuelvo contigo. Agustín, nos metemos con los temas tan importantes de River. El próximo sábado, Martín Perazzo con todo el equipo de Fútbol Show Nacional en el Monumental para River y Huracán, que no es clásico.
2: ¿Cómo anda, Nico? Bueno, para ese partido seguramente repita equipo, Leo Poncio. Aníbal Moreno podría volver luego de la fecha FIFA, y esto sería frente a Sarmiento el 14 de octubre. Se corre ese día el partido, no el 7, por los preparativos para la despedida y lo que va a ser el último partido, el último tango de Messi. Y evidentemente se van a jugar en el Monumental, así que River va a tener que postergar unos días ese partido frente a Sarmiento, y ahí volvería Aníbal Moreno. Y otro tema importante en River a esta hora... Están negociando con Gustavo Goni la renovación de Santiago Beltrán y de Ezequiel Centurión. Los dos arqueros tienen el mismo representante. Esto puede dar la pauta de que si sigue Centurión, quizá Beltrán también renueve.
3: ¿Van a confirmar a Poncio como entrenador del primer equipo en los próximos días?
0: Decirle que no, por favor.
2: Bueno, yo creo que no, pero no sea cosa que siga ganando y que de acá... No sé si la próxima es capaz que de acá a un mes... La poncioneta se ha confirmado.
0: Vos sabés que escuché por ahí que hay, lo hablamos después, que hay hinchas de River que sueñan
3: con Poncio.
0: Celebrar en la cancha de Boca, es en la última fecha, ¿no?, del campeonato.
2: Anteúltima.
0: En la penúltima.
2: Exactamente, pero...
4: ¿Hay una posibilidad matemática de que River pueda ganar la anual en la Bombonera?
2: Claro, claro, y sí. Tiene que ganar todo. Ayer lo decíamos, puede perder solamente un partido.
4: La Boca está arriba igual, en puntos está arriba de River en la anual.
2: Sí, lo que pasa es que River no tiene otra competencia, Boca tiene dos más.
0: La última vez que River dio la vuelta olímpica en la Bombonera fue en el año 86. Voy al encuentro de Pablo Barovero allí en Radio Nacional Santa Fe. Hola Pablo, bienvenido.
5: ¿Cómo les va, compañero? Buenas tardes. Bueno, estamos todavía, obviamente, con la información diaria... en el marco de los Juegos Sudamericanos, de lo que sucede aquí en la capital de la provincia, hoy con una jornada nuevamente repleta de medallas. Estuvimos también muy al tanto de lo que pasaba en el Coloso Marcelo Bielsa con el debut del seleccionado sub-19 de fútbol masculino. Allí está Diego Placente como entrenador, iba ganando 1-0, se lo dieron vuelta. Aquí en Santa Fe esperando, en cuanto a deportes de equipo, lo que va a ser mañana... Una jornada muy importante para el hockey, tanto femenino para las leonas como para el masculino, porque enfrentan a Chile. Después de haber tenido en las dos ramas, el masculino y el femenino, rivales débiles en el arranque, con goleadas para las leonas y los leones, mañana Chile probablemente sea un escollo un poco más complejo para ambos. Pero además, nos metemos en la información de los equipos de Santa Fe de cara al fin de semana. Independiente será el rival de Unión el próximo sábado. Partido que se juega 16:45, hay una duda, porque va a volver Tarragona a ser titular, pero hay que ver si el entrenador Leonardo Madelón decide ratificarle la confianza como acompañante en el ataque a Estigarribia, o si Eric Ramírez, que fue el autor del gol ante Talleres, el descuento sobre la hora, se gana un lugar en ese once inicial. Para Delfino, mucho más complejo el técnico de Colón, digo, el rompecabezas que tiene de cara al partido que va a jugar con los Andes el próximo día domingo, porque hay muchas piezas claves que no pueden estar, el caso de Pierre Barrios, de Castet, de Peinipil, de Nacho Lago, son jugadores que habitualmente son titulares en el equipo sabalero, viene de 3 derrotas al hilo, es el peor momento para tener tantas bajas porque necesita imperiosamente una victoria. Veremos en la práctica de esta tarde y mañana por la mañana qué define Iván Delfino, aunque algunos nombres uno ya puede anticipar que pueden estar de arranque en el conjunto sabalero, teniendo en cuenta, decíamos, estas bajas que tiene confirmadas el técnico sabalero, ¿sí? Probablemente jugadores como Pisech, como Rizzo Patrón, si Muñoz llega recuperado podría jugar por Lertora. Son varios los cambios que va a tener que realizar Delfino de manera obligada por jugadores suspendidos y lesionados.
0: Bien, Pablo, perfecto. ¿Cómo está la jornada en Santa Fe?
5: Linda jornada, muy linda. Últimamente tenemos días muy fresquitos por la mañana y que con el correr del día van superando los 25 grados.
0: Perfecto, nos reencontramos este viernes. Gran abrazo.
5: Abrazo grande.
0: Bien, ahí está Pablo Barovero con todo lo que pasa en Santa Fe con los equipos y por supuesto con los Juegos Suramericanos. Muy incómoda la derrota de la Argentina Santiago en el sub-19 frente a Paraguay, lo que marcó el debut de Diego.

0: Si hay lugar, entras y ves donde podés.
1: Se puede entrar. Y empezó ganando Argentina con un gol de Domínguez, con un golazo en un partido donde, más allá del sabor amargo que queda por la derrota del seleccionado argentino, tuvo un muy buen nivel Paraguay, pero un altísimo nivel. El seleccionado paraguayo le terminó ganando 2-1 al seleccionado de Placente. Recién empieza la competencia, lógicamente, tiene tiempo para recuperarse Argentina, clasifica a los dos primeros del grupo.
2: Bien, Negro, insisto, con esta derrota se le complica la clasificación al equipo de Placente. Bueno, ya vamos a volver a Córdoba. 1:41 PM, los temas del fútbol internacional, Javier.
3: Bien, hoy se va a estar cerrando la fecha número 6 de la Liga Española de Fútbol, que se jugó entre semana, dos partidos. Betis, el Betis de Manuel Pellegrini, enfrenta al Elche, mientras que el Málaga va a jugar con el Villarreal. Ayer ganó el Atlético de Madrid con un gol otra vez de Jonathan David, de la estrella recientemente incorporada que viene del seleccionado de Canadá y que está haciendo olvidar a Julián Álvarez. Ya los hinchas colchoneros no piden por Julián porque Jonathan David está haciendo goles, la está rompiendo, claro. El equipo anda bien, ayer goleó y él... Domingo juega el derbi de la ciudad frente al Real Madrid allí en el Metropolitano. Sí se espera la presencia de Julián Álvarez para ese partido. Simeone lo está preparando especialmente. Y lo que hay que destacar es el andar del Fútbol Club Barcelona, que batió todos los récords. 28 goles en 6 partidos de lo que va de la liga. Batió un récord que tenía el Real Madrid hace un tiempo atrás, con 26 goles en 6 encuentros jugados. Realmente es un equipo que arrasa a los rivales, donde la están rompiendo, descosiendo la mina y Yamari Rafinha, donde el equipo funciona como un violín, tiene algunos déficits defensivos, pero con un espíritu ofensivo notable, este Barcelona de Hansi Flick.
2: Muy bien, ahora sí vuelvo a Córdoba con el Negro Romero. José.
4: Sí, a ver, Nico, bueno, seguramente con Fabián, ahí con Santiago, van a tener una mirada quirúrgica de un Racing de Avellaneda, ¿no?, que está en un momento crítico. Ahora, si se va Voivoda, ¿quién? Con el plantel que tiene, ¿quién? A ver, puede venir el técnico del Barcelona, que como dice Javier, funciona un concierto de violines, chelos, con trabajo, digo, o un técnico que más o menos maneje la coyuntura con lo que hay, con la disponibilidad. No digo, ¿no?, para el año que viene, complicaciones, que el promedio, que va a sufrir, pero digo, más o menos tenés que tener más o menos una mirada del contexto en el cual el técnico que vas a traer, si no es Voivode el que sigue.
2: Sí, es cierto. Después lo vamos a hablar con Fabián Codevila. Tenemos la pausa, nos quedamos en esta edición de Pasión Nacional hasta las 3 de la tarde.

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5: Un nene de 8 años prendió fuego el pizarrón. Son quemaduras de tercer grado.

0: Muy bien, 1:45, volvemos de la pausa Pasión Nacional y vamos al encuentro de Nabila Khatib.
1: Buen día, Pasión Nacional. Es así como dice Nicolás, Estudiantes es un orgullo nacional. Además ganó bien, dice Norberto desde Santos Lugares. Chicos, ¿qué pasa con la transmisión en YouTube? Les comentamos que ya se reanudó, así que si están siguiendo esta transmisión a través del canal YouTube de la radio, pueden seguirnos en vivo. Buenos días. Alejen la bebida de la mesa.
2: ¡Epa! Estamos tomando ¿dónde
1: está? Les está haciendo agua. Mal el miércoles. Sí. Equipo sensación, Estudiantes, mamita, dice Freddy desde Concepción del Uruguay.
0: Bueno, ahí está la participación de los amigos que se comunican al 11-3870-7485. Me voy a tener que convencer que Nabila tiene razón y que hace calor en la calle y que la temperatura está más que agradable.
1: 23 grados, 1 décima, el cielo totalmente despejado en la ciudad de Buenos Aires. Hoy ya superamos la máxima prevista para hoy.
0: Muy bien, pero subió entonces la temperatura. Bárbaro, qué bueno. Bueno, los saludamos a Fabián Codevila. Me dicen que te picanté porque por ahí aparece la posibilidad de que Rojo lo vengan a buscar de Estudiante de La Plata, Pomelito.
3: ¿Cómo te va? Primero quiero decirte que viniste en una cápsula espacial. ¿No sabés que la temperatura es realmente espectacular a esta
0: hora? Sí, sí, pero yo vine temprano y estaba fresquito.
2: Viene en el plato volador que envió Memphis Depay ayer a la noche. Mandó un plato volador. Está llegando en este momento.
3: Dijo, los que vieron un equipo sensación en Estudiantes, muchachos, la verdad... para mí la sensación pasa por otro lado.
0: Y bueno, pero hay Lito en las semifinales de la Libertadores.
3: Y Racing llegó a la semifinal de la Libertadores el año pasado y tampoco era un equipo sensacional.
0: No, es
3: un equipo
0: cierto.
3: Perdido,
0: es...
3: que iba a buscar todos los partidos, que era protagonista, pero de ahí a ser un equipo sensación. Pero bueno, bien merecido los Estudiantes.
0: ¿Qué te parece?
3: Los cuatro mejores y ojalá le deseamos toda la suerte del mundo. Para enfrentar ahora a todos, que son Flamengo, ¿no?
0: Debes estar cansado que te pregunten por Boivoda, porque pareciera como que es el único tema en Racing.
3: No, bueno, lo de esta mañana tapa lo de Boivoda, ¿no? Y tiene que ver con la intención de Estudiantes de La Plata de llevarse a Marcos Rigo, porque si esto es real y prospera en este momento álgido y preocupante desde lo futbolístico para Racing, Marco Rojo tendrá que replantearse el hecho de no poder pisar mal la institución y sus adyacencias.
0: Sí, claro.
3: Quiero pensar bien y cree que tiene conciencia de que no puede bajarse ahora. Sobre todo debe tener memoria también cuando hace algunos meses quiso ir a Estudiantes y le cerraron la puerta, inclusive sus propios hinchas, ¿no? Que dijeron, no te estemos mal.
0: A mí me parece que para los hinchas la tiene cerrada la puerta en La Plata.
3: Es un hombre íntegro, como creo que es.
0: Sí, creemos todos que es, sí, sí.
3: Entonces tiene que decir, yo no me puedo bajar ahora de esta situación en un Racing que realmente es un volcán en erupción y que necesita de la gente de experiencia como yo. Él ya ganó todo, digo, me parece, qué sé yo. ¿No fue parte del campeón del 2009 con Estudiantes o soy mal de la memoria?
0: Sí, sí, claro.
3: Por eso, digo, no es que es algún sueño imposible de alcanzar o que quiere cumplir, no, me parece que por ahí pasa la cosa. Por ahora, insisto, hablé con dirigentes de Racing hace instantes nada más y me dicen, desde la institución no tenemos ni la menor idea de lo que están hablando, no hay ninguna posibilidad de que esto suceda, veremos igualmente cómo se desarrollan los acontecimientos, ¿no? Pero yo creo que yo pienso y quiero creer que esto no tiene futuro, pero bueno, este es fútbol. Es dinámica de lo impensado y siempre lo menciono al querido Dante Panzeri por este tipo de situaciones. Racing se juega mañana, lo venimos contando, el partido. Es el partido. De cara a este partido y posterior al partido pueden pasar un montón de cosas. Y podríamos hacer ahora un manual del alumno de séptimo grado, de qué cosas podrían sucederse de acuerdo al resultado. Racing no puede no ganar. Primero, porque la institución como institución futbolística o futbolera no puede estar en la posición que está.
0: Bueno, a ver, poder puede. Sí, mirá, lo decís todos los días, está último Racing.
3: Pero ¿por qué digo esto, Nicolás? Porque desde los últimos 12 años Racing jugó copas internacionales y esta sería la primera vez en los últimos 12 años que Racing no entra a ninguna copa.
0: Buen dato el que aportás.
3: 12 años en forma ininterrumpida jugando copas internacionales, con todo lo que eso implica y lo que le costó a Racing insertarse internacionalmente y habiendo alcanzado el logro máximo, es cierto, es la segunda en importancia, pero para Racing fue como una Copa Libertadores y ganar Sudamericana, y después la Recopa, y entonces hoy se encuentra en una situación donde no clasifica ningún... Y la única chance que tiene es justamente tratar de ganarle a Boca y prosperar y o progresar en la Copa Argentina.
4: Y con lo importante, Pome, que es eso en el presupuesto del club.
3: ¡Claro!
4: Y también en otra arista que evalúan todos los futbolistas, que es ir a equipos que juegan copas internacionales por un hecho fáctico, que los jugadores ganan mucha más guita jugando en clubes que juegan copas internacionales.
3: Pero además, cuando vos hablás desde lo económico, Santi, yo lo vengo contando en estos días, tiene que ver con que Racing, en el presupuesto presentado hace algunos días y aprobado por Asamblea, figura el ingreso de dinero por jugar copas internacionales.
4: Claro.
3: Algo que ya... eso hay que descartarlo, es mucho dinero el que pierde Racing además.
4: Claro.
3: Y que ya está supuestamente ingresado en el presupuesto como un ingreso más, valga la redundancia. Por eso digo, y además muchas cosas se tejen alrededor del partido de mañana, del minuto 22, de la previa del partido. Hay un ambiente muy caldeado, como hacía tiempo no nos tocaba vivir, ni siquiera me parece a mí se vivió algo similar. En aquella oportunidad hablamos del 2013-2014 cuando Racing quedó acéfalo por la decisión de Molina y Coborno de alejarse. Algunos de esos dirigentes hoy son parte de esta comisión directiva, el caso de Rodolfo Molina y alguno que fue secretario en aquella oportunidad como Rodríguez Tevia, dos dirigentes a los cuales tuvieron que soportar la desgracia, la terrible desgracia de que un hincha se muere en la sede de Villa del Parque producto de una acción violenta de barras que lo ahogaron en una pileta, y no lo digo yo, lo dice la justicia.
0: Sí, sí, por supuesto.
3: De hecho, hay hinchas que todavía siguen presos, privados de su libertad, por el hecho, porque se los encontró culpables de esa situación. Todo eso, desde ese momento creo que no Racing, por lo menos que yo tenga memoria, no se vive una situación similar. Mañana, Nico, dependerá entonces del resultado el futuro de Boivoda. Pero ya, como vengo diciendo también, no tiene que ver con su capacidad, con su hombría de bien, con su preparación.
0: Sí, sino con el momento del equipo que es tan negativo. Cuando te acostumbras a perder, generalmente seguís perdiendo, creo lamentablemente.
3: Creo que cumple con todos esos requisitos, pero se dio esta situación y algo que decía el querido Roberto Perfumo, ¿viste? Un equipo no se puede acostumbrar a perder porque si no después
0: por supuesto.
3: Es difícil salir de esta situación. Mañana, entonces, teniendo en cuenta los lesionados, recuerden que Canavo tiene una distensión, que Barinaga tiene un desgarro, que Matías Pérez tiene un esguince, y ayer probó línea de tres. Habrá que ver si lo prueban a Canavo y lo ponen en cancha sabiendo que lo pueden llegar a perder contra Boca. Si no, ayer lo que paró, lo repetimos Cambeses, Mateo Martínez, Marcos Rojo y Escudero, en el medio Saracho, Leonel Pérez, Lodico, Miljevic, que volvió en lugar de Ortegoza, y en la delantera estarían jugando, por lo que se desprendió ayer, Lautaro Díaz y Maravilla Martínez. Este sería el equipo que pondría en cancha el técnico de Racing de cara a este partido, ante un rival difícil que está segundo en su zona, con un técnico que conoce cada rincón de la cancha de Racing y sabe lo que siente el hincha, porque es un confeso hincha de Racing como Saba. Y una particularidad, cuando Saba fue técnico de Racing, Nico, compañeros, oyentes, fue el técnico de un equipo en el que jugaban Saja en el arco, Milito, Lautaro Martínez, junto a Roger Martínez en el ataque.
0: Claro, muy buenos apellidos.
3: Un equipo que no defendía bien, pero que atacaba, inclusive ganó dos partidos en forma consecutiva como visitante, 6-4, uno en Santa Fe y otro, uno, perdón, uno en ante Unión en Santa Fe y el otro ante Atlético Rafaela. De acuerdo, aquel partido en Santa Fe.
0: Bien, tengo que cerrar con Córdoba porque estamos cerca de las 2 de la tarde.
3: Simplemente eso, Nicolás. Veremos entonces mañana en la cancha de Racing un partido de rompe y raja, un volcán en erupción. Este Racing que hacía tiempo no vivía algo parecido.
0: Muy bien, nos reencontramos mañana. Un gran abrazo, Pomelito. Fabián Codevila con nosotros.
2: Ahora,
0: voy a Córdoba, voy a Córdoba con Romero. Sí, José Luis.
5: Sí, para despedirme, Nico. Bueno, a ver, otra vez el Kempes escenario para otro partido importante. Ya desde el gobierno provincial han confirmado que por la fecha 12 Instituto Boca se va al Kempes con ambas hinchadas.
0: Y está muy bien. Está muy bien. Los partidos grandes. Ya. Esto se van a ofender los cordobeses. Pero los partidos importantes, los partidos grandes con Boca, con River, tienen que jugarse en el estadio Mario Kempes de Córdoba.
4: No estoy de acuerdo, bueno. Porque ventaja para Boca y River que pueden llegar visitantes no, y no el resto de los
2: equipos. Lo que pasa
4: equipos.
2: Es que una cosa es Instituto siendo de líder y otra cosa
4: es una manera de favorecer a River.
2: Y pelear el descenso no creo que
4: es
2: fuera.
4: Es una manera más de favorecer
0: bueno,
4: a River.
0: Bueno, pero lo que decía el negro, ¿cuánto va a recaudar cuando jueguen Belgrano River? $1,300,000, negro.
5: Y más o menos sí, y lo y mismo bueno. Puede pasar con Instituto. Es decir, y además porque hay una cuestión política, además de lo económico. Boca, Córdoba y Kempes se perdió el partido entre Boca y Racing por Copa Argentina.
2: Claro, sí, porque juega Argentina ahí.
5: Por otras razones, cuestiones de calendario, sí. De fecha, se muda a la cancha de Rosario Central, pero bueno, entonces aprovecha, bueno, Belgrano River y ahora Instituto Boca también confirmado en la fecha 12 con hinchada de Boca.
0: Bueno, pero oíme, decíamos que el premio que otorga la AFA es de $500,000 para el campeón
2: del torneo.
5: Sí,
0: del torneo.
5: Al igual que Platense le dio $500,000.
0: Bueno, entonces se termina la discusión cuando José Luis Romero desde Córdoba y para el país está diciendo que Belgrano cuando vaya al estadio Kempes de Córdoba para jugar frente a River va a recaudar $1,300,000. Se termina la discusión y Artime tendrá que dar y convencer a los socios y a los hinchas de Belgrano que aquí es un tema económico. No hay otra cuestión, me parece. Entiendo lo que dice Santiago de lo deportivo, Belgrano no quiere salir de su cancha, y es entendible eso, por supuesto. No,
4: Belgrano y el resto,
0: y el resto
4: del fútbol
0: claro.
4: Argentino, que ven como River y Boca, de repente van con visitante y el resto lo miran. ¿Por qué?
2: Sí, yo creo que vamos tendiendo hacia que va a haber visitantes en casi todas las canchas, salvo excepciones. Pero está bueno eso. Ahora, fíjate una cosa, sí. De lo que decía Pomelo, qué interesante, ¿no? Porque este Racing que se había acostumbrado a jugar copas, ahora lamentablemente con esta conducción está quedando fuera de todo. Hoy la clasificación para el Mundial de Clubes de los equipos argentinos lo tiene a Estudiantes en la cuarta ubicación, de esto de cara al 2030,
0: sí, claro.
2: Al 2029, que va a ser el Mundial de Clubes. Flamengo, Palmeiras, Liga de Quito y luego viene Estudiantes. Racing está en la sexta posición, se está clasificando sin jugar copas este año. Y fíjate qué lejos están River y Boca. River está 15 en la tabla para clasificar.
0: Décimo quinto, claro.
2: Y Boca está 20, a pesar de que juega la Sudamericana, no suma puntos.
6: No suma si gana, sale campeón tampoco.
2: La Sudamericana no suma puntos para el Mundial de Clubes.
0: Negro, un gran abrazo ahí en Córdoba.
5: Para vos también, Nico, y para todos los compañeros y la audiencia. Un abrazo grande.
0: Muy bien, la participación especial de José Luis Romero, que vuelve para la tira de las 19 junto a Eladio Rey. Antes del informativo de las 2 de la tarde, tenemos mensajes con la señorita Navila, con la señora Navila Jative.
7: Hola, Nico, equipo impecable como siempre. Me gusta mucho Estudiantes. Ojalá siga adelante, dice Orlando. Alejandro de San Juan, nunca voy a olvidar el robo que le hizo Boca a Vélez por Copa Argentina. Son una vergüenza.
0: Muy bien, una declaración que tiene que ver con la actualidad. Ricardo Enrique Bochini, el máximo ídolo de la historia de Independiente, dijo, con este plantel Independiente no puede apuntar a nada. Durísimas declaraciones de Ricardo Bochini para el presente del equipo, que no es para nada. No, pero bueno, lo dice Bochini, que tiene peso específico. 2 de la tarde llegan las noticias a Radio Nacional.
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9: 2 de la tarde en la República Argentina. Continúa la ronda de reuniones con los gobernadores. El informe de Liliana Arias desde Casa de Gobierno.
6: En el marco de la ronda de reuniones que está manteniendo con gobernadores, el jefe de gabinete, Diego Santilli, junto al ministro de Economía, Luis Caputo, mantuvieron un encuentro de trabajo en Casa Rosada con el gobernador de Jujuy, Carlos Sadid. Fue para repasar los principales temas de agenda conjunta entre el gobierno nacional y ese distrito. También conversaron sobre los proyectos legislativos que el Poder Ejecutivo Nacional envió al Congreso para su tratamiento, haciendo especial hincapié en el presupuesto 2027 y la Ley de Defensa de Soberanía Nacional, que ingresaron por estas horas en la Cámara de Diputados.
9: Detienen a 14 personas por la aparición de banderas con amenazas en escuelas de Santa Fe. La policía realizó 54 allanamientos en los que logró avanzar sobre grupos vinculados con el narcomenudeo y con los hechos de violencia en Rosario. Entre los involucrados hay menores de edad y personas con antecedentes policiales. Por la crecida de los ríos advierten por un posible brote de dengue. El informe de Noelia Villa desde Radio Nacional, Puerto Iguazú.
10: Frente al contexto marcado por el fenómeno climatológico El Niño, desde Misiones advierten por un posible brote de dengue. Marilyn Bush, coordinadora del Centro Misionero de Investigación y Control de Enfermedades Vectoriales y Zoonóticas del Ministerio de Salud Pública de la provincia, informó al respecto.
11: Estamos frente a un momento histórico en números, se esperan muchas precipitaciones, por eso toda la provincia está en alerta y trabajando, por supuesto. El cambio climático es un hecho y las consecuencias se vienen en muchos aspectos, no solamente en las inundaciones, sino también en los posibles brotes que podamos tener de por ahora. Lo que tenemos acá es dengue.
9: Alerta meteorológica rige para la cordillera de Catamarca, La Rioja y del norte de San Juan, donde se prevén nevadas y en las regiones de menor elevación las precipitaciones pueden ser en forma de lluvia. En la ciudad rionegrina de Viedma, donde nos escuchás por AM1150 y FM93.5, temperatura 16 grados 7 décimas, humedad 35%, cielo ligeramente nublado. En la ciudad de Buenos Aires, temperatura 23 grados 1 décima, humedad 52%, cielo despejado.
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2: Muy bien, le damos la bienvenida a los amigos que se incorporan a esta hora a Pasión Nacional. Estamos por Radio Nacional y para todo el país a través de la M870, las 48 de la República Argentina y por supuesto el canal de YouTube de la radio. Recordamos las vías de comunicación y tenemos mensajes, Nabila.
3: 11-3-870-7485. Hola, Pasión. ¿Qué hacen River y Boca para tener visitantes? Ni siquiera hay reciprocidad y no reciben visitantes, dice Ricardo de Florida. Hola, chicos, soy Omar de Hachal. Yo nunca voy a olvidar el robo de Boca a Central por Copa Argentina.
4: Sí,
2: fue un robo en aquel momento, en el año 2015.
4: El chacho de técnico de Central.
2: Sí, ¿qué te parece? Estaba muy enojada la gente de Central y me parece que con mucha razón. Voy al encuentro de Gerardo Murúa, allí en el centro del país, en Córdoba. Gerard.
5: Nico, qué gusto saludarte, el gran abrazo a los compañeros y a toda la audiencia. Nos tocó estar esa noche de Boca Rosario Central, se jugó aquí en el Kempes, con Gustavo Vergara, el Negrito Romero, entre algunos de los que recuerdo estaban allí, en un escandaloso arbitraje de Ceballos y compañía.
2: Sí, es cierto, es cierto. Bueno, ya hemos profundizado con el Negro el tema de que Belgrano River se va a jugar en el Estadio Mario Kempes, que va a albergar hinchas visitantes y que para Belgrano va a ser una recaudación récord.
5: Es un negocio, lo dijo el tesorero Lucas Bustos al hacer oficial esta cuestión. Ya lo contó el Negrito en la primera hora, todos los detalles, la cantidad de plata que puede recaudar, esperan alrededor de $1,000,000, $1,500,000 de pesos, de dólares, perdón. Dijo que sirve para la economía del club y por eso se realiza esta situación. Obviamente hay un guiño al gobierno provincial, también al mandato de Chiqui Tapia en AFA con esto de recibir hinchas visitantes. El hincha de Belgrano no está de acuerdo, no le gusta salir de Alberdi, pero lo va a tener que hacer. Tampoco le gusta ir al Kempes y que le den la tribuna visitante a River. Esa es la otra cuestión. Tranquilamente la podría llenar con todos hinchas de Belgrano. Lo cierto es que tiene que ver con esto que decíamos anteriormente. En lo futbolístico, Belgrano no tiene a Adrián Sánchez para jugar con Estudiantes de Río Cuarto. Eso es lo más importante. El resto del equipo seguramente será parecido al que jugó en Junín ante Sarmiento. Se viene el clásico Instituto Talleres, ya a cancha llena confirmado, como era de esperarse. Instituto es líder y, por supuesto, la gente está ávida de ver al equipo que ha sacado la mayor cantidad de puntos en este torneo clausura. En un ratito repasamos las novedades de un Instituto que sale casi de memoria, de un Talleres que por primera vez en mucho tiempo podría llegar a repetir equipo, y un equipo que viene de ganar ni más ni menos.
2: Muy bien, el domingo vamos a estar a partir de las 2 de la tarde del nuevo gasómetro para el clásico que van a jugar San Lorenzo y Boca. El equipo que piensa Rubén Darío Insúa, todavía falta mucho, Sergio, para el partido, pero ya el técnico me imagino que tiene un bosquejo en la cabeza.
6: Sí, lo que venimos contando, creo que tiene una duda. Si son dos o tres los cambios, va a cambiar los dos laterales, desde la información que uno tiene. Si bien todavía no hizo una práctica formal de fútbol, estamos buscando alguna información de lo que fue el entrenamiento del día de hoy, pero venía trabajando desde lo táctico con Herrera en el lateral derecho y con Derritis en el lateral izquierdo, y yo sigo manteniendo la duda de uno de los tres centrales, que el otro día jugó Corujo, y yo sigo pensando que por ahí se mete Alejo Córdoba. Por ahora mantengo la duda, creo que tiene más chances Corujo de ser titular por una cuestión de que es Boca, un hombre más de experiencia que un juvenil de San Lorenzo. Pero la proyección creo que en algún momento le va a terminar ganando Alejo Córdoba el puesto a Corujo. Y hoy salieron a la venta las populares, y en 30 minutos se agotaron.
2: Sí, me imagino vamos a tener un marco realmente extraordinario. Todavía no dio indicios el Vasco Rabarbarena, yo creo que va a meter mayoría de titulares. Paredes no se termina de acomodar físicamente, por supuesto que la prestación que tiene para Boca Santiago es extraordinaria por la jerarquía y la calidad con la que juega, pero me contaron que para que Paredes esté al 100% físicamente tiene que parar durante 20-25 días, que es algo que es imposible.
7: No, que esta época del año mucho menos, porque se está definiendo absolutamente todo con Boca participando en las competencias en las que ha iniciado Copa Sudamericana, tiene doble posibilidad en el torneo local y en la Copa Argentina. Es una época del año donde, y parece, de acuerdo a lo que estabas diciendo también, de la decisión que va a tocar, que va a tomar el Vasco, que ahora viene el acelerador a fondo y que habrá que acostumbrarse a un equipo que pueda perder a algún otro jugador por exigencia física, pero Boca tiene la necesidad de ganar títulos y el momento es ahora, porque en algunas competencias le quedan pocos partidos y va a poner titulares frente a San Lorenzo, descansará en la semana y después vendrá la seguidilla.
2: Sí, seguro. Bueno, ya seguiremos hablando de Boca. Gallardo viajó a Ecuador para asumir en la selección.
8: Así es, hoy lo presentan, 15:30 horas de nuestro país, va a ser la presentación allí en Quito de Marcelo Gallardo como nuevo entrenador de la selección ecuatoriana, pero justamente a horas de llegar a Quito, ya tomando el avión para irse hacia allí, habló en ese Seiza, habló con los periodistas y decía lo siguiente, el muñeco.
9: Da un poco de todo, ¿no? La muy buena generación de futbolistas que tiene, eso claramente despierta en mí un entusiasmo también importante. Jugadores jóvenes con talento, muchos de ellos con actualidad ya y presencia en equipos importantes en Europa, otros con un potencial enorme como para seguir desarrollando.
8: Ahí muy estaba bien. El muñeco. El que sorprendió hoy con su primera decisión como entrenador de la Mannschaft, hablamos de la selección alemana, Jürgen Klopp.
2: Sí, 44.
8: 44, dos listas presentó. Tiene tres partidos por delante de la Liga de Naciones, dos con Grecia y uno con Países Bajos. Presentó dos listas, 44 futbolistas, de los cuales va a utilizar a todos, porque dice que va a poner un equipo en un par de partidos y otro equipo en otro partido.
2: Muy bien, vamos a Rosario, lo saludamos a Facundo Paredes con toda la actualidad de los Juegos Suramericanos. Facundo, estás en el aire, bienvenido.
10: Hola, ¿cómo les va? Buenas tardes a todos por ahí. Sí, continúan aquí los Juegos Suramericanos. En este caso, estamos en Rosario, donde se desarrolla la mayor cantidad de deportes. Después, por supuesto, también están ustedes como Santa Fe y Rafaela. Bueno, hoy empezó el fútbol.
2: Sí.
10: Hoy empezó el fútbol, en verdad, empezó ayer, hoy arrancó para la selección que dirige Diego Placente, y lamentablemente no fue de la mejor manera porque fue derrota ante Paraguay, 2-1. Había arrancado arriba con gol de Franco Domínguez. Franco Domínguez Ávila, que es chico rosarino, que tiene los hermanos futbolistas de Chimi Ávila, actual jugador de Independiente, y Gastón Ávila, que juega en Rosario Central. Bueno, el menor, en este caso, fue el que marcó el gol. Parecía que ese gol le solucionaba bastante a la selección argentina, sub-19, pero lamentablemente el segundo tiempo fue distinto. Junior Gamarra y Pedro Zarza para Paraguay dieron vuelta al resultado, así que fue derrota en el debut del grupo B de este certamen, que también integran Uruguay y Venezuela. Van a jugar a las 3 de la tarde, sobre todo después de esta derrota. Habrá que estar atentos a lo que pase en este resultado. La revancha para Argentina será ante Uruguay el próximo sábado. Todo esto en el estadio Marcelo Bielsa de Newell's, que hoy lució repleto. La verdad que estaba en las zonas habilitadas, estaba prácticamente colmado. Lamentablemente no pudo la selección argentina regalar un triunfo o un buen resultado en este inicio. Tendrá que revertirlo el sábado ante Uruguay y el próximo lunes ante Venezuela. Clasifican los dos primeros del grupo, así que veremos todo muy abierto todavía. Si les parece, antes de seguir con el tema, tenemos testimonio de Matías Atas, el jugador de Boca, que además fue capitán, es el capitán que eligió Diego Placente para los suramericanos. Si le parece, lo escuchamos.
2: Dale, por supuesto, al lateral por la izquierda de Boca.
11: No, y la verdad que con Boca, pero nada, de acá a dos días tenemos revancha y olvídate que vamos a tratar de dar lo mejor y estos colores lo vamos a llevar hasta donde más podamos.
12: ¿Crees que se sintió que la falta de entrenamiento que tuvieron por encontrarse hace poco en la concentración?
11: No, sí, puede ser también un factor, pero no es por eso. O sea, está bien que recién nos conocemos, pero nada, tenemos que dejar todo por esta camiseta y como dije, esto recién empieza y tenemos grandes chances de de sumar. Este es el primer partido, nos estamos encontrando y nada, hay que seguir sumando. Ellos hicieron un gran partido, pero nada, quedamos muy mal parados atrás. Así que nada, seguir practicando, seguir mejorando, que en más de 48 horas, en dos días, ya tenemos revancha.
2: Bien, Facundo, está ahí Matías Satas, entonces el futbolista de Boca.
10: Exactamente, bueno, conté antes que el estadio, la cancha estaba llena, muchísima gente. Es algo que, bueno, quien sigue la continuidad de la transmisión de Radio Nacional en estos juegos sabrá que no fue el fútbol un caso excepcional en ese sentido. Todos los estadios, muchos más chicos, por supuesto, que el Marcelo Bielsa, también están repletos. Nos cruzamos por ahí con el trabajo que hicimos en conjunto con también colega rosarino de Radio Nacional Rosario, Facundo Rivera, a Guillermo Coria, el tenista, bueno, futbolero él también.
2: Sí, claro, muy de River, muy hincha de River.
10: Exactamente, muy hincha fanático de River, a tal punto que la camisa de casamiento fue con la banda roja cruzada. Bueno, decíamos, histórico tenista argentino, gran futbolero, también charlamos un rato con él, si le parece también, tenemos para escuchar su testimonio.
2: Sí, por supuesto, un gran protagonista aquí en el aire nacional, Guillermo Coria, dale.
13: Muy contento de estar acá disfrutando en la provincia semejante evento y contento, bueno, hoy Argentina no pudo ganarle a Paraguay, rival muy difícil Paraguay, pero lo bueno es la cantidad de gente que vino a disfrutar, un montón de colegios y nada, el clima acompañando. Y feliz que se hagan estos juegos acá en la provincia. No, para mí son súper importantes y más que se hagan en la provincia. Sobre todo acá en la ciudad de Rosario, que siempre la imagen hace un par de años no eran las mejores, que se recorrían por todo el mundo. Y que hoy se estén jugando estos juegos es muy importante para la ciudad. Hay un montón de deportistas de la provincia y del país, obviamente, representándonos. Y son juegos fundamentales para que los chicos estén dando sus primeros pasos, porque después al correr con los años se van encontrando en otras competencias, a lo mejor hasta los Juegos Olímpicos, y es bueno que empiecen a sumar experiencia y nada, feliz, acompañando el primer disciplina que vengo a ver, pues seguramente iré a ver a varios, la semana que viene arranca el tenis, así que ahí estaré también. No, por más que sea formativo, el nivel es muy parejo, el nivel de todos los chicos van a participar, y como te decía, ya se vienen conociendo de los sudamericanos, de los mundiales, de la gira Cosá, que se llama, que se juega en todo Sudamérica, y el nivel es muy bueno, y bueno, y son los primeros pasos que están dando, sobre todo en el tenis, para todo lo que viene después.
2: Bien, hasta ahí Guillermo Coria, el ex jugador de tenis, con una presencia significativa, Facundo, allí viendo la selección argentina sub-19.
10: Exactamente, ahí presencia estelar que tuvo el estadio El Coloso del Parque para esto que fue derrota lamentablemente de Argentina ante Paraguay en el debut. En la continuidad de los juegos, si les parece, repasamos. Bueno, decir que Fernanda Russo ya fue la jornada de hoy oro en tiro deportivo. Tenemos también otro oro en remo, entre otras medallas, por supuesto, que se han sacado en ciclismo, en pentatlón moderno. Continúa la jornada, en un rato nada más a las 3 de la tarde se juega, por un lado el handball es más tarde, 19:30 juega la garra ante Chile, que ayer Argentina le ganó a Colombia en el debut. Sí tenemos beach volley, desde las 15 ya son semifinales de partidos por el tercer y cuarto puesto de beach volley. Ahí Argentina en el cuadro masculino tiene la posibilidad con los hermanos Capogrosso, que son rosarinos, de conseguir una medalla de bronce. Ayer lamentablemente perdieron en semis ante la dupla brasileña en un verdadero partidazo que se disputó aquí en el Parque Independencia. Así que bueno, beach volley a las 3 de la tarde, mismo horario para el volley, Argentina-Venezuela en el estadio cubierto de Newell's. Bueno, son algunas de las actividades que tendrá la jornada de la continuidad de estos Juegos Suramericanos.
2: Muy bien, Facundo, te agradecemos el contacto allí en Rosario y estaremos pendientes a lo largo de la programación de Nacional con todo este certamen que es tan importante para el deporte argentino. Saludos.
10: Abrazo grande.
2: Facundo Paredes desde Rosario. Zarratea, usted está muy entusiasmado con el título que ganó Messi, claro, y el primero para el Kili González.
6: 100 goles en la MLS. Llega el Kili González, 24 horas de técnico y sale campeón. Por favor. 900, gol y asistencia.
8: 928 goles tiene Messi ya, ¿eh? Va rumbo a los 1000. ¿Llegará?
2: ¿Y por qué no? ¿Por qué no? Es capaz de romper todos los récords, Messi.
8: En Estados Unidos se le hace más fácil.
6: Pero aparte está jugando bárbaro. Allá, pero está jugando bárbaro.
8: ¿Hizo gol de cabeza? ¿Cuánto hace que no hacía un gol de cabeza?
2: Y hace tiempo.
6: ¿Te acordás otro? Me acuerdo de la final de la Champions. En la final, no me acuerdo otro gol de cabeza.
8: De la Champions.
2: Lo habrá sugerido. Lo habrá sugerido Messi al Kili, seguro, ¿no?
8: Sí.
6: Se dieron un abrazo cuando termina el partido. Que yo dije. Pará, ni a Scaloni lo habrás así.
2: No, porque además el Kili está muy identificado con Central y Lionel es hincha de Newell's.
8: Pero son vecinos ahí en Funes, en el mismo country, ¿eh? En una casa pegada.
2: Vera dice que no, que Messi es de River. Yo digo que es de Newell's, pero bueno.
6: Le quiero, no, sí, pero Messi también dice que es de Newell's.
2: Claro, claro.
8: No, pero en el fondo de River. Le quiero hacer una pregunta al señor Zarratea.
7: ¿Pero qué un tipo diría que un club es hincha de otro?
8: Por algo estaba los goles de River en el Bernabéu.
2: Qué buena información de River que maneja Vicente.
6: En este programa lo que dice Vera...
2: Sí.
6: Es así.
2: No es así.
8: Le quiero preguntar al señor Zarratea, que maneja el ascenso.
6: Pregunta.
8: Porque.
2: No, perdón. El que maneja el ascenso es Cassioli con sus amigos de All Boys.
8: Lo quieren sacar del ascenso. Ferro es uno de los grandes protagonistas de la temporada.
2: Sí, claro.
8: Y resulta ser que parece que una de sus figuras se va al fútbol alemán.
6: Cuando termine el campeonato.
8: Sí, este chico. Obradovich.
6: El número 5 de Ferro. 80% Alemania.
7: Es bueno.
8: Cuadrazo, ¿no?
6: Está teniendo un muy buen nivel. Venía de una lesión ahora, pero se va cuando termine la temporada.
2: Dentro de poco juegan Defensores Belgrano Ferro en el bajo, ¿eh? Gran partido.
8: No, quédese tranquilo que a Chile consigue nada.
6: O sea, eso sí, si le viene inventando penales todos los partidos.
8: Era vital que para Defensores está asegurado.
6: Sopla el vento y hay penal para Defensores.
2: Ay. Zarratea me
6: ¿no
2: lo
6: fuiste
2: tengo.
6: A ver, inauguraron los palcos, ¿no lo fuiste?
2: No, porque ahí, no me invitaron. Zarratea me lo tengo que bancar, que me habla de Atlanta. Él habla de Atlanta como si fuera el City, el United, del Madrid.
6: No habla de Defensores Belgrano y no sabe ni lo cruel de la
2: camiseta. No, bueno, ¿cómo que no? Rojo y negro, ¿qué te pasa?
7: Ah, rojo y negro.
2: ¿Qué te pasa? Tenemos la pausa, Matías. Protégelo a Zarratea, dale.
8: Qué lindo se come ahí.
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0: 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La península Valdés, que se encuentra sobre el mar Atlántico, a 77 kilómetros de Puerto Madryn, es una reserva natural de 360.000 hectáreas, donde gigantescas ballenas, lobos y elefantes marinos, pingüinos, numerosas aves, guanacos y otras especies terrestres se concentran. 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

0: Muy bien, en la continuidad de Paseo Nacional, 24 minutos después de las 2 de la tarde, Nabila, con los mensajes de los oyentes que se comunican, ¿a qué número?
1: 11-3-870-7485. Buenas tardes, gran equipo de Paseo Nacional. Que sean equitativos y equilibrados con Boca y otros equipitos de la Primera Nacional que a todos los ayudaron y los siguen ayudando con el VAR, un sistema perverso para todos. Firma Alejandro de Flores, abrazos y bendiciones para todos. Las dirigencias de Angelici y Macri compraban partidos, dice Marcelo.
0: Bueno, ahí está, respetamos la opinión de todos.
2: Vamos a de comprar la final.
0: Vamos al encuentro de Mariano Carabajal en el Jardín de la República, allí en Tucumán. Hola, Mariano.
3: Nico, querido, el saludo para vos y para todos los compañeros. Gran victoria de Atlético ayer, lo empató sobre el final.
0: Sí, es verdad.
3: En los penales abrochó el pasaje a las semifinales y sigue haciendo historia Julio César Falcioni con este equipo de Atlético Tucumán, de la mano de Ingolotti en lo que fue la tanda de penales, que atajó 3, y en los 90 minutos de un jugador que está teniendo momentos muy buenos, como Lautaro Godoy, el exjugador de River, que llegó y se hizo dueño en la mitad de la cancha para generar fútbol, le dio la confianza a Falcioni, le permitió jugar, y fue uno de los jugadores destacados contra River, y ayer nuevamente contra Independiente Rivadavia, el gol de Canelo le dio el empate, la igualdad sobre el final, y ese envío anímico para ganarlos por penales. Atlético está en semifinales, esperando en Copa Argentina poder rival, que va a jugar el 1 de octubre, según la fecha que se maneja en Tucumán, para el partido de Platense contra Estudiantes, así que bueno, esperando, expectante por un rival y una competencia que lo puede volver a una competencia internacional.
0: Claro, mira si, le digo a Mariano y aquí a los amigos en la mesa, mira si Julio con Atlético Tucumán mete la Copa Argentina, Mariano, sería un logro, un hito extraordinario para el emperador.
3: Hay mucha ilusión con que eso pase, con que eso suceda. En Atlético no lo ven imposible, lo ven que el grupo está fuerte, que está sólido, que dio muestra de carácter en un partido complicado como contra River con 10 hombres, que casi lo empata, que lo pierde sobre el final por un detalle, y que ayer, ante un panorama bastante complicado, con esa rebeldía de ir a buscarlo, lo empata y después lo gana en los penales. Está muy ilusionado con este plantel de Falcioni, con el orden que puso, con la confianza que transmite y cómo ha potenciado a algunos juveniles que hoy son titulares y que hasta hace algunos meses atrás estaban en un plantel de reserva. Conversé con un dirigente después del partido y me dijo, obviamente que esto es en medio de los festejos y todo, me tiró, hay que asegurar a Falcioni por un año más. Así que bueno, le dejo eso por ahí, capaz que después termina siendo noticia, si es que obviamente Falcioni cree que están dadas las condiciones para seguir un año más, pero es lo que un dirigente postpartido me dijo, hay que asegurar a Falcioni por un año más.
0: Bien, buen anticipo que da Javier, te quiere decir.
2: No, quería comentar otra cosa después de...
0: Perfecto, Mariano, seguimos. Qué buena esta victoria de Atlético Tucumán frente a un rival importante como es Independiente Rivadavia de Mendoza. Así que en buena hora por Atlético y fundamentalmente por Julio.
2: Y hablaba con el ganador de Estudiantes Platense.
0: Claro, tendría un partido muy complicado.
2: Que no se sabe cuándo se va a jugar.
0: Claro.
3: Acá la fecha que para ese partido es 1 de octubre, es lo que dijeron ayer. Pero todavía nada confirmado por la organización de la Copa Argentina.
0: Decirle a ese dirigente de parte mía que trate de asegurárselo a Falcioni, porque la verdad es el mejor entrenador que puede tener hoy Atlético Tucumán. Mariano, gracias.
3: Abrazo grande.
0: Mariano Carabajal. Yo digo, Independiente, ¿por qué no lo fueron a buscar a Falcioni? Que lo trajeron a Jacksonville. No tengo nada contra el Oriental, ¿eh? Tengo admiración por la República Oriental del Uruguay. Tengo muchos amigos uruguayos, pero la verdad no tienen nada que ver con la historia de Independiente Jacksonville. Nada que ver.
4: Álvarez, sí. Hay una noticia de último momento. No sé si la tiene Vicente, que quiere decir algo.
2: No, yo quería decir que hoy se están cumpliendo 2 meses del gran partido contra Inglaterra.
0: Dos meses.
2: Un partido que entrará a la historia del fútbol argentino. Y habló el técnico Tuchel, no sé si leyeron alguna de las declaraciones. Dice que es su cicatriz. Que le va a quedar para siempre.
0: Para toda la vida, claro.
2: Y fue muy crítico de sus propias decisiones, porque decía, se me venía Argentina, se me venía, y yo ponía defensores, y estos tipos atacaban cada vez más.
0: Perdió un partido que tenía ganado. Estamos esperando el fallo de Boca Vélez hoy.
4: ¿Sabes? Eso le voy a decir. No va a salir el fallo de Boca Vélez hoy.
0: Ah, ¿por qué?
4: Boca no presentó su descargo y desde el tribunal de AFA le dieron hasta el 22, el partido es el 27, para presentarlo. Repito, no va a salir el fallo de Boca a Vélez en el día de hoy.
0: Bien, esa es la noticia a esta hora de la tarde.
4: Sí, señor.
0: Estamos anticipando con Sergio. Qué desprolijidad, ¿no?
4: Siendo el partido el 27, claro. Me parece una cagada.
2: Y por la Boca creyó, no hacía falta.
0: Te digo algo, no sea cosa que salga el 25 el fallo cuando el partido es el 27,
4: el 27,
0: ¿no?
4: Al mediodía. Pero es una falta de respeto.
0: Bueno,
4: para todos,
0: ¿no? Es como dice Chiqui Tapia, fútbol argentino, no trates de entenderlo, ¿no?
4: No sé, yo le digo, en Vélez fueron a preguntar, sale el fallo, fueron a tratar de averiguar y le dijeron que no. Esta es la información, viene del lado de Vélez, ¿eh?
0: Bien.
4: Que no va a salir el fallo porque Boca no lo presentó el descargo que tenía que hacer.
0: 2:30 noticias.
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6: 2:30 de la tarde en todo el país. El Senado debate la ley de inocencia fiscal. El informe de Amanda Alma desde el Congreso de la Nación.
7: Luego de más de 3 horas de debate de cuestiones de privilegio y homenajes en el Senado de la Nación, finalmente comienza la discusión de inocencia fiscal, que cuenta con media sanción de la Cámara de Diputados y podría convertirse en ley. La iniciativa que impulsa el oficialismo busca modificar los montos para habilitar la exteriorización de capitales de aquellos argentinos que tengan dinero sin declarar. Además, intentarán avanzar con la media sanción de proyectos que impulsa la oposición para modificar los plazos y los topes combustibles, garantizando así una ampliación del régimen por los próximos 15 años.
6: Causa contra Facundo Moyano. La fiscalía que lo investiga por lesiones y privación ilegítima de la libertad confirmó que no existe un encuentro entre el exdiputado y Candela Arizaga. Es en medio de las restricciones que impusieron al dirigente. Luego del dictamen, el acusado volvió a pedir que levanten las medidas en su contra. Convocan a voluntarios para la organización de la visita del Papa a la Basílica de Luján. El informe de Fernanda Germanier desde la capital bonaerense.
8: Convocan a voluntarios para la organización de la visita del Papa León XIV a la Basílica de Luján. Radio Nacional habló con Francisco McDermott, coordinador de actividades en la sede eclesiástica.
9: La convocatoria es abierta a todo el país, gente de entre 18 a 65 años, principalmente para tener disponibilidad en esos días que fue anunciada la visita, entre el 8 y el 11 de noviembre. El trabajo en Luján, en la plaza y en los alrededores, sea lo mejor para todos. La página es acreditaciones.episcopado.org.
6: En la ciudad de Buenos Aires, temperatura 24 grados, humedad 48%, cielo despejado.
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0: Estamos en la continuidad de Paseo Nacional para todo el país. Nos vamos a la ciudad de Paraná. Me da mucho gusto saludar a Juliette Dujaime, que consiguió 2 medallas de oro en stand-up paddle. Mi nombre es Nicolás Álvarez. Juliette, qué gusto saludarte.
1: Hola, Nicolás. Muchas gracias.
0: Bueno, por favor. Bueno, contanos qué es el stand-up paddle.
1: El stand-up paddle es una tabla y un remo,
0: sí,
1: donde te deslizas sobre cualquier superficie de agua. Y bueno, justamente lo que hago yo son competencias de distancias, diferentes distancias, hay 3 disciplinas, y bueno, saqué la medalla de oro en la disciplina race técnico y 2 metros.
0: Repetí la última parte que se entrecortó.
1: Perdón, que saqué la medalla de oro en race técnico de 3 sí. kilómetros y race sprint de 200 metros.
0: Bien. ¿De dónde naciste? Porque el nombre Juliette, no, hermoso el nombre, por cierto, pero no es de aquí, de la Argentina.
1: Sí, no, bueno, yo nací en Estados Unidos, en New Jersey, y a los 11 vivir
0: a los 11 años.
1: Sí, que mi madre es paranaense y mi padre es norteamericano.
0: Muy bien, ahí está, qué linda historia. Luego participe de la charla nuestro periodista en Córdoba, Gerardo Murúa. Estamos en diálogo, Gerardo, con Juliette Dujaime, que consiguió 2 medallas de oro en stand-up paddle.
2: Juliette, el gusto de saludarte, el enorme placer de tenerte en el aire de Radio Nacional. Te consulto sobre las carreras, son muy distintas. Una es casi una maratón, pues adentro del agua, y la otra muy rápido, un sprint donde hay que tener velocidad, hay que combinar para ganar ambas, hay que tener una variabilidad de condiciones, porque la verdad que son realmente distintas. Le contamos a la gente, vos le podés contar mucho mejor que yo, que es una carrera sobre el agua en una tabla, remando con un solo remo, que es parado en la tabla, por lo cual no es nada fácil, y ganaste las 2 variantes que son totalmente diferentes a la hora de competir.
1: Exacto, sí. Bueno, lo explicaste bien. Tenemos 3 disciplinas. Una es el sprint, que normalmente es entre 100 a 200 metros, línea recta. A veces hay...
0: Ay, se nos corta la comunicación. Sí, a ver si te podés orientar mejor para que no se pierda la señal, Juliette.
1: Okay, ¿ahora me escuchan bien?
0: Ahora mucho mejor.
1: Okay, está bien. Como decía, que tenemos la disciplina sprint de entre 100 a 200 metros. Normalmente es en línea recta, pero a veces hay una boya que hay que girar. Es bien explosivo.
0: Bueno, lamentablemente perdemos la comunicación porque es a través del WhatsApp, y vamos a ver si la llamamos por el otro canal. Ya volvemos entonces para hablar con Juliette Dujaime. Con esta actividad, le digo a Gerardo Murúa en Córdoba, que no es tan conocida como es el stand-up paddle.
2: Claro, Nico, que tiene nombre de otro deporte, pero estamos hablando de surf, una actividad que se hace en el agua, por supuesto. Como contábamos recién, Es una carrera, literalmente. Los deportistas van parados sobre la tabla y van remando y empujando la tabla con el remo, con un único remo. El objetivo, por supuesto, es superar directamente a los rivales. Le decía lo de competencias distintas porque la técnica es una carrera larga de 3 kilómetros y el sprint es una carrera muy corta de 200 metros, es decir, una es de velocidad, la otra es de resistencia prácticamente. Aquello que no lo pudieron ver en las imágenes de tele, incluso cuando dan vuelta, los deportistas salen a la playa, hacen un giro y vuelven a meterse al agua o a seguir remando en la carrera larga. Es interesante, si uno no está acostumbrado a ver estos deportes, atractiva la competencia y, por supuesto, se ganan los nuestros mucho más, Nico.
3: Claro, claro. Bueno, es un deporte que se ha hecho también muy masivo en el último tiempo a nivel mundial. Ayer, a los que van a nivel, también me refiero no solamente competitivo, sino más amateur. Yo le quería preguntar a Juliette, que está nuevamente en línea. Bueno, primero si quiere completar. Y después le quería preguntar, Juliette, ¿qué significa para vos representar a la Argentina?
0: A ver si la tenemos a Juliette.
1: Hola.
0: Ahora sí, ahora te escuchamos impecable.
1: Bueno, qué bueno. Ahí un amigo, Francisco, me prestó su teléfono.
0: Qué bueno. Bueno, recordarle la pregunta.
1: Paddle.
3: Sí, te preguntaba, Juliet, ¿qué significa para vos representar a la Argentina en estos Juegos Suramericanos?
4: Y para mí es un honor representar la bandera. Yo ya lo hago internacionalmente hace un par de años, pero nada, ser local acá en Santa Fe fue especial porque pudieron ir mis padres, mis amigos y nada, toda la hinchada argentina fue increíble.
0: Gerardo.
2: Sí, yo le te consulto. Hoy el olimpismo en general ha apuntado hacia deportes nuevos como el tuyo y se están involucrando y están tomando cada vez mayor relevancia. Esto eleva el nivel de competencia, me imagino. Antes era un deporte, hoy para esta parte del mundo sigue siendo un poco menos conocido, pero ha cobrado relevancia alrededor del mundo, pero me imagino que también los obliga a ustedes a elevar el nivel competitivo.
4: Sí, bueno, es un deporte relativamente nuevo, que está creciendo mundialmente bastante rápido. Acá en Argentina la verdad que hay muchos corredores ya a lo largo de estos años. Y nada, hay mucho nivel acá en Argentina, la verdad que se viene una generación también muy buena. Y sí, eso también, salir afuera internacionalmente, ver el nivel que hay y competir contra las mejores, también obviamente te da la perspectiva de que hay mucho para crecer. Y nada, yo estoy súper agradecida de tener la oportunidad de ir y competir contra las mejores.
0: Juliet, voy a tratar de ser, de sorprenderte con la última consulta, que no tiene que ver con el deporte

0: No sigo mucho su música, y disculpa que te defraude ahí, pero.
1: No, no pasa nada.
0: Pero sí, no, bueno, Estados Unidos tiene lo suyo, pero nada, orgullosa de ser mitad y mitad de dos países increíbles, y nada, feliz de poder representar a ambos de alguna forma, pero bueno, oficialmente Argentina.
2: Claro. Bueno, Julieti, ¿cómo sigue ahora, más allá de la participación tuya en los Juegos Suramericanos? ¿Cómo sigue tu carrera, tu futuro? ¿Qué haces además de este deporte?
0: Y bueno, y ahora mi próximo objetivo,
2: Sí.
0: tengo un mundial en Italia, en
2: ¿Este año?
0: Siena, este año,
2: Bien.
0: sí, en octubre.
2: Ah, pegadito a los Juegos.
0: Sí, así que nada, esto lo tomo también como parte del entrenamiento para eso. Y después, el año que viene, tenemos los Juegos Panamericanos, Lima 2027.
2: Claro, ya pensando en Los Ángeles.
0: No, en los Panamericanos.
2: Pero los Panamericanos son pensando en los Juegos Olímpicos, digo.
0: Pero el sub todavía no está en los
2: Ah, no
0: Olímpicos.
2: están, mirá qué buen dato. No están todavía, pero vos creés que a futuro pueden llegar a estar.
0: Y por lo visto debería de entrar. Hay rumores de Australia,
2: Ah, mirá.
0: pero no hay nada
2: Porque es un deporte
0: fijamente.
2: muy nuevo. Recién nuestro compañero Gerardo en Córdoba lo explicaba muy bien, vos se lo decías, Juliet, pero también hay que entender que es un deporte que, ¿cuánto tiempo tiene? Hace poquito.
0: Sí, no, poquito, o sea, de qué sé yo, para decirte, menos de 20 años de competencia.
2: Claro.
0: Y así que nada, ahí ojalá sí sea olímpico, me encantaría ser olímpica
2: A
0: para este
2: futuro,
0: deporte
2: claro.
0: a futuro, pero bueno, nada, ahora paso a paso, para mí los Panamericanos es hiper importante y ya es un paso más cerca a las Olimpiadas, así que mi objetivo es ganar eso el año que viene para la Argentina. Y inspirar a las futuras generaciones y a todas las personas que quieren seguir un sueño diferente a lo normal y saber que el deporte salva y pueden lograr lo que se propongan.
1: Muy bien, te agradecemos muchísimo esta charla y nos gustó mucho conocer esta historia que tiene que ver con el deporte. El día que se haga un libro sobre tu vida, tiene que aparecer tu imagen, por supuesto, y yo le pondría de título de New Jersey a Paraná.
0: Exacto.
1: Te mandamos un beso muy grande, Juliet.
0: Muchas gracias y bendiciones.
1: Muy bien, Juliet de Duhaime, charlando con nosotros, consiguió dos medallas de oro en stand-up paddle en estos Juegos Suramericanos que se están disputando en la ciudad de Rosario y en Santa Fe.
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0: Muy bien, hay una noticia muy importante que tiene que ver con River.
1: Sí, Nico, mientras explota la fiebre gallardista en Ecuador, que acaba de aterrizar el muñeco, título de River importante hasta ahora también relacionado con el fútbol internacional. Hablamos de la negociación con Beltrán, con Goni, su representante, para que el arquero se quede en River más allá del fin de año que viene. En caso de que se vaya Beltrán,
0: sí.
1: ¿Sabes cuál es el único arquero hasta ahora que tiene en vista la dirigencia millonaria?
0: ¿Quién es?
1: Bono, el arquero mundialista de Marruecos.
0: Que siempre expresó su deseo de jugar en River.
1: Hincha de River y su ídolo es el Burrito Ortega. Bono sería el arquero de River el año que viene.
0: Bien, Santiago Beltrán ya está en la consideración de muchos equipos europeos.
1: Entre ellos la Juventus, sí.
0: Bien, gran arquero para mí, de una proyección extraordinaria. Es cierto que ha tenido responsabilidad en algunos de los goles en las sucesivas derrotas que ha tenido River en este campeonato, pero yo digo, a Armani no le dejaban pasar una porque la cédula, esto me lo enseñó el Loco Gatti, la cédula de Armani dice 39.
2: Sí, no lo puede igualar en el concepto a un chico que está jugando.
0: No, por supuesto.
2: No lleva ni un año atajando en primera, Armani.
0: Yo lo que te digo, que Armani le dio muchísimo a River y está en la galería de los grandes arqueros de River de la historia junto a Amadeo Carrizo y el Pato Filiol. Pero digo, a Beltrán le perdonan todas y está muy bien que se lo perdonen. Pero a Armani no le perdonaban una, ¿eh?
2: No, Armani le perdonó mucho, lo que pasa es que eran en los momentos donde él...
1: Yo creo que Armani igual se va de River por la lesión, ¿eh? Tiene una lesión que lo deja principio de este año afuera muchos meses.
0: Yo creo que se va porque perdió la titularidad, se va por eso.
1: La pierde por la lesión, ahí aparece Beltrán. Si River, de hecho, iba a atajar Centurión, Centurión se lesiona también, fue una casualidad. Si Armani no se hubiese lesionado, hoy sería arquero de River.
0: Es probable. Sí, Nabila, tenemos mensajes.
3: Hola a todo el equipo de Nacional. Hola. Saludos desde Mercedes, recién llegando de trotar 10 kilómetros, nos escucho siempre, dice Hugo. Saludos desde Entre Ríos, dice Facu, que nos está siguiendo a través del canal en vivo de la radio en YouTube. Saludos desde Tartagal, Salta, dice Javier, que también nos están siguiendo. Y dice Nicolás Álvarez, ¿es hincha de Olimpia, Cerro Porteño, Guaraní, Luqueño, Libertad Nacional,
0: Peñarol,
3: Sol de América?
0: De Peñarol, de Montevideo, y a mucho orgullo hincha del Carbonero, ¿eh? Del Carbonero, ahí están los colores amarillos y negros. A ver, mencionaste Mercedes recién, Nabila, le mandamos un saludo a Martín Perazo, oriundo de Mercedes en la provincia de Buenos Aires. Lo vi a Lito Costafebre, a mi amigo Lito, gran relator, lo vi en un streaming diciendo que fue un error de esta dirigencia de River haber dejado ir a Freitas, que... No te digo que es el nuevo ídolo del Flamengo, pero parece que entró muy bien Freitas.
1: Sí, entró muy bien, ya tuvo su debut, le dieron una patada de arranque. Es un jugador que en un equipo que anda muy bien como el Flamengo se va a lucir. Lo que pasa es que en el River de Coudet Freitas jugaba siempre y costaba que se luzca en un equipo que, bueno, tuvo un muy mal semestre.
0: Daniel Carranza en la provincia de Santiago del Estero. Daniel, querido, un gran abrazo.
4: Nico, querido, el placer de siempre saludarte a vos, a todos los chicos allí, a toda la audiencia. Es así. Hablar de Central Córdoba, de este conjunto ferroviario que mañana va a estar recibiendo a Defensa y Justicia desde las 18 horas, partido que se va a jugar en el Estadio Único Madre de Ciudades. Hoy hizo una práctica de fútbol, se lo va a esperar hasta el último momento a Michael Santos, que podría regresar justamente mañana a la titularidad para un equipo. Podría haber varias modificaciones. Alan Aguirre, el capitán, va a ser el arquero. La parte defensiva, Santiago Moyano, Alejandro Maciel, Facundo Mancilla y Leo Marchi. En la mitad de la cancha, Fernando Martínez, Matías Vera, Thiago Cravero o Tijanovic, ahí está la duda, junto con Marco Iacobelli, Diego Barrera, Michael Santos o Martín Cuitiño. Ese podría ser el once titular, muchas dudas para un técnico que está allí, ¿no?, en la cuerda floja. Y que si no gana mañana podría haber novedades importantes aquí en Santiago del Estero en cuanto a lo que tiene que ver con su continuidad. Hablamos de Sebastián Domínguez, ¿no?
0: Sí, claro. Bien por el anticipo que das. Mira, estamos hablando de Central Córdoba de Santiago, donde estuvo hasta no hace demasiado tiempo Omar de Felipe, que fue el técnico que más tiempo estuvo. Ayúdame vos, que vivís ahí, que seguís permanentemente las alternativas de Central Córdoba.
4: Sí, y el que hizo las mejores campañas, digo, dos años inolvidables para Central Córdoba desde que llegó Omar de Felipe. Si bien tuvo su primera parte Omar de Felipe, después por cuestiones extrafutbolísticas, digo, porque fueron gente que no tenía nada que ver con la dirigencia de Central Córdoba, lo terminó despidiendo en esa primera parte. Después lo trajo el presidente que estuvo, José Alfano, en la segunda parte, y a donde brilló justamente fue la mejor campaña porque consiguió la Copa Argentina y en la clasificación a Copa Libertadores, donde hizo una buena campaña y después terminó perdiendo con Lanús en los octavos finales de la Copa Sudamericana, ¿no? Así que lo mejor con Omar De Felipe.
0: Daniel, ¿cómo está el tiempo en Santiago?
4: Realmente lindo, agradable, unos 24 grados tenemos aquí en Santiago del Estero, un cielo algo nublado, por ahí sale el sol, pero está lindo, agradable en la madre de ciudades, esperando porque después ya se vienen los calores para el fin de semana, hay que empezar a esperar esos 35 grados a 40 que se vienen para el fin de semana.
0: Claro, claro, ahí tendremos una temperatura de álgida elevada. Te mandamos
4: ojo con la temperatura que puede haber la próxima semana, Nico, con Estudiantes Rosario Central, ¿no? Porque encima que se redujo el horario 16 horas, posiblemente habrá que ver, falta mucho, pero puede haber 40 grados de temperatura en ese partido, ¿no?
0: Sí, la verdad que sí. Te mandamos un abrazo, Daniel.
4: Abrazo grande.
0: Daniel Carranza. Bueno, vos, Nabila, sabés, sos del norte de la República Argentina, los calores en el verano en el norte.
3: Soy porteña, yo, Nicolás.
0: Ah, pensé que eras de Tucumán.
3: No.
0: No, pensé que eras de Tucumán. ¿Tantas veces hablaste de Tucumán?
3: Soy hija de Tucumán.
0: Ah, ahí está, está. Pensé que habías nacido en Tucumán. Bueno, sos porteña como todos nosotros.
3: De ley.
0: De ley, muy bien. Como me gusta decir a mí, tan porteño como el obelisco. No, temperaturas en el norte de la República Argentina terribles, ¿eh? En Santiago del Estero, en Tucumán, en Salta, en Jujuy, en pleno verano, sensaciones térmicas que casi llegan a los 60 grados. No querés ni vivir con esa temperatura. Claro, porque hay gente que se queja del frío, pero es preferible 2 grados de temperatura a tener 60 de térmica.
1: Bueno, por eso también esos lugares a las 2 de la tarde no camina nadie, ¿no?
0: Por
1: es el
0: supuesto.
1: Momento de la sombra, del descanso
2: de la
1: y la introspección.
0: Sí, está muy bien.
2: Dormir la siesta.
1: Exactamente.
0: Bueno, vuelvo a Córdoba, Gerardo Murúa.
5: ¿Cómo no, Nico?
1: Gerardo también duerme siesta igual.
5: Sí. De humedad en Tucumán, que es la...
1: Claro, usted tiene familia ya, Gerardo.
5: Es habitual en esta parte de sí. Nuestro país, la verdad. En eso te doy la razón, Nico, querido.
0: Siempre dame la razón, te pido por favor.
5: Claro, por supuesto. Bueno, una línea de
0: dale,
5: cada
0: dale.
5: Uno. Talleres recupera a Matías Galarza tras la expulsión, pero seguramente será suplente. Seguirán Esforza y Federico Fattori en el equipo titular para el fin de semana. Repetiría los 11 Omar De Felipe. Instituto recupera a Matías Gallardo y va a volver a ser titular. El hijo de Marcelo viene jugando muy bien y va a ocupar el lugar de Juan Ignacio Méndez. La duda entre John Córdoba y Jeremy el equipo de Diego Flores. Belgrano no tiene a Adrián Sánchez, no haría Santo Longo en el equipo titular. Habrá que ver si mueve el equipo de mitad de cancha hacia adelante Ricardo Zielinski, teniendo en cuenta que viene pasando en la un poco le llega, pero no está acertado para el gol.
0: Muy bien, ¿algo más que aportar, Gerardo?
5: No, solamente recordar que Instituto ya agotó las localidades para el sábado, el Clásico se va a jugar a estadio lleno, no sorprende a nadie, viene puntero, viene en una enorme campaña y va a jugar el Clásico como local, pero estos días tenían los socios para confirmar su lugar y ya lo han hecho de manera masiva, por supuesto, esto es lo más importante.
6: 14 y 55, LRA 16 corta su transmisión por vientos sonda en la zona.

0: 16:30 en todo el país. LRA 16 La Quiaca retoma su transmisión con la programación habitual a través de AM 560 y FM 92.5.
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3: Dieciséis treinta en la Argentina, 15:30 en el Estado Plurinacional de Bolivia. Maximiliano Martínez ya se encuentra en La Quiaca. Durante la mañana de hoy se llevaron a cabo todos los procedimientos y trámites en la frontera entre Argentina y Bolivia luego de que fuera hallado en La Paz. La policía y la división de fronteriza entregó a Maximiliano Martínez a las autoridades argentinas en el puente internacional Doctor Horacio Guzmán. Fiesta Nacional de los Estudiantes. Las actividades tienen el acompañamiento de las autoridades. En este caso, en La Quiaca, desde el Consejo Deliberante, Gustavo Farfán nos da cuenta del acompañamiento a la juventud.
4: El domingo hicimos un campeonato intercolegiales de carroceros de todas nuestras instituciones de nuestra ciudad de La Quiaca. Acompañar, ¿no?, a nuestros jóvenes en esta Fiesta Nacional de los Estudiantes. Muy buena convocatoria, los chicos muy contentos, no solamente fue masculino sino también femenino, en las cuales la escuela técnica femenino saca el primer premio y la escuela comercial el segundo término, el segundo lugar. Y en lo que es masculinos, el primer lugar lo sacó la escuela normal y el segundo lugar la escuela técnica, ¿no? Muy contentos los chicos, los premios fueron materiales de construcción, ¿no?, para las carrozas, ¿no?, en luces LED, luces de león, papeles crepé, electrodo, todo lo que ellos nos pedían para la construcción de las carrozas, ¿no? Así que están muy contentos, muy felices, más allá de que hayan recibido los premios, también de hacer deporte, ¿no?, que es salud, y así también la prevención de las adicciones, ¿no? Hablamos del tabaquismo, de la drogadicción, del alcoholismo, ¿no? Hacer deporte es salud, y los jóvenes verlos ahí muy entusiasmados, muy contentos, y también del compañerismo, ¿no?, de haber hecho el compañerismo, ¿no? Verlos ahí que se han reunido los de primero, los de cuarto, los de tercero. Ha sido muy buena tarde. El tiempo nos acompañó, así que bueno, muy hermoso, ¿no?
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3: 18 grados la temperatura actual en La Quiaca y alrededores, la humedad es del 45%, cielo algo nublado.
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7: Hoy jueves, 17 de septiembre, en nuestro programa, con un oído en el Evangelio y el otro en el pueblo, vamos a leer y meditar en el Evangelio de Lucas, capítulo 7, versículos del 36 al 50. Escuchemos.
8: Un fariseo invitó a Jesús a comer con él. Jesús entró en la casa y se sentó a la mesa. Entonces una mujer pecadora que vivía en la ciudad, al enterarse de que Jesús estaba comiendo en casa del fariseo, se presentó con un frasco de perfume. Y colocándose detrás de él, se puso a llorar a sus pies y comenzó a bañarlos con sus lágrimas. Los secaba con sus cabellos y los cubría de besos y los ungía con perfume. Al ver esto, el fariseo que lo había invitado pensó: si este hombre fuera profeta, sabría quién es la mujer que lo toca y lo que es ella, una pecadora. Pero Jesús le dijo: Simón, tengo algo que decirte. Di, maestro, respondió él, un prestamista tenía dos deudores. Uno le debía 500 denarios y el otro 50. Como no tenían con qué pagar, perdonó a ambos la deuda. ¿Cuál de los dos amará más? Simón contestó, pienso que aquel a quien perdonó más. Jesús le dijo, has juzgado bien. Y volviéndose hacia la mujer, dijo a Simón, ¿ves a esta mujer? Entré a tu casa y tú no derramaste agua sobre mis pies. En cambio ella los bañó con sus lágrimas y los secó con sus cabellos. Tú no me besaste, ella en cambio desde que entré no cesó de besar mis pies. Tú no ungiste mi cabeza, ella derramó perfume sobre mis pies. Por eso te digo que sus pecados, sus numerosos pecados, le han sido perdonados, porque ha demostrado mucho amor. Pero aquel a quien se le perdona poco, demuestra poco amor. Después dijo la mujer, tus pecados te son perdonados. Los invitados pensaron, ¿quién es este hombre que llega hasta perdonar los pecados? Pero Jesús dijo a la mujer, tu fe te ha salvado, vete en paz. Es palabra del Señor.
7: Gloria a ti, Señor Jesús. Este evangelio nos presenta dos actitudes del corazón, la del fariseo Simón y la de la mujer pecadora. Simón invita a Jesús a su casa, pero su acogida es fría y superficial. Cumple con la forma, pero no con el amor. La mujer, en cambio, se acerca con humildad, lágrimas y un amor profundo. No pronuncia palabras, pero su gesto lo dice todo.
8: ¿Qué muestra Jesús con esta escena?
7: La escena de la mujer que se acerca a Jesús mientras comparte la mesa en casa de un fariseo es el marco perfecto para que Jesús establezca la distancia tan enorme que hay entre el legalismo de los fariseos y la apertura a la experiencia de la novedad del reino, que llama a la misericordia y a la compasión.
8: ¿Cuál es la reacción del fariseo?
7: La reacción del fariseo es de crítica hacia Jesús. Lo considera alguien común, que no es capaz de saber que esa mujer es una pecadora y por lo tanto no puede dejarse tocar por ella. Jesús, con mucha caridad, lo lleva a Simón, el fariseo, a darse cuenta de su falta de amor.
8: ¿Qué les hace ver al fariseo con la parábola?
7: Jesús le cuenta la parábola de los dos acreedores, que son perdonados de sus deudas, una mayor que la otra. El que recibió el perdón de una deuda mayor, será mayor el amor que tendrá para con su amo. Jesús aplica el ejemplo de los dos deudores al fariseo y a la mujer pecadora. Jesús les hace ver que la pecadora mostró mucho más amor que él mismo, porque la pecadora se sintió perdonada de sus muchos pecados. En cambio, el fariseo, como se cree sin pecado, se siente que no necesitaba ningún perdón. Por eso su actitud hacia Jesús fue una actitud que no mostraba ningún amor. Para recibir el perdón hay que reconocer los pecados. La mujer reconoce sus pecados, en cambio el fariseo no reconoce nada. Frustra así el designio de Dios. Jesús termina perdonando a la pecadora por el gran amor que ha mostrado.
8: ¿Cuál es la postura de Jesús frente al pecador?
7: Jesús no se escandaliza por la miseria humana. Al contrario, la convierte en lugar de salvación. Él no rechaza a quien se acerca con fe sincera. Al final, sus palabras son claras y llenas de esperanza. Tu fe te ha salvado, vete en paz. La paz es el fruto del perdón recibido y del amor entregado.
8: Este pasaje nos invita a preguntarnos, ¿desde dónde nos acercamos a Dios? A veces podemos parecernos a Simón, convencido de nuestra corrección, pero con un corazón cerrado y poco compasivo. Otras veces, como la mujer, llegamos heridos, conscientes de nuestras faltas, pero abiertos a la gracia. Este texto nos recuerda que no es la perfección lo que agrada a Dios, sino un corazón humilde que sabe amar y dejarse amar.
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de las 16 horas. Hola, ¿qué tal? ¿Cómo están? Muy buenas tardes a toda la audiencia de Radio Nacional La Quiaca. Estamos retomando la transmisión porque, bueno, hubo un parate, un corte debido a los vientos que se registran acá en nuestra ciudad de La Quiaca, pero bueno, gracias a Dios ya pasó y ahora está todo tranquilo y bueno, si Dios lo permite, los vamos a estar acompañando hasta las 18 horas. Vamos a presentar al equipo de trabajo de este penúltimo día de la semana laboral, hoy jueves 17 de septiembre del año 2026. Allí en la consola, en este horario, se encuentra Cali Velázquez. Está muy contento. También está nuestra compañera en el área de producción, Liliana Das. Mi nombre es Blanca Cruz y juntos te decimos que estamos saliendo a través de AM560, FM92.5, página web www.radionacional.com.ar y por supuesto en la app de la radio. Datos del tiempo de este horario acá en nuestra ciudad de La Quiaca: 17 grados 4 décimas, cielo mayormente nublado, humedad 49%, presión atmosférica 673.2 hectopascales, viento dirección norte a 4 kilómetros por hora, visibilidad 30 kilómetros. Después de los títulos, les doy a conocer el pronóstico para esta tarde. Tenemos tormentas aisladas y chaparrones, pero las probabilidades no son tan altas para nuestra ciudad de La Quiaca. Momento de darles a conocer los titulares de cada uno de los diarios de esta jornada, sobre todo en horas de la tarde. Somos Jujuy, todo Jujuy. ¿Qué pasa Jujuy? Y el Tribuno de Jujuy. Vamos a comentarles el primer titular del diario Somos Jujuy. Sadir se reunió con funcionarios de Nación para gestionar obras y proyectos para Jujuy. Por una alerta meteorológica cerraron paso de Jama. ¿Cuándo reabre? Nueva ley penal juvenil, amenazas, difusión de imágenes y daños que pueden llevar a un adolescente ante la justicia. Fiesta Nacional de los Estudiantes 2026. ¿Cuánto costarán las sillas para disfrutar de los desfiles de carrozas? El Grupo A inaugura los desfiles de la Fiesta Nacional de los Estudiantes 2026. Orden de pasada, horario de inicio y cortes de tránsito. El Lobo llevó alegría y esperanza al Hospital Materno Infantil. Ranking de presidentes latinoamericanos. Milei quedó en la 14ª y está entre la imagen peor o la peor imagen positiva. Detectaron 32 kilos de hoja de coca ocultos en un colectivo que viajaba desde Jujuy a Mendoza. Inteligencia artificial gratis, ofrecen 2.000 becas para capacitarse y aplicar inteligencia artificial en negocios. Este viernes habrá tareas de mejoras en el servicio eléctrico en San Salvador y Pampa Blanca. Vamos con más titulares. La Fundación Jujuy y la UNJU, también Movimiento Tarija, Dialoga, firmaron un convenio para fortalecer la integración regional. Más iluminación para Guacalera, inauguraron una obra sobre la Ruta Nacional 9. La agenda Cultura en 7 días recorre la provincia con circo, teatro, música y danza en Jujuy. Cambiamos de diario y pasamos a todo Jujuy, primer titular de esta tarde. Bien, allí está el primer titular, economía. Más de 1.000.000 de personas están desocupados en Argentina. Jujuy, este jueves es el primer desfile de la Fiesta Nacional de los Estudiantes 2026. ¿Qué carrozas y carruajes desfilarán? País, según un informe de la Universidad de Itella, la confianza del consumidor subió 2,4%.

4% en septiembre. Minuto a minuto, el Senado debate los proyectos de Inocencia Fiscal 2 y la reforma de biocombustibles. Música, tiene 7 años, hace trap en Jujuy y se prepara para cantar en el Teatro Ópera de Buenos Aires. FNE 2026, ¿cómo será el ingreso de menores a los boliches? Seguimos con FNE 2026, ¿cómo va a estar el tiempo para el primer desfile de carrozas? Cortes y cambios de circulación de colectivos durante el desfile de carrozas en San Salvador de Jujuy. Frontera, caso Maximiliano Martínez, Bolivia expulsó al policía jujeño y ya retornó a la Argentina. Sociedad, niños desde los 2 años aprenden a reciclar y cuidar el ambiente en un jardín de Jujuy. Jujuy, robaron cables en el club de San Pedro y los chicos no pueden entrenar. Solidaridad, gimnasia de Jujuy llevó juguetes y sonrisas al materno infantil. Jujuy crece la demanda de sangre en Jujuy y alertan por la necesidad de donantes. Violento choque entre un auto y un camión en ruta 34. San Salvador de Jujuy, el Consejo Deliberante aprobó la ordenanza de denuncias digitales. Espectáculos, Axel llega a Jujuy con su nueva gira Así Vivir Tour. Cambiamos de diario y pasamos a ¿Qué pasa Jujuy? Para saber cuál es el titular de esta tarde. Primer titular, se viene un nuevo aumento en el boleto de colectivo urbano en Jujuy. Hoy es el primer desfile del Grupo A en la FNE 2026, colegios, colectivos y cortes de tránsito. Le arruinaron la vida a una joven en Jujuy. Su mamá ocultó todo para proteger al monstruo. ¿Qué puede llevar a un adolescente a ser castigado con el nuevo régimen penal juvenil? Más titulares, alerta en San Salvador de Jujuy. Faltan más de 80.000 vacunas antirrábicas y advierten por el riesgo sanitario. Ciudad Cultural, colores y alegrías. Así fue el desfile que abrió una nueva edición de la Fiesta Nacional de los Estudiantes. Sueldo bajo la lupa en Libertador. Trabajadores de recolección indignados con la municipalidad. Más titulares, pero vamos a cambiar de diario y pasamos al último diario de esta tarde. El Tribuno de Jujuy, vamos a comentarles el primer titular de este horario. Empresarios argentinos, Jujuy estará presente en la cumbre G20 y IEA 2026. Ahí estamos actualizando para ver si nos actualizó la página. Denos unos minutitos. Ahí está, seguimos con los titulares del último diario de esta tarde. El Tribuno de Jujuy, frontera con Chile, cierra en el paso de Jama por alerta meteorológica. Información general, Jujuy amplía su base tributaria y avanza hacia una mayor equidad fiscal. Humahuaca, Rubén Rivarola, es un regalo para la gente que trabaja con sus animales. La Quiaca, Maximiliano Martínez ya está en La Quiaca. Fraile pintado, motociclista, denunció que fue asaltado en la ruta 34.
Bienvenida primavera, lleno de color la ciudad cultural. Onda Estudiantil 2026, un carruaje con materiales reciclados. El Colegio Antonio María transitó la construcción de su obra muy tranquilos y sin complicaciones. Pampa Blanca, fuerte siniestro vial en ruta 34. La confianza del consumidor subió a un 2,4% en septiembre y cortó dos meses de caída. Día del profesor, ¿por qué se celebra el 17 de septiembre en Argentina? Día del profesor, el profesor toda su vida será un docente formador de personas. Pálpala, atletas de Pálpala compiten con apoyo municipal. Estos fueron los titulares de cada uno de los diarios. El Tribuno de Jujuy, ¿qué pasa Jujuy? Todo Jujuy y somos Jujuy. Vamos a presentarles nuestra primera canción de esta tarde, de José Luis Perales, Gente Maravillosa.

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1: Qué temazo musical, ¿no? Esto de encontrar personas maravillosas en el mundo, sí las hay. Me encantó el tema musical. Vamos a comentarles el pronóstico de tiempo para la tarde-noche de hoy. A ver, acá tenemos tormentas aisladas para la tarde-noche, con probabilidad de precipitaciones del 10 al 40%, vientos presentes con velocidades de 23 a 31 kilómetros por hora dirección oeste, con ráfagas que podrían alcanzar de los 42 a 50 kilómetros por hora. Por la noche también se anuncia chaparrones con probabilidad de precipitaciones del 10 al 40%, las temperaturas van a bajar a 12 grados, el viento estará presente con velocidades de 7 a 12 kilómetros por hora dirección noreste. Para mañana, viernes, agárrense, les digo, porque la mínima será de 3 grados y la máxima llegará a los 18 grados. Y por la madrugada habrá lluvias con probabilidad de precipitaciones del 40 al 70%, temperatura bajísima, 3 grados sobre cero, viento dirección sudoeste con velocidades de 13 a 22 kilómetros por hora. Por la mañana, chaparrones con probabilidad de precipitaciones del 10 al 40%, temperatura 5 grados, vientos presentes con velocidades de 23 a 31 kilómetros por hora, dirección oeste. Y por la tarde, será una tarde ventosa con, a ver, acá estoy viendo, con velocidades de 32 a 41 kilómetros por hora dirección oeste, con ráfagas que podrían alcanzar de los 60 a 69 kilómetros por hora, y por la noche se apacigua todo, parcialmente nublado, temperatura baja, vientos presentes con velocidades de 13 a 22 kilómetros por hora dirección oeste. Así que mañana vamos a tener un día bastante fea, vamos a decirlo, lluvia, viento, de todo un poco, bajas temperaturas. Pero bueno, a prepararse, a abrigarse, y vamos a presentarles nosotros las noticias con Buenos Aires.

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6: Hora 17, un minuto en la República Argentina. Sigue la ronda de negociaciones de Diego Santilli con gobernadores. En Casa Rosada está Liliana Arias.
7: De cara a una serie de reuniones que el jefe de gabinete Diego Santilli mantiene con mandatarios provinciales, recibe en su despacho de Casa Rosada al gobernador de Tierra del Fuego, Gustavo Melella. Se debe a las negociaciones que encaró el jefe de ministros para reunir apoyos de las provincias, no solo para el presupuesto 2027, sino también para la ley de soberanía nacional y de la reforma política. Fuentes cercanas a Melella señalaron a Radio Nacional que el mandatario fueguino siempre aprovecha estas invitaciones para también plantear temas inherentes a su distrito. También señalaron que se trata de un gesto del gobernador por la cuestión Malvina, más que nada que en su territorio se terminará de construir la base naval integrada.
6: El proyecto en defensa de la soberanía en Malvinas ya ingresó al Congreso. La información con Gastón Fiorda.
8: Finalmente, el Gobierno Nacional envió al Congreso el proyecto de ley de defensa de la soberanía nacional, una iniciativa que busca endurecer las sanciones contra quienes exploten recursos naturales en las Islas Malvinas y sus espacios marítimos sin autorización argentina. El proyecto que ingresó a la Cámara de Diputados amplía el régimen vigente y ya no se limita a los hidrocarburos, alcanza también a otros recursos renovables y no renovables.
6: La información deportiva con Sergio Zarratea.
9: Estudiantes de La Plata están en las semifinales de la Copa Libertadores de América y esto dijo su presidente Juan Sebastián Verón luego de la clasificación.
10: Le tenía mucha fe al equipo. En estos partidos no falla. Más allá de que te pueda ir bien o mal, de cómo lo juega, ahí realmente ves el primero la templanza del equipo y el peso obviamente de la historia en estos partidos juega.
6: Actualizamos el tránsito con Ernesto Arriaga.
11: Mucho tránsito de camiones de Bahía Blanca, pasando por Dorrego, Las Flores y Cañuelas por la Ruta 3. A reparaciones y obras, por favor, en desvío máximo 40 kilómetros por hora. La Ruta 5 con mucho tránsito de camiones hacia La Pampa, pasando por 9 de Julio y Chivilcoy, por localidades máxima 40 kilómetros por hora. Recordamos que el paso por localidades es máxima 40.
6: En Tucumán, donde nos escuchás por AM1190 y FM98.7, temperatura 27 grados 3 décimas, humedad 33%, cielo parcialmente nublado con humo. Y en Buenos Aires, cielo despejado, temperatura 24 grados 5 décimas, humedad 42%.
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0: Alcohólico Anónimo es una comunidad de hombres y mujeres que comparten su mutua experiencia, fortaleza y esperanza para resolver su problema común y ayudar a otros a recuperarse del alcoholismo. El único requisito para ser miembro de Alcohólicos Anónimo es el deseo de dejar la bebida. Para ser miembro de Alcohólicos Anónimo no se pagan honorarios ni cuota. Nos mantenemos con nuestras propias contribuciones. Alcohólico Anónimo no está afiliado a ninguna religión, partido político, organización o intención alguna. No desea intervenir en controversia, no respalda ni se opone a ninguna causa. Nuestro objetivo primordial es mantenernos sobrios y ayudar a otros alcohólicos a alcanzar el estado de sobriedad. ¿Cómo están ustedes? Tengan muy buenas. Un miembro de Alcohólicos Anónimos, quien viene a compartir sugerencias y experiencia a través de esta emisora de Radio Nacional, como todos los días, nos abre la puerta a este programa Sendero de Esperanza, ¿no? Hecho por Alcohólicos Anónimos. Así que bueno, ¿cómo están amigos, amigas, donde quiera que se encuentren? Tengan ustedes muy buenas. Acá estamos para seguir adelante, ¿no? Con este magnífico programa que tiene Alcohólicos Anónimos, ¿no? Entonces, venimos a llevar el mensaje que hay que yo, amigos, amigas que creen tener problemas con el alcohol, que no saben cómo, no saben a dónde acudir, lo pueden hacer como yo o como miles de compañeros como yo han acudido a la ayuda de Alcohólicos Anónimos, ¿no? De estas 24 horas va dando resultado, ¿no? Que da resultado, por supuesto, que da resultado, ¿no? Porque el programa es sencillo para mentes complicadas como la mía, ¿no? Entonces, Alcohólico Anónimo tiene la solución, ¿no? Estos hombres y mujeres que estuvieron ahí pasando el mensaje antes que yo, me recibieron con esa fortaleza, ¿no? Con esa alegría, ¿no? De compartir. Hicieron que me esté dando esta oportunidad que es de vida, ¿no? A donde ya me encontraba totalmente en un callejón sin salida, ¿no? No sabía cómo afrontarlo, como se dice, ¿no? No sabía cómo, quería dejar de beber, pero no sabía cómo. Y en una de esas últimas borracheras que ayuda, y ahí estuvo la mano, como se dice, ¿no? De Alcohólicos Anónimos, ¿no? Así que desde ese día hasta estas 24 horas no hemos levantado la copa. Y que el programa realmente funciona, ¿no? Entonces, siempre trabajando con la ayuda de los profesionales, con aquellos sacerdotes también, con aquellos compañeros, miembros que llevan más años que uno, también dejándose ayudar. Es como funciona y cómo va dando resultado, ¿no? Este magnífico programa que es Alcohólicos Anónimos, ¿no? Así que estamos en el grupo Nuevo Día, Grupo Sin Frontera, acá en La Quiaca también. Ya más adelante mi compañero va a estar pasando los horarios de los grupos, los días. Así que contento, ¿no? La verdad que por ahí algunos mensajes, algunas preguntas que por ahí decían, ¿no? Los compañeros, ¿no? Que si cada vez tenemos que ir, como decir, venimos Alcohólico Anónimo y nos recuperamos y ya está. No. Es un programa que realmente, como se dice, ¿no? Tenemos una suspensión diaria, ¿no? Que día tras día nosotros vamos viviendo cada 24 horas, ¿no? Entonces, que realmente no estamos curados, sería, como se dice, ¿no? Mentirme a mí mismo, ¿no? Entonces, lo que sí tenemos nosotros es esa experiencia, esa aceptación que nosotros hemos encontrado a través del programa de Alcohólicos Anónimos, ¿no? Que hace posible que realmente sigamos adelante, que realmente, como se dice, ¿no? Por ahí, como el dejar de beber es el comienzo, ¿no? pero después hay muchísimo para seguir desarrollándose, para seguir trabajando con el programa, y ahí con los compañeros que van llegando, con la gente que se va dando una oportunidad como yo, y vamos viendo, ¿no? Por ahí siempre nos está mandando un mensaje en cada punto, ¿no? No me quiero olvidar de nadie, por eso no les nombro, pero les mando un fuerte abrazo. Gracias por escucharme.
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6: Minutos de las 17 horas, queremos saludar a todos los profesores porque hoy, 17 de septiembre, es el Día del Profesor en nuestro país. Cada 17 de septiembre se conmemora, el fallecimiento de José Manuel Estrada, que es reconocido, destacado, intelectual, historiador, escritor, docente, político argentino en el siglo XIX. Así que bueno, hoy todos los docentes estuvieron descansando, algunos participaron del acto que preparó la Municipalidad de La Quiaca en horas de la mañana acá en nuestra ciudad de La Quiaca. Y durante ese acto se preparó, se dio lectura a una minuta de declaración preparada por el Consejo Deliberante, donde hacen el reconocimiento a docentes activos y no activos en la actualidad. Así que vamos a escuchar esa minuta de declaración que va dedicado a todos los profesores que hoy en día están enseñando en los niveles secundarios, en las instituciones superiores e incluso en las universidades.
7: Fecha destinada al reconocimiento de quienes ejercen la docencia en los distintos niveles y modalidades del sistema educativo y considerando que la educación constituye uno de los pilares fundamentales para el desarrollo integral de las personas y de la sociedad, desempeñando los profesores un papel esencial en la formación social de los estudiantes yaqueños. El ejercicio de la docencia implica una profunda responsabilidad y compromiso con la comunidad, contribuyendo a la construcción de conocimientos, valores, pensamiento crítico y de ciudadanía. Que en la provincia de Jujuy la actividad docente se encuentra contemplada dentro del marco normativo provincial, entre ellas el Estatuto del Docente Provincial, Ley número 2531/60, y sus modificatorias, que establece derechos y deberes inherentes al ejercicio de la función docente. Que el 17 de septiembre se conmemora el Día del Profesor, constituyendo una oportunidad para destacar el reconocimiento y la labor cotidiana de quienes desarrollan su tarea en las instituciones educativas de nuestra provincia. Que resulta pertinente que este Consejo Deliberante exprese su reconocimiento a todos los profesores que desarrollan su labor en la ciudad de La Quiaca, en la provincia de Jujuy, y especialmente a quienes desempeñan sus funciones en contextos urbanos, rurales y de frontera, que corresponde destacar el compromiso de los docentes que mediante su tarea cotidiana acompañan las trayectorias educativas de niños, adolescentes, jóvenes y adultos, promoviendo el acceso al conocimiento y la igualdad de oportunidades. Por ello, y en uso de las facultades conferidas por la Constitución de la provincia, la Ley Orgánica de los Municipios y el Reglamento Interno, la vicepresidenta primero del Consejo Deliberante de la Municipalidad de La Quiaca resuelve. Artículo primero. Declárese de interés institucional y educativo del Consejo Deliberante de la Ciudad de La Quiaca la conmemoración del Día del Profesor, a celebrarse el 17 de septiembre de cada año. Artículo 2. Exprésese en el reconocimiento y homenaje del Consejo Deliberante de la Ciudad de La Quiaca a todos los profesores que desempeñan y hayan desempeñado su labor educativa en la ciudad, destacando su compromiso con la formación académica, humana, cultural y ciudadana de las nuevas generaciones. Artículo 3. Destáquese la labor de los profesores que ejercen su profesión en instituciones educativas de la ciudad de La Quiaca y de las distintas localidades de la provincia de Jujuy, reconociendo su aporte al desarrollo educativo, social y cultural de la comunidad quiaqueña y provincial. Artículo 4. Hágase extensivo el presente reconocimiento a los profesores jubilados y retirados de la actividad docente, valorando la trayectoria y el aporte realizado a la educación jujeña. Artículo 5. Dispóngase la entrega de copia de la presente resolución a las instituciones educativas de la ciudad de La Quiaca, como expresión del reconocimiento institucional a la comunidad docente.
6: Bien, allí está entonces el reconocimiento desde el Consejo Deliberante a todos los docentes y desde Radio Nacional también les decimos felicidades a todos aquellos que han decidido elegir este camino, ¿no? De enseñar a los alumnos, de marcar sus vidas, de preocuparse las nuevas generaciones. Así que bueno, felicidades a todos los profesores. Vamos a comentarles esta información de la Municipalidad de La Quiaca porque se viene la Manca Fiesta en el mes de octubre y ya se está hablando de los preparativos, reuniones para todos aquellos feriantes que quieran participar. Por un lado tiene que ver con las inscripciones. A ver, acá les digo, la Municipalidad de La Quiaca abre las inscripciones para feriantes, artesanos y productores. Si querés tener tu puesto en esta edición histórica Camino a ser Patrimonio de la Humanidad, este es el momento. Así lo publicó la municipalidad. Requisitos, para aquellos que quieran saber cuáles son los requisitos, deberán acercarse allí en la Dirección de Rentas de la Municipalidad. A partir del 28 de septiembre van a ser las inscripciones hasta el 2 de octubre en el horario de 7 a 18 horas. Lugar, reitero, Dirección de Rentas de la Municipalidad de La Quiaca. Así que bueno, reitero de nuevo, a partir del 28 de septiembre al 2 de octubre se abren las inscripciones para aquellos feriantes que quieran ser parte de la Manca Fiesta en el horario de 7 a 18 horas en Dirección de Rentas de la Municipalidad. La otra invitación tiene que ver con la convocatoria, ¿no? Desde la municipalidad están convocando a todos los interesados en carpas bailables, venta de bebidas y carpas de comidas a una importante reunión informativa por la Manca Fiesta 2026. ¿Para cuándo está programado? Para el viernes 25 de septiembre a partir de las 17 horas allí en el Complejo Cultural Manca Fiesta. Así que a todos aquellos que quieran armar sus carpas bailables, venta de bebidas, carpas de comidas, deberán acercarse al Complejo Cultural Manca Fiesta el día viernes 25 de septiembre a horas 17 horas porque habrá una reunión informativa. Bueno, allí está la convocatoria entonces de la Municipalidad de La Quiaca. 21 minutos de las 17 horas vamos a escuchar nuestra segunda canción de la tarde de Nacional La Quiaca.

0: No sueñes que se acabó, así se llama la canción interpretada por Miley Cyrus y también por Ariana Grande. 25 minutos de las 17 horas. Vamos a presentarles esta información. En realidad es un repaso. ¿Por qué? Porque llega a nuestro país el Papa León XIV. Son algunas fechas que va a estar acá en nuestro país del 8 al 11 de noviembre. Va a estar en Buenos Aires, va a estar en la provincia de Córdoba y Luján. Y bueno, hay grandes expectativas, muchos se están preparando de distintos lugares. Allí en las parroquias abrieron las inscripciones para aquellos que quieran viajar en conjunto y ser partícipe de las actividades que va a realizar el Papa León XIV. Están inscribiendo a voluntarios también, así que bueno, hay una gran, pero gran movida. Y obviamente, más allá de que nosotros seamos una ciudad chiquita a comparación de otras ciudades, también acá hay grandes expectativas porque hay jóvenes que se están movilizando para recaudar fondos, ¿no? De esa manera poder pagar el pasaje hacia la provincia de Córdoba, que va a ser el próximo 10 de noviembre. Así que vamos a escuchar, porque la Pastoral Juvenil, o desde la Pastoral Juvenil de nuestra ciudad de La Quiaca, lanzaron una rifa para recaudar fondos, los jóvenes, y obviamente a la cabeza de todo esto está la hermana Pascuala Jerónimo. Así que la vamos a escuchar porque está bueno volverla a escuchar para colaborar, porque el precio es bastante accesible y está bueno colaborar con ellos para ayudarlos a que junten esa plata que ellos necesitan. Así que la vamos a escuchar a la hermana Pascuala.
1: Los chicos también están entusiasmados y van vendiendo, pero nos falta, tenemos que vender más, tenemos, porque algunos, por ejemplo, ya vendieron 4 hojas, ¿no? Otros vendieron 2, otros, o sea, está habiendo mucha preocupación de los chicos para vender, no se quedan con sus brazos cruzados. Entonces yo creo que a final de mes llegaremos a vender lo que tenemos que vender, ¿no? Acá en el hogar de ancianos están las hojas, y después, ahora que ya terminó el encuentro, que ya pasó menos esto, menos actividad, entonces vamos a salir también a pedir colaboración, que nos compren o si no, que nos ayuden a vender con una hojita, ¿no? La rifa es sobre todo para solventar los gastos del pasaje de los jóvenes que van a viajar a Córdoba cuando venga el Papa, que es el 10, 11 y 12 de noviembre, ¿no? Entonces, porque entusiasmo hay, como digo yo, ganas hay, pero no hay plata. Entonces, por eso desde la pastoral organizamos esta rifa. La rifa consta de un primer premio, que es un horno semi-industrial, que lo tienen allí, y segundo premio, una jarra eléctrica, y tercer premio, un juego de taza. El numerito sale 2.000 pesitos. Entonces, con 2.000 pesitos podamos colaborar con los jóvenes, yo les agradecería. Y este sorteo está previsto para el 28 de septiembre, porque ya tenemos nosotros que entregar la mitad, por lo menos, del dinero, ¿no?, para los pasajes.
0: Bien, allí está. Entonces el sorteo se realizará el 28 de septiembre, 2.000 pesitos, anunció algunos premios también, así que bueno, interesante, ahí está, para que puedan colaborar, acérquense hasta el hogar de ancianos, o seguramente algún joven por allí va a estar ofreciendo, ¿no? 2.000 pesitos no es mucho. 28 minutos de las 17 horas, ya les vamos a comentar también qué es lo que pasa con el complejo fronterizo del lado chileno. Bueno, no, también porque cerraron, pero más adelante les comentamos. Lo que sí quiero actualizar los datos del tiempo de este horario: 17 grados, 2 décimas, cielo mayormente nublado acá en nuestra ciudad de La Quiaca, humedad 50%, presión atmosférica 672.5 hectopascales, viento a dirección noreste a 10 kilómetros por hora, visibilidad 30 kilómetros. Así están los datos del tiempo de este horario, y nosotros les vamos a dejar con la cortina porque se viene el servicio informativo en la voz de nuestro compañero Iván Jurado.

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1: ...17:30 en la Argentina, 16:30 en el Estado Plurinacional de Bolivia. Una iniciativa popular fue presentada en la legislatura de la provincia de Jujuy. Se trata de un proyecto de iniciativa popular para reestructurar el sistema de energía eléctrica y frenar la suba tarifaria. Con el respaldo de casi 19.000 firmas en diferentes puntos de la provincia de Jujuy, fue presentada en la legislatura, que además plantea la revisión de la concesión del servicio eléctrico. La Quiaca participó del Mundialito de Ciudades en un canal de streaming en Buenos Aires. Escuchemos a Ivana Bejarano con la experiencia.
2: El Mundialito de Ciudades es un programa que se organizó en el canal de Olga, de streaming, en el programa Soñé que Volaba, que lo conduce Miguel Granados, Homero Petinato, Vicky Garabal y Lucas, donde se hicieron la pregunta: si vos crees que tu localidad es la mejor de la Argentina. Dante Mamani dijo que sí, él está residiendo en Córdoba, y no pudo continuar las siguientes instancias, y me pasó la posta a mí. Bueno, estuve vinculada con prensa, con turismo en la Quiaca, en mi ciudad, entonces pudimos hacer lo que pudimos hacer. Llegamos a la semifinal con esta representación, le ganamos a Mar del Plata, le ganamos a Médano de Oro, le ganamos a La Pampa, y pudimos tener este hermoso viaje a Buenos Aires y conocer las instalaciones de Olga. Nuestra manca fiesta, creo yo, que es la bandera de la Quiaca junto con la Pachamama, también lo cultural y lo paisajístico. Nosotros tenemos a los 8 hermanos que están en pedimento de las mineras, y también las difundimos para que las podamos defender, ¿no?, y cuidar. Y desde lo cultural, por supuesto, estuvimos arraigados. Justo fue en agosto que tuvimos que hacer el video en vivo y mostramos Pachamama. Es un balance positivo porque vimos que la gente, nuestras familias, los vecinos y la gente en Buenos Aires, los residentes, nos abrieron las puertas muy lindo. La verdad que tuvimos muchos guiños positivos en el vivo que se hizo. Hubo mucha buena vibra para la Jujuy, para la Quiaca, de los conductores y de todos. Y creo yo que también, como desafío, ¿no?, un desafío importante es hacer un medio alternativo de streaming en la Quiaca, que es lo que vamos a encarar nosotros ahora. Y segundo, que tratemos de acompañar, ¿no?, institucionalmente a quienes representan por cualquier otra actividad a la ciudad. Creo yo que falta eso, ¿no? Falta que las instituciones, los organismos públicos se involucren y puedan colaborar en esto, pero bueno, uno dice a veces, es mejor cuando te lo da la gente. Entendimos que el foco de la información estaba en otro lado, por eso quizás nuestro fandom, que venía siendo muy bueno, no llegó a alcanzar allá en Buenos Aires. Y bueno, ganó Ituzaingó, segundo Tierra del Fuego, tercero Santiago del Estero, y nosotros quedamos cuarto, pero llegamos a la semifinal. Las otras localidades se sorprendieron porque la hinchada más grande la tuvo la Quiaca en Buenos Aires. Fue la más grande gracias a la Agrupación Cultural Cóndor, de don Héctor Campuzano, que está en Buenos Aires, junto con toda su familia, que llevó el cartel de la Quiaca en tren, llevó un cóndor, llevó artistas, llevó copleros, llevó en quechero, llevó al Diablo de Humahuaca, llevó al músico Darío del Viento. Entonces, culturalmente, nos representaron muy bien ellos como hinchada. Y en la Quiaca también estuvo Luján Vilca, la nadadora, nos acompañó la familia de ella, la familia de todo el equipo, Alba Cadena, Fabri Muñoz NZ, que es el trapero que está en la Quiaca, que hizo la canción para el video con el que ganamos, esta fusión de trap con lo cultural. Martín Choque, que nos acompaña también en la técnica, y Sebastián Aperte. Bueno, todos ellos armamos un equipo muy lindo, insisto, nos pusimos la camiseta los quiaqueños y los vecinos, y con eso creo que fue mucho más tranquilo y relajado representar a la ciudad de esa manera.
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1: 17:06 la temperatura actual en Abra Pampa, capital de La Puna, cielo algo nublado, humedad 46%.
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5: Desde que nacemos no hacemos otra cosa que anhelar algo que no poseemos, pero que necesitamos para vivir en plenitud. Nuestro error está en pensar que podemos saciar los anhelos más hondos del corazón satisfaciendo nuestras pequeñas necesidades de cada día. Solo el mal sabor que va dejando en nosotros una existencia vivida de manera mediocre. Tengo de todo, podría ser feliz. ¿De dónde me brota esa sensación de vacío y falsedad? Otras veces es el cansancio de vivir haciendo siempre lo mismo, la frustración de vivir de manera repetida y mecánica. Tarde o temprano llega también la crisis que rompe nuestra seguridad. Gracias al poder de la Biblia, muchos que estábamos perdidos tenemos ahora la esperanza y un rumbo en la vida. La Biblia nos cambia la vida. También nos dimos cuenta de que, aunque seamos laicos comprometidos, todos necesitamos de la Biblia. En la Biblia están escritos los mensajes de Dios. La frase, la palabra de Dios, es viva y poderosa, proveniente del texto bíblico. Quizás una de las afirmaciones del escritor del libro de los Hebreos es que la palabra de Dios es viva y poderosa, y más cortante que cualquier espada de dos filos, y que la palabra de Dios divide incluso el alma y el espíritu. En Hebreos capítulo 4, versículos 12, nos enseña que la palabra de Dios tiene vida propia, poder transformador y la capacidad absoluta de examinar lo más profundo del ser humano.
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4: Cuarenta minutos de las 17 horas, vamos con el cierre en el paso de Jama por alerta meteorológica. Los complejos fronterizos de la zona, el LOA, en Chile, se encuentran habilitados este jueves 17 de septiembre debido a cierres preventivos de rutas por condiciones meteorológicas adversas. El complejo fronterizo integrado Jama, principal paso entre Jujuy y Chile, permanece cerrado de manera preventiva debido al cierre de la ruta chilena 27 por alerta meteorológica. Y este cierre rige desde las 15 horas. Por ahora no hay información o no hay un horario confirmado de la reapertura del paso fronterizo, así que por ahora está cerrado. Desde las 15 horas que la cerraron, ya son las 17, casi las 18, y todavía no hay información con respecto si se va a reabrir o no. Así que bueno, vamos a estar al pendiente de esta información. Vamos a cambiar, nos vamos a ir con la Fiesta Nacional de los Estudiantes en San Salvador de Jujuy. Hay un cronograma donde, bueno, ya se organizó todo. Esta noche será el desfile del Grupo A. Allí van a estar seguramente todos los chicos haciendo una pasada con sus carrozas, carruajes de distintas escuelas. Mañana será lo mismo. A ver, ¿cómo viene la agenda? Estoy viendo acá, por ejemplo, hoy 17, desfile simple, grupo A. Mañana viernes 18 será el desfile simple, grupo B, a partir de las 20 horas en Ciudad Cultural, todo en Ciudad Cultural. A las 19 horas será el desfile doble, a partir de las 19 horas. El domingo habrá elección paje 10, el domingo también. A partir de las 16 a 20 horas será la exposición de carrozas y elección representativa.

0: Entrevista de Victoria Díez, que es representante de Palpalá. Ella es embajadora, está muy contenta, está muy feliz en la escuela que estudia. Así que bueno, todo eso la vamos a escuchar, porque a través de nuestros compañeros de Todo Jujuy estuvo de alguna manera expresando todo lo que ella siente, ¿no? Porque más allá del rostro, del vestido, todo, obviamente hay muchas, pero muchas emociones. Así que la vamos a escuchar a la representante de Palpalá, Victoria Díez.
1: Yo no me presenté en cuarto año porque quería dejar crecer mi pelo y porque teníamos también un pequeño acuerdo entre las chicas del curso para saber quién se iba a presentar en cuarto y quiénes nos presentábamos en quinto. Sí, me acompaña mi mamá, ella siempre está presente conmigo, al igual que toda mi familia. Del Colegio Domingo Faustino Sarmiento de Palpalá. Y la verdad que fue una lección súper linda, la pasamos muy bien junto con las chicas. Llevó mucha preparación, muchos ensayos, una convivencia muy linda, formamos un compañerismo muy hermoso entre todas juntas, así que fue una experiencia divina. Sí, este año incorporaron una temática que era de piratas, así que agregaron accesorios piratas a lo que era batucada, a lo que era hinchada, como para destacar un poco e innovar también en lo que se suele hacer durante estos años. Siempre buscan añadir cosas nuevas cada vez, así que estuvo muy lindo, llevó mucha preparación, mucho tiempo. Yo sé que en mi colegio todos le ponemos muchísimas ganas, mucho esfuerzo. Yo quizás este año no pude colaborar como otros años en hinchada o batucada, pero lo hice de otra manera, así que estoy muy feliz y orgullosa de mi colegio también. Sí, la verdad es que en mi colegio yo no entré a primer año, sino en segundo año. Me cambié de colegio y amé el colegio desde el primer momento, me recibieron muy bien, tanto los profesores como los alumnos, como los porteros, como todo el personal del colegio, me recibieron súper bien desde el primer momento. Es un equipo muy lindo, muy conformado por personas que aman su trabajo y eso se nota, así que sí, los sueños que yo tenía en segundo año era poder participar en todo lo que era los sábados estudiantiles, en todas las actividades estudiantiles del colegio, siempre fue mi sueño porque me encanta y yo creo que hay que aprovechar de vivir la juventud de esa forma. Yo sé que por más que ahora no sepa exactamente qué quiero estudiar, sé que esa es mi meta y poder estudiar una carrera que me guste, que yo disfrute, que sepa que me va a dar la vida que yo deseo, que es hacer lo que yo amo principalmente. Así que sí, todavía me estoy decidiendo, una decisión un poco difícil porque las carreras que me interesan o los ámbitos que me gustan y que me apasionan son muy opuestos entre sí a veces, como por ejemplo va desde lo que es el diseño de modas, también las carreras que tienen que ver con biología o incluso también lo que es el periodismo también me está gustando últimamente. La idea es quedarme acá en Jujuy, amo a Jujuy, es mi tierra y yo no me podría ir de acá, la verdad. Así que sé que si no estudio en una universidad físicamente, lo haré de forma virtual, pero siempre acá. Sí, justamente mañana empieza oficialmente la agenda. Hoy ya nos van a recibir en el hotel, están las puertas abiertas del hotel para que podamos entrar ya. Así que estoy muy emocionada, sé que va a ser una agenda muy linda. Se ve que lo preparan con mucho esfuerzo desde el ente y todo el equipo que hay detrás. Así que estoy muy emocionada también de conocer a las chicas y estoy segura de que se va a formar un grupo muy lindo. Bueno, la verdad es que me encanta la fecha que eligieron para hacer la elección. Me parece una fecha perfecta. Qué mejor día que hacerlo el día de la primavera. Así que estoy súper feliz por eso. Dicho sea de paso, la primavera es mi estación favorita. Lo disfruto muchísimo. Bien. Y mis expectativas es disfrutarlo muchísimo, pasarlo bien. E intentar que por ahí los nervios no me ganen o impidan que yo disfrute. A todos los profes que estén viendo o escuchando, les deseo un hermoso día. Yo sé que ponen el alma en su trabajo, que se esfuerzan muchísimo, que no es fácil enseñar, así que les agradezco muchísimo por toda su paciencia y amor, y en especial a todos los profes de mi colegio.
0: Allí está el saludito también por el Día del Profesor. Así que bueno, el lunes 21 de septiembre se va a estar eligiendo a la representante, ¿no? En San Salvador de Jujuy, donde van a estar de distintos departamentos. Así que van seguramente muchos de ustedes a acompañar a través de los medios de comunicación. Hay todavía mucha agenda que lo vamos a ir repasando la próxima semana, pero ya queda poquito para que finalice todo, y seguramente los estudiantes lo están viviendo a lo máximo. Así que bueno, no se olviden, el lunes 21 de septiembre será la elección representante provincial a partir de las 21 horas Ciudad Cultural, y todos los medios de San Salvador de Jujuy van a estar transmitiendo. Y obvio que nosotros tenemos que apoyar a nuestra embajadora Elisa Cabana por el departamento de Yavi, también por hay representantes de Cochinoca, Rinconada, Susque, así que bueno, tenemos que apoyarlas, ¿no?

con, no sé, con algunos comentarios muy positivos a través de las redes sociales, porque seguro que cada página también va a estar transmitiendo. Así que no hay excusa para poder acompañarlos. 48 minutos de las 17 horas, vamos a presentarles esta hermosa canción de Malena Di Bello, Seguir viviendo sin tu amor.

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1: 51 minutos de las 17 horas, vamos a seguir con la Fiesta Nacional de los Estudiantes. Vamos a escuchar este pequeño mensaje de una de las representantes, de una de las embajadoras del Carmen, ¿no? Se llama Morela, una jovencita de 15 años, Morela Kiara Gira López, que bueno, se estuvo hablando mucho de ella. También tiene varios contratos de trabajo también, así que bueno, le está yendo bastante bien, pero ella logró transmitir a través de su vestido el mensaje que por allí muchas de las representantes no la atravesaron como ella, ¿no? Ella atravesó momentos de bullying, duros momentos muy difíciles que le costó salir hacia adelante. En esa entrevista, vamos a escuchar solamente el mensaje, pero parte de la entrevista también decía que su familia estaba analizando viajar hacia la provincia de Córdoba, pero ella le pidió a su mamá, a su papá, poder o que la dejen participar en esta Fiesta Nacional de los Estudiantes. Fue muy insistente hasta que su mamá le dijo que sí, y bueno, ella pudo ser parte de esta actividad. Ella dijo que no se le esperaba que la nombraran, que la eligieran como representante, y para ella fue una sorpresa. Pero a través de esa elección pudo emitir ese mensaje que tiene que ver con la salud mental hacia los adolescentes. Así que la vamos a escuchar a ver qué es lo que dice esta jovencita del Carmen que no tuvo momentos muy buenos, ¿no? Porque atravesar por el bullying es horrible y seguramente ella lo habló desde su experiencia. Así que la vamos a escuchar a esta jovencita de 15 años, representante del Carmen.
2: Ya no hay la importancia que le daba en esos tiempos, entonces gracias a Dios pude volverme más fuerte. Entonces para mí es totalmente una calma el hecho de que ningún comentario de lo que digan de mí puede llegar a afectarme. Estoy tan agradecida y tan feliz por representar al departamento del Carmen, porque fue ahí donde nací y me crié toda mi vida. Entonces para mí es la mejor experiencia que he vivido durante todo este lapso de tiempo. Concientizar mucho la salud mental, no solo de los niños, sino también de los adultos, que han suprimido tanto sus sentimientos por el hecho de haberse criado de manera distinta, quizás a golpes, al levantarse y callarse y no llorar. Entonces los invito a concientizar también su salud mental. Están pasando por lo mismo que he pasado, y también aquellos que se lo están guardando o quizás lo expresan con odio, que sé que no es difícil cambiar y que no es difícil poder hablarlo, pero que todo con tiempo se logra y hay que ser fuerte.
1: Todo con el tiempo se logra y hay que ser fuerte, decía, ¿no? Allí está entonces. Parte de la entrevista decía, quiero darles un abrazo y un beso a todas esas personas que han pasado o están pasando por lo mismo que pasé. Creo que sufrió racismo y por eso seguramente su familia por allí estaba analizando irse de la provincia hacia otra provincia, pero ella quiso vivir este momento que únicamente se vive dentro de nuestra provincia, porque esta Fiesta Nacional de los Estudiantes no se realiza en ninguna otra provincia. Así que bueno, allí está con este mensaje tan lindo. La están amando en las redes sociales y obviamente nosotros tenemos que tener mucho cuidado con lo que vamos a comentar, porque es lo que decían los docentes de acá de la escuela normal, ¿no? Que también hay que tener mucho cuidado con lo que van a decir, porque cada palabra que escribamos allí en las redes puede afectar al adolescente. Así que a tener mucho cuidado. 55 minutos de las 17 horas, hemos llegado a la parte final. Esta noche hay cine, el sábado, el domingo también. Ingresen allí en la página de la Municipalidad de La Quiaca, van a encontrar los horarios, qué películas se van a proyectar, para que ustedes puedan de alguna manera pasar un momento increíble en familia o en amigos. Hay actividades acá en La Quiaca, así que participen de cada uno de ellos. Nosotros nos despedimos, hasta aquí hemos llegado con la tarde de Nacional La Quiaca. Allí en la consola estuvo Cali Velázquez, también nuestra compañera en la producción Liliana Dazo. Mi nombre es Blanca Cruz y les vamos a dejar con esta selección de temas musicales por Marc Anthony. Chau, chau, buen descanso.

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1: Las 6:00 p.m. en la República Argentina. El Senado aprobó Inocencia Fiscal 2, la información con Gastón Fiorda.
2: El Senado de la Nación aprobó y convirtió en ley el proyecto de Inocencia Fiscal 2. La votación final fue 44 votos afirmativos, 23 negativos y ninguna abstención. Esta iniciativa, que tiene por objeto incorporar los ahorros al circuito de la economía formal. Al momento de su intervención, la presidenta del bloque La Libertad Avanza, Patricia Bullrich, destacaba la importancia de esta iniciativa. Le escuchamos.
3: Cuando el Estado, mediante sesgos, cepitos, doble dólar, triple dólar, dólar negro, dólar blue, lo que fuera, se fue robando el ahorro, lo que estamos haciendo es un acto de reconocimiento de un Estado que le robó a los ciudadanos.
1: La agenda presidencial se traslada mañana a Bahía Blanca, nos informa Liliana Arias.
4: El presidente Javier Milei, acompañado por la secretaria general de la presidencia, Karina Milei, y el jefe de gabinete, Diego Santilli, visitarán mañana Bahía Blanca para acompañar nuevas inversiones en ese partido bonaerense. Oficialmente se informó que recorrerán las instalaciones de la compañía Mega, que ingresó al RIGI para ampliar su complejo industrial con un desembolso de 365 millones de dólares. También la comitiva visitará la compañía Luis Dreyfus, que realizará una inversión de 400 millones de dólares para construir en Bahía Blanca una planta de procesamiento de girasol y soja que estará entre las más grandes del mundo. Por la tarde, Javier y Karina Milei, junto con Santilli, tendrán un encuentro con la militancia libertaria en el centro de la ciudad.
1: La información deportiva con Agustín Domper.
5: El partido de la selección argentina del próximo 3 de octubre frente a Burkina Faso podría jugarse en el estadio Alberto J. Armando. El próximo martes, en reunión de comité ejecutivo, se definirá si hay un amistoso en la Bombonera.
1: En Perito Moreno, Santa Cruz, en donde nos escuchás por AM 860 y FM 93.5, temperatura 11 grados 5 décimas, humedad 44%, cielo mayormente nublado. Y en la ciudad autónoma de Buenos Aires, cielo despejado, temperatura 24 grados, humedad 44%.
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9: 18:07, interrumpimos nuestra transmisión por inclemencia del tiempo reinante en este horario en La Quiaca y sus alrededores.